Del mismo modo, acabada la cena, tomó el cáliz y dándote gracias de nuevo, lo pasó a sus discípulos diciendo, tomen y beban todos de él, porque este es el cáliz de mi sangre, sangre de la alianza nueva y eterna, que será derramada por ustedes y por muchos para el perdón de los pecados. Hagan esto en conmemoración mía. Este es el sacramento de nuestra fe. Anunciamos tu muerte, proclamamos tu resurrección. Ven, Señor Jesús. Así pues, Padre, al celebrar ahora el memorial de la muerte y resurrección de tu Hijo, te ofrecemos el pan de vida y el cáliz de salvación, y te damos gracias porque nos hace dignos de servirte en tu presencia. Te pedimos humildemente que el Espíritu Santo congregue en la unidad a cuantos participamos del cuerpo y sangre de Cristo. Acuérdate, Señor, de tu iglesia extendida por toda la tierra, del Papa León, de nuestros obispos y de todos los pastores que cuidan de tu pueblo. Lleva a tu iglesia a la perfección por la caridad. Acuérdate también de nuestras hermanas y hermanos que se durmieron en la esperanza de la resurrección y de todos los que han muerto en tu misericordia. Admítelos a contemplar la luz de tu rostro. Ten misericordia de todos nosotros y así con María la Virgen, Madre de Dios, los apóstoles y cuando vivieron en tu amistad a través de los tiempos, merezcamos por tu Hijo Jesucristo compartir la vida eterna y cantar tus alabanzas. Por Cristo, con Él y en Él, a ti Dios Padre omnipotente, en la unidad del Espíritu Santo, todo honor y toda gloria por los siglos de los siglos. Amén. Oremos ahora con las mismas palabras que Jesús nos enseñó. Padre nuestro que estás en el cielo, santificado sea tu nombre. Venga a nosotros tu reino, hágase tu voluntad en la tierra como en el cielo. Danos hoy nuestro pan de cada día, perdona nuestras ofensas, como también nosotros perdonamos a los que nos ofenden. No nos dejes caer en la tentación y líbranos del mal. Líbranos de todos los males, Señor, y concédenos la paz en nuestros días, para que, ayudados por tu misericordia, vivamos siempre libres de pecado y protegidos de toda perturbación, mientras esperamos la gloriosa venida de nuestro Salvador Jesucristo. Tuyo es el reino, tuyo el poder y la gloria por siempre, Señor. Señor Jesucristo, que dijiste a tus apóstoles, la paz les dejo, mi paz les doy. No tengas en cuenta nuestros pecados, sino la fe de tu iglesia. Y conforme a tu palabra, concede la paz y la unidad. Tú que vives y reinas por los siglos de los siglos. Amén. La paz del Señor esté con ustedes. Hermanas y hermanos, desde esta casa les deseamos paz.

Usted es el Cordero de Dios que quita el pecado del mundo. Felices quienes son invitados a la cena del Señor. Señor, no soy digno de que entres en mi casa, pero una palabra tuya bastará para sanarme. Como en casa no podemos comulgar de manera sacramental, hagámoslo de manera espiritual. Creo, Jesús mío, que estás real y verdaderamente en el cielo y en el santísimo sacramento del altar. Te amo sobre todas las cosas y deseo vivamente recibirte dentro de mi alma. Pero no pudiendo hacerlo ahora sacramentalmente, ven al menos espiritualmente a mi corazón. Y como si ya te hubiera recibido, te abrazo y me uno del todo a ti. Señor, no permitas que jamás me aparte de ti. Amén.

terminemos dando gracias al Señor. Que el cuerpo y la sangre de tu Hijo que hemos ofrecido en este sacrificio y recibido en comunión sean para nosotros principio de vida nueva, a fin de que unidos a ti por el amor, demos frutos que permanezcan para siempre. Por Jesucristo nuestro Señor. Amén. El Señor esté con ustedes. La bendición de Dios Todopoderoso, Padre, Hijo y Espíritu Santo, descienda sobre ustedes. Hermanas y hermanos, la celebración ha terminado. Permanezcamos en la paz del Señor.

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1: La paz de Cristo, queridos amigos. El Evangelio de este martes nos trae la famosa escena de la tormenta a la tempestad calmada. Jesús sube a la barca y sus discípulos lo siguen. De pronto se desata una gran tormenta. Las olas comienzan a cubrir la barca y mientras tanto Jesús dormía, nos dice Mateo. Jesús dormía. ¿No es acaso esto una analogía de muchos momentos de nuestra vida cuando de repente, sin que nada ni nadie nos avise, se desata en nuestra vida una tempestad, una tormenta, y parece que las olas están por hundirnos? Nosotros también sentimos muchas veces en este tipo de situaciones que Jesús duerme. ¿Cuántas veces he escuchado eso? Padre, mira lo que está pasando en mi vida. ¿Acaso a Dios le importará? ¿Dios siquiera sabrá el tormento que estoy atravesando? Yo mismo he pasado por momentos así en que realmente todo se hace muy difícil y parece que el Señor duerme, o por lo menos calla. Aquí hay que aprender de los discípulos, que sabían que ahí estaba su única fuente de salvación y no dudan en ir a despertar al Señor. Sálvanos, Señor, nos hundimos. Jesús entonces le responde algo que nos puede decir a ti y a mí hoy. ¿Por qué tienen miedo, hombres de poca fe? Javier, ¿por qué tienes miedo, hombre de poca fe? Isabel, Paula, ¿por qué tienes miedo, mujer de poca fe? Y es entonces que Jesús se levanta e increpa al viento y al mar, y sobrevino una gran calma, dice el Evangelio. Es entonces que se quedan llenos de admiración sus discípulos y dicen: ¿quién es este que hasta el viento y el mar le obedecen? Y esto es importante porque el viento y el mar son fuerzas de la naturaleza indomables. El mar en la Escritura es todo aquello que el hombre no puede controlar, todo aquello que escapa del propio control, pero no del de Dios. Y aquí queda manifiesta la divinidad de Jesucristo, del Señor. Y esto lo tenemos que volver a recordar tú y yo, sea cual sea la situación existencial que estemos atravesando. Jesús es Dios. Y aunque parezca que duerma, está en nuestra barca, está en la iglesia. No abandona la humanidad, no abandona tu vida y la mía. Cristiana, cristiano, mira para atrás. ¿Acaso alguna vez el Señor te abandonó? ¿Y por qué ha de hacerlo hacia adelante? El Evangelio de hoy es una invitación a volver a confiar en nuestro Señor, que es Dios y que está siempre con nosotros, aunque parezca a veces que duerme. Y que Dios los bendiga.
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1: Buenas noches, querida familia de Radio María. A continuación, los invitamos a rezar el Ángel de la Guarda junto a sus hijos.
2: Ángel de la Guarda, dulce compañía, no me desampares ni de noche ni de día, hasta que descanse en los brazos de Jesús, José y María. Amén.

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1: Son las 21 horas, 3 minutos.

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1: 1 de la tarde. 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

0: Son las 21 horas, 33 minutos.
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0: Muy buenas tardes, querida familia Radio María. Acá estamos en La Voz del Atardecer, hoy martes. ¿Cómo estás, Tere Domínguez?
1: Súper bien, harto frío. Se nota el invierno, ¿no?
0: Se nota el invierno.
1: Hay que rezar para que llueva. Hay que rezar para que llueva.
0: Sí, ha estado bien seco.
1: La zona central ha sido bastante seco, la zona central. Quizá en el sur no, pero en la zona central echamos de menos la lluvia.
0: Estamos con el padre Alfredo Calvo. ¿Cómo está, padre?
2: Bien, también, como dicen ustedes, con bastante frío, ¿eh?
0: Sí. Pero, con un frío seco, ¿le recuerda a su tierra?
2: No, en Aragón llueve bastante también.
0: Ah, ¿en serio? Pensé que era seco.
2: Es seco en verano. Pero ya. También llueve en verano y en invierno y hay tormentas y todo eso, ¿no? Pero no es como el País Vasco o Galicia, que Galicia...
0: No, ahí llueve...
2: O hasta Galicia, y parte del País Vasco, es un chirimiri, que se llama una garúa, que se llama aquí, pero está todo el día. Ver el sol es más difícil.
0: Claro.
2: Pero en Zaragoza,
0: sí,
2: en verano son 40.
0: Sí, es que el País Vasco es más como nuestro sur.
2: Sí, claro, porque es al revés, porque está más arriba.
0: Claro, ¿no? Sí, verde que te quiero verde, todo verde, un verde precioso.
2: Acuérdense que a Chiloé, cuando llegaron allá, le llamaron Nueva Galicia, porque así como Asturias es más con más montaña, Galicia es más ondulado. Y uno ve la isla de Chiloé, es todo verde pero ondulado, y ondulado, se llamó Nueva Galicia.
0: ¿Qué lugar más bonito es Chiloé?
2: Sí, precioso.
0: Es una maravilla, de verdad que es una maravilla.
2: Pues así es.
0: Qué divino, suerte divino, la gente que lo conoce y que ha ido, porque...
1: Que vive, un gran
0: saludo. Yo solo he visto fotos y las encuentro maravillosas, y me dan ganas. Y hay tantas personas que han ido a hacer patria ya poniendo hostales, haciendo recorrido.
2: El padre Gabriel Guarda, benedictino, que en paz descanse, hizo todo un estudio a tiempo atrás, él era además de la Academia Chilena de Historia, un estudio sobre las iglesias de Chiloé, que son patrimonio de la humanidad.
0: Absolutamente,
2: esas iglesias de madera,
0: una maravilla.
2: No sé si son como 12, 14, es una cosa increíble.
0: Bellísimo. Tienen harta Virgen del Carmen por allá.
1: Oigan, ¿les parece que nos vayamos al foco del programa?
2: Sí.
0: ¿De qué vamos a hablar hoy día?
2: Estamos hablando un poco de la Virgen, ¿no? Pero ahora vamos a hablar de eso. Se nos ha ocurrido acá, en Radio, que podía ser bonito también, así como terminamos el otro día con la Virgen al pie de la cruz. Ahí tienes a tu madre, ahí tienes a tu hijo. Nos la dejó como protectora para todos los cristianos. Y ahora vamos a hablar entonces de la Virgen patrona de cada país hispanoamericano.
0: Tenemos muchas personas que viven, ¿no? El padre Alfredo nos trajo unas cifras bastante impresionantes, que es que venezolanos en Chile hoy día hay 728.000, alrededor de 728.000, peruanos 260.000 y colombianos 209.000. Miles de personas.
1: Sí, entonces, o sea, los venezolanos cifras... por lejos son los que más altas cifras, al mayor número migrante por
2: razones económicas y más que nada económicas, como
1: y
2: suele
1: política.
2: Ser.
0: Y además ha sido muy como intempestivo, muy intenso en los últimos 5 años, porque peruanos creo que viven acá desde los años 90.
1: 90, claro.
2: Yo tengo
1: claro.
2: Un libro en que salía del año... algo como patronas aquí de algunos países hispanoamericanos, de venezolanos. Había en el año 2015, del 15, 130.000, 138.000. O sea, ha sido explosivo toda
0: Súper
2: esta cosa
0: explosivo.
2: Que fue coincidiendo mucho con toda la parte más represiva, por decirlo así, del régimen de Maduro, ¿verdad? Y todo eso.
0: Sí, muy triste situación.
2: Que son 8 millones en todo el mundo, de un país que eran 30, 32 millones.
0: No, aquí entonces... les mandamos un saludo a todos los migrantes que nos escuchan. Bueno, y por eso hemos querido, porque julio es un mes tradicionalmente que Chile le dedica a la Virgen del Carmen, patrona, reina, generala de Chile. Entonces queremos invitarlos a recordar a sus vírgenes.
2: Y ahora, precisamente, los venezolanos es un pueblo muy religioso, tiene mucha formación. Las iglesias de los sectores donde viven venezolanos, la mayoría son en región metropolitana, en Santiago.
0: Santiago Centro.
2: La parte de hacia, tanto, ¿cómo se llama esto? Sí, plaza, la estación central, ¿no? Pero Santiago Centro, nosotros tenemos una parroquia en la calle Lira, entre Santa Isabel y Santa Victoria, que se llama Parroquia San Juan Evangelista. Y esa parroquia, 95% será de venezolanos. Hay unos bloques por ahí, entonces...
0: Yo lo cuento, es una maravilla, porque ha revitalizado la iglesia, ¿no?
2: Totalmente. Y el otro gran grupo que está cerca es en torno a los sacramentinos, la gran iglesia de los padres sacramentinos.
0: Sí, eso habíamos...
2: Esa era más grande todavía, ¿ya? Y bueno, entonces vamos a hablar porque... me parece que es justo. Ellos tienen mucha devoción a su patrona, la patrona que para nosotros suena un poco más extraña, la Nuestra Señora de Coromoto, patrona de Venezuela. Pero a un venezolano sonará tan extraño la Virgen de Andacollo, o la Virgen de qué sé yo, hay algunas con denominaciones del norte o el mismo del sur. La de los Vázquez es
0: la
2: fácil.
0: La tirana, que también uno dice, yo he aprendido ahora, sí. ¿Por qué se le dice la tirana?
2: Ya, entonces ya, vamos, si les parece, comenzamos por la Virgen de Coromoto. Bueno, la Virgen
0: vamos
2: de Coromoto es la patrona de Venezuela. Dice, fundamentalmente la veneración partió en una ciudad que se llama Guanare, capital de allá, en vez de regiones le llaman estados. Y el estado de... portuguesa, porque hay mucho portugués, inmigrantes, los inmigrantes fuertes que hay en Venezuela han sido históricamente los españoles, en concreto más de las Islas Canarias y de Galicia. ¿Por qué? Porque son las partes más externas, entonces más fácil de esto, hacer esto. Y Portugal, ¿ya? Y los otros son los italianos, que así como andan. Entonces, en Venezuela les llaman a todos, en general, popularmente, en vez de los monsieur, les llaman los monsieur. Los monsieur son los extranjeros. Y había hasta equipos de fútbol de portugueses, de italianos, de canarios y de gallegos. Hay clubes sociales grandísimos, hay supermercados de... Bueno, y para países que tienen antecedentes en muchas familias venezolanas son de estas cuatro nacionalidades, ¿no? Bien, pero Coromoto resulta que era un cacique. Una ciudad que fue fundada en 1590.

0: Coromoto y su mujer atravesaban una corriente de agua y vieron una señora, hermosa, bella, que les dijo en su idioma: vayan a casa de los blancos y pídanles que les eche el agua en la cabeza y así poder ir al cielo. Entonces, la señora esta, tuvieron su primer encuentro con la Virgen en una quebrada, porque les habló en su idioma pidiéndoles eso, que abandonaran el bosque y buscaran a los españoles para recibir el bautismo. El 8 de septiembre de 1652 se les apareció por segunda vez al cacique dentro de su choza, dejándole en la mano una pequeña reliquia.
1: ¿1600 cuánto, perdón, padre?
0: 52.
1: ¿Y la primera vez fue?
0: No, bueno, 1651. Vez fue el 51, 51
2: y 52. 51 y 52, ya,
1: perfecto.
0: Entonces, y le dejó una pequeña reliquia en la mano, y era una imagen diminuta de 2 centímetros, 4 por 1,9. Eso no es nada, 2,4 por 1,9.
1: Una figurilla
0: que es grabada sobre un pergamino. Eso llegaron a decirle a los blancos, a los curas, ¿no? Y entonces, casualmente, hice un español que pasaba por ahí, que se llamaba Juan Sánchez, pasó, y el cacique Coromoto le contó lo que le había pasado. Entonces, Sánchez le dijo que junto con la tribu, que él pasaría dentro de 8 días a fin de enseñarles lo necesario para bautizarlos. Cuando regresó, todos marcharon con él a un lugar entre los ríos Guanaguanare y Tucupido, imagínense los nombres ya, donde les repartieron tierras e iniciaron la catequización a fin de prepararles para el bautismo. Varios recibieron el bautismo, Coromoto no, porque echaba de menos la selva, donde él era libre y no tenía que obedecer a los blancos. Bueno, lo hizo preparar su huida del campamento. Sin embargo, el 8 de septiembre de 1652, Juan Sánchez dijo reunir a los indígenas, bueno, y también instó al cacique a que se juntara con los demás y fuera a los actos religiosos. Bueno, Coromoto se negó otra vez, y mientras sus compañeros oraban, él y rabia intentó irse hacia su pueblo, donde llegó al anochecer. Pero habiendo ocurrido unos instantes, donde estaba su esposa, su cuñada y un niño indio de 12 años, hijo de esta última, la bella señora vuelve a aparecer de modo visible y corpóreo en el umbral del bohío, o sea, de la choza, del indígena.
1: Se le aparece la Virgen dentro de la choza al cacique, en el fondo, estando acompañado de su cuñada
0: y de la señora y el sobrino de 12 años. Y desde salían copiosos rayos de luz que bañaban el estrecho recinto de la choza, tan potente como el sol de mediodía, según describió Isabel, la cuñada. El cacique cogió una flecha, la apuntó para matarla, como cuando la señora se le acercó y Coromoto lanzó la flecha e intentó empujarla, pero ella desapareció, dejándole en la mano ese pequeño pergamino que habíamos dicho. Bueno, pues entonces, ¿qué ocurre? El niño indio, el sobrino, corrió a avisarle a Juan Sánchez, que fue donde dos compañeros fue donde había aparecido la mujer, y recogieron el pergamino. La imagen fue alumbrada por Sánchez con un cabo de cera, y esta luminaria ardió día y noche sin consumirse desde el 12 de domingo ese hasta el martes por la tarde. Lo consideraron como un milagro. Dieron parte a las autoridades civiles y eclesiásticas, quienes, a pesar de no creerlo, resolvieron llevar el pergamino a la iglesia de Guanare en 1654, donde permaneció en un relicario hasta 1987, fíjense, cuando fue incrustada en el pedestal de la imagen de madera en que está hoy en el Santuario Nacional de Nuestra Señora de Coromoto, construida allí. O sea, la patrona está ahí en esa región, que no es Caracas. Está en uno de los estados hacia los llanos, digamos, hacia el oriente central, pero los venezolanos saben cuando hablamos de esos elementos geográficos. Y entonces, el cacique, al ver que la señora no había logrado nada con él, huyó a la selva, lo mordió una serpiente venenosa. Comenzó a pedir el bautismo, el cual le fue administrado por alguien que pasaba por ahí. Fíjense qué cosas tan curiosas. Al bautizarse se convirtió en apóstol entre los indígenas, pidiendo a estos que no se separaran del misionero y que se bautizaran. Como consecuencia de esto, los indios cospes formaron una comunidad de fieles muy fervorosa, acompañada de los primeros 20 años por un fraile capuchino de nombre Fray José de Nájera, quien les impartía la doctrina y les enseñaba otros oficios, tal como se hacía en otros pueblos de doctrina. Hoy en día, a 25 kilómetros de esa ciudad de Guanare, el lugar de la segunda aparición, hay un famoso templo, Nuestra Señora de Coromoto, el cual fue consagrado a su Virgen el 7 de enero de 1996 e inaugurado con la Eucaristía presidida por el Papa Juan Pablo II.

0: Detrás del altar se encuentra la imagen de la mujer. Debajo de esta imagen está el relicario de oro, brillantes y perlas. Y ahí se venera en la basílica llamada Nuestra Señora de Coromoto. Bueno, entonces poco a poco trataron de mirar así, examinar la imagen, la cosa esa, de dónde había salido. Porque así como lo de la Virgen de Guadalupe, todos los análisis que hay sobre la pupila,
1: claro,
0: que ya,
1: claro,
0: todo eso que
1: la
0: sabemos.
1: Tilma, la famosa tilma, claro.
0: Bueno, entonces hicieron hallazgos sorprendentes, presencia de varios símbolos indígenas. La corona de la Virgen y el niño son típicamente indígenas. Los ojos de la Virgen, que miden menos de un milímetro, tienen presencia de iris, y al observar en profundidad del ojo izquierdo, tiene características de un ojo humano. Bueno, en fin, era una cosa extrañísima, una cosa de... Sí, sí, y está, la imagen está como envejecida, ¿no? Uno de los expertos dijo que la reliquia está adherida en el papel, se observan trazos perfectos y en relieve, pero es que el papel, dice, no absorbió la tinta. Para la época solo existía la tinta china. Y está más probable que al ser trazada en un papel de algodón, similar a una servilleta, no solo se adhiere, sino que se expande, cosa que no ocurrió con la imagen de la reliquia. Científicamente no tiene explicación. Bueno, en 1949 la iglesia de Guanare fue elevada a Basílica Menor por Pío XII. Ahí está la famosa reliquia. A los 300 años de su aparición, el año 52 fue coronada en su sagrada imagen. El santuario se llevó luego por el nuncio a santuario. La iglesia fue elevada a categoría de santuario. Luego habíamos dicho lo del Papa y tenemos una oración a la Virgen de Coromoto que dice así: Santísima Virgen María de Coromoto, Madre de Misericordia, confiamos nuestra amada patria venezolana a tu amoroso cuidado. Madre misericordiosa, infúndenos el valor para rechazar la cultura de la muerte y todo camino que niegue a Dios, y muéstranos el camino al milenio de la vida. El día que se celebra, fundamentalmente, es cada 11 de septiembre, fecha de su coronación canónica, y cada día 8 de septiembre, que es el día de tantos lugares donde se celebra a la Santísima Virgen, la Natividad de la Virgen. Así como el 12 es el dulce nombre de María, el 8 es el día de la Natividad. Y sí, hay muchas devociones en muchos países, que es el Día de la Virgen, las fiestas del pueblo.
1: Es un clásico la Virgen de Coromoto. Hasta
2: yo no la conocía, hasta que lo hablamos en la pauta.
1: Yo la conocía. Sí, pero quizás acá por Radio María. O sea, antes de Radio María quizás no, ¿no? Pero en el fondo, porque hay tanto venezolano, uno ya le va sonando. Al principio le suena extraño y después ya más familiar. Y esta aparición,
2: o sea,
1: de la reliquia.
2: Yo encuentro que es muy impresionante porque sí, la devoción que le tiene Venezuela a esta pequeña imagen, imagínense, 2 centímetros, 2,5 centímetros, un ojo de un milímetro, la devoción a este pequeño pergamino es tan grande como la que se le tiene a la Virgen de Guadalupe en México, sí, o a la Virgen de Luján en Argentina. Y una de las cosas que aquí investigando, en la década de los 80, en ampliaciones fotográficas, ¿ya?, investigadores afirmaron haber observado en los ojos de la Virgen pequeñas figuras humanas reflejadas, similares a las que se han señalado en la imagen de Nuestra Señora Guadalupe. Recordemos que viendo el iris, la pupila de la...
1: La pupila está reflejada en la sala del arzobispo, en el fondo, en el caso de la imagen de la Virgen
0: cara
1: de Guadalupe.
0: De él y detrás, o sea, y los que estaban detrás.
2: Exactamente.
0: O sea, una cosa, hay un famoso libro de este escritor español, J.J. Benítez, el que hizo Caballo de Troya,
1: sí,
0: que se llama El misterio de la Virgen de Guadalupe.
2: Pero increíble, porque todo lo que escribe él es como medio...
0: De otros estilos, de otras cosas, de otros temas. Él es gran especialista en ovnis. Tremendo, claro. Tremendo. Y luego lo de la Virgen, lo de esto de Caballo de Troya, pero hablaremos cuando corresponda.
2: Pero eso, volviendo a la Virgen de Coromoto, ya que a mí me impresiona eso, porque usted decía, padre, que el ojito tenía un milímetro, menos de un milímetro. Imagínate lo que hay que agrandar eso. Qué increíble la técnica, cómo ha ayudado también a poder descubrir cosas nuevas en soportes tan pequeños.
0: Así es, eso.
2: ¿Cierto? Que
1: A mí me conmueve que la Virgen se aparezca de manera casi pintoresca, ¿no? O sea, dentro de la choza de un indio que le tira una flecha y ella...
2: Oye, que la agrede, lo encuentro tremendo,
0: y que
2: ¿no?
0: que no quería saber nada, ¿eh?
1: Claro,
0: ella,
1: claro.
2: Duro el indígena.
1: Pero,
2: bravos.
1: En el fondo, bravos, pero... Lo encuentro muy bonito porque se aparece en un contexto muy propio de una familia indígena, hasta la suegra, hasta la cuñada, y la copucha, hasta el sobrino, el cabro chico, digámoslo así, y que el que va a avisar. Me encanta esta aparición de manera tan sencilla, ¿no? No, bueno, es que se parezca a un volcán, sino que aquí se parece en la choza.
0: Sí. Pero eso es la Virgen de Coromoto.
1: Sí.
0: Sin embargo, en Chile hay muchos venezolanos que tienen, junto con la Virgen de Coromoto, para ellos quizá más devoción a otra imagen de la Santísima Virgen.
2: ¿En serio?
0: Sí.
1: Es la Divina Pastora.
0: La Divina Pastora. A ver, mira, la Divina Pastora, que es la patrona de la capital del estado de Lara, que se llama Barquisimeto, que está debajo del estado de Zulia, cuya capital es Maracaibo, el lago de Maracaibo. Yeah. Entonces, la otra es la Virgen Nuestra Señora de la Divina Pastora.
1: Y nos vamos a una pausa musical, me
2: antes de
1: yo,
2: seguir hablando,
1: ¿no?
2: Yo terminaría con la Divina Pastora.
1: Ah, ya, termino con la Divina Pastora,
2: porque lo encuentro
1: ya,
2: que o sea, vivimos con tantos venezolanos. ¿Quién no trabaja con alguien que viene de ese país?
0: Así es.
2: O tiene un vecino.
1: Exactamente,
2: que
1: sí.
2: Es bonito recordarle también sus propias
0: devociones. Muy emocionante. Así,
2: mira,
0: que
2: la Divina Pastora, que es una advocación de la Virgen María, que la representa como una pastora que cuida y guía al pueblo de Dios, siguiendo la imagen de Jesucristo como el buen pastor.
0: Ya, mira, vamos a ver cómo es la historia. Bueno, entonces, la Divina Pastora es una expresión de la Virgen en España, antigua, y que empezó una devoción a principios del siglo XVIII.
2: En 1703, específicamente.
0: En España. Uh-huh. Y los capuchinos fueron los que empezaron a distribuir esta imagen
2: de la Divina Pastora.
0: Y entonces había un párroco de Barquisimeto, una vez fue a Caracas, y a la capital, y allá visto esa imagen, y cuando llegó pidió que le trajeran una imagen de la Virgen allí, a su parroquia. Y resulta que fue mala la información, ¿sí? Y en vez de dejarla, pidieron dos cosas, un nazareno y esa otra imagen. Y las indicaciones de postales estuvieron mal y llegaron cambiadas. Llegaron a una parroquia que estaba a unos 7 kilómetros, poco más allá de Barquisimeto, un poco ya en el campo, a una parroquia de Santa Rosa. Ahí llegó la de la imagen, la Virgen, y en el otro lugar llegó la del nazareno. Entonces el obispo ese, o el párroco, dijo, ya, bueno, ya, bien. No, primero lo típico. Dijo que la cambiaran. Y era un cuadro, ya. Y cuando llegaron el cuadro, no, que no se podía mover de ahí. Que no, como salen tantas veces, ¿no?
1: Sí, que no.
0: Como
1: se puede,
0: la de Luján, que no quería moverse de Luján.
1: Claro,
0: bueno,
1: no,
0: y ahí
1: puede.
0: Las dejan, ¿no? Son de esas cosas impresionantes, ¿no? Que tú dices, bien, son tradiciones, son leyendas, pero cuando son ya, por ejemplo, lo de Luján es 1700, 1800, no son tan lejanas, entonces datos ya escritos, ¿no?
1: Claro, hay testigos.
0: No es lo mismo de la Edad Media que
1: sí.
0: Ya. Bueno, entonces resulta que la imagen entonces era un capuchino de Sevilla, nada menos, ¿ya? Y quiso ponerle, que le dijo a un señor en España que le pusiera vestida como pastora, como una pastora. Y le puso un sombrero, ¿ya? Y el sombrero era más de tipo más andaluz. Pero cuando la llevaron allá, de poco a poco, el cambio de hacer más imágenes, le pusieron un sombrero más americano, por decirlo así. Entonces la imagen de la Virgen esta es ya muy un poquito distinta, como siempre.
2: A la original en Sevilla.
0: Sí, sí.
2: Ahora, entonces, lo que encuentro bastante impresionante es que esta Divina Pastora sale con el niño Jesús.
0: Sí, es curioso.
2: Tiene una particularidad.
0: Sí, es el Señor Jesús en sus brazos. Entonces,
2: sí,
0: coges tú la devoción y le agregan cosas distintas. Y entonces, si sale una explicación, salen ángeles por aquí, salen otras cosas, salen ya. Y salen también las imágenes el cura este que
2: lo trajo,
0: que se llamaba Andrés, pues lo pusieron a San Andrés por un lado, pues ya, y así le van poniendo adornos. Bueno, y resulta que ocurrió que en el año 1855 había una gran peste, una gran cólera, y entonces hubo mucha mortandad, y habían hecho una cruz entre lo de que era Santa Rosa, la parroquia, ¿ya? Una especie de una colina, y Barquisimeto. Entonces,
2: Santa Rosa estaba la Virgen de la Divina Pastora.
0: Y claro. Y entonces de repente dijeron, hagamos una procesión a pedirle a la cruz que había, la Santísima, uh-huh. Hagamos una procesión, nos llevamos el Nazareno y lleven el otro para allá. Y después, al llegar allí a esto, rezaron. Y el otro dijo, oye, vamos a llevar a la Divina Pastora, la vamos a llevar en procesión también hasta Barquisimeto. Y allí estaba rezando, él se puso de rodillas, extendió los brazos. Ah, bueno, cuando ya habían llegado al alto ese de la cruz, empezó a remitir la peste.
2: Pero iban con la Divina Pastora, en el fondo, iban con la Divina Pastora.
0: Cuando llegaron allá, sí, esto empezó a remitir. Y una vez que remite, ya, entonces ahora dejémoslo al otro en Barquisimeto, hagamos la vuelta para allá, ya. Y entonces cayó de rodillas con los brazos extendidos, el cura, allá, haciendo su prédica para pedir que el señor que hiciera desaparecer eso. Y
2: ¿La cólera? La cólera,
0: y dijo, ya que desaparezca pronto y que yo sea el último que muera por el cólera. Y entonces resulta que, efectivamente, fue pasando, y entonces...
2: Se contagió.
0: Estamos hablando del 14 de enero, y él murió en junio, y se terminó la... Entonces, desde entonces, todos los 14 de enero, el Día del Milagro, es la gran procesión que hay desde
2: la Divina Pastora,
0: Santa Rosa, hasta Barquisimeto. Son 7.5 kilómetros. Y le llaman la bajada de la Virgen, porque está un poco más en declive.
1: Si me puede recordar la fecha, padre.
0: ¿Fecha es de qué?
2: El 14 de enero.
0: 1855.
1: Claro, yo siempre me recuerda a la Virgen Milagrosa, cuando se aparece en la Rue de Bac, en París. También manda a cuñar a la vidente, y hubo una epidemia de cólera.
0: Entonces
1: en París. Mira. Y también provocó sanación entre quienes la usaban, en el fondo. Por eso se le llamó la medalla milagrosa.
0: Y que luego común. Mandaron a hacer, sí. Se vendieron millones de impresionante de todo eso.
2: Los que han podido alguna vez ir para allá, las medallas cuestan 2 pesos, o sea, y se reparten. Y con esta repartija nos vamos a nuestra primera pausa para escuchar algún tema que nos tienen preparados los operadores. Y no cambie el dial, aquí volvemos por La Voz del Atardecer, hablando de vírgenes y devociones de migrantes.

0: Y aquí estamos de vuelta en La Voz del Atardecer. Estamos hablando de vírgenes de migrantes, devociones. Y estamos con el padre Alfredo Calvo, quien es escolapio. ¿Y cuál devoción nos toca ahora? ¿Cuál es la devoción de la Virgen del Perú? ¿Qué le tienen patrona?
1: Sí, Nuestra Señora de la Merced.
0: Qué linda.
1: Señora de la Merced. La devoción a la Virgen de la Merced tiene sus raíces en el siglo XIII. En el año 1218, la Madre de Dios se apareció a San Pedro Nolasco, pidiéndole fundar una comunidad dedicada a la redención de cautivos. Y así nació la Orden de la Merced.
0: ¿Redención de cautivos? ¿Qué significa eso?
1: ¿Qué significaba?
0: ¿Que iban a la cárcel?
1: No. Resulta que era la época de la Edad Media, en que había mucho, en el mar Mediterráneo, muchos piratas berberiscos, piratas árabes, ¿no? Musulmanes, que asolaban todos los puertos de todo el Mediterráneo, y ellos estaban en Argel, en lo que es Argelia y lo que es Túnez. Y entonces los tomaban presos,
0: a cristianos que estaban, ¿sí?, en los barcos, los
1: que
0: puertos,
1: iban de una ciudad a otra, y qué sé yo, por todo el Mediterráneo.
0: O sea,
1: y
0: era una actividad peligrosa moverse.
1: Bueno, y los llevaban hasta Argel, pero no para matarlos, sino para tomarlos de rehenes.
0: Ah, para hacer como intercambio por ellos.
1: Y rehenes, intercambio por dinero.
0: Ya.
1: Y entonces se sabía que los tenían ellos, y ellos hacían llegar a los países que los tenían allá, y que valía tanto el rescate. Entonces los curas estos, los padres de la Merced, de la Misericordia, Merced significa eso, se decía Merced, Misericordia, hicieron eso, dedicados a redimir cautivos.
0: O sea,
1: eso
0: se intercambiaban por los
1: cautivos. Juntaban la plata.
0: Yo sabía que se intercambiaban.
1: Juntaban la plata para llevar allá, y ellos les pagaban, sí, y los dejaban salir. A veces no podían juntar la plata, y a veces llegaba con menos, y entonces el padre de mercedario quedaba como
0: rehén.
1: De rehén hasta que, y el otro lo soltaban, pero quedaba de rehén hasta que pudieran juntar la plata.
0: Lo que faltaba.
1: Y eso hizo que algunos murieran allá, ¿no? San Ramón Nonato, porque estaba ya de rehén, y tanto es le prohibieron que siguiera predicando la fe cristiana, y entonces
0: porque se convertían todos.
1: Le agujerearon los labios, le pusieron un candado en los labios. San Ramón Nonato, tenemos una parroquia aquí, ¿verdad?
0: Sí, sí, tal cual.
1: Ya. Y pero al final volvió. Pero
0: ¿Y cómo llegó esta devoción de la Virgen de la Merced a Perú? Porque vinieron mercedarios.
1: Claro, es que las primeras órdenes que vinieron a América, las que permitieron venir los reyes católicos, eran solo cuatro.
0: Ya.
1: Y los mercedarios se lanzaron fuertemente a América, a redimir cautivos de la ignorancia, por decirlo así, ¿ya? Bueno, al mismo tiempo, en Cataluña...
0: ¿Cuáles son las otras tres órdenes que metía, padre?
1: Las otras tres son los agustinos.
0: Imagínate, los agustinos, ¿ya?, que llegaron acá con la Virgen del Carmen.
1: Los franciscanos.
0: Los franciscanos y los jesuitas, ¿no?
1: No, porque no estaban fundados. Entonces,
0: tiene razón.
1: Agustinos, franciscanos, mercedarios... Y no, se me ha ido ahora la cuarta.
0: ¿Quién puede ser? ¿Dominicos?
1: Y dominicos, claro. Por eso están en el lugar céntrica, en Santiago. Entonces, bueno, ustedes acordarán que cuando fue la batalla de Lepanto,
0: sí,
1: allí fue herido.
0: En España. No en España.
1: No, en el...
0: Con Inglaterra, en el Canal de la Mancha.
1: No, en el la batalla de Lepanto fue la que se libró contra las tropas, los bajeles, los barcos de turcos, uh-huh, turcos, en el 1570 y tantos, y ahí cerca de Grecia, en una isla que se llamaba Lepanto. Y entonces fue las naves del Papa, las de Venecia.
0: Y don Juan de Austria, ¿no?
1: Juan de Austria era el que la llevaba, el joven, el hermanastro de
0: Felipe II.
1: De Felipe II y tal. Bueno, y allá hubo un señor que llegó allá a pelear y que le hirieron en un brazo. Y pues eso le llama el Manco de Lepanto. Y cuando él volvía, en una de las galeras, se venció, se logró, y de ahí salió la fiesta de la Virgen del Rosario, el día de la batalla de Lepanto. Si se hubiera perdido esa batalla, sería toda Europa musulmana. Bueno, entonces le asaltaron a este hombre. Y también fue a llegar a esclavo. Y por eso, al llegar allá esclavo, y cuando él sale, también hubo alguien que lo sacó, pero la otra orden dedicada a la retención de cautivos, que son los padres trinitarios, que estaban, yo creo que ya no están aquí, a la entrada de Manuel Montt, hay una casa, hay una iglesia, que era de los trinitarios, que se dedican a eso. Por eso cuando fue esa, en el Cervantes, en el Quijote, pues pone una mini historia que sale la del cautivo, y es la historia un poco de él disimulada. Por eso le está enterrado.
0: Ah, él estuvo también cautivo.
1: Sí, pues, en Argel.
0: Ah, pero
1: hay una película que la están dando muy bonita en Netflix, que se llama El cautivo.
0: ¿Ya?
1: Y es eso, es la vida de él cuando está preso.
0: Ah, yo tengo un libro que se llama El cautivo.
1: Pero no sé.
0: ¿Será de Cervantes? Ay, me voy a fijar.
1: No. Y es Cervantes disimuladamente, eso que pasó ahí. Bueno, lo han puesto como una película y sale Cervantes ahí con otro nombre, que se llama, ya. Bueno, pues entonces por eso está enterrado él en la iglesia de los Trinitarios en Madrid.
0: Bueno, la Virgen de la Merced es una virgen vestida de blanco.
1: Ahí está.
0: Con el escapulario mercedario.
1: Así es.
0: Y tiene cadenas o símbolos de liberación. Yeah. Y tiene un amplio manto protector.
1: Así es. Llegó con los frailes mercedarios en 1535 y edificaron en Lima su primera iglesia, la cual funcionó como la primera parroquia de la ciudad, antes de la construcción de la otra más importante. Además de evangelizar, contribuyeron al desarrollo urbano con templos y obras que hoy son patrimonio histórico del país. La imagen de la Basílica de la Merced fue entronizada a principios del siglo XVII y está vinculada con el proceso independentista y el nacimiento de la República. Esta orden logró liberar a miles de cristianos prisioneros, ¿ya? Y la imagen tiene un escapulario en el que está impreso a la altura del pecho el escudo de la orden, un manto blanco, una larga cabellera, velada por una fina mantilla de encajes. En unas imágenes se la representa de pie y en otra sentada, unas veces con el niño en los brazos y otras los tiene extendidos, mostrando un cetro real en la mano y en la otra unas cadenas abiertas, símbolo de liberación. Esta es la apariencia que se venera en esa basílica. Bueno, poco a poco fue proclamada patrona de las armas de la República, etcétera, etcétera. Y es fiesta nacional el día de la Basílica de la Señora de la Merced, que es el día 24
0: de septiembre.
1: De septiembre. Mariscala del Ejército del Perú, etcétera, etcétera, etcétera.
0: Eso me llama la atención, ¿no? Porque el año 1823 la nombraron patrona de armas de la República del Perú. Y que es más o menos la misma época en que en Chile sale la Virgen del Carmen con un título bastante parecido. Y que la imagen en Perú también luce con decoraciones militares, igual que la del Carmen acá.
1: Ocurre así siempre, sí. La patrona de todos los...
0: En España también es así, que le ponen medalla, sí, y los militares también le ponen...
1: Pero por supuesto.
0: Ah, mira.
1: La Virgen del Pilar, que es la patrona, ¿verdad?, de Hispanoamérica, es también la patrona de la Guardia Civil allá, que es un cuerpo tremendo policial, ¿verdad? Y es muy respetado. Entonces, así es, la Virgen de esto. Dice, bueno... Ha habido, lógicamente, el Congreso de la República el año 23 aprobó una ley que reconoce la festividad de la Virgen como parte inherente de la religiosidad cultural de la nación. Evidentemente, la Virgen de la Merced es venerada en todo el mundo. Patrona de países como Dominicana, para República Dominicana, diócesis como la de Barcelona, es la patrona de Barcelona, sí. Y de las Fuerzas Armadas en Argentina y en Ecuador, ¿verdad?
0: O sea, la Virgen de la Merced es bien, bien venerada.
1: Y en Chile alcanzó a ser nombrada la Virgen del Carmen, pero hubo, bueno, entre comillas, una pelea. Casi llega a ser patrona de Chile la Virgen de la Merced.
0: No,
1: tenía tanta fuerza en Chile.
0: Y bueno, es que los mercedarios tenían mucha fuerza y siguen hasta el día de hoy y tienen un colegio acá en Santiago que se llama...
1: San Pedro Nolasco, evidentemente que sí.
0: San Pedro Nolasco. Oiga, desgraciadamente se nos acabó el tiempo.
1: Sí, pero una frase, solo una frase. De lo otro, de la Virgen de esto, resulta que la procesión de la Virgen, es la procesión más grande del mundo de la Virgen. Porque evidentemente...
0: ¿La Virgen de la Merced?
1: No, la de Coromoto, que la Divina Pastora.
0: La Divina Pastora.
1: Porque resulta que...
0: Es la procesión más larga.
1: La que más gente reúne, porque la de Fátima y la de México,
0: Guadalupe,
1: va más gente, pero aquí es al revés, es la Virgen la que sale en procesión. El año 24, 28, por ahí, está anotado más de 4,5 millones. Y tú le preguntas a un venezolano de Barquisimeto, uh-huh. dice, yo he hecho la bajada más de una vez, 7,5 kilómetros, y esto es, este año es la 170 bajada. No, no, sí.
0: Es muy bonito. Imagínate todos los años hacer esta procesión.
1: 7,5 kilómetros no es tanto, y además es un poquito de bajada, ¿ya? Así que, así como aquí hay la peregrinación de gente que va a Lo Vázquez, ¿no?
0: Sí, claro.
1: Pero no,
0: todos
1: no
0: los
1: tanto,
0: ocho, no. Allá. 2 millones de personas ha sido como lo más que
1: así
0: se ha ido.
1: Que,
0: y no se peregrina, la gente la va a ver acá.
1: Es, claro, es al revés,
0: aquí
1: claro.
0: Ella va caminando. No, y con esto nos tenemos que despedir. Vamos a ir a un tema. Espero que hayan gozado este programa tanto como nosotros, Padre Alfredo. Siempre con tantos datos entretenidos. ¿De qué vírgenes vamos a hablar la próxima? Vamos a hablar de la de Colombia.
1: Claro, vamos a hablar de la patrona de Colombia, que es Nuestra Señora de Chiquinquirá.
0: Mira.
1: Y también tendremos después...
0: De Haití y Bolivia.
1: Haití y Bolivia. Entonces, ¿por qué? Es en el orden de la cantidad de personas de esos países que tenemos en Chile últimamente en
0: como inmigrantes, ¿no?
1: Inmigrantes, claro.
0: Porque al final Chile lo hacemos todos.
1: Ahí está.
0: ¿Cierto? Y todos, como dice el Evangelio, ¿no? Que el Señor hace llover sobre buenos y malos, comparten nuestro cielo, nuestra comida, nuestros trabajos. Entonces, la Virgen, qué bonito es recordar cómo la Virgen se aparece y tiene su advocación en cada tierra.
1: Así es.
0: Con esto nos despedimos. Un abrazo, familia Radio María. Quédense con nosotros para escuchar el Rosario aquí por Radio María. Una buena señal para Chile.
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0: 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Radio María te indica la hora.
1: Son las 22 horas, 51 minutos.
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0: Hola, muy buenas tardes a todos los queridos auditores de Testigos de la Luz aquí en Radio María. Estábamos oyendo unos cantos a la Virgen María que son del siglo XVI, que nunca antes se habían grabado. Están recién saliendo a la luz y hoy me acompaña el hermano Bernardo. Él es un monje benedictino, también es profesor adjunto de la Facultad de Teología de la Universidad Católica, y el hermano trabajó en la transcripción y también en la grabación de estas 22 canciones junto con docentes del Instituto de Música de la Universidad Católica. Qué maravillosos estos cantos, que son 22 cantos a la Virgen María, y que, bueno, aprovechando que son en honor de nuestra Madre, queremos dedicar este programa y la intercesión de la Virgen María por el pueblo venezolano que está sufriendo tanto por estos terremotos que sabemos que fueron la semana pasada. Así que con esta intención a nuestra Madre, partimos este programa de Testigos de la Luz aquí en Radio María. Bienvenido, hermano Bernardo, qué bueno que esté aquí.
1: Muchas gracias por la invitación a este programa tan reconocido de Radio María.
0: Bueno, hermano, esta música que estábamos oyendo, como decía, es del siglo XVI y que pertenecen al oratorio de San Felipe Neri. Son cantos marianos que son laudes, ¿no es cierto? Si a lo mejor pudiéramos partir explicándole a nuestros auditores en qué consisten.
1: Bueno, estos cantos llamados laudes, o podríamos decir en español alabanzas, son cánticos compuestos en honor a la Virgen María en un tiempo que podemos situarlo en el siglo XVI, un tiempo muy complicado para la Iglesia Católica, en la cual esta se vio muy atacada, sobre todo por la Reforma Protestante. Dentro de este contexto es muy importante el tema de la Virgen María, porque la Virgen María es puesta en cuestión. Estos laudes de alabanza son composiciones hechas por un discípulo de San Felipe Neri, los cuales destacan dos ideas que parecieran ser fundamentales. La primera idea es aquellos episodios de la Virgen María que son destacables dentro de la historia de la vida de Jesús, como por ejemplo el nacimiento del niño, la circuncisión del niño, la pérdida y el hallazgo del niño Jesús en el templo, lo cual nos recuerda los misterios que rezamos en el rosario. Pero a ello agregamos dos que para la época todavía no eran definidos como verdades de fe, como son la Asunción de la Virgen María y la Inmaculada Concepción. Uno, la Asunción, recién en 1950 se declarará el dogma de la Asunción de María, y en el siglo XIX la Inmaculada Concepción. Por lo tanto, es un canto de alabanza a aquellos misterios de la Virgen, de la Virgen María, que están unidos, obviamente, como segunda característica, a la vida del mismo Cristo. Por ello, el autor de estas composiciones o recopilador, que se llama Aníbal Anchina, ha tomado los diversos hitos importantes de la vida de la Virgen, pero vinculándolos a la historia de Jesucristo. Junto con ello, cada uno de estos misterios está asociado a una de las iglesias romanas, lo cual es muy importante para destacar la unión de la Iglesia a la figura de Pedro. Cada una de estas composiciones de la Virgen María tiene como una iglesia en particular dentro de la ciudad de Roma, lo cual permite, podríamos decir, localizar urbanísticamente o geográficamente dónde el autor pensó que sería tal vez conveniente cantar esta alabanza en qué iglesia. Cada una de ellas tiene una importancia desde el punto de vista de la historia de San Felipe Neri, o la historia de la iglesia, o la Virgen María, o guarda alguna reliquia de ella. Desde ese punto de vista podemos decir que estas laudes tienen bastantes como puntos de vista de dónde asumirlas o estudiarlas, ya sea desde la historia de la Iglesia, desde el tema histórico, desde el punto de vista de la misma Virgen María y también desde un punto de vista arquitectónico.
0: O sea, es muy completo todo este trabajo, hermano. Y bueno, ¿cómo fue que usted con Gina Allende, que es profesora titular del Instituto de Música y que es la directora de este conjunto de música antigua, cómo fue que ustedes empezaron a trabajar en esto? ¿Cómo se les ocurrió? ¿Cómo surgieron estas grabaciones también que las grabaron por primera vez desde el siglo XVI, que es algo bien impresionante?
1: Bien, con la profesora Gina Allende, como muy bien ha dicho aquí a Magdalena, que es profesora del Instituto de Música de la Universidad Católica, teníamos un proyecto anterior. Ese proyecto anterior estaba abocado al canto gregoriano, a un manual de un señor llamado Cherone. Cherone es un compositor italiano, el cual es acogido por la corte española y por mandato del rey compone un manual de canto gregoriano para ser cantado en todas las iglesias catedrales de América. Obviamente, este manual llegó a Chile, a Perú, a México, y muchas catedrales o iglesias de congregaciones lo pusieron en, diríamos, practicaron este manual. Una de las composiciones de este manual de Gregoriano, el cual es en latín, tiene una sola canción en italiano. Esa canción en italiano pertenece a Aníbal Anchina, es decir, el que compone estas laudes en honor a la Virgen María. Y ahí hicimos una especie como de nexo entre este manual de Gregoriano y las composiciones de la Virgen. Investigamos el tema desde un punto de vista teológico y desde un punto de vista musical, para ver, diríamos, las equivalencias, las concordancias y también ver la contextualización de estas piezas musicales, pues es importante comprender qué está viviendo la Iglesia en este sentido. Ahí está el nexo que permitió que el Instituto de Música, encabezado por la profesora Gina Allende, que dirige el conjunto de música antigua y quien les habla, pudiéramos hacer un trabajo en conjunto a partir de una investigación anterior. En la nueva investigación, obviamente, comenzamos a ver el manuscrito, a ver las composiciones y claramente el nexo de unión era la Virgen María y la vida de la Virgen María asociada a la historia de Cristo. Ahí había un nexo que era muy fuerte y por lo tanto nos tocó a cada uno desde la experticia de sus ciencias, desde la música, la composición y a mí desde el contexto teológico histórico, ambientar o dar cuenta de cómo se estaba produciendo este proceso tan importante en el siglo XVI, que es la actualización del papel de la Virgen María en la vida de la Iglesia.
0: Hermano, y estos cantos a la Virgen son de la Contrarreforma, que es justamente una época que viene después de la Reforma Protestante. ¿Qué significan esto? ¿Por qué están caracterizados estos cantos a la Virgen que se dice de la Contrarreforma?
1: Bien, el periodo de la Contrarreforma, algunos especialistas hablan de la Reforma Católica, es muy importante no solo desde el punto de vista de una reforma de carácter moral o también una reforma de las costumbres dentro de la Iglesia, sino que también hay una vuelta a descubrir ciertas verdades de fe que estaban, podríamos decir, un poco escondidas. Una de esas verdades fundamentales es el papel de la Virgen María dentro de la historia de la salvación. ¿Cuál es el papel de María? ¿Por qué veneramos la figura de María? Y podríamos decir con gran amplitud, ¿cuál es el fundamento de que María tenga un culto tan importante dentro de la religión católica? Tantas iglesias, tantas advocaciones marianas, las letanías lauretanas, cómo la figura de la Virgen va envolviendo también la evangelización de América, son elementos que el Concilio de Trento va a destacar muy, diríamos, ampliamente. Podríamos señalar que María es fundamental dentro también de la concepción de la persona humana. María es la perfecta redimida, es la madre del Verbo, es la criatura que ha nacido sin el pecado original. Por tanto, María no puede ser obnubilada o reemplazada o achicada en su papel dentro de lo que es la historia del dogma cristiano, como intentaron un poco hacer los reformadores, y de alguna forma muy relevante, la época de la Contrarreforma no solamente es la época en que se profundiza en el papel de la Virgen María, sino que también es el momento en que la música florece en torno a la Virgen María, la pintura, la escultura, todas las artes se prestan para dar cuenta justamente de que María es la Madre de Dios.
0: Qué maravilla, como desde siempre, desde tan antiguo también es el papel aquí de nuestra Madre, la Santísima Virgen María. Bueno, les recuerdo que estamos en el programa Testigos de la Luz aquí en Radio María, conversando con el hermano Bernardo. Él es monje benedictino, profesor también adjunto de la Facultad de Teología de la Universidad Católica, que él participó en este proyecto de grabar e investigar sobre estos cantos marianos de la Contrarreforma, que son unos laudes que también tienen un nombre italiano, Tempio Armónico de la Beatísima Vergine. No sé si estaré pronunciando bien, hermano, usted me corrige, pero así se llama este disco, que también se puede oír también en distintas plataformas, y que la gracia de todo esto, la novedad que es maravilloso, es que fueron grabados por primera vez desde el siglo XVI, que se están oyendo, y esto se sucedió en nuestro país, así que es muy, muy impresionante. Y les recuerdo también que estamos en el YouTube Radio María Chile, estamos aquí en vivo, por si alguien también quiere aprovechar que tenemos aquí al hermano, de hacer alguna pregunta, algún comentario. Hermano, ¿qué significó para usted hacer esta investigación? Desde el punto de vista, bueno, uno, usted es un estudioso y un profesor de la universidad, pero también desde el punto de vista de su espiritualidad, como monje, de investigar de todos estos cantos a la Virgen, las letras, todo lo que descubrió aquí, que debe haber sido mucho.
1: Bien, desde el punto de vista un poco de la vida espiritual de cada uno de los cristianos, es importante descubrir justamente que la Virgen María cumple un rol importantísimo dentro de nuestra vida. Es decir, la Virgen es una imagen como señera, un prototipo de un modelo a seguir. Pero también es importante destacar, dentro del aspecto más espiritual, que la Virgen María tiene un componente que muchas veces olvidamos, que es el de su maternidad. Es decir, nos acogemos siempre a su protección, y su protección siempre es materna. Es una acogida que presenta, diríamos, no solamente una mujer, sino que es la acogida de la Madre de Dios, que quiere, diríamos, a todos abrazarnos. Y está siempre, diríamos, a cuidarnos, está siempre presta, diríamos, a proporcionarnos una ayuda. Es decir, la figura de María espiritualmente no la podemos olvidar o dejar de lado. Ella está siempre dentro de nuestra vida espiritual, no solamente como un acompañante, sino más que nada como alguien que acoge maternalmente no solamente la voluntad de Dios en su propia vida, sino que también nos ayuda a que nosotros acojamos la verdad de Cristo en nuestra vida personal.
0: Así es, ella que nos lleva siempre el Señor y nunca se quiere quedar centrada en ella, sino que quiere que vayamos siempre hacia Cristo, hacia su Hijo. Bueno, ahora vamos a ir a oír otra de estas canciones, estos cantos a la Virgen, que son del siglo XVI y que son una gran novedad, que son inéditos.

0: Estamos aquí de vuelta en el programa Testigos de la Luz en Radio María y estábamos oyendo una de estas 22 canciones que se acaban de grabar, que son del siglo XVI, son cantos marianos, que son de la Contrarreforma y que nunca antes se habían grabado. Es algo muy bonito este trabajo que ha hecho el hermano Bernardo, monje benedictino, que también es profesor adjunto de la Facultad de Teología, que está aquí con nosotros, que ha hecho este trabajo con Gina Allende, que es del Instituto de Música de la Universidad Católica. Bueno, y les recuerdo que estamos aquí en el YouTube, en Radio María Chile, estamos en vivo. Si también quieren hacerle preguntas al hermano, y precisamente tenemos aquí una pregunta de Jorge Julio Pizarro, que dice: muchas gracias al hermano por su presentación. A su juicio, si pudiera explicar el porqué en la adopción tan tardía de los dogmas marianos tan importantes en nuestra fe. Muchas gracias.
1: Bien, agradezco la pregunta y creo que es muy importante responderla desde un concepto tal vez teológico, pero que es muy accesible a todos. Hay una palabra, una expresión que se llama el sentido de los fieles. Una cosa es la promulgación, diríamos, dogmática de una verdad de la fe, pero una cosa muy distinta es la vivencia litúrgica, la vivencia personal de los misterios de la fe. Es así como la Inmaculada Concepción y la Asunción de la Virgen son misterios tardíos promulgados por la Iglesia Católica como verdades de fe. Sin embargo, desde muy antiguo existen iglesias que están consagradas a la Inmaculada Concepción o a la Asunción, o también la celebración de la fiesta litúrgica es muy, digamos, muy de los tiempos de la Iglesia primitiva. Es decir, la Asunción de la Virgen es lo que conocemos en la tradición oriental como la fiesta de la Dormitio Beate María Virginis, es decir, de la dormición de la Beata o de la Bienaventurada Virgen María. Es decir, son fiestas que ya existen, que el pueblo las celebra, que el pueblo construye iglesias en honor a esas verdades, que todos, mediante imágenes o cantos, damos cuenta que es algo que la Iglesia cree. Sin embargo, la Iglesia siempre es cautelosa, es prudente al proclamar una nueva verdad de la fe. Por eso, solamente en el año 1950, el Papa Pío XII va a declarar como verdad la Asunción de María a los cielos. Espero que con ello haya respondido a nuestro querido televidente o persona
0: auditor,
1: auditor de la radio, de Radio María.
0: Sí, bueno, ahí está la respuesta, y si alguien quiere aprovechar, aquí el hermano sabe mucho, es un gran estudioso, así que si alguien también tiene otra duda, aproveche de preguntar aquí por el chat. Hermano, estos cantos de la Virgen que bueno, fueron publicados a fines del siglo XVI, bueno, vuelven a sonar gracias a este trabajo que han hecho ustedes. ¿Qué le dice al hombre y a la Iglesia del siglo XXI estos cantos? Alguien podría decir, oh, pero si son tan antiguos, ¿qué gracia tienen? ¿Pero qué actualidad tienen?
1: Desde un punto de vista chileno, debemos dar cuenta de que nos encontramos en un año que está marcado por la presencia de la Virgen María. Debemos considerar que estamos celebrando el aniversario de la coronación de la Virgen del Carmen. No es un hecho, diríamos, común, sino que la Virgen fue coronada como reina y madre de Chile. Es un episodio memorable y es muy importante recordarlo y celebrarlo. Desde los tiempos de la colonia, con la llegada de los padres agustinos que trajeron el escapulario de la Virgen del Carmen, pues los padres carmelitas llegarán muy tarde en el siglo casi 1900 o más a Chile. La devoción a la Virgen del Carmen está tan presente dentro de nuestra vida cristiana. Solamente cabe recordar que nos encontramos con más de 10 monasterios de carmelitas descalzas en nuestro territorio nacional, y también la promesa de Bernardo O'Higgins de construir un santuario en honor a la Virgen del Carmen. El hecho de la coronación es muy importante y nos sitúa dentro de un ámbito que es relevante. La Virgen María siempre nos acompaña, ya sea históricamente en una conmemoración, pero siempre durante el mes de noviembre celebraremos el mes de María, que es un hecho muy importante dentro de la tradición católica de nuestro país. Los santuarios consagrados a la Virgen en Chile son muchos y cada vez que viene una festividad o solemnidad de la Virgen, estos vuelven a ser llenados por fieles que buscan a la Madre. La actualidad de la Virgen María dentro de la espiritualidad cristiana sin duda es total. ¿Y a qué me refiero con que es total? Es que siempre de alguna forma vuelve a aparecer, vuelve a estar presente y recurrimos siempre a ella. Tal vez este hecho que es de carácter histórico como es una coronación la vuelva a situar dentro de la esfera histórica de Chile, pero Chile siempre ha sido un país mariano.
0: O sea, sin duda entonces esta grabación de estos cantos a la Virgen María es un gran aporte en este contexto, así que muchas gracias por esa labor, hermano, que han realizado. Hermano, estos cantos, estos laudes a la Virgen, son parte también del oratorio de San Felipe Neri, ¿cierto? Que San Felipe Neri tenía unos niños y él les enseñaba a cantar. Si usted pudiera a lo mejor explicarle a los auditores quién es San Felipe Neri y en qué consiste este oratorio y qué relación tiene con la música.
1: Durante el siglo XVI y podríamos decir a partir del Concilio de Trento, aparece una gran cantidad de figuras santas y santos. Una de ellas es Felipe Neri. Felipe Neri es un sacerdote diocesano que llega a la ciudad de Roma esperando en convertirse en jesuita. Pero el Señor tenía algo distinto para él. San Felipe Neri, conocido como el Santo de la Sonrisa, va a dedicarse a dos apostolados en la ciudad de Roma, que son dos apostolados que en verdad eran como muy de frontera. El primero es el apostolado de los niños, y sobre todo los niños huérfanos y niños expósitos o niños abandonados que habitaban en las calles de la ciudad de Roma. Y el segundo apostolado es a las mujeres, diríamos que se dedicaban a la prostitución dentro de la ciudad de Roma. San Felipe Neri no era muy querido por estos dos apostolados, pero él le dedica gran fuerza espiritual y también material a reivindicar a estos dos tipos de personas, los niños y las mujeres de la calle. Referente a los niños, Felipe Neri aborda un tipo de apostolado que es completamente distinto al apostolado común que se tiene para con los niños. Él decide que la mejor forma de catequizar a un niño es mediante algo que le interese, algo que le llene la vida, lo alegre, lo anima. Y por eso elige la música como forma de evangelización. Él toma música popular, le cambia la letra, pone nueva letra, pone verdades de fe en esta letra muy en métrica, es decir, fácil de aprenderse mediante la memoria y con música. Y con ello, San Felipe Neri desarrolla un apostolado que es del canto, de la música, de los juegos, de la alimentación, dar de comer al niño, pues si no se le da de comer, es muy poco probable que pueda jugar y menos aprenderse una canción. Y posteriormente viene lo que nosotros conoceríamos como la catequesis tradicional, enseñar la verdad de la fe. Es decir, San Felipe Neri, en un aspecto pedagógico, y catequético es muy original para su época. Es decir, toma lo que los niños escuchan y lo transforma y lo hace familiar a ellos. Con ello, gana muchos adeptos y crea una figura que ya existía, que es la figura del oratorio. ¿Qué es lo que es el oratorio? El oratorio es como el día domingo se junta un grupo de personas, un grupo de niños, para una cierta catequesis. Obviamente la catequesis de Felipe Neri es una forma de juego, de música, de instrucción en las verdades de la fe, pero más que nada de llevar al niño a un encuentro personal con Jesucristo. La figura del oratorio es tan importante que muchos siglos después San Juan Bosco la va a recuperar y va a asumir nuevamente la figura del oratorio como una forma privilegiada de dar a conocer las verdades de la fe. Es decir, San Felipe Neri es un santo muy simple en el sentido de que poco escribió, poco hizo desde un punto de vista humano, pero a los ojos de Dios le dedicó toda su industria, todo su amor a dos clases que estaban completamente desvalidas en la ciudad eterna, la ciudad de Roma, que son los niños y las prostitutas.
0: Hermano, entonces podríamos decir que estos cantos que ustedes han grabado los cantaban los niños del oratorio de San Felipe Neri.
1: Bien, aquí hay que matizar un poco la información. San Felipe Neri tenía un método pedagógico. Ese método pedagógico va a ser copiado o reutilizado por sus discípulos. Uno de ellos es Aníbal Anchina. Aníbal Anchina también es un beato de la Iglesia Católica, pero aquí nos encontramos ya con un músico de profesión. A diferencia de Felipe Neri, que Felipe Neri no es músico de profesión, podríamos decir es un aficionado, pero que tiene los suficientes conocimientos como para utilizar la música. Aníbal Anchina es, diríamos, como una segunda generación, el cual ya compone música. Obviamente, esa música puede ser abordada por niños, por jóvenes, por grupos, pero Aníbal Anchina le agrega algo muy interesante, que es señala en sus composiciones musicales, en estas laudes, qué instrumentos se deben utilizar y qué tipo de voces, lo cual es muy relevante porque ya podríamos decir que existe una cierta profesionalización de la música litúrgica. Esta no es música que se pueda escuchar en la iglesia de forma habitual, como es el Señor ten piedad, el Gloria, el Santo o el Agnus Dei, sino que es música de un carácter más edificante que intenta transmitir un mensaje no solamente dentro del ámbito de la iglesia celebrativa, sino más que nada dentro de la iglesia que enseña a sus hijos qué es lo que creen.
0: Ya, o sea, este beato Anchina fue el que recopiló todo este material y lo profesionalizó, como dice usted. Hermano, bueno, ya nos va quedando poco tiempo. A lo mejor hay algo que a usted le gustaría agregar de todo lo... Y también me gustaría que usted, antes de que me agregara algo, ¿cuál fue su impresión cuando usted oyó esta música? Porque me imagino que después de estudiarla, de todo lo que hicieron con la profesora Gina Allende, que esta música saliera así a la luz y oírla, ¿qué significó?
1: A ver, en primer lugar, considero importante señalar lo siguiente, que yo trabajé en el proyecto junto a la profesora Gina Allende, pero la profesora tuvo que preparar a las personas que iban a interpretar esta música desde un punto de vista de la voz, pero también de los instrumentos. La profesora Gina Allende es una eximia música en el ámbito de la viola de gamba. Por lo tanto, ellos en el Todo Música con diferentes profesionales como Eduardo Yanke o Florencia Marabolí. Interpretaron, diríamos, estas piezas en incontables ensayos. Yo ya después de contextualizar históricamente, de explicar, de ver la disposición de las piezas, un aspecto más técnico y teórico, me tocó escuchar el concierto que se hizo en la iglesia de San Miguel Arcángel, y ahí lo escuché por primera vez. Entonces, ahí tuve la experiencia de poder, diríamos, recrear el oído, pero también poder, diríamos, concretizar este trabajo que para mí es muy importante porque es un trabajo interdisciplinario. ¿A qué me refiero con esto? La teología tiende un puente hacia la música y la música hacia la teología. Ambas ciencias, o diríamos prácticas, pueden, diríamos, proporcionar, diríamos, una nueva forma de comprender la fe, pero también se enriquecen en el aspecto musical. Es decir, nosotros como cristianos a veces hemos perdido ese sustrato de las artes, de la música, de las humanidades, de muchas artes que están muy relacionadas con la fe cristiana. Es decir, en definitiva, este diálogo entre teología y música es un trabajo donde lo que estudiamos es la belleza. Y la belleza es la belleza de Dios. Dios nos entrega toda la creación y toda la creación es muy buena.
0: Muchas gracias, hermano. Y bueno, si hay algo que quiera agregar, un minuto, porque después vamos a terminar yendo a oír un canto más de estos de la Virgen María del siglo XVI.
1: Es decir, para finalizar, más que nada dar gracias a Radio María por este espacio y recordarles que siempre la figura de María nos acompaña y nos acompañará al encuentro del Señor Jesús. Muchas gracias. Así es.
0: Bueno, muchas gracias, hermano Bernardo, este monje benedictino, profesor adjunto de la Universidad Católica, que participó junto con la profesora también y música Gina Allende en la recopilación y transmisión y el estudio de todos estos cantos marianos que son del siglo XVI, de la época de la Contrarreforma, y vamos a terminar con uno de ellos para finalizar este programa.

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0: Al entrar en el silencio y en el descanso de la noche, te invitamos, con la oración de completas, a reconocer todos los momentos donde hoy te experimentaste profundamente amado por la misericordia del Padre y nos volvemos a entregar a Él llenos de confianza filial.
1: Dios mío, ven en mi auxilio.
2: Señor, date prisa en socorrerme.
1: Gloria al Padre, y al Hijo, y al Espíritu Santo.
2: Como era en el principio, ahora y siempre, por los siglos de los siglos. Amén.
1: Hermanos, habiendo llegado al final de esta jornada que Dios nos ha concedido, reconozcamos sinceramente nuestros pecados. Señor, ten misericordia de nosotros.
2: Porque hemos pecado contra ti.
1: Muéstranos, Señor, tu misericordia.
2: Y danos tu salvación.
1: El Señor Todopoderoso tenga misericordia de nosotros, perdone nuestros pecados y nos lleve a la vida eterna.
3: Amén.
2: Cristo, Señor de la noche, que disipa las tinieblas mientras los cuerpos reposan, sé tú nuestro centinela.
4: Después de tanta fatiga, después de tanta dureza, acógenos en tus brazos y danos noche serena.
2: Si nuestros ojos se duermen, que el alma esté siempre en vela. En paz cierra nuestros párpados para que cesen las penas.
4: Y que al despuntar el alba, otra vez con fuerzas nuevas, te demos gracias, oh Cristo, por la vida que comienza. Amén.
1: Salmo 142. Lamentación y súplica ante la angustia.
2: No me escondas tu rostro, ya que confío en ti.
4: Señor, escucha mi oración. Tú que eres fiel, atiende a mi súplica. Tú que eres justo, escúchame. No llames a juicio a tu siervo, pues ningún hombre vivo es inocente frente a ti.
2: El enemigo me persigue a muerte, empuja mi vida al sepulcro, me confina a las tinieblas, como a los muertos ya olvidados. Mi aliento desfallece, mi corazón dentro de mí está yerto.
4: Recuerdo los tiempos antiguos, medito todas tus acciones, considero las obras de tus manos y extiendo mis brazos hacia ti. Tengo sed de ti como tierra reseca.
2: Escúchame enseguida, Señor, que me falta el aliento. No me escondas tu rostro, igual que a los que bajan a la fosa.
4: En la mañana hazme escuchar tu gracia, ya que confío en ti. Indícame el camino que he de seguir, pues levanto mi alma a ti.
2: Líbrame del enemigo, Señor, que me refugie en ti. Enséñame a cumplir tu voluntad, ya que tú eres mi Dios. Tu espíritu que es bueno, me guíe por tierra llana.
4: Por tu nombre, Señor, consérvame vivo. Por tu clemencia, sácame de la angustia.
2: Gloria al Padre, al Hijo y al Espíritu Santo.
4: Como era en el principio, ahora y siempre, por los siglos de los siglos. Amén.
2: No me escondas tu rostro, ya que confío en ti.
1: De la primera carta del apóstol San Pedro.
5: Sed sobrios, estad despiertos. Vuestro enemigo, el diablo, como león rugiente, ronda buscando a quien devorar. Resistirle firmes en la fe.
1: En tus manos, Señor, encomiendo mi espíritu.
2: En tus manos, Señor, encomiendo mi espíritu.
1: Tú, el Dios leal, nos librarás.
2: Te encomiendo mi espíritu.
1: Gloria al Padre, y al Hijo, y al Espíritu Santo.
2: En tus manos, Señor, encomiendo mi espíritu.
1: Cántico de Simeón. Cristo, luz de las naciones y gloria de Israel.
2: Sálvanos, Señor, despiertos, protégenos mientras dormimos, para que velemos con Cristo y descansemos en paz.
4: Ahora, Señor, según tu promesa, puedes dejar a tu siervo irse en paz.
2: Porque mis ojos han visto a tu Salvador, a quien has presentado ante todos los pueblos.
4: Luz para alumbrar a las naciones y gloria de tu pueblo Israel.
2: Gloria al Padre, al Hijo y al Espíritu Santo.
4: como era en el principio, ahora y siempre, por los siglos de los siglos. Amén.
2: Sálvanos, Señor, despiertos, protégenos mientras dormimos, para que velemos con Cristo y descansemos en paz.
1: Oremos. Ilumina, Señor, nuestra noche y concédenos un descanso tranquilo. Que mañana nos levantemos en tu nombre y podamos contemplar con salud y gozo el clareal del nuevo día. Por Cristo nuestro Señor.
4: Amén.
1: El Señor Todopoderoso nos conceda una noche tranquila y una santa muerte.
4: Amén.
2: Salve, Reina de los cielos y Señora de los ángeles. Salve, raíz, salve, puerta, que dio paso a nuestra luz. Alégrate, Virgen gloriosa, entre todas las más bella. Salve, agraciada doncella, ruega a Cristo por nosotros.
0: Con la oración de completas, hemos puesto nuevamente toda nuestra vida en el corazón del Señor y le pedimos a Él y a la Santísima Virgen María que bendigan nuestro descanso.

0: La hora en Radio María.
1: En punto. 3 minutos.
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Que la Santísima Virgen nos implore el don del Espíritu de Cristo resucitado, para que Él nos enseñe a caminar juntos como el pueblo de Dios.

0: Espíritu Santo.
1: Amén.
0: Acompáñanos en la meditación de los misterios gloriosos. El rostro radiante de Jesús resucitado y de María elevada al cielo ilumina nuestra vida, mostrándonos la meta que nos espera, y el don de su Espíritu nos anima en el camino para que no desfallezcamos e irradiemos la alegría de Jesús vivo en medio de nosotros.
2: Primer misterio glorioso, la gloriosa resurrección del Señor.

0: Del Evangelio de San Mateo. El ángel dijo a las mujeres: No teman, yo sé que ustedes buscan a Jesús, el crucificado. No está aquí, porque ha resucitado como lo había dicho. Padre nuestro que estás en el cielo, santificado sea tu nombre. Venga a nosotros tu reino, hágase tu voluntad en la tierra como en el cielo.
1: Danos hoy nuestro pan de cada día, perdona nuestras ofensas,

0: del mal. Amén.
1: Dios te salve María, llena eres de gracia, el Señor es contigo. Bendita tú eres entre todas las mujeres, y bendito es el fruto de tu vientre, Jesús.
0: Santa María, Madre de Dios, ruega por nosotros pecadores, ahora y en la hora de nuestra muerte. Amén.
1: Dios te salve María, llena eres de gracia, el Señor es contigo. Bendita tú eres entre todas las mujeres, y bendito es el fruto de tu vientre, Jesús.
0: Santa María, Madre de Dios, ruega por nosotros pecadores, ahora y en la hora de nuestra muerte. Amén.
1: Dios te salve María, llena eres de gracia, el Señor es contigo. Bendita tú eres entre todas las mujeres, y bendito es el fruto de tu vientre, Jesús.
0: Santa María, Madre de Dios, ruega por nosotros pecadores, ahora y en la hora de nuestra muerte. Amén.
1: Dios te salve María, llena eres de gracia, el Señor es contigo. Bendita tú eres entre todas las mujeres, y bendito es el fruto de tu vientre, Jesús.
0: Santa María, Madre de Dios, ruega por nosotros pecadores, ahora y en la hora de nuestra muerte. Amén.
1: Dios te salve María, llena eres de gracia, el Señor es contigo. Bendita tú eres entre todas las mujeres, y bendito es el fruto de tu vientre, Jesús.
0: Santa María, Madre de Dios, ruega por nosotros pecadores, ahora y en la hora de nuestra muerte. Amén.
1: Dios te salve María, llena eres de gracia, el Señor es contigo. Bendita tú eres entre todas las mujeres, y bendito es el fruto de tu vientre, Jesús.
0: Santa María, Madre de Dios, ruega por nosotros pecadores, ahora y en la hora de nuestra muerte. Amén.
1: Dios te salve María, llena eres de gracia, el Señor es contigo. Bendita tú eres entre todas las mujeres, y bendito es el fruto de tu vientre, Jesús.
0: Santa María, Madre de Dios, ruega por nosotros pecadores, ahora y en la hora de nuestra muerte. Amén.
1: Dios te salve María, llena eres de gracia, el Señor es contigo. Bendita tú eres entre todas las mujeres, y bendito es el fruto de tu vientre, Jesús.
0: Santa María, Madre de Dios, ruega por nosotros pecadores, ahora y en la hora de nuestra muerte. Amén.
1: Dios te salve María, llena eres de gracia, el Señor es contigo. Bendita tú eres entre todas las mujeres, y bendito es el fruto de tu vientre, Jesús.
0: Santa María, Madre de Dios, ruega por nosotros pecadores, ahora y en la hora de nuestra muerte. Amén.
1: Dios te salve María, llena eres de gracia, el Señor es contigo. Bendita tú eres entre todas las mujeres, y bendito es el fruto de tu vientre, Jesús.
0: Santa María, Madre de Dios, ruega por nosotros pecadores, ahora y en la hora de nuestra muerte. Amén.
1: Gloria al Padre, y al Hijo, y al Espíritu Santo.

0: Del Evangelio de San Marcos. Después de decirles esto, el Señor Jesús fue llevado al cielo y está sentado a la derecha de Dios.
1: Padre nuestro que estás en el cielo, santificado sea tu nombre, venga a nosotros tu reino, hágase tu voluntad en la tierra como en el cielo.
0: Danos hoy nuestro pan de cada día. Perdona nuestras ofensas, como también nosotros perdonamos a los que nos ofenden. No nos dejes caer en la tentación y líbranos del mal.
1: Dios te salve María, llena eres de gracia, el Señor es contigo. Bendita tú eres entre todas las mujeres y bendito es el fruto de tu vientre, Jesús.
0: Santa María, Madre de Dios, ruega por nosotros pecadores, ahora y en la hora de nuestra muerte. Amén.
1: Dios te salve María, llena eres de gracia, el Señor es contigo. Bendita tú eres entre todas las mujeres, y bendito es el fruto de tu vientre, Jesús.
0: Santa María, Madre de Dios, ruega por nosotros pecadores, ahora y en la hora de nuestra muerte. Amén.
1: Dios te salve María, llena eres de gracia, el Señor es contigo. Bendita tú eres entre todas las mujeres, y bendito es el fruto de tu vientre, Jesús.
0: Santa María, Madre de Dios, ruega por nosotros pecadores, ahora y en la hora de nuestra muerte. Amén.
1: Dios te salve María, llena eres de gracia, el Señor es contigo. Bendita tú eres entre todas las mujeres, y bendito es el fruto de tu vientre, Jesús.
0: Santa María, Madre de Dios, ruega por nosotros pecadores, ahora y en la hora de nuestra muerte. Amén.
1: Dios te salve María, llena eres de gracia, el Señor es contigo. Bendita tú eres entre todas las mujeres, y bendito es el fruto de tu vientre, Jesús.
0: Santa María, Madre de Dios, ruega por nosotros pecadores, ahora y en la hora de nuestra muerte. Amén.
1: Dios te salve María, llena eres de gracia, el Señor es contigo. Bendita tú eres entre todas las mujeres, y bendito es el fruto de tu vientre, Jesús.
0: Santa María, Madre de Dios, ruega por nosotros pecadores, ahora y en la hora de nuestra muerte. Amén.
1: Dios te salve María, llena eres de gracia, el Señor es contigo. Bendita tú eres entre todas las mujeres, y bendito es el fruto de tu vientre, Jesús.
0: Santa María, Madre de Dios, ruega por nosotros pecadores, ahora y en la hora de nuestra muerte. Amén.
1: Dios te salve María, llena eres de gracia, el Señor es contigo. Bendita tú eres entre todas las mujeres, y bendito es el fruto de tu vientre, Jesús.
0: Santa María, Madre de Dios, ruega por nosotros pecadores, ahora y en la hora de nuestra muerte. Amén.
1: Dios te salve María, llena eres de gracia, el Señor es contigo. Bendita tú eres entre todas las mujeres, y bendito es el fruto de tu vientre, Jesús.
0: Santa María, Madre de Dios, ruega por nosotros pecadores, ahora y en la hora de nuestra muerte. Amén.
1: Dios te salve María, llena eres de gracia, el Señor es contigo. Bendita tú eres entre todas las mujeres, y bendito es el fruto de tu vientre, Jesús.
0: Gloria, Santa María, Madre de Dios, ruega por nosotros pecadores, ahora y en la hora de nuestra muerte. Amén.
1: Gloria al Padre, y al Hijo, y al Espíritu Santo.
0: Como era en el principio, ahora y siempre, por los siglos de los siglos. Amén.

0: De los Hechos de los Apóstoles. Entonces vieron aparecer unas lenguas como de fuego que descendieron por separado sobre cada uno de ellos. Todos quedaron llenos del Espíritu Santo y comenzaron a hablar en distintas lenguas, según el Espíritu les permitía expresarse.
1: Padre nuestro que estás en el cielo, santificado sea tu nombre. Venga a nosotros tu reino, hágase tu voluntad en la tierra como en el cielo.
2: Danos hoy nuestro pan de cada día, perdona nuestras ofensas, como también nosotros perdonamos a los que nos ofenden. No nos dejes caer en la tentación y líbranos del mal. Amén.
1: Dios te salve María, llena eres de gracia, el Señor es contigo. Bendita tú eres entre todas las mujeres y bendito es el fruto de tu vientre, Jesús.
2: Santa María, Madre de Dios, ruega por nosotros pecadores, ahora y en la hora de nuestra muerte. Amén.
1: Dios te salve María, llena eres de gracia, el Señor es contigo. Bendita tú eres entre todas las mujeres y bendito es el fruto de tu vientre, Jesús.
2: Santa María, Madre de Dios, ruega por nosotros pecadores, ahora y en la hora de nuestra muerte. Amén.
1: Dios te salve María, llena eres de gracia, el Señor es contigo. Bendita tú eres entre todas las mujeres y bendito es el fruto de tu vientre, Jesús.
2: Santa María, Madre de Dios, ruega por nosotros pecadores, ahora y en la hora de nuestra muerte. Amén.
1: Dios te salve María, llena eres de gracia, el Señor es contigo. Bendita tú eres entre todas las mujeres y bendito es el fruto de tu vientre, Jesús.
2: Santa María, Madre de Dios, ruega por nosotros pecadores, ahora y en la hora de nuestra muerte. Amén.
1: Dios te salve María, llena eres de gracia, el Señor es contigo. Bendita tú eres entre todas las mujeres y bendito es el fruto de tu vientre, Jesús.
2: Santa María, Madre de Dios, ruega por nosotros pecadores, ahora y en la hora de nuestra muerte. Amén.
1: Dios te salve María, llena eres de gracia, el Señor es contigo. Bendita tú eres entre todas las mujeres y bendito es el fruto de tu vientre, Jesús.
2: Santa María, Madre de Dios, ruega por nosotros pecadores, ahora y en la hora de nuestra muerte. Amén.
1: Dios te salve María, llena eres de gracia, el Señor es contigo. Bendita tú eres entre todas las mujeres y bendito es el fruto de tu vientre, Jesús.
2: Santa María, Madre de Dios, ruega por nosotros pecadores, ahora y en la hora de nuestra muerte. Amén.
1: Dios te salve María, llena eres de gracia, el Señor es contigo. Bendita tú eres entre todas las mujeres y bendito es el fruto de tu vientre, Jesús.
2: Santa María, Madre de Dios, ruega por nosotros pecadores, ahora y en la hora de nuestra muerte. Amén.
1: Dios te salve María, llena eres de gracia, el Señor es contigo. Bendita tú eres entre todas las mujeres y bendito es el fruto de tu vientre, Jesús.
2: Santa María, Madre de Dios, ruega por nosotros pecadores, ahora y en la hora de nuestra muerte. Amén.
1: Dios te salve María, llena eres de gracia, el Señor es contigo. Bendita tú eres entre todas las mujeres y bendito es el fruto de tu vientre, Jesús.
2: Santa María, Madre de Dios, ruega por nosotros pecadores, ahora y en la hora de nuestra muerte. Amén.
1: Gloria al Padre y al Hijo y al Espíritu Santo.

0: De la carta del apóstol San Pablo a los Tesalonicenses. Porque nosotros creemos que Jesús murió y resucitó, de la misma manera Dios llevará con Jesús a los que murieron con él.
1: Padre nuestro que estás en el cielo, santificado sea tu nombre, venga a nosotros tu reino, hágase tu voluntad en la tierra como en el cielo.
2: Danos hoy nuestro pan de cada día, perdona nuestras ofensas, como también nosotros perdonamos a los que nos ofenden. No nos dejes caer en la tentación y líbranos del mal. Amén.
1: Dios te salve María, llena eres de gracia, el Señor es contigo. Bendita tú eres entre todas las mujeres y bendito es el fruto de tu vientre, Jesús.
2: Santa María, Madre de Dios, ruega por nosotros, pecadores, ahora y en la hora de nuestra muerte. Amén.
1: Dios te salve María, llena eres de gracia, el Señor es contigo. Bendita tú eres entre todas las mujeres, y bendito es el fruto de tu vientre, Jesús.
2: Santa María, Madre de Dios, ruega por nosotros, pecadores, ahora y en la hora de nuestra muerte. Amén.
1: Dios te salve María, llena eres de gracia, el Señor es contigo. Bendita tú eres entre todas las mujeres, y bendito es el fruto de tu vientre, Jesús.
2: Santa María, Madre de Dios, ruega por nosotros, pecadores, ahora y en la hora de nuestra muerte. Amén.
1: Dios te salve María, llena eres de gracia, el Señor es contigo. Bendita tú eres entre todas las mujeres, y bendito es el fruto de tu vientre, Jesús.
2: Santa María, Madre de Dios, ruega por nosotros, pecadores, ahora y en la hora de nuestra muerte. Amén.
1: Dios te salve María, llena eres de gracia, el Señor es contigo. Bendita tú eres entre todas las mujeres, y bendito es el fruto de tu vientre, Jesús.
2: Santa María, Madre de Dios, ruega por nosotros, pecadores, ahora y en la hora de nuestra muerte. Amén.
1: Dios te salve María, llena eres de gracia, el Señor es contigo. Bendita tú eres entre todas las mujeres, y bendito es el fruto de tu vientre, Jesús.
2: Santa María, Madre de Dios, ruega por nosotros, pecadores, ahora y en la hora de nuestra muerte. Amén.
1: Dios te salve María, llena eres de gracia, el Señor es contigo. Bendita tú eres entre todas las mujeres, y bendito es el fruto de tu vientre, Jesús.
2: Santa María, Madre de Dios, ruega por nosotros pecadores, ahora y en la hora de nuestra muerte. Amén.
1: Dios te salve María, llena eres de gracia, el Señor es contigo. Bendita tú eres entre todas las mujeres, y bendito es el fruto de tu vientre, Jesús.
2: Santa María, Madre de Dios, ruega por nosotros pecadores, ahora y en la hora de nuestra muerte. Amén.
1: Dios te salve María, llena eres de gracia, el Señor es contigo. Bendita tú eres entre todas las mujeres, y bendito es el fruto de tu vientre, Jesús.
2: Santa María, Madre de Dios, ruega por nosotros pecadores, ahora y en la hora de nuestra muerte. Amén.
1: Dios te salve María, llena eres de gracia, el Señor es contigo. Bendita tú eres entre todas las mujeres, y bendito es el fruto de tu vientre, Jesús.
2: Gloria a Santa María, Madre de Dios, ruega por nosotros pecadores, ahora y en la hora de nuestra muerte. Amén.

0: del libro del Apocalipsis. Y apareció en el cielo un gran signo, una mujer revestida de sol, con la luna bajo sus pies y una corona de 12 estrellas en su cabeza. Padre nuestro que estás en el cielo, santificado sea tu nombre. Venga a nosotros tu reino, hágase tu voluntad en la tierra como en el cielo.
1: Danos hoy nuestro pan de cada día, perdona nuestras ofensas,

0: del mal. Amén.
1: Dios te salve María, llena eres de gracia, el Señor es contigo. Bendita tú eres entre todas las mujeres, y bendito es el fruto de tu vientre, Jesús.
0: Santa María, Madre de Dios, ruega por nosotros pecadores, ahora y en la hora de nuestra muerte. Amén.
1: Dios te salve María, llena eres de gracia, el Señor es contigo. Bendita tú eres entre todas las mujeres, y bendito es el fruto de tu vientre, Jesús.
0: Santa María, Madre de Dios, ruega por nosotros pecadores, ahora y en la hora de nuestra muerte. Amén.
1: Dios te salve María, llena eres de gracia, el Señor es contigo. Bendita tú eres entre todas las mujeres, y bendito es el fruto de tu vientre, Jesús.
0: Santa María, Madre de Dios, ruega por nosotros pecadores, ahora y en la hora de nuestra muerte. Amén.
1: Dios te salve María, llena eres de gracia, el Señor es contigo. Bendita tú eres entre todas las mujeres, y bendito es el fruto de tu vientre, Jesús.
0: Santa María, Madre de Dios, ruega por nosotros pecadores, ahora y en la hora de nuestra muerte. Amén.
1: Dios te salve María, llena eres de gracia, el Señor es contigo. Bendita tú eres entre todas las mujeres, y bendito es el fruto de tu vientre, Jesús.
0: Santa María, Madre de Dios, ruega por nosotros pecadores, ahora y en la hora de nuestra muerte. Amén.
1: Dios te salve María, llena eres de gracia, el Señor es contigo. Bendita tú eres entre todas las mujeres, y bendito es el fruto de tu vientre, Jesús.
0: Santa María, Madre de Dios, ruega por nosotros pecadores, ahora y en la hora de nuestra muerte. Amén.
1: Dios te salve María, llena eres de gracia, el Señor es contigo. Bendita tú eres entre todas las mujeres, y bendito es el fruto de tu vientre, Jesús.
0: Santa María, Madre de Dios, ruega por nosotros pecadores, ahora y en la hora de nuestra muerte. Amén.
1: Dios te salve María, llena eres de gracia, el Señor es contigo. Bendita tú eres entre todas las mujeres, y bendito es el fruto de tu vientre, Jesús.
0: Santa María, Madre de Dios, ruega por nosotros pecadores, ahora y en la hora de nuestra muerte. Amén.
1: Dios te salve María, llena eres de gracia, el Señor es contigo. Bendita tú eres entre todas las mujeres, y bendito es el fruto de tu vientre, Jesús.
0: Santa María, Madre de Dios, ruega por nosotros pecadores, ahora y en la hora de nuestra muerte. Amén.
1: Dios te salve María, llena eres de gracia, el Señor es contigo. Bendita tú eres entre todas las mujeres, y bendito es el fruto de tu vientre, Jesús.
0: Santa María, Madre de Dios, ruega por nosotros pecadores, ahora y en la hora de nuestra muerte. Amén.
1: Gloria al Padre, y al Hijo, y al Espíritu Santo.

0: querida familia de Radio María, hemos rezado el Santo Rosario. Que la Santísima Virgen nos implore el don del Espíritu de Cristo resucitado para que Él nos enseñe a caminar juntos como pueblo de Dios.
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3: En punto. 33 minutos.
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1: La hora en Radio María. Es la 1:01.

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2: La paz esté con ustedes. Las personas que me han seguido durante mucho tiempo saben que pongo un gran énfasis en quién es Jesús y que hemos tendido a reducir a Jesús a un maestro ético entre muchos. Así que me he quejado de eso durante años. La reducción de Jesús simplemente al nivel de un gran maestro. Ahora bien, con esto no quiero dar a entender ni por un minuto que su enseñanza no sea importante o que su enseñanza no sea asombrosa, porque lo es. Y quiero concentrarme en esta semana y en la próxima. Estamos leyendo del capítulo 10 de Mateo. Mateo 5, 6 y 7 es el Sermón de la Montaña. Capítulo 10 es Jesús hablando a sus discípulos mientras les encarga ir a la misión. Y así recibimos esta maravillosa instrucción sobre la vida espiritual. Y lo que escuchamos, como digo, es asombroso. Cambiará su vida si esta enseñanza de Jesús realmente cala hondo. Así que escuchen ahora, aquí está la línea con la que comienza nuestro Evangelio. Jesús les dice, no teman a nadie. No teman a nadie. Ahora bien, yo sostengo que es uno de los mandamientos más desafiantes, extraños e inquietantes de Jesús. Está a la altura de amar a sus enemigos y bendecir a quienes los maldicen. ¿No teman a nadie? ¿En qué mundo viven? Paul Tillich, el gran teólogo protestante, tenía una frase que siempre me ha encantado. Decía, la finitud en la conciencia es ansiedad. Lo que quiere decir es que ser finito y saberlo es tener miedo. Produce ansiedad. Es simplemente parte de lo que significa ser una criatura finita. La palabra que Tillich habría usado en su alemán es Angst, angustia, miedo. Nuestra palabra angustia proviene de ahí. Ambas están arraigadas en la palabra latina angustie, que significa estrechos o angosturas. Como si un barco hubiera navegado hacia los estrechos, está en la angustie. ¿Cuán a menudo, amigos, en la vida nos encontramos entre la espada y la pared? Estamos en un callejón sin salida, alguna decisión espantosa, ¿es esto o aquello? Esto es terrible, aquello también es terrible. Somos finitos, somos limitados y por lo tanto vivimos con miedo. Ahora, pasemos de ese sentido general de angustia, de angustie, a otras personas. ¿Nos hacen sentir miedo las otras personas a menudo? Sí. Y aquí está el porqué. Porque todos conocemos esta profunda verdad sobre la condición humana. Todos sabemos que hay muchas cosas que nos asustan. Por lo tanto, si quieres controlar a alguien, si quieres herir a alguien, si quieres manipular a alguien, asústalo. Descubre a qué le teme y usa eso para manipularlo y maniobrarlo. Soy un estudiante de historia y biografías. Me encanta leer sobre los presidentes, las grandes figuras históricas. Lo diré sin rodeos. Una cosa que prácticamente todos los líderes tienen en común es este principio. Ellos saben, de acuerdo, si quiero llevar a la gente de un punto A a un punto B, si quiero liderarlos, un método es averiguar a qué le temen. Y luego amenazarlos con eso. Si tienes suficiente poder y sabes a qué le teme la gente, puedes lograr que hagan lo que quieras. Y es por eso muchos de nosotros vamos por la vida temiendo a mucha gente, amenazados por mucha gente. Muy bien, entonces Jesús dice, no teman a nadie. Bueno, de nuevo, ¿cómo es eso posible? Si la finitud en la conciencia es ansiedad, y lo es, y luego las personas despiadadas saben cómo usar nuestros miedos para manipularnos, bueno, quiero decir, ¿cómo evito tener miedo? ¿Cómo encontrar un lugar en esta vida donde no tenga miedo? Él nos ordena, no teman a nadie. Piensen en el sermón de apertura de San Juan Pablo II. ¿Cuál fue su gran frase? No tengan miedo. Y Juan Pablo II, vaya, él vivió bajo los nazis, vivió lo peor de la dictadura comunista en su país natal. Quiero decir, conocía todo sobre, escuchen, las formas en que las personas despiadadas y tiránicas asustan a los demás para que se sometan. Creció con eso, vivió en medio de esa cultura. Sin embargo, fue precisamente Juan Pablo quien pudo decir al comienzo de su pontificado, no tengan miedo, haciendo eco de este mandamiento de Jesús, no teman a nadie. Bien, ¿cómo es eso posible? Es posible, amigos, sí y solo sí, pasan por algo como una metanoia. Recuerden que les he dicho antes, esa palabra en griego la traducimos como conversión. Meta significa más allá, nous significa mente. Metanoia significa ir más allá de la mente que tienen. Cambien su forma de pensar y de ver. Puedo sugerirles cambiar la actitud fundamental de su vida. ¿A qué me refiero? Bueno, en términos de este evangelio, significa pasar de una preocupación por el cuerpo a una preocupación por el alma. Miren todas las cosas de las que he estado hablando, las cosas que nos asustan. Tengo miedo de perder la comodidad, tengo miedo de perder la paz, tengo miedo de perder mi salud, tengo miedo al dolor, tengo miedo... todas estas cosas que me afectan a nivel del cuerpo. Y eso es exactamente lo que las personas despiadadas y tiránicas usan para manipularnos, nuestros miedos a estos dolores corporales. Pero, ¿qué pasaría si hicieran una transición? ¿Qué pasaría si experimentaran una metanoia y ahora el centro de su vida no fuera su cuerpo y sus preocupaciones, sino el alma? Ahora bien, ¿qué es el alma? Llamémosla esa dimensión de ustedes que los conecta con Dios. Esa dimensión eterna de ustedes. Ese centro nuevo y más profundo que los vincula con el poder que está aquí y ahora creando el universo. Piensen en Teresa de Ávila viviendo en el castillo interior. Es la misma idea. Muévanse del lado peligroso y superficial de su vida a este lugar profundo, en el centro, donde viven en comunión con Dios. Desde ese lugar central, pueden mirar al cuerpo y todos sus éxitos y fracasos y preocupaciones y miedos con un cierto desapego, porque han encontrado un lugar de paz más allá de los miedos asociados con el cuerpo. Estamos hablando de uno de los movimientos más fundamentales de la vida espiritual. El único que puede decir no le tengo miedo a nadie es alguien que se ha movido de la superficie a la profundidad. Vayamos a algo más concreto. Piensen en alguien como Santo Tomás Moro, un héroe para mí. Moro tenía todas las ventajas posibles en términos de su bienestar corporal. Era un hombre muy rico, era un aristócrata, vivía en una hermosa mansión, tenía el respeto de sus pares, era muy conocido en toda Europa, una figura literaria y política de renombre. Era confidente del rey. Moro tenía todo eso. ¿Tenía miedo de perderlo todo? Bueno, sí, claro, a cierto nivel estoy seguro de que lo tenía. Pero cuando llegó el momento decisivo y el rey Enrique VIII dijo, voy a tomar el control de la iglesia aquí en Inglaterra, Moro se plantó en su contra. ¿Qué hizo Enrique VIII? Bueno, una por una le quitó todas esas ventajas corporales. Le quitó su dinero, le quitó su hogar, le quitó su familia. lo metió en prisión, le quitó su libertad. Al final del día, le quitó la vida. Pero Moro, de pie en el patíbulo, pudo decir: muero siendo el buen siervo del rey, pero de Dios primero. ¿Dónde estaba parado? No me refiero al patíbulo, me refiero a dónde estaba parado espiritualmente para hacer una declaración como esa. Tenía que haber hecho esa transición del cuerpo al alma. Tenía que haberse movido a un lugar más profundo, donde no tuviera miedo. No teman a nadie. No teman a nadie. ¿Saben qué me viene a la mente aquí también? El gran Martin Luther King. Todos conocemos el discurso "Tengo un sueño", que es magnífico. Pero otro discurso de King, que creo que es quizás igual de impresionante, es el que dio literalmente la noche antes de ser asesinado. Va a dirigirse a un grupo de sus seguidores en Memphis y habla con estos tonos proféticos, como si hubiera dejado ese momento y se hubiera ido a este lugar más profundo o más elevado. Y les dice: he visto la tierra prometida. Puede que no llegue allí con ustedes, pero he visto la tierra prometida. He estado en la cima de la montaña. ¿De qué estaba hablando? Bueno, no estamos completamente seguros, pero me parece que estaba dando testimonio de una transición a este lugar más profundo o más elevado. He estado en la cima de la montaña. Pero luego aquí está la frase, búsquenla en YouTube, busquen el discurso. Él dice: no le temo a ningún hombre. De nuevo, la noche antes de ser asesinado a tiros. Así que estaba siendo amenazado de la manera más dramática posible a nivel de su cuerpo, pero pudo decir: no le temo a ningún hombre. Se había mudado al espacio del que Jesús habla aquí, donde se puede decir: no teman a nadie, no teman a nadie. Cerraré con esto. He estado confirmando jóvenes mientras grabo estas palabras. Estoy terminando la temporada de confirmaciones. He invocado

0: Si hago la voluntad de Dios, podría perder mi trabajo. Si hago la voluntad de Dios, podrían meterme en prisión. Si hago la voluntad de Dios, podrían matarme. Si tienes temor de Dios, dices, eso no me preocupa. No le temo a ningún hombre, dice King. Moro, muero siendo el buen siervo del rey, pero de Dios primero. ¿De qué están dando testimonio? Tienen el temor de Dios. Ahora, escuchen de nuevo a Jesús, concluyendo esta pequeña sección. No tengan miedo a los que matan el cuerpo, pero no pueden matar el alma. Así es. No hay nadie en este mundo, no hay tirano, no hay dictador opresivo y cruel que pueda matar el alma. Pueden matar el cuerpo, sí, claro que pueden. De hecho, hay una frase de Gandhi que también siempre me ha encantado. Gandhi dijo esto cuando enfrentaba toda la oposición. Pueden torturar mi cuerpo, pueden romper mis huesos, incluso pueden matarme. Entonces tendrán mi cuerpo muerto, pero no mi obediencia. Esa es una frase extraordinaria, ¿no es así? Alguien podría decir eso solo si ha hecho esta transición al alma. Así que de nuevo, Jesús, no tengan miedo a los que matan el cuerpo, pero no pueden matar el alma. Teman más bien a quien puede arrojar al lugar de castigo el alma y el cuerpo. Ah, de acuerdo. Ese es el temor de Dios. No teman a ningún hombre, no teman a ninguna persona en este mundo. Esa es la preocupación corporal. Más bien, tengan temor, si quieren, de aquel que les está mandando al nivel del alma. Si hacen esa transición, amigos, toda su vida cambia. Y que Dios los bendiga.
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1: Hoy quiero invitarte a hacer silencio, a disponerte a escuchar no solo una canción, sino un mensaje que toca lo más hondo del corazón. Vamos a dejarnos acompañar por una obra muy especial de la película Los Coristas, Vía sur ton chemin, que significa mira en tu camino. Esta canción nace en el año 2004, compuesta por Bruno Coulais, para una película que narra la historia de niños marcados por el abandono, la dureza de la vida, la falta de cariño. Niños que, poco a poco, a través de la música, comienzan a reencontrarse con su propia dignidad. Vois sur ton chemin significa mira tu camino, pero no es solo una invitación a mirar, es una súplica silenciosa. Mira a los que van perdidos, a los que han quedado atrás, a los que ya no creen. La canción dice en el fondo, no dejes solo al que sufre, no ignores al que ha perdido la esperanza. Y aquí aparece algo profundamente pascual, porque este canto nos recuerda el Evangelio de los discípulos de Emaús. Dos hombres que caminaban tristes, desanimados, con el corazón herido, y Jesús se les acerca, camina con ellos, los escucha y los levanta. El resucitado hace exactamente eso. Sale al encuentro de los que están caídos. Esta canción parece describir ese paso de Dios por la vida. Suave, respetuoso, silencioso, pero profundamente transformador. No grita, no impone, pero toca el corazón y lo vuelve a hacer latir. ¿Cuántas veces nosotros también hemos estado así? Perdidos en el camino, con dudas, con heridas, con cansancio interior. Y sin darnos cuenta, alguien nos habló. Una palabra nos sostuvo, una canción nos levantó. Y ahí estaba Dios. Por eso, al escuchar esta canción, podemos hacer una oración muy sencilla. Señor, pasa también por mi camino, mira mi corazón, levanta lo que está caído en mí y hazme también capaz de mirar y acompañar a otros. Ahora te invito a escucharla con el corazón abierto, dejando que cada nota sea como un susurro del resucitado. Escuchemos.

0: Al terminar, quédate un momento en silencio, porque Dios muchas veces habla así, en lo simple, en lo suave. Y que hoy puedes descubrir que no estás solo, que hay alguien que camina contigo y que la vida, aunque a veces cueste, siempre puede volver a florecer. Porque Cristo ha resucitado y sigue caminando por nuestros caminos.
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1: Son las 2:03.
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1: Son las 2:16 minutos.
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0: 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La hora en Radio María.
1: Son las 3:04.

0: y el Espíritu Santo. Amén.
1: Expiraste, Jesús, pero la fuente de vida brotó para las almas y el mar de misericordia se abrió para el mundo entero. Oh fuente de vida, insondable misericordia divina, abarca el mundo entero y derrámate sobre nosotros.
0: Padre nuestro que estás en el cielo, santificado sea tu nombre. Venga a nosotros tu reino. Hágase tu voluntad en la tierra como en el cielo.
2: Danos hoy nuestro pan de cada día. Perdona nuestras ofensas como nosotros perdonamos a los que nos ofenden. No nos dejes caer en la tentación y líbranos del mal. Amén.
0: Dios te salve María, llena eres de gracia. El Señor es contigo. Bendita tú eres entre todas las mujeres y bendito es el fruto de tu vientre, Jesús.
2: Santa María, Madre de Dios, ruega por nosotros pecadores, ahora y en la hora de nuestra muerte. Amén.
0: Creo en Dios Padre, Todopoderoso, Creador del cielo y de la tierra. Creo en Jesucristo, su único Hijo, nuestro Señor, que fue concebido por obra y gracia del Espíritu Santo. Nació de Santa María Virgen, padeció bajo el poder de Poncio Pilatos, fue crucificado, muerto y sepultado, descendió a los infiernos, al tercer día resucitó de entre los muertos, subió a los cielos y está sentado a la derecha de Dios Padre Todopoderoso. Desde allí ha de venir a juzgar a vivos y muertos. Creo en el Espíritu Santo, en la Santa Iglesia Católica, en la comunión de los santos, en el perdón de los pecados, en la resurrección de la carne y en la vida eterna. Amén. Padre eterno, te ofrezco el cuerpo y la sangre, el alma y la divinidad de tu amadísimo Hijo, nuestro Señor Jesucristo, como expiación de nuestros pecados y los del mundo entero. Por su dolorosa pasión,
2: ten misericordia de nosotros y del mundo entero.
0: Por su dolorosa pasión,
2: ten misericordia de nosotros y del mundo entero.
0: Por su dolorosa pasión,
2: ten misericordia de nosotros y del mundo entero.
0: Por su dolorosa pasión,
2: ten misericordia de nosotros y del mundo entero.
0: Por su dolorosa pasión,
2: ten misericordia de nosotros y del mundo entero.
0: Por su dolorosa pasión,
2: ten misericordia de nosotros y del mundo entero.
0: Por su dolorosa pasión,
2: ten misericordia de nosotros y del mundo entero.
0: Por su dolorosa pasión,
2: ten misericordia de nosotros y del mundo entero.
0: Por su dolorosa pasión,
2: ten misericordia de nosotros y del mundo entero.
0: Por su dolorosa pasión,
2: ten misericordia de nosotros y del mundo entero.
0: Padre eterno, te ofrezco el cuerpo y la sangre, el alma y la divinidad de tu amadísimo Hijo, nuestro Señor Jesucristo,
2: como expiación de nuestros pecados y los del mundo entero.
0: Por su dolorosa pasión,
2: ten misericordia de nosotros y del mundo entero.
0: Por su dolorosa pasión,
2: ten misericordia de nosotros y del mundo entero.
0: Por su dolorosa pasión,
2: ten misericordia de nosotros y del mundo entero.
0: Por su dolorosa pasión,
2: ten misericordia de nosotros y del mundo entero.
0: Por su dolorosa pasión,
2: ten misericordia de nosotros y del mundo entero.
0: Por su dolorosa pasión,
2: ten misericordia de nosotros y del mundo entero.
0: Por su dolorosa pasión,
2: ten misericordia de nosotros y del mundo entero.
0: Por su dolorosa pasión,
2: ten misericordia de nosotros y del mundo entero.
0: Por su dolorosa pasión,
2: ten misericordia de nosotros y del mundo entero.
0: Por su dolorosa pasión,
2: ten misericordia de nosotros y del mundo entero.
0: Padre eterno, te ofrezco el cuerpo y la sangre, el alma y la divinidad de tu amadísimo Hijo, nuestro Señor Jesucristo,
2: como expiación de nuestros pecados y los del mundo entero.
0: Por su dolorosa pasión,
2: ten misericordia de nosotros y del mundo entero.
0: Por su dolorosa pasión,
2: ten misericordia de nosotros y del mundo entero.
0: Por su dolorosa pasión,
2: ten misericordia de nosotros y del mundo entero.
0: Por su dolorosa pasión,
2: ten misericordia de nosotros y del mundo entero.
0: por su dolorosa pasión.
2: Ten misericordia de nosotros y del mundo entero.
0: Por su dolorosa pasión.
2: Ten misericordia de nosotros y del mundo entero.
0: Por su dolorosa pasión.
2: Ten misericordia de nosotros y del mundo entero.
0: Por su dolorosa pasión.
2: Ten misericordia de nosotros y del mundo entero.
0: Por su dolorosa pasión.
2: Ten misericordia de nosotros y del mundo entero.
0: Por su dolorosa pasión.
2: Ten misericordia de nosotros y del mundo entero.
0: Padre eterno, te ofrezco el cuerpo y la sangre, el alma y la divinidad de tu amadísimo Hijo, nuestro Señor Jesucristo,
2: como expiación de nuestros pecados y los del mundo entero.
0: Por su dolorosa pasión.
2: Ten misericordia de nosotros y del mundo entero.
0: Por su dolorosa pasión.
2: Ten misericordia de nosotros y del mundo entero.
0: Por su dolorosa pasión.
2: Ten misericordia de nosotros y del mundo entero.
0: Por su dolorosa pasión.
2: Ten misericordia de nosotros y del mundo entero.
0: Por su dolorosa pasión.
2: Ten misericordia de nosotros y del mundo entero.
0: Por su dolorosa pasión.
2: Ten misericordia de nosotros y del mundo entero.
0: Por su dolorosa pasión.
2: Ten misericordia de nosotros y del mundo entero.
0: Por su dolorosa pasión.
2: Ten misericordia de nosotros y del mundo entero.
0: Por su dolorosa pasión.
2: Ten misericordia de nosotros y del mundo entero.
0: Por su dolorosa pasión.
2: Ten misericordia de nosotros y del mundo entero.
0: Padre eterno, te ofrezco el cuerpo y la sangre, el alma y la divinidad de tu amadísimo Hijo, nuestro Señor Jesucristo,
2: como expiación de nuestros pecados y los del mundo entero.
0: Por su dolorosa pasión.
2: Ten misericordia de nosotros y del mundo entero.
0: Por su dolorosa pasión.
2: Ten misericordia de nosotros y del mundo entero.
0: Por su dolorosa pasión.
2: Ten misericordia de nosotros y del mundo entero.
0: Por su dolorosa pasión.
2: Ten misericordia de nosotros y del mundo entero.
0: Por su dolorosa pasión.
2: Ten misericordia de nosotros y del mundo entero.
0: Por su dolorosa pasión.
2: Ten misericordia de nosotros y del mundo entero.
0: Por su dolorosa pasión.
2: Ten misericordia de nosotros y del mundo entero.
0: Por su dolorosa pasión.
2: Ten misericordia de nosotros y del mundo entero.
0: Por su dolorosa pasión.
2: Ten misericordia de nosotros y del mundo entero.
0: Por su dolorosa pasión.
2: Ten misericordia de nosotros y del mundo entero.
0: Santo Dios, Santo fuerte, Santo inmortal.
2: Ten piedad de nosotros y del mundo entero.
0: Santo Dios, Santo fuerte, Santo inmortal.
2: Ten piedad de nosotros y del mundo entero.
0: Santo Dios, Santo fuerte, Santo inmortal.
2: Ten piedad de nosotros y del mundo entero.
0: Oh sangre y agua, que brotaste del corazón de Jesús, como una fuente de misericordia para nosotros, en ti confío. Jesús, en ti confío. Oh Dios eterno, en quien la misericordia es infinita y el tesoro de compasión inagotable, vuelve a nosotros tu mirada bondadosa y aumenta tu misericordia en nosotros, para que en momentos difíciles no nos desesperemos ni nos desalentemos, sino que con gran confianza nos sometamos a tu santa voluntad, que es el amor y la misericordia mismos. Amén.

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1: ¿Qué tal? Gusto de saludarlos. Muy, pero muy buenos días. Bienvenidos todos a esta edición de Contigo en Casa en este martes con sabor a lunes. Marnes. Claro que sí. Porque ayer fue feriado, por lo tanto esta semana va a ser un poquito más corta, va a ser de 4 días no más esta semana, en que de todas maneras los vamos a acompañar con el mismo ánimo, la misma programación, con Isaías Jara en los mantos técnicos, está todo presente acá para que resulte de la mejor manera posible y usted también lo pase bien con los contenidos que le vamos a ofrecer, particularmente en este programa. Isaías Jara Catalán, gracias por estar en los mandos técnicos. Gracias, familia, por estar con nosotros. La próxima te voy a pasar unos lentes, porque veo que estás piticiego. Pero bueno, es un problema que tiene esa nación si uno va al oftalmólogo. ¿O no? Claro que sí. Bueno, familia querida, cuando son exactamente las 11 de la mañana con 3 minutos, es momento a esta hora de revisar las noticias que suenan así. Se agudiza la emergencia laboral en Chile. Instituto Nacional de Estadísticas informó esta mañana que la tasa de desempleo se ubicó en 9,4% durante el trimestre de marzo-mayo de 2026. La cifra representa un aumento de 0,5 puntos porcentuales respecto del mismo periodo del año pasado y constituye el nivel más alto desde junio de 2021, hace casi 5 años. El dato se conoce en un contexto de persistente debilidad del empleo y luego de que el desempleo ya hubiera superado el 9% en la medición anterior, febrero-abril, extendiendo además una racha de 41 meses consecutivos con una tasa sobre el 8%. Según la Encuesta Nacional de Empleo, la ENE, el incremento de la desocupación respondió a que la fuerza de trabajo creció 1,3% en 12 meses, por encima del aumento registrado por las personas ocupadas, que es de 0,8%. Les cuento además que Carabineros informó que durante el fin de semana largo se registraron 8 fallecimientos a nivel nacional. En el último balance, detalló que 5 de esos decesos ocurrieron en la región metropolitana, 1 en la región de Los Lagos, 1 en la región de Los Ríos y 1 en la región de Coquimbo. Y esos accidentes fatales correspondieron a 3 atropellos, 3 colisiones y 2 choques. Hubo también 3 conductores detenidos por conducción temeraria por manejar sobre los 60 kilómetros por hora, la velocidad permitida en la ciudad, dijo el teniente coronel Carlos Cortés Olave, jefe de la Prefectura de Tránsito y Carreteras. También hubo 257 lesionados, 51 de ellos de carácter grave, 17 graves y 189 leves. Además, fueron practicados 15.225 exámenes de detección de alcohol y drogas, correspondientes a 15.012 alcotest y 213 narcotest. Estos exámenes significaron la detención de 111 personas por consumo de alcohol y de otras 41 por consumo de drogas, añadió el oficial. Les comento que el doble terremoto sufrido en Venezuela podría haber dejado unos 58.870 edificios dañados o destruidos en toda la región afectada, según una primera evaluación experimental rápida realizada por la NASA gracias a imágenes satelitales. Las imágenes se han creado usando datos del radar de satélite Sentinel-1, que forma parte del Programa Europeo de Observación de la Tierra Copérnicus, y la NASA destaca que se trata de un producto preliminar elaborado a los pocos días del suceso y aún no ha sido validado. Los datos estiman que aproximadamente 58.870 edificios probablemente resultaron dañados o destruidos en toda la región afectada según el último paso del satélite del 25 de junio de 2026. El sistema de coordinación de respuesta ante desastres de la NASA se ha activado para prestar apoyo y está publicando mapas y productos de datos adicionales a medida que están disponibles, señaló la Agencia Espacial Estadounidense en sus redes sociales. Los expertos analizaron dos conjuntos de datos tomados por la tecnología radar del Sentinel-1, posterior al evento sobre la región afectada, explica el sistema de información geográfica HeartData EGIS de la NASA. Revisamos información también de índole internacional, y esto tiene que ver con una persona de nacionalidad chilena, porque este martes Michelle Bachelet, la expresidenta de la República, vivirá una jornada crucial en el marco de su candidatura a la Secretaría General de las Naciones Unidas. Y es que la expresidenta expondrá ante el Consejo de Seguridad de Nueva York una reunión de carácter privado, la cual aborda su programa ante los 15 países que componen la instancia, de los cuales 5 miembros permanentes tienen poder de veto: Estados Unidos, Rusia, China, Francia y Reino Unido. Los otros integrantes no permanentes son Bahrein, Colombia, Dinamarca, Grecia, Letonia, Liberia, Pakistán, Panamá, República Democrática del Congo y Somalia. En Noticias Eclesiales, el Papa León XIV nombró a la economista italiana Sor Alessandra Smerilli prefecta del Dicasterio para el Servicio del Desarrollo Humano Integral, reemplazando en el cargo al cardenal Michael Czerny. El cardenal Czerny cumplirá 80 años el 18 de julio. Por su parte, la religiosa salesiana de 51 años ha sido secretaria del Dicasterio del segundo cargo más importante desde agosto de 2021. También fue subsecretaria del Dicasterio. El Papa también nombró a un proprefecto para que sirva junto a Smerilli, el cardenal italiano Fabio Baggio, subsecretario del Dicasterio desde el año 2022. Les cuento además que el Papa exhortó a los cristianos a emular el ejemplo de San Pedro y San Pablo en la búsqueda de la unidad de la Iglesia y de todos los cristianos. Las palabras del pontífice fueron pronunciadas durante la misa del 29 de junio en la Basílica de San Pedro, celebrada con motivo de la solemnidad de San Pedro y San Pablo, patronos de Roma. Durante la Eucaristía, León XIV también impuso el palio, una banda circular de lana de cordero que se lleva sobre los hombros, a los 35 arzobispos metropolitanos nombrados por él el año anterior. Tras concluir el 27 de junio un consistorio extraordinario de cardenales de 2 días, León XIV explicó que el ejemplo de Pedro es una invitación para que todo cristiano trabaje por la unidad de la Iglesia. Señoras y señores, son exactamente las 11 de la mañana con 8 minutos, casi las 11 con 9. Parece buen momento para dejar hasta aquí las noticias, ¿o no? ¿Tú quieres más noticias, Isaías? No, hasta aquí nomás llegamos con las noticias, pero la invitación, por supuesto, es a volver sobre ellas a eso de las 13:15 horas en Panorama Central. Sigue esto que se llama Contigo en Casa.

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2: Estamos absolutamente de vuelta. Jara Catalán, Isaías Mauricio, gran persona y personaje a la vez. Una preguntita, a ver si me la respondes con... Me la respondes con ánimo, por favor. Jarita lindo, cuéntame, ¿qué torta quieres hoy día? A ver, señoras y señores, una de milhoja, perfecto. Una tortita de milhoja. Tiene que ser bien hecha la milhoja, porque la milhoja, tú sabes, si queda dura, se hace un poquito desagradable de comer, ¿no? Más que un cuchillo ahí se necesitaría un serrucho, ¿ah? Una sierra caladora, ¿ah? Un arco de sierra. Cualquier cosa. Pero la idea es, uno necesitaría un cuchillo blandito, ni siquiera uno con filo. Una buena milhoja no necesita más que una cuchara para ir para partir, nada más. Y que no se desarme la torta. Así que, si usted va a hacer milhoja, aprenda. Aprenda, por favor, antes de llegar y hacerla. Lo mismo, Jarita. Lo mismo para ti. No hagas la milhoja y compra bien la milhoja. No siempre la más barata es la mejor. Mi mamá siempre decía, lo barato cuesta caro. ¿Ah? Es verdad eso. Señoras y señores, tenemos torta de milhoja. Tenemos el confeti, la serpentina. Tenemos los juegos de los cumpleaños. ¿Cuál es el juego de cumpleaños que te gusta más, Jarita? ¿Algún juego de cumpleaños que te guste así? A ver. La silla musical. Perfecto. La silla musical. No, buen juego. Buen juego. Requiere mucha destreza y también concentración. Destreza, concentración y una pizca de suerte, ciertamente. Bueno, señoras y señores, escogido todo eso, con todo listo, es momento para saludar a quienes están de cumpleaños el día de hoy. Saludamos primero a María Cristina Parot Medina, a doña Carmen Isabel Jiménez Lagos, a Cecilia Mancilla Vázquez, a doña María Angélica Núñez Castro, a Lucy Michel Montenegro Heredia, a Reinel Rodope Bocas Rocha, a Nerti de las Mercedes Candia Salinas, a doña Irene Alcaíno Rivero y a doña Cecilia María Evia Arellano. A todos ellos, en este caso yo estoy casi seguro que en este caso son todas ellas nomás. No hay hombre en esta lista. No hay hombres en esta lista, pero tienen que haberlo de forma privada. No, hay muchos que nos están escuchando que tal vez están de cumpleaños y son varones, pero lamentablemente no, por ese motivo no entraron en esta lista. Bueno, a todos ellos, todas ellas, los que fueron saludados y los que no, pero de todas formas llevamos en el corazón, desearles hoy día una celebración opípara.

Estuvo bueno tu fin de semana, Jarita, tengo la sensación. Sí. No, hacía falta un fin de semana largo. Este es un año de pocos fines de semana largo. Hay mucho interferiado. Mucho feriado así como que en la mitad de la semana. Como lo que va a pasar el día 16 de julio, que es feriado el día jueves. Es cierto. Habrá personas que se van a tomar el 17 sándwich. El día viernes 17 como sándwich. Bien por ellos, ¿ah? Si se toman el 17 como sándwich. Pero si no, vamos a estar acompañándolos con la mejor programación de Radio María ese día viernes. Para todos los que se van a levantar a trabajar ese viernes. Pero falta para eso, ¿ah? Todavía estamos a 30 de junio. Hoy día además termina el primer semestre, oficialmente, Jarita. Porque ya mañana comienza julio, el séptimo mes del año. Comienza la segunda mitad del año. Comienza ya lo que podríamos llamar con propiedad el segundo semestre. Ahora, siendo bien honesto, académicamente nomás, el segundo semestre para ya la totalidad de los escolares y estudiantes universitarios del país comienza la primera semana de agosto. Es cierto que hay algunos que van a partir clases la próxima semana, o tal vez incluso esta misma semana están partiendo con las clases, no lo sabemos. Al parecer la próxima semana comienzan con las clases. Hay otros tantos que se van a guardar para iniciar vacaciones, particularmente los estudiantes universitarios, en algunas semanas más. Es decir, ya están comenzando esta semana o tal vez la próxima con los exámenes. Entonces, extienden un poquito su semestre y se guardan las vacaciones para la época que era la clásica para iniciar las vacaciones de invierno, que es la segunda quincena de julio. Eso va a pasar. Entonces uno dice, claro, académicamente ya de frentón parte el segundo semestre en la primera semana de agosto, ya cuando todos estén de vuelta en clases, académicamente hablando. Reitero. Dicho eso, es momento de, y no tiene ninguna relación con lo que hemos estado hablando, es momento de revisar el santoral de esta jornada, a ver con qué nos sorprende la iglesia. Hoy día es una fiesta universal, ¿eh? Hoy día, más que una fiesta, es una conmemoración. Miren, cada 30 de junio recordamos a los santos protomártires de la Santa Iglesia Romana. Ellos murieron durante la primera persecución de la historia, organizada contra la Iglesia Católica, segunda mitad del siglo I. Padecieron terribles tormentos y entregaron la vida solo por llamarse cristianos, seguidores de Jesús de Nazaret. La Iglesia les ha concedido una consecuencia de título de protomártires, término proveniente del griego antiguo que quiere decir primeros mártires o primeros testigos. Las fuentes históricas que dan cuenta de su martirio son tanto paganas, no religiosas, como cristianas. Así, por ejemplo, Tácito, entre el año 55 y 120, político historiador romano, registró lo sucedido en sus anales, mientras que lo propio hizo el obispo de Roma de ese entonces, el Papa San Clemente. A estos hombres, Pedro y Pablo, maestros de una vida santa, vino a agregarse una gran multitud de elegidos que, habiendo sufrido muchos suplicios y tormentos, también por emulación, se han convertido para nosotros en un magnífico ejemplo, escribe San Clemente en su carta a los Corintios. Con el anuncio de la buena nueva encabezado por los apóstoles, el número de fieles fue capaz y cada vez más en aumento. Lamentablemente, el clima anticristiano suscitó que el Senado romano rechazara la nueva religión por considerarla contraria a las tradiciones romanas, declarándola ilícita en el año 35 después de Cristo. Posteriormente, el emperador Nerón, para librarse de la acusación de haber mandado incendiar Roma, aprovechó la situación y culpó a los cristianos de ser los verdaderos autores del incendio. Nerón culpaba a los cristianos de practicar una religión maléfica que incluía el canibalismo, alusión distorsionada y perversa de la Eucaristía, y de promover el incesto debido a la costumbre de llamarse hermanos entre ellos y saludarse con el beso de la paz. Cuidado con los micrófonos. De esta manera, Nerón desencadenó una infame persecución en la que muchos perecieron por proclamar y creer en el Dios verdadero, el Dios del amor revelado en Jesucristo. El martirologio jerominiano es el primero en registrar la conmemoración de estos sangrientos hechos, en los que más de 900 cristianos
fueron asesinados. En dicho documento se señala que el 29 de junio como el día destinado a la memoria de estos hombres y mujeres, coincidiendo con la efeméride de San Pedro y San Pablo, apóstoles y columnas de la iglesia. Se le atribuye a San Pío V en el siglo XVI, tiene que haber sido por ahí por el año 1570, la primera mención a los protomártires en el Martirologio Romano, con fecha 24 de junio. En la actualidad, la iglesia los conmemora cada 30 de junio, un día después de la solemnidad de San Pedro y San Pablo. Eso es lo que ocurre entonces hoy día con esta conmemoración de la iglesia que hoy día hemos traído hasta este espacio, hasta este Contigo en Casa, cuando son las 11 de la mañana con 18 minutos. Vamos a pedirle a la gente que nos está siguiendo, porque nosotros de verdad le ponemos mucho empeño para que esta transmisión vía YouTube llegue a todos los lugares del país. Por tanto, la invitación es a que por favor nos saluden y vean la transmisión los que buenamente pueden hacerlo. Los que están posibilitados de hacerlo, porque tienen una pantalla, porque están con tiempo, etcétera, etcétera. Hay muchos factores que se suman a ese y nos permiten a nosotros, a usted y a mí, poder estar en contacto. Entonces, todos los que están viendo la transmisión vía YouTube, por favor, súmense inmediatamente para poder saludarlos, dar cuenta de quiénes están con nosotros. Eso como primer término, porque ya estamos en vivo en YouTube. Y eso nos pone tan felices. Fue un fin de semana, además hay que decirlo, Jara Catalán, lleno de fútbol, ¿eh? Ayer nomás hubo tres partidos de la Copa Mundial que fueron de película. Primero, Brasil con Japón, que sé que tú lo viste, me contaste que lo habías visto, que fue un partidazo, ¿eh? Partió ganando Japón y después se empató Brasil y después se en el último minuto, los últimos minutos, gol de Brasil nuevamente y gana 2-1. Después tuvimos la definición por los 16avos de final de Paraguay con Alemania. Ganó Paraguay. Ahora, no es que ganó el partido, se fueron a penales y ahí después de una tanda de penales bien sufrida, porque se había perdido primero dos penales Alemania y como que fueran dos comodines perdidos, después se perdió dos penales cuando estaba a punto de ganar la serie en Paraguay y quedaron empatados. Y después de un mata-mata, que se pierde nuevamente un penal a Alemania, ahí lo convierte Paraguay y clasifica en una llave que va a quedar en la historia, ¿no? Además, los 16avos de final es algo nuevo en la historia de los mundiales. Recordemos que antes eran 32 equipos los que clasificaban al Mundial. Hoy día son 32 equipos los que clasifican a esta segunda fase, porque ahora son 48 equipos los que clasifican a la máxima cita planetaria de selecciones. Y luego, en la noche, Marruecos con Holanda. Y clasificó Marruecos, o Países Bajos, como usted quiera llamarle. No vamos a entrar en una rebeldía que podría causar polémica, pero Holanda o Países Bajos, que fue finalista del Mundial del 2010, tercer puesto en el Mundial del 2014 y que ha tenido y ha hecho buenas participaciones en Copas del Mundo desde ese momento hasta acá, imagínense ustedes, no pudo clasificar, no pudo pasar a la ronda de los octavos de final, que es como un piso para muchas selecciones, y no pudo clasificar y se quedó fuera, ¿no?, en esta fase de los 16avos, ¿eh? Una nueva fase inventada por la FIFA para poder tener más equipos en competencia, y es lo que estamos viendo nosotros ahora, y es lo que ciertamente nos tiene concentrados también la Copa del Mundo. Estamos todos viendo los partidos del Mundial. Han estado por lo demás tan entretenidos, ¿eh? Han estado tan profundamente entretenidos estos partidos mundialistas. Permítanme, señoras y señores, revisar la temperatura para esta jornada. Tenemos 14 grados a esta hora. No tenemos 14 grados, tenemos, de igual tiro. Estamos en 14 grados, sí. No estaba mintiendo. Tenemos 14 grados a esta hora, incluso. Hoy día la máxima será de 17 grados, la mínima fue de 4. Mañana y el jueves
Tendremos una mínima de 3 grados, ¿eh? Está la noche muy helada acá en la capital de la República. Ese es el dato real. En el resto del país me imagino que también deben haber, en su mérito y en su medida, temperaturas que la gente podría considerar bajas. Aquí en Santiago están particularmente bajas las temperaturas matinales. Los que nos venimos caminando a trabajar lo estamos sintiendo, lo sentimos día a día. Y eso provoca alteraciones, incluso en el ánimo de algunos. Otros tal vez lo manejan mejor, pero el frío es bravo. Y eso que nos falta todo julio. Nos falta todo julio, Jarita, que es el mes, yo creo, más duro del año. Lejos, ¿ah? El mes más frío del año, si uno hiciera un porcentaje por temperatura, yo creo que da más. El que da como más frío ese es julio. Es julio, absolutamente. Incluso más que junio, porque ese es un mes completo de invierno. Lo mismo que agosto, pero en agosto estamos acostumbrados tradicionalmente, tal vez podría ir cambiando esa situación. Estamos acostumbrados tradicionalmente a que después de la quincena, después del 15 de agosto, suban un poco las temperaturas y ya en septiembre, primavera absoluta. Es primavera absoluta. Pero bueno, habrá que esperar para aquello. Lo bueno es que julio es solamente un mes entre 12 y pasa volando como otros meses. El problema es que tiene 31 días. Vamos a ver ahí qué ocurre. Vamos a ver qué ocurre ahí, señoras y señores. Son las 11 de la mañana con 24 minutos. No olvide nuestra invitación. Estamos a través de YouTube. Y, por supuesto, a través de todas las plataformas, a través de todas las estaciones. Nos pueden escuchar también en el 88.1, por ejemplo, en Valparaíso, que es nuestra última señal inaugurada. Y no quería dejar pasar este momento sin hacer una invitación muy importante para hoy día a las 20 horas. ¿Tiene hoy día usted panorama para las 20 horas? Yo le tengo uno muy bueno. Yo le tengo uno muy bueno a través de las plataformas de YouTube, por ejemplo. Tenemos nuevo capítulo de Arte Sacro, hoy a las 20 horas. Especial Iglesia de los Sacramentinos. Tenía que hacer esta invitación. No podíamos irnos a la pausa musical. Si usted tiene frío, no quiere ir a las 20 horas a la Iglesia de los Sacramentinos, no es necesario que se levante. Puede estar acostadito ahí con el teléfono a las 20 horas, acurrucado así, con la frazada encima de la cabeza y viendo el capítulo de Arte Sacro. ¿Ah? Buen panorama, ¿no? Tapado hasta la cabeza, súper tapado. Tapado completo, pijama de polar, bufanda, y viendo ahí cómo el capítulo de los sacramentinos. Imagínense usted, ¿eh? Tremendo panorama que les acabo de armar, y sencillo además. Querido Isaías Jara Catalán, cuando ya son casi las 11 de la mañana con 26 minutos, 11 con 26 minutos, vamos a una breve pausa musical. A la vuelta conversamos en esto que se llama Contigo en Casa.

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1: Estamos de vuelta y es momento de conversar a esta hora respecto de un tema que es muy, pero muy importante y dice relación con el lanzamiento de la revista Diálogos, que es de la Pastoral UC. Esta revista va a tener, por lo menos en su lanzamiento, un conversatorio cuyo título es Primer anuncio en la era del scrolling infinito. Ese es el título. Nos acompaña su editora. Fue además editora de la revista Los 25 años de Radio María, la gran Sofi Berté. ¿Qué tal, Sofi? Gusto de saludarte.
2: Hola, Pepe. Muchas gracias por esta invitación. A mí, de verdad, que es una alegría porque sí, trabajé en la memoria de la radio, también hicimos algunos programas ahí, así que muy contenta de poder hablar de la revista Diálogos con ustedes.
1: Excelente. Y yo tengo acá la revista en mis manos, que es el número, por lo menos tengo el adelanto, que es, no vamos a entregar detalles porque la gente también tiene que verla, pero por lo menos se ve muy bonita, tiene una gran gráfica, pero es distinto el título del conversatorio al que va a tener la revista, y esto de la era del scrolling infinito, primer anuncio en la era del scrolling infinito. ¿Por qué se llama así? Este es un gran misterio, ¿no?, el conversatorio que se desarrollará el 2 de julio, día jueves.
2: Sí, esta revista la hicimos, nos costó harto llegar al tema central. Esta revista se hace como que el grueso del contenido son investigaciones que han ganado el concurso de investigación y creación para estudiantes y para académicos que se organizaba aquí en la Pastoral con la Vicerrectoría de Investigación de la UC. Entonces empezamos a buscar investigaciones que tengan como temas parecidos, afines, y que también haya una relación como con el documento del Magisterio Pontificio último, con la contingencia. Entonces veíamos que está el Papa León, que está la inteligencia artificial muy de moda. Empezamos a hacerla antes de Magnífica Humanitas, por supuesto. Entonces ahí, como pensándolo y estando muy atentos a las voces del tiempo, llegamos a que en esta era hiperconectada hay muchas búsquedas espirituales, sobre todo en la juventud. Y también vimos entre nosotras mismas, con Carmen Elena, que ustedes la han entrevistado también, ella es la directora de la revista, como que nos damos cuenta de que estamos todo el día en esta posición como de cabeza agachada, mirando el teléfono todo el tiempo. Ángela Parra, que es la directora de la revista, también publicó en nuestro Instagram un video que decía como ¿en qué momento nos damos un tiempo como de silencio para poder contemplar? ¿Cachai? Para poder contemplar al Señor, para poder escucharme a mí internamente, para poder reflexionar, para poder tener una oración profunda. Entonces ahí, como buscando mucho, investigando harto, preguntando mucho también, eso es como es una de las mejores cosas de trabajar.

0: en esta universidad, que hay muchísima gente que piensa muchísimo y con la que podemos conversar. Llegamos a que hay una búsqueda espiritual que se ha manifestado en el nuevo álbum de Rosalía, en el fenómeno del padre Guillerme, ese sacerdote portugués que es DJ y que viene a hacer estas sketch.
1: Y que ha venido a Chile también, claro.
0: Sí, pues sí, ha venido como dos, tres veces. Entonces, quisimos aprovechar eso. Y dijimos como, bueno, estamos en una era de acercar la fe a las personas, que ha sido el desafío de la Iglesia Católica desde siempre. Y encontramos una encíclica o una exhortación, no me acuerdo. Evangelii Nuntiandi, de Pablo VI. Y ahí encontramos como hartas frases que fueron tan... Fue muy heavy, porque al final uno dice como los papas son demasiado sabios y escriben cosas que te sirven en... O sea, va a cumplir 51 años ese documento, y lo sentimos tan actual como el desafío de llevar a Cristo, llevar el Evangelio en un contexto como en esa época, como también de división, de guerras, de crisis, y ahora también estamos en crisis, como en cuestiones muy desafiantes, pero hay una búsqueda espiritual gigantesca, y ahí como un adelanto, si se puede, de la revista, es que estamos en un... como que ya llegamos a un punto en el que a la generación joven, sobre todo, nadie le habló de la misa. Antes, por lo menos, las abuelas te llevaban a misa y te hablaban de Dios y rezaban. Pero ahora ni siquiera. Entonces hay como una tabula rasa que podemos usar, y por eso es la idea del primer anuncio, como que ahora tenemos una responsabilidad de llegar a los jóvenes que no tienen, y también que también es una ventaja, que no tienen como la noción todavía de la crisis de la iglesia, porque se saltaron ese periodo, eran muy chicos cuando pasaron todas esas cosas, cuando vino el Papa Francisco. Entonces tenemos como esa oportunidad de presentar el mensaje de Jesús, ¿cachai? De decir que, o sea, que eso es lo importante, que Jesús nos ama, que Él murió por nosotros. Entonces, como queremos aprovechar eso en esta era de pensando mucho en Instagram, ¿cachai? Y en TikTok, de este scrolling, de que es como ir subiendo todo el rato, y hay como cosas de neurociencia también, como la fe ayuda en ese sentido. También se habla del bienestar, más que de la salud mental, si es que la religión y Dios, o sea, ¿cómo ayudan? ¿Cuál es su papel? No sé, en verdad que está muy variada, yo estoy muy orgullosa. Esta es como mi décima revista de diálogos.
1: Ya.
0: Y de verdad que... bueno, a todas les tengo un cariño especial, evidentemente, pero esta ha sido, no sé, a mí como que de verdad el contenido me ha llegado mucho, y espero que la gente lo disfrute, sobre todo los jóvenes. Me encantaría que fueran al conversatorio, me encantaría tener comentarios. Tenemos un sitio web, revistadialogos.cl, donde estamos subiendo la revista nueva, y se puede comentar, de verdad que... sería súper gratificante tener como una retroalimentación de todos estos contenidos.
1: Claro, tú en un artículo que escribes, no voy a decir el título, pero en la bajada, no, en el lead, tú utilizas, ¿no?, el concepto este es del scrolling infinito, ¿no?, que está en la página 29, la gente lo va a poder leer cuando lo tenga en sus manos, esta publicación. Sí. Y el concepto pegó tanto así como para llevarlo a un conversatorio. Y este conversatorio va a tener a diversas personas que, imagino, ya están leyendo este artículo, están leyendo la revista, y ya deben estar haciendo por lo menos su propia resonancia de lo que ello significa.
0: Sí, sí. Durante varios conversatorios invitábamos a autores de la revista, pero desde la edición pasada, que fue la 21, y ahora decidimos invitar a personas que de fuera comenten la revista.
1: Okay.
0: Entonces, claro, pues a ellos les compartimos la edición antes, tienen ese privilegio, para poder leerla y para poder entregar como luces de los artículos, la gente que asista al conversatorio se vaya pensando, pues obviamente en el conversatorio vamos a regalar ejemplares de la revista, así que si la quieren pueden venir en el auditorio de la Pastoral en San Joaquín el 2 de julio a la 1. Y los invitados son Sergio Mico, que fue director del Instituto de Derechos Humanos, la Rocío Cortés, que es profesora de teología. Su tema es la interreligiosidad, la espiritualidad indígena también. Y también va a estar Aarón Palape, que trabaja, es el delegado de la Esperanza Joven. Y eso, o sea, es muy bacán porque él tiene como todo el diagnóstico juvenil de Chile. Entonces, es un número como muy dedicado a esa parte del pueblo de Dios. Y que él pueda leerla, comentarla y compartir sus reflexiones, es bacán. Y Jorge Blake, que está en el consejo editorial de la revista y trabaja en la UANDE, va a ser el moderador de esta instancia, así que va a estar muy interesante, muy entretenido.
1: ¿Cada cuánto tiempo se lanza esta revista?
0: Hemos ido cambiando la periodicidad, pero desde este año van a salir dos revistas anuales.
1: Okay.
0: Esta sería la primera.
1: Ya.
0: Y también tenemos en el sitio web, compartimos todas las semanas columnas de como columnas de opinión, algunas reseñas sobre películas o libros. Hay una reseña de Los Domingos, ponte tú, una película, esa
1: perfecto,
0: película española.
1: La que llegó a Weekend en verano y que ha causado gran comentario. Sí, sobre esta joven que quiere ser monjita.
0: Sí, exactamente. Tenemos esas reseñas, también reseñas de obras de teatro, de musicales. Antes teníamos hacíamos en la pastoral la reflexión semanal y eso se fusionó con la diálogos, entonces publicamos la reflexión de diálogos y también jueves por medio lanzamos capítulos de nuestro podcast, Diálogos del Podcast en Spotify, que desde la semana pasada es con video, es un podcast.
1: Perfecto.
0: Así que ahí nos pueden ver y escuchar y leer en todas las plataformas.
1: No, y para que la gente no se lo pierda, en la página del anuncio lo pusieron debajito de donde dicen que ya está disponible la encíclica Magnífica Humanitas. ¿Ah? Mm. Está justo debajo, así que la gente no se lo va a perder porque está el QR también para escucharlo en Spotify.
0: Sí.
1: Tantos proyectos y también tantas visiones, te hice la pregunta, ¿no?, de cuántas ediciones son al año, porque uno dice como parte este texto, cuáles son los primeros artículos, hasta de cómo termina. Y uno también puede ver cómo hay dos fenómenos que bordean, ¿no?, este primer semestre del 2026, ¿no? El álbum de Rosalía y la encíclica del Papa León XIV, ¿no? Y hablan de lo mismo, ¿no? De cómo prevalece el espíritu y prevaleciendo el espíritu hace que la humanidad sea mejor de lo que es.
0: Sí. Bueno, fue un desafío y nos tuvimos que aguantar como escribir algo sobre la Magnífica Humanitas, porque dijimos como ya no podemos ser tan ambiciosas.
1: No, claro, y es difícil de leer.
0: Claro, y de querer abarcarlo todo también. Entonces, claro, en el editorial Ponte Tú, la Carmen Elena mencionó como la visita del Papa a Madrid. Menciona que como que ya sabemos que se va a hablar de inteligencia artificial y todo, y si ahí podemos adelantar, la siguiente revista va a estar inspirada en Magnífica Humanitas y va a tener muchas investigaciones de inteligencia artificial, de ese impacto y de lo que principalmente trata la encíclica, que es la dignidad humana, y cómo enfrentarnos a esta inteligencia sin dejar la humanidad. Pero en esta, como que, sí, Rosalía fue mi musa y la de varias actividades en esta pastoral. De hecho, la frase que tú leíste de la bajada, quiero decirlo solo para que la gente quede más motivada, para que los quienes nos escuchan tengan más ganas de leerla. Es del reportaje central, que es como lo que me toca escribir a mí de la revista. Y el título del reportaje y todos los subtítulos lo saqué de una canción que se llama Dios es un stalker, de Rosalía.
1: Perfecto.
0: Entonces yo de verdad que recomiendo mucho escuchar esa canción, porque es como, en el fondo, Rosalía está haciendo como la voz de Dios. ¿Cachai? Hay que escucharla como pensando que es Dios quien nos habla, en su lenguaje, por supuesto, nuevo, moderno. Yo no voy a decir que ella está evangelizando, ni que esto es teológico, ni mucho menos. Es como lo que ella, supongo, que le gustaría escuchar que Dios le dice, ¿me entiendes?
1: Claro.
0: Pero es bonito, porque trae cosas como tan cotidianas. Hay una parte que dice como te escucho más que tus vecinas, ¿cachai? Como por el concepto de que las vecinas son como cagüineras y se meten en todo, pero ella dice que Dios está más metido que las vecinas en tu vida, porque nos ama, porque Él nos creó, ¿cachai? Entonces, como que esas imágenes son tan bonitas, y como que quise llevarlo a algo tan como tan serio y tan académico, como un reportaje central de una revista académica de la Universidad Católica, pero es que Dios está ahí como en las cosas cotidianas, y no tenemos que salir a muchos lugares a buscarlo. También hay otra frase que dice, doblo contigo todas las esquinas, aunque nunca me verás. Como que esas cosas son tan lindas de querer, o sea, cuando uno sabe que Dios está siempre contigo, para mí como que todo tiene sentido, y tiene sentido. Y recordamos la esperanza, que la del año pasado fue de la esperanza, y estuvimos todo ese año jubilar hablando de la esperanza, y al final está todo conectado, y este año tiene que seguir siendo la esperanza, no porque haya dejado no porque haya terminado el año jubilar, sino que porque Dios todos los días nos ama y todos los días nos busca, y por eso es que hay una tendencia a buscarlo a Él también, ¿cachai? De los jóvenes, de las personas mayores, de los que están solos, como tendemos a Él, pues si Él nos creó. Y esto es como lo más importante de esta revista Diálogos. Yo creo que por eso me gustó tanto, porque es como un recordatorio de que Dios está todo el tiempo buscándonos, porque nos ama mucho.
1: Notable, y ahí tú lo confrontas, no vamos a entregar detalles, con frases, por ejemplo, de gente vinculada al pensamiento, no vamos a decir quiénes, que pensadores que decidieron separarse de Dios o decidieron negar la existencia de Dios. Está muy bonito el reportaje, está muy bonita la revista, ojalá la gente la pueda leer. Y aprovecha a invitar, una vez llega gente por Radio María al lanzamiento de la revista el día jueves. Aprovecha tú de invitarlos, este es el momento para hacerlo.
0: Gracias, Pepe. Los invito a todos los que nos estén escuchando a este conversatorio, lo hemos preparado de verdad que con mucho cariño. Si quieren estar un ratito sintiéndose amados por Dios, para reflexionar en torno a búsquedas espirituales, en torno a esta era hiperconectada, ojalá como sacar la cabeza un ratito del celular y mirar al frente y comentar y reflexionar, y también quiero aprovechar de agradecerle a Diseño UC, que hacen esta revista preciosa, que en verdad sería puro texto si es que la Claudia no pusiera todo su arte aquí. Y eso lo van a poder ver también en el conversatorio, porque vamos a estar regalando, esta revista es gratis, absolutamente, o sea, si la quieren y no pueden ir al conversatorio, que espero que vayan, pueden venir a cualquier oficina de la pastoral y la tenemos, desde la próxima semana va a estar, así que acérquense, léanla, véanla en el sitio web, porque de verdad es un trabajo que toma mucho tiempo, porque le ponemos mucha dedicación y mucho cariño, y que está escrita en un lenguaje como universal. Nosotros aquí esperamos que toda la comunidad UC la lea, entonces como que tiene un lenguaje fácil de digerir. De repente hay algunas investigaciones que son un poco más densas, en este número tocaron muchas como de filosofía, pero tratamos de que sea lo más amigable posible, porque al final eso es Jesús, Jesús vino y trató de hacer todo lo más sencillo posible para que todos lo siguiéramos, así que muy muy invitados e invitadas quienes nos estén escuchando hoy día.
1: Sophie Berté, que es la editora de la revista Diálogos, conversó con nosotros en esta oportunidad. Gracias por haber estado con nosotros y será hasta una próxima oportunidad. Desde aquí, además, desearte, no sé si estoy quebrando alguna intimidad. Desearte lo mejor en esta última etapa. Estás esperando agüita, estás sí. Además comenzando tu prenatal. Desde aquí, por supuesto, todos los que alguna vez hemos compartido contigo en esta radio, tú que has colaborado con nosotros, que es parte del voluntariado, rezamos por ti también, por usted última etapa y por ese alumbramiento que ya llega.
0: Muchísimas gracias, se pasaron. Ojalá que todos me acompañen con esa oración. Gracias, Pepe.
1: De todas maneras. Chao, chao.
0: Chao, chao.

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1: Y estamos absolutamente de vuelta junto a ustedes, junto a la gran familia de Radio María en todo el país. Agradecerle a todos quienes nos escuchan. Por ejemplo, a Patricia Menes. Bendiciones desde Iquique con cariño por acá. Gracias por estar ahí. Gracias a usted, Patricia, por estar con nosotros en esta oportunidad. Y a todos cuantos nos siguen, escucharon la entrevista anterior que tuvimos ahí con Sofi, en la gran revista Diálogos de la Pastoral UC, que el número es, como lo decíamos ahí mientras hablábamos, formidable. Está muy bonito por lo demás. Muy, muy bonito ese número. Vamos a recordar hoy día la invitación para las 20 horas, estreno de arte sacro, Iglesia de los Sacramentinos, por YouTube y demás de plataformas, pero particularmente por YouTube, para que vayan y degusten ese capítulo que va a estar muy bueno. Eso desde las 20 horas. Muy, pero muy importante. A todos quienes nos están escuchando, sería bueno que fueran a ver ese programa. Además, un buen panorama. No es necesario moverse de la casa. Para el frío, a esa hora que hay mucha gente que adelanta la hora de acostarse, tú sabes, ¿o no, Isaías? Hay gente que normalmente, por lo menos en verano, se acuestan muy tarde. En invierno es como que pasa todo lo contrario. Hay muchas personas que se acuestan temprano, que antes de las 8 de la noche ya están en cama. Ya están totalmente cubiertos. Absolutamente, como tú bien lo haces reflejado a través de ese gesto técnico, así mismo la gente se tapa. Quedan bien tapaditos. Señoras y señores, es momento, porque son las 12 del día, para ir a rezar el Ángelus a esta hora, a la vuelta. Preparen los teléfonos, porque viene, como cada martes, habitualmente, a veces nos modificamos en día, pero como habitualmente cada martes vendrá el bloque de las líneas abiertas. Preparen los teléfonos, vamos a rezar el Ángelus, ya volvemos.

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1: Son las 12 horas en punto.

0: Queridos auditores, es momento de volver nuestra mirada al Dios de la vida. Lo hacemos con el Ángelus, la oración que nos recuerda el acontecimiento del Verbo de Dios hecho carne por nosotros, para mostrarnos así la ternura y el consuelo del Padre rico en misericordia.
1: El ángel del Señor anunció a María.
2: Y concibió por obra y gracia del Espíritu Santo.
1: Dios te salve María, llena eres de gracia, el Señor es contigo. Bendita eres entre todas las mujeres, y bendito es el fruto de tu vientre Jesús.
2: Santa María, Madre de Dios, ruega por nosotros pecadores, ahora y en la hora de nuestra muerte. Amén.
1: He aquí la esclava del Señor.
2: Hágase en mí según tu palabra.
1: Dios te salve María, llena eres de gracia, el Señor es contigo. Bendita eres entre todas las mujeres, y bendito es el fruto de tu vientre, Jesús.
2: Santa María, Madre de Dios, ruega por nosotros pecadores, ahora y en la hora de nuestra muerte. Amén.
1: Y el Verbo de Dios se hizo carne
2: y habitó entre nosotros.
1: Dios te salve María, llena eres de gracia, el Señor es contigo. Bendita eres entre todas las mujeres, y bendito es el fruto de tu vientre, Jesús.
2: Santa María, Madre de Dios, ruega por nosotros pecadores, ahora y en la hora de nuestra muerte. Amén.
1: Ruega por nosotros, Santa Madre de Dios,
2: para que seamos dignos de alcanzar las promesas y gracias de nuestro Señor Jesucristo.
1: Oremos. Infunde, Señor, tu gracia en nuestras almas, para que los que hemos conocido por el anuncio del ángel la encarnación de tu Hijo Jesucristo, por su pasión y su cruz, seamos llevados a la gloria de su resurrección, por Jesucristo nuestro Señor.
2: Amén.
1: Gloria al Padre, y al Hijo, y al Espíritu Santo,
2: como era en el principio, ahora y siempre, por los siglos de los siglos. Amén.

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1: La paz de Cristo, queridos amigos. El Evangelio de este martes nos trae la famosa escena de la tormenta a la tempestad calmada. Jesús sube a la barca y sus discípulos lo siguen. De pronto se desata una gran tormenta. Las olas comienzan a cubrir la barca y mientras tanto Jesús dormía, nos dice Mateo. Jesús dormía. ¿No es acaso esto una analogía de muchos momentos de nuestra vida cuando de repente, sin que nada ni nadie nos avise, se desata en nuestra vida una tempestad, una tormenta y parece que las olas están por hundirnos? Nosotros también sentimos muchas veces en este tipo de situaciones que Jesús duerme. ¿Cuántas veces he escuchado eso? Padre, mira lo que está pasando en mi vida, ¿acaso a Dios le importará? ¿Dios siquiera sabrá el tormento que estoy atravesando? Yo mismo he pasado por momentos así en que realmente todo se hace muy difícil y parece que el Señor duerme, o por lo menos calla. Aquí hay que aprender de los discípulos que sabían que ahí estaba su única fuente de salvación y no dudan en ir a despertar al Señor. Sálvanos, Señor, nos hundimos. Jesús entonces le responde algo que nos puede decir a ti y a mí hoy. ¿Por qué tienen miedo, hombres de poca fe? Javier, ¿por qué tienes miedo, hombre de poca fe? Isabel, Paula, ¿por qué tienes miedo, mujer de poca fe? Y es entonces que Jesús se levanta e increpa al viento y al mar, y sobrevino una gran calma, dice el Evangelio. Es entonces que se quedan llenos de admiración sus discípulos y dicen: ¿quién es este que hasta el viento y el mar le obedecen? Y esto es importante porque el viento y el mar son fuerzas de la naturaleza, indomables. El mar en la Escritura es todo aquello que el hombre no puede controlar, todo aquello que escapa del propio control, pero no del de Dios. Y aquí queda manifiesta la divinidad de Jesucristo, del Señor. Y esto lo tenemos que volver a recordar tú y yo, sea cual sea la situación existencial que estemos atravesando. Jesús es Dios. Y aunque parezca que duerma, está en nuestra barca, está en la iglesia, no abandona la humanidad, no abandona tu vida y la mía. Cristiana, cristiano, mira para atrás. ¿Acaso alguna vez el Señor te abandonó? ¿Y por qué ha de hacerlo hacia adelante? El Evangelio de hoy es una invitación a volver a confiar en nuestro Señor, que es Dios y que está siempre con nosotros, aunque parezca a veces que duerme. Y que Dios los bendiga.
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2: Yo les dije que prepararan los teléfonos porque viene a continuación, porque el público lo pide, porque nos gusta tanto también escuchar a la gente, el bloque de las líneas abiertas. Y para hacerlo tenemos un número telefónico que es el 22-566-8726. Y la pregunta se ve larga en la transmisión, pero es más fácil de lo que usted cree. Estamos finalizando hoy día el primer semestre y ha sido una experiencia religiosa este primer semestre. Ahora, de esa experiencia religiosa tiene que haber alguna, algo que le haya pasado a usted, algo que haya sido así como experiencia a nivel nacional o internacional que lo haya marcado, que haya para usted ha sido o haya sido para usted algo más bien marcante. Algo que se transformó en inolvidable, ¿no? ¿Cuál ha sido la vivencia eclesial o de iglesia o la experiencia religiosa más importante que usted ha tenido en este primer semestre? Hoy día, ya que estamos en el último día de este primer semestre, el número es el 22-566-8726. Por supuesto, usted puede hablar de otros temas. Lo importante es que nos remitamos a la pregunta y que también, esto pensando un poco en lo que fue la experiencia de la semana pasada, que hubo una duda o un auditor, que tratemos de concentrarnos en la pregunta y seamos breves para que entre gente. Adelia, ¿cómo está?
3: Un poco resfría.
2: Chuta, no, se le nota, déjeme decirle.
3: Sí.
2: Sí, no, se le ve, se le escucha con una voz más bien ronca y congestionada.
3: Sí, ya, sí, me resfría. A mí lo que más me ha marcado...
2: ¿Le puedo pedir un favor primero? Si puede bajarle un poquito el volumen a la radio.
3: Sí.
2: Que se escucha con eco. Se escucha como igual en el que el milodón. Y
3: ya.
2: Eso.
3: ¿Ahora?
2: Bájele. Muy bien, muy bien. Ahora sí podemos hablar tranquilamente. Cuénteme.
3: Lo que más me ha marcado a mí fue ahora la fiesta del Sagrado Corazón. Es una de las fiestas tan importantes, y lo mismo el Corpus Christi. Son las fiestas que más me gustan, me marcan, y el Sagrado Corazón es una de las cosas. Estuvo tan bonita la procesión del día domingo, la homilía del Padre, todo está una cosa muy linda.
2: Perfecto.
3: Eso es lo que más me marcó a mí. Y ahora ya viene el mes de julio, que es Nuestra Señora del Carmen, que para mí es una de las fechas más importantes, porque la Virgen llegó a mi casa el 15 de julio cuando se hacía la prueba acá en Santiago.
2: Anotado.
3: Yo tengo la misma edad escuchando la radio desde que empezó en Santiago hasta el día de hoy.
2: Excelente, desde el 2001.
3: Preciosa.
2: Tremendo. Sí. Pero qué tremendo.
3: Preciosa para mí porque yo fui a Maipú, y pasé por la parroquia del Carmen, que está en Maipú, y ahí me dicen que están transmitiendo la misa por Radio María y que en la noche iban a dar la fiesta de la vigilia de la Tirana. Y yo todos los años iba, y ese año ya de ahí no he podido ir más. Entonces para mí es una de las cosas, porque la Virgen me dice, ya que tú no puedes ir a mi casa, al lugar, yo voy a ir a tu casa.
2: ¡Excelente! No, pero qué bonito testimonio.
3: Sí, qué bonito para testimonio. Mí una de las cosas. Así que incluso ese día hablé con el padre Arcila llorando amargamente porque me emociono, es una de las cosas.
2: No, no se preocupe.
3: Y como ustedes transmiten todos los años, para mí es algo muy, muy especial.
2: Mire qué notable, sí. Adelia, de esa época, sí. 25, fíjese que, claro, cumplimos 30 años en Chile, pero cumplimos 25 años de aquella primera transmisión en Santiago.
3: Santiago.
2: Lo haremos el día, como usted dijo, 15, o más bien, siempre se toma el 16 de julio.
3: Claro, el 16, porque ya empezó a salir al aire la 16, pero estaba en rodeo, que le llamaban, pero fue algo fantástico.
2: En prueba, claro.
3: Porque fui a Maipú a ver si había algo en el teatro, no había nada. Y de ahí fui a voy a ir a la Misa del Carmen. Ahí me enteró esa mesa alegría que había esa radio, la Radio María, y que iban a transmitir la fiesta de la Tirana, la vigilia.
2: Oiga, gracias Adelia por conversar con nosotros, ¿ah? Un
3: sí,
2: gusto.
3: Muchas gracias.
2: Como siempre.
3: Que Dios los bendiga. Oiga, y los proteja.
2: Y cuídese.
3: Bastante.
2: Cuídese, sí, cuídese, manténgase.
3: Sí, no voy a cuidar porque sí, resfriado, bueno. No. Yo lo que más hay que cuidar.
2: Eso. Ya. Ánimo.
3: Bendiciones para
2: gracias.
3: Todos.
2: Gracias. Hasta luego. Chao, chao.
3: Hasta luego. Chao.
2: Era Adelia que conversaba con nosotros en esta oportunidad. Vamos a ver si la gente también quiere conversar. Si hay más personas que quieren compartir su vivencia eclesial más importante de este primer semestre. Ah, hay tantas cosas que han pasado. Está la visita del Papa a España, claro. Pero usted me va a decir, pero yo no fui a España. Pero la siguió, pues. La siguió. Y escuchaba las homilías que las transmitíamos todos los días en Radio María. Yo, antes de la siguiente llamada, quiero hacer una corrección. Es Facebook e Instagram donde se va a transmitir el lanzamiento de este nuevo capítulo de Arte Sacro, ¿eh? Quiero hacer la aclaración porque después... Alicia, hola, va en el coche, Carolina. ¿Cómo le va?
4: Hola, José Luis, ¿cómo está?
2: Bien, ¿y usted?
4: Muy bien. Hoy día acompañando a mi querida nieta Agustina. Ella lo quiere saludar. ¿Lo puede saludar?
2: Pero obvio, ¿por qué no?
5: Hola.
2: Hola, Agustina, ¿cómo está ahí?
5: Bien.
2: Bien, qué bueno, qué bueno, qué bueno. ¿Qué edad tienes, Agustina?
5: 7,
2: la mejor edad de la vida. Mira qué bien. Estás en segundo básico.
5: Sí.
2: ¿Viste? ¿Cómo se llama el colegio? Mandémosle saludos a las tías que están a esta hora seguramente escuchando.
5: El colegio se llama Nuestra Señora del Rosario.
2: Tremendo. Oye, Agustina, pídele a tu abuelita que le baje un poco el volumen a la radio, porque está un poquito, tenemos un poco de eco. Se escucha como
5: bajamos,
2: excelente. Porque si no se escucha como en la cueva del Milodón. Bájale un poquito más. Un poquito más me piden acá los técnicos. Y yo mismo lo pido porque estoy cerciorándome de aquello. Eso. Muy bien. Oye, tremendo, Agustina. Oye, ¿y cómo lo has pasado? Estás de vacaciones de invierno. ¿Cómo lo has pasado?
5: Bien.
2: Tremendo, muy bien. Ahí, dame ahí con tu abuelita para conversar, para que hablemos respecto de la pregunta.
4: De la pregunta.
2: Eso.
4: Sí. Gracias, parece Agustina. Que yo la otra vez no le capté bien la pregunta. Estaba hablando del papá usted, y parece que yo le hablé.
2: No, pero la captó después bien, excelente.
4: Sí,
2: bájale un poquito
4: capté,
2: más.
4: Sí.
2: Bájale, le bajó muy poquito la radio, tiene que bajarle a cero. Porque yo
4: sí,
2: creo
4: la
2: que
4: bajé,
2: no está...
4: la bajé a cero. Que ya, estoy cerca de la radio, me voy a retirar.
2: Sí, yo creo que por ahí va la
4: bueno,
2: cosa.
4: Bueno, la experiencia última religiosa son que me han marcado más fue mi visita a Lourdes.
2: Ah, en el verano.
4: Lourdes. Y también a conocer el Vaticano y estar en esa oración, ahí en ese lugar. Todo fue una experiencia maravillosa que creo que no olvidaré.
2: Notable. Oiga, yo le pregunté la vez pasada, no sé si se lo pregunté, ¿pudo usted tocar la cueva ahí de Masbiel, la famosa cueva de Masbiel en Lourdes?
4: Sí, sí.
2: ¿Hizo la fila
4: sí,
2: ahí?
4: Sí, hice la fila, claro.
2: Eso, no se puede pasar por Lourdes y no tocar... poner las manos sobre la cueva.
4: Sobre la roca.
2: Claro, sí, sobre la roca de la cueva, esto. Claro.
4: Claro.
2: ¿Y tomó chocolate caliente en alguno de los cafés que están adyacentes? Eso también me están preguntando aquí por internet.
4: Perdón, no le escuché.
2: ¿Tomó chocolate caliente en alguno de los cafés que están adyacentes ahí al santuario?
4: No.
2: Mire.
4: Chocolate. Ah, sí, pues sí, sí, llegamos de mañana y pasamos a tomar un desayunito por ahí.
2: ¿Ve? Se puede, sí. Siempre se puede. Sí.
4: Estábamos esperando con Agustina porque yo la vine a acompañar hoy día, justo me tocó hoy día venir y yo le dije, vamos a poder hablar a la radio, así que ella estaba toda inquieta esperándolo.
2: No, tremendo. Oiga, una pregunta. Y Agustina, ¿qué hace mientras tanto ahí? Ustedes están escuchando el programa, ¿están alguna actividad jugando algo? ¿Qué está juega, haciendo?
4: La hora le voy a hacer un, algo de lectura.
2: Bien.
4: Juega con su esposa, con su gata. Y así pasamos la mañana y está rico el día, así que tal vez salimos un ratito al parque.
2: Ah, pero perfecto, Alicia.
4: Y le vamos a ayudar a ver si logra leer un poquito mejor porque le faltan eso.
2: Ah, hay que trabajar el tema de la lectura. Muy bien.
4: Sí, sí. Así que le vamos a ayudar a aprovechar esta última semanita que me voy a quedar con ella para avanzar un poco.
2: ¿Y algún cuentito que le esté leyendo? ¿Hay algo ahí que esté en carpeta?
4: Sí, tiene varias cositas que leer.
2: A ver, para puede servir de recomendación para otras abuelitas que están
4: poniendo. Ah, pero son cuentos de niños. Recién le tenía una que se lo ordené aquí, por no sé dónde lo dejamos.
2: Ah, ya.
4: Pero está leyendo, no sé, ¿cómo se llama tu cuento? Ay, perdón. Si lo tengo, El barco de Luna.
2: El barco de Luna, perfecto.
4: De Sebastián y la vaca.
2: De Sebastián y la vaca, perfecto.
4: Muy bien ahí, este cuento yo creo que lo vamos a leer, porque está bien lindo y bien ilustrado.
2: Qué buena, sí, porque tiene que ser con foto, con dibujo.
4: Claro, ¿no? Para que llame la atención.
2: Eso, sí. Totalmente. Oiga, gracias Alicia por haber conversado con nosotros, ¿ah?
4: Gracias, un gusto siempre saludarlos y comunicarme siempre con la radio. Tengo la oportunidad de
2: para nosotros. Y qué linda vivencia eso de haber estado en Roma, ahí con el Santo Padre, y haber estado en Lourdes, eso es impagable, ¿ah? Realmente no tiene precio.
4: Sí, no tiene la precio. Verdad es que esa era mi experiencia ahora última, porque esto fue el mes pasado, ¿no?
2: Sí, no, pero va a quedar para el resto de su vida y,
4: claro,
2: y quedan las fotos y todo.
4: Sí.
2: Así que bien, eso.
4: Ya, pues, que tenga un lindo día.
2: Gracias.
4: Que esté muy bien, muchas

0: Bien, Agustina, bien. Así se vivían las vacaciones de invierno. De eso se trata. ¿Cuál ha sido la vivencia eclesial más importante que usted ha tenido o para usted en este primer semestre? ¿Cuál ha sido la vivencia eclesial más importante para usted en este primer semestre? Vamos a reducir la pregunta porque tal vez quedó con demasiado adjetivo. Le pusimos demasiado a la pregunta. Pero bien, ¿eh? Mariela, ¿cómo anda?
1: Hola, muy bien. Muy bien.
0: Qué bien. ¿De dónde nos llama Mariela?
1: De Maipú.
0: Bien, Maipú. Bien, Maipú.
1: Sí. Mire, usted estaba preguntando por la experiencia que uno ha tenido
0: así es,
1: últimamente.
0: En este primer semestre, claro, ya que se nos está acabando
1: este primer semestre. Bueno, yo hace un tiempo en el verano escuché un programa en Radio María, que la tengo aquí en mi taller, y ellos invitaban gente para ir a ayudar a los comedores de Santa Ana, de la iglesia Santa Ana.
0: ¡Ah, perfecto! Perfecto. ¿Y usted se inscribió como voluntaria?
1: Y yo, claro, yo fui para
0: nosotros nos encontramos hace como 3 semanas atrás, ¿o no?
1: Sí,
0: en la misa del voluntariado, ¿ve? Yo no me olvido, estaba con su hija.
1: Sí, estaba con mi
0: ¿ve?
1: Hija.
0: Yo
1: sí.
0: No me olvido de la gente, ¿cómo nos vamos a olvidar del público? Sería una falta de respeto.
1: Sí.
0: ¿Ve? Nos sacamos tú una foto.
1: Claro que sí.
0: ¿Ve?
1: Y justamente la experiencia más significativa que ha sido en todo este periodo que yo he estado sirviendo en los comedores, es una experiencia de ver, de tratar de ver a Jesús.
0: Mire.
1: Y ahí en el comedor hay muchos jóvenes, adultos, mayores. Entonces hay gente que es muy inspirada, entonces de esa manera yo he ido aprendiendo una nueva visión de ver al hermano.
0: Yo no sé si usted nos puede contar, pero usted le pone color ahí para servir la comida.
1: Yo le pongo harto color.
0: Le pone harto color, cuéntenos. Aproveche los micrófonos.
1: No, yo le pongo harto color porque a mí me toca entregar los platos, bueno, aparte de otros servicios también que uno hace ahí, pelar de verduras, todo eso.
0: Ya,
1: pero
0: eso
1: yo me pongo principalmente en la parte donde entrega los platos.
0: ¿Ve?
1: Porque ahí yo a todos los hermanos yo les digo, les miro los ojos y les digo una cosa distinta.
0: ¿Ve?
1: Entonces ellos se van contentos, porque igual es una palabra que uno le dice, no es como una palabra positiva, sino que es un gesto, por ejemplo, oye, qué lindo tus ojos, porque realmente hay un que son preciosos, que tienen los ojos maravillosos. Entonces, todo eso yo lo hago con harto espíritu, sí, de alegría,
0: claro.
1: Sí, cosa de que ellos salgan con una sensación de que mira, se fijó mis ojos, o mira, se fijó y a ver si alguien ya me conoce, entonces, sí, me pide favor, y si yo ahí. Y una vez esto es muy noble, de una nobleza, pero que yo podría contarte, que claro que se va a hacer largo, pero de una nobleza que inspira.
0: Mire qué bien, ¿eh?
1: A uno le inspira.
0: Qué bonito.
1: Porque esto es noblísimo, noblísimo, que en el común de la gente que tiene de todo, no se ve.
0: No, qué bonito. Qué bonito.
1: Y ese descubrimiento para mí ha sido sumamente importante.
0: Qué lindo, qué lindo. No, qué linda vivencia, porque... Qué linda vivencia, Mariela, porque uno piensa a veces en una fiesta religiosa, en algo en particular, pero un encuentro con el hermano que a veces necesita más, eso también es una vivencia de Dios, es algo que cala en el alma y que también le puede calar a otros.
1: Claro,
0: y a la misma persona que recibe ese alimento.
1: Claro, y además que, mire, el otro día pregunté a un caballero y un viejito muy, muy, muy, muy viejito, y le faltaban todos sus pies.

0: esto, y me dijo, mi compañera está en el hospital, me dijo, le quebraron una pierna.
1: Upa.
0: Y yo le dije, mire, dígale que yo voy a ir a verlo al hospital, vea dónde está ella. Y yo lamentablemente fui el viernes al hospital.
1: Ya.
0: Y él le habían dado de alta el jueves.
1: Ya.
0: Y el viejito llegó el domingo y me dijo, y yo le dije, le traigo unas cosas a su compañero. Ya, me dijo, mira, yo tomo el desayuno y voy a dejarle las cosas, ya lo tienen una pieza por ahí, le arrendaron una pieza para que se mejore, pues todos son gente de calle. Y me dijo, y si puedo, me dijo el viejito, que apenas caminaba. Me dijo, lo voy a traer para acá, que la dejo usted. Y no, le dije, bueno. Yo no, si quiere yo le mando el almuerzo, pero no lo traiga, porque va a ser mucho peligro para él. Y a la media hora, una hora después, me llaman, Mariela, te buscan. Un viejito viene con un caballero en silla de ruedas.
1: Mire.
0: Y llegó ahí, porque para él era tan importante que lo había ido, que él supiera que yo lo había ido a visitar. Yo lo encontré, mire, a mí me enterneció, porque ese viejito viene en la calle, ¿verdad? Pero él no deja a su compañero.
1: Tremendo, no, entonces, un compañerismo, que solidaridad entre ellos.
0: La forma en que era tan importante que él, que el caballero viera que yo había ido para allá. Entonces, a mí me enterneció.
1: No, qué lindo testimonio, Mariela. Qué lindo
0: muchas
1: testimonio.
0: Gracias. Y bueno, esa es la belleza que yo más...
1: No, pero muy bonita. Fuera de lo común. Fuera de lo común y además muy edificante. Muy edificante.
0: Sí, sí. Así que...
1: Eso.
0: Bueno, invito, como invitaron esta vez, invito yo también a gente que se quiera acercar. El día domingo se da solamente desayuno y almuerzo a los andantes, que se llama allá.
1: Ahí para que siempre se falta, siempre faltan. Hacen faltas manos, siempre hacen falta manos.
0: No, sí, faltan sí. Muchas manos y muchas orejas también.
1: Así es. Muchas gracias, Mariela. Gracias, que tenga buenas tardes.
0: Gracias a usted. Hasta luego.
1: Gracias, hasta luego. Chao. Era Mariela que hablaba con nosotros. Nos habíamos encontrado en la misa del voluntariado, incluso estabas tú en la misa del voluntariado también, Jara Catalán y Isaías Mauricio. Estaba Joaquín, le mandamos un saludo a Joaquín, que está con influenza. El que rezar ahí por la salud del personal de Radio María está con influenza, Joaquín. Así que mucho ánimo, Joaquín, desde aquí, desde esta humilde radio que te ha cobijado, tú que viniste a hacer la práctica profesional y estás con influenza, así que rezamos por ti. Vamos a ver quién llama a esta hora. Voy a reiterar la pregunta, dice, ¿cuál ha sido la evidencia más importante para usted? La evidencia eclesial más importante para usted en este primer semestre. Y la gente llama y llama. La gente llama y llama. Estamos esperando la próxima llamada. Estamos esperando el próximo contacto. A ver quién será el próximo. Puede ser una vivencia como la de Mariela. Algo que me ha acercado al prójimo. A veces que tiene más necesidades. Y que ha significado también un aprendizaje para mí. Puede ser una vivencia de ese estilo. De ese tipo. La que tal vez ha marcado este mi primer semestre que acaba hoy día, el primer semestre de todos, porque ya mañana comienza, lo podemos decir con toda propiedad, el segundo semestre. Entonces, llámenos por teléfono, es el 225-66-8726. Ese es el número telefónico, voy a repetirlo nuevamente, 225-66-8726. 8726. Estamos esperando sus llamadas telefónicas a esta hora. Queremos conversar con ustedes. La gente, tranquilo, Isaías. Ya va a llamar la gente, ¿viste? Ya va a llamar la gente para que por favor se comunique con nosotros. ¿Cuál ha sido la vivencia eclesial más importante que usted ha tenido en este primer semestre? Esa es la pregunta para que nos llame por teléfono. Puede ser vivencia de cualquier tipo. También, si anda corto de genio, si no quiere conversar, está tímido, amaneció tímido hoy día, puede escribirnos a través de el YouTube. de la transmisión de YouTube. De hecho, nos vamos a ir inmediatamente a Radio María Chile a ver qué nos dice la gente a través de YouTube. Pero esperamos sí que la gente se haga presente esta hora. Tuvimos tres llamadas bien edificantes, bien intensas, y esperamos también más llamadas. Mira, primero voy a saludar a Rosita Ortiz. Hola, mi niñito. Saludo atrasadita, un cariño al padre Pedro Pablo, muchas bendiciones para él y usted, muchas bendiciones. Patricia Sierra. Buenos días, Pepe Nicolás. Somos un grupo que oramos en CESFAM, hospitales y clínicas en el metro donde personas se han quitado la vida. Nos acompañan las personas en el rezo del Santo Rosario. Miren qué vivencia más tremenda esta, ¿no? Patricia Sierra. Ha sido una experiencia maravillosa. Chile reza por la vida. Es el nombre de nuestro grupo, dice Pati Sierra ahí que nos llama. A ver si nos llama gente esta hora. Por supuesto, estamos esperando los contactos. ¿Cuál ha sido la vivencia eclesial más importante para usted en este primer semestre? Llame al 22-566-8726. Muy importante, radio bajita, por favor. ¿Qué tal, Francisco? ¿Cómo le va?
2: Bien, don Pepe Nicolás.
1: ¿Cómo le va?
2: ¿Cómo está?
1: ¿De dónde nos llama? Aquí, ¿de dónde nos llama, Francisco?
2: Lo llamo desde Concepción.
1: Bien, Conce.
2: Esta es la tercera vez que lo he llamado.
1: Excelente.
2: Una vez lo llamé de Coquimbo, otra vez que andaba por allá de vacaciones.
1: Tiene toda la razón.
2: Otra vez lo llamé de Santiago, nos encontramos en la catedral, lo saludé, pasé por la radio a saludarlo y ahora estoy aquí en Concepción.
1: Perfecto. Usted el que vino una vez, a ver, voy a hacer memoria, podría estar equivocado. Usted el que una vez vino a misa en la mañana... Y justo ese día no tuvimos misa.
2: Claro, es el mismo.
1: Y yo le dije, no se preocupe, pase a rezar.
2: Sí, estuve en la capillita de adoración, hice una hora de adoración al Santísimo. ¿Ve? Ahí me acompañé. Y ya anteriormente yo conocía la radio porque yo había ido con una hermana que ya falleció, que se fue a la casa del Señor, pero tuvimos la capillita, le pedimos a Dios para conceder algo que andábamos buscando y justo se dio toda la mano, así que yo agradecido. Y desde esa vez mi hermana nunca más dejó de rezarle a la Virgencita.
1: Genial.
2: Top. Y ahora estoy acá en Concepción, estoy trabajando, estoy conectado siempre con ustedes. Bien. todo el tiempo, todas las 24 horas del día. Ayer estuve trabajando un ratito después de mis actividades religiosas y estoy escuchando la radio.
1: Ah,
2: y de repente cantaron el himno nacional, pues, y yo le dije, chuta, hay cadena, dije yo, porque nunca había escuchado el himno nacional ayer, y salió como a las 2:30. No sé si usted salió el himno nacional, empezaron a cantar el himno nacional, así que yo escuchando el himno nacional. Y después, en la tarde, estuve escuchando la música, estaba muy bonita la programación musical, así que estuve todo el día conectado.
1: Muy bien.
2: Y ando con un poquito de gripe y en la noche me da congestión y entonces me pongo la radio y ahí como que me relajo y ahí me duermo otra vez y me relajo en el Señor.
1: Anda un virus dando vuelta, a cuidarse.
2: Sí. Mire, con respecto a la pregunta,
1: ¿ya?
2: Yo tengo varias, he tratado de conectarme con todos los martes cuando ustedes hacen las preguntas, las tengo todas claras y iba a anotar, pero no he anotado. Pero mire, con respecto a la pregunta, la presencia profunda que me ha marcado a mí fue en un encuentro de madrugadores en Los Ángeles.
1: ¡Excelente!
2: El año pasado nosotros tuvimos un encuentro de madrugadores, participamos 103 varones que le rezamos a la Virgen. Y dentro de esos 103 varones habían dos obispos. Estaba el obispo de Calama y el obispo de Los Ángeles.
1: Claro, ¿ya? Porque el obispo de Calama, Monseñor Tomás, él está muy identificado, él como
2: claro,
1: sacerdote, no, antes era obispo, él
2: para mí fue, ahí. pero maravilloso. Mira. Oiga, yo tengo un registro porque yo soy oyente de Radio
1: Tomás
2: María,
1: Carrasco.
2: Yo tengo un registro de algunas personas que mandaron saludos a Radio María y todo ese cuento.
1: Ah, pero tremendo.
2: Y así en algún momento se lo voy a hacer llegar.
1: Por favor.
2: Y porque yo por donde voy, porque a mí a veces me toca trabajar, ir para un lado, para otro, itinerante. Y me congrego donde pueda congregarme. Resulta de que ese día que cuando nosotros fuimos a visitar a la Virgen, y fuimos a la catedral y hicimos la despedida ya del encuentro después de 3 días maravillosos que nosotros tuvimos compartiendo con los hermanos, 703 hermanos de diferentes lugares, ¿ya? Y ya, y resulta que llegamos a la catedral y le hicimos la catedral. Mire. Y a mí me pasó algo muy especial.
1: Pues. A ver, ¿qué le pasó?
2: Me pasó algo muy especial con mi amigo. Mi amigo, hicimos un momento de reflexión y de oración en la mañana y después nos fuimos a confesar.
1: ¿Ya?
2: Y yo voy y me confieso. Y entonces yo veo a un padre que está allá vestido de negro. Lo veo a él allá en el rinconcito, pero no tenía la cosita puesta acá ni el librito que ellos andan cuando confiesan.
1: ¿Ya? Okay, ya.
2: Y mi amigo me dijeron, no, ¿sabes qué más? Vaya, tenés que llegar a la parroquia y confesarte porque quedaste más confesado, porque el padre no andaba con todos los atuendos de confesión.
1: No, da lo mismo.
2: Entonces ya le dije yo, no te preocupes, no, ya, pasó. Hicimos el proceso, se hizo la procesión, que anduvimos caminando por todo el centro de Los Ángeles, los 700 varones, dimos la vuelta como de una hora,
1: ¿ya?
2: Y llegamos a la catedral, pues. Y ya, pues, cuando llego a la catedral, me encuentro con el padre que yo me había confesado. Estaba ahí iba con nosotros en la marcha, pero él como que después se adelantó y nos recibió en la catedral, iba recibiéndonos. Ya pasó el tema, nos recibió, y resulta que cuando yo voy entrando, lo saludo. Y yo le dije, padre, voy a seguir todos sus consejos que usted me dio. Ya, no, ningún problema, dice. Ya, y se fue. Ya, y entró para reunirse con los otros sacerdotes, y cuando lo veo, sale para afuera a recibirnos a todos como participantes, era el obispo. O sea, que yo me había confesado con el obispo.
1: Imagínese,
2: entonces dije yo, no, entonces quedé como bien confesadito.
1: Mire, qué bien.
2: Así que después yo le dije a mi amigo, mire, ve, ustedes decían que había quedado confesar, resulta que yo me confesé con una persona que tiene como más dirección con Dios que los otros sacerdotes. Así que bueno, quedó eso fue como algo bonito.
1: No,
2: y después
1: bien.
2: cuando estábamos allá en la capilla, ahí me pasó la experiencia más bonita de mi vida a nivel espiritual, porque yo he estado con diferentes capillas de adoración al Santísimo y todo, pero la experiencia más bonita de mi vida fue ahí en la capilla, porque vi una presencia angelical, porque estábamos en la capilla de en la catedral de Los Ángeles, ¿no? Y entonces se sentían, estaba llena la catedral, pero llena, y aparte de eso estaba esta presencia angelical que para nosotros fue como muy muy especial. Entonces fue como sentir, nunca había sentido esa presencia angelical, es como la canción cuando los ángeles vuelan. Así me sentí.
1: Perfecto.
2: Así que esto fue para mí como muy bonito.
1: Bueno, qué tremenda experiencia, Francisco. Todo lo que le tocó vivir este primer semestre, una persona además viajada, viajera, alguien que anda en tres lugares de repente, pero que tiene este espacio, se da este tiempo para vivir, por ejemplo, encuentro madrugadores, para estar con otros hermanos con las mismas inquietudes y también para confesarse, que es muy importante. A veces uno comete el error en algún momento de la vida, y es un error que hay que subsanar, de relativizar la confesión. Hay mucha gente que no se confiesa, pero la confesión es importante, aparte que es la confesión a través del sacerdote con ese Dios que ve en lo secreto, que eso es muy bonito.
2: Sí.
1: Y que reconoce cuando uno a veces llega y dice, la embarré nomás. Cometí un error.
2: Así nomás.
1: Eso.
2: Bueno, muchas gracias por escucharme, y voy a estar atento nomás. Y como le digo, la programación de ayer estuvo muy bonita.
1: Qué bien.
2: El domingo estuvo muy bonita. Me llamó la atención el tema del himno, y he estado escuchando ahora con mucha atención todas las programaciones, pero la música cada día mejor.
1: Qué bien, eso. Eso, ojalá que lo estén grabando ese comentario.
2: Claro, entonces, y otra cosa más que yo también iba a decirle, pero ahora con la música he hecho la balanza.
1: ¿Ya?
2: Entonces, porque yo soy, también pertenezco a algunos grupos de adoración al Santísimo.
1: Ok.
2: ¿Ya? Y siempre habían programas, pues, Estar con Él y otros programas más que ya no
1: están.
2: Estar
1: con Él, claro.
2: Sí. No, también me hacen falta. Y otra cosa más, que tengo una ideita para darle a ustedes nomás, porque nosotros como la Radio María ahora está llegando a nuevos lugares, es bueno revisar los archivos, pues, para que la gente también se vaya poniendo al día de los programas que habían antes, ¿ya? Un ejemplo ahí, me acuerdo mucho de Blanca Cajales, que canta, hacen oración cantada, que la escuchaba.
1: Blanca Cajales.
2: Muy bonito. Sí.
1: Claro, ya. Vamos entonces, a revisar esos archivos, ¿ah?
2: Sí, esos archivos. Lo que pasa 7. Es que hay personas que no saben porque no han vivido esa experiencia con las oraciones cantadas. Claro, claro. Entonces, en la noche, en la hora que ustedes más o menos puedan integrarla, volver a retomar esos archivos, porque los archivos es para poner al día y después que porque nosotros somos los de Radio María, es como madrugadores, somos una corriente de vida que si el día que empezamos a escuchar no terminamos de descolgarnos.
1: Es verdad.
2: Con ella, siempre vamos a seguir.
1: Es una corriente de vida, esto realmente es una corriente de vida para llevar 30 años al aire.
2: Sí.
1: Tiene que ser una corriente de vida, no puede ser otra cosa.
2: Sí, no, yo soy miembro fundador de Radio María. Yo tuve la bendición de hacer la primera gaceta de transmisión de Radio María allá en La Serena, en el Arzobispado de Serena.
1: Mire.
2: Entonces, eso para mí es una bendición. La Virgencita quería que yo estuviera siempre presente. Y aquí estoy.
1: Bien. Tremendo.
2: Ya, pues, hermanito, no le quito más tiempo.
1: No, gracias, Francisco. Tremendo.
2: Darle espacio a otros auditores.
1: Ay, qué bien, notable. Bien, muchas gracias.
2: Okay. Gracias a usted.
1: Chao, chao. ¿Cómo disfrutamos este bloque, Isaías? ¿Eh? ¿Cómo disfrutamos este bloque? Con mucho ánimo. Y vamos a pedirle a la gente que nos llame por teléfono cuál ha sido la vivencia eclesial más importante para usted en este primer semestre que termina hoy día. Llámenos al 225-668-726. Este es el momento. Tenemos una llamada telefónica más, son las 12:54. Claro que sí, tenemos tiempo para una llamada más. Si la hacen cortita, tenemos espacio para dos llamadas más, pero tendrían que hacerla bien cortita. O sea, tendrían que ser 3 minutos cada llamada. No podemos monopolizar el micrófono o el teléfono, lo que sea, pero no tenemos espacio. Mientras tanto, yo les cuento que hoy día en Instagram y Facebook tenemos lanzamiento de Arte Sacro, nuevo capítulo, Iglesia de los Sacramentinos. Recuerde, Instagram y Facebook. ¿Con quién hablo, Isaías? Con Julia, ¿cómo está Julia?
3: Con Julia, de Macul.
1: Bien, Macul.
3: Sí, a mí lo que más me... son muchas cosas, ¿eh? Pero la principal, como ustedes preguntan, es el viaje del Papa.
1: Ah, que lo pusimos como una alternativa.
3: Ah, ya.
1: Lo pusimos como una alternativa al principio, sí.
3: Ah, ya.
1: Pero una pregunta, es una pregunta personal, ¿eh? Lo que usted más le haya llamado, o sea, hay gente que tal vez para el viaje del Papa no fue lo fundamental, lo entendemos.
3: A veces
1: tiene que ver con vivencias propias, pero usted dice que el viaje del Papa, genial.
3: Ya. Es que sabe que yo tuve que ir temprano al médico, y llegué para acá, a ver, por las 11:30, 11:45. Entonces, por eso, disculpe entonces.
1: No, pero usted le gustó, para usted fue importante la visita del Papa, juésela nomás, argumente.
3: Es que no es tan, no sé, para mí no es tan personal desde el punto de vista de que yo lo quiero decir.
1: Ya.
3: Que lo encontré, que esa visita, todo lo que fue su preocupación por las distintas organizaciones a nivel país que él visitó y se contactó.
1: Ah, tremendo, ahí en España.
3: Entonces, ese aspecto para mí fue enriquecedor porque él no discriminó a nadie y quiso interiorizarse de la situación del país. Y eso lo encuentro muy lindo, que se preocupe una autoridad como él a nivel de iglesia,
1: así
3: ¿cierto?
1: Es.
3: De recoger las vivencias de cada uno de ellos y qué es lo que hace y cómo está eso solucionando, entre comillas, ¿no? Las situaciones de las distintas áreas de lo que es el dirigir un país, ¿ya?
1: Claro.
3: Entonces, eso me encantó a mí. Yo he trabajado en mucha pastoral a nivel de evangelización en lo social. Ya, entonces por eso que eso me encantó. Ahora, su acogida, su cercanía, su testimonio, saludó a todo el mundo, quería acercarse, como que estar con todo. Dio su tiempo, yo pensaba cuán cansado debe estar, pero el Espíritu Santo fluye en él. Entonces, eso quería yo comentarle. Entonces, por eso le decía, no, pues parece muy personal, pero yo lo estoy viendo así.
1: No, está muy bien. Es una visión absolutamente válida. Aquí, una, no hay respuestas malas. Dos, no, lo que usted nos está planteando y cómo lo está planteando, extraordinario, tremendo.
3: Entonces, eso sí. Ahora es una cosa totalmente aparte, pero quiero aprovechar el espacio. Las enseñanzas, las reflexiones que hace el padre Pedro Pablo,
1: ya
3: llegan al alma, al corazón.
1: ¡Ay, qué bien! ¡Qué bueno que sí. Le guste! Nos alegramos mucho.
3: Yo evito, no quiero y no me gusta hacer comparaciones, ¿ya? Entonces yo hablo de él.
1: Está bien, no, está muy bien.
3: Merecer, ¿cierto? Y entrar a juzgar a su persona. Porque cada uno somos único, singular e irrepetible.
1: Así Dios mismo. Mismo.
3: Sí. Gracias.
1: No, gracias a usted. Gracias a usted. Ha sido un agrado.
3: Todos los programas me encantan.
1: Qué bueno.
3: Parto en la mañana como a las 7, poquito antes.
1: ¿Ya?
3: Hasta la noche, no sé, pues, depende.
1: O sea, todo el día escuchando la radio, tremendo.
3: Sí.
1: No, un 7.
3: Y pon esas canciones que yo me las sé, me las pongo a cantar también. Porque...
1: No, bien. ¿Está buena la música?
3: Sí, está todo muy lindo. Gracias.
1: Qué bien. No, gracias a usted. Ánimo, muchas gracias.
3: Salud a todos. Gracias.
1: Oye, a todos los auditores que nos llamaron hoy día, agradecerles gentilmente. Hicieron de este bloque algo especial, único. Se pasó volando. Ya hemos cerrado las líneas abiertas. Son las 12:59, van a ser las 13 horas. Realmente ha sido un agrado haber conversado con usted. La próxima vez vamos a volver a abrir la línea. De hecho, acabamos de recibir una llamada telefónica, me imagino, ya están cerradas las líneas telefónicas. Pido disculpas, pero van a ser las 13 horas. Estamos tratando de ser rigurosos con la hora en que finalizan los programas. Es una orden perentoria y que nosotros estamos dispuestos a cumplir porque hay razones que lo justifican. Don Isaías, gracias por haber estado en los mandos técnicos. Familia querida, nos vamos a reencontrar en 15 minutos más con las noticias. Tengan todos y todas muy, pero muy buenas tardes.

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Oración inicial. Señor Jesús, el camino que hoy recorreremos contigo es una invitación a contemplarte crucificado para tener la fuerza de ir más allá de las dificultades. Tu cruz es el signo supremo del amor de tu Padre para cada hombre, la respuesta sobreabundante a la necesidad que tiene toda persona de ser amada. Cuando nos encontramos en la prueba, cuando nuestras familias deben afrontar el dolor, la tribulación, debemos mirar tu cruz. Allí encontramos el valor y la fuerza para seguir caminando. Allí podemos repetir con firme esperanza las palabras de San Pablo. ¿Quién nos separará del amor de Cristo? ¿La tribulación, la angustia, la persecución, el hambre, la desnudez, el peligro, la espada? Pero en todo eso vencemos de sobra gracias a aquel que nos ha amado. Amén.

0: Primera estación. Condenan a muerte a Jesús. Te adoramos, oh Cristo, y te bendecimos,
1: porque con tu santa cruz redimiste al mundo.
0: Lectura del Evangelio según San Lucas. Pilato, que quería librar a Jesús, les dirigió de nuevo la palabra, pero seguían gritando: ¡Crucifícalo, crucifícalo! Por tercera vez les dijo: ¿Pero qué mal ha hecho este hombre? Yo no he encontrado nada que merezca la muerte. Por eso, después de azotarlo, lo dejaré en libertad. Pero ellos insistían a grandes voces pidiendo que fuera crucificado, y el griterío iba en aumento. Entonces Pilato anunció la sentencia que ellos reclamaban. Soltó al que estaba preso por agitador y asesino, pues a este lo querían, y entregó a Jesús como ellos pedían. Palabra del Señor.
1: Gloria a ti, Señor Jesús. Reflexión. Una sociedad bien ordenada y fecunda requiere gobernantes, investidos de legítima autoridad, que defiendan las instituciones y consagren en la medida suficiente su actividad y sus desvelos al provecho común del país. Toda la autoridad que los gobernantes poseen proviene de Dios. San Juan 23.
0: Petición. Te pedimos, Señor, por quienes gobiernan las naciones, para que sean siempre prudentes en sus juicios y resoluciones, y éstas estén ordenadas según tu voluntad. Con María roguemos al Señor.
1: Escúchanos, Señor, te rogamos.
0: Padre nuestro que estás en el cielo, santificado sea tu nombre. Venga a nosotros tu reino, hágase tu voluntad en la tierra como en el cielo.
1: Danos hoy nuestro pan de cada día, perdona nuestras ofensas como también nosotros perdonamos a los que nos ofenden. No nos dejes caer en tentación y líbranos del mal. Amén.
0: Dios te salve María, llena eres de gracia. El Señor es contigo, bendita tú eres entre todas las mujeres y bendito es el fruto de tu vientre Jesús.
1: Santa María, Madre de Dios, ruega por nosotros pecadores, ahora y en la hora de nuestra muerte. Amén.
0: Gloria al Padre, y al Hijo, y al Espíritu Santo.
1: Como era en el principio, ahora y siempre, por los siglos de los siglos.
0: Amén.

0: Segunda estación. Jesús carga con la cruz. Te adoramos, oh Cristo, y te bendecimos.
1: Porque con tu santa cruz redimiste al mundo.
0: Lectura del Evangelio según San Mateo. Los soldados romanos llevaron a Jesús al patio del palacio y reunieron a toda la tropa en torno a él. Le quitaron sus vestidos y le pusieron una capa de soldado de color rojo. Después, le colocaron en la cabeza una corona que habían trenzado con espinos y en la mano derecha le pusieron una caña. Doblaban la rodilla ante Jesús y se burlaban de él diciendo: ¡Vive el rey de los judíos! Le escupían en la cara y con la caña le golpeaban en la cabeza. Cuando terminaron de burlarse de él, le quitaron la capa de soldado, le pusieron de nuevo sus ropas y lo llevaron a crucificar. Palabra del Señor.
1: Gloria a ti, Señor Jesús. Reflexión. El paterno amor con que Dios nos mueve a amar a todos los hombres nos hace sentir una profunda aflicción ante el infortunio de quienes se ven expulsados de su patria por motivos políticos. La multitud de estos exiliados, innumerables sin duda en nuestra época, se ve acompañada constantemente por muchos e increíbles dolores. San Juan 23.
0: Petición. Te pedimos, Señor, por aquellas personas que cargan con la cruz de tener que huir de su propia patria por culpa de la guerra o la pobreza. Ayúdalos a llevar este dolor con entereza y fortalécelos para que puedan iniciar su vida en su nuevo país de residencia. Con María, roguemos al Señor.
1: Escúchanos, Señor, te rogamos.
0: Padre nuestro, que estás en el cielo, santificado sea tu nombre. Venga a nosotros tu reino. Hágase tu voluntad en la tierra como en el cielo.
1: Danos hoy nuestro pan de cada día. Perdona nuestras ofensas, como también nosotros perdonamos a los que nos ofenden. No nos dejes caer en la tentación y líbranos del mal. Amén.
0: Dios te salve, María, llena eres de gracia. El Señor es contigo. Bendita tú eres entre todas las mujeres y bendito es el fruto de tu vientre, Jesús.
1: Santa María, Madre de Dios, ruega por nosotros, pecadores, ahora y en la hora de nuestra muerte. Amén.
0: Gloria al Padre, y al Hijo, y al Espíritu Santo.
1: Como era en el principio, ahora y siempre, por los siglos de los siglos.
0: Amén. Amén.

0: Tercera estación. Cae Jesús por primera vez. Te adoramos, oh Cristo, y te bendecimos,
1: porque con tu santa cruz redimiste al mundo.
0: Lectura del libro del profeta Isaías. Despreciado por los hombres y marginado, hombre de dolores y familiarizado con el sufrimiento semejante a aquellos a los que se les vuelve la cara, no contaba para nada y no hemos hecho caso de él. Sin embargo, eran nuestras dolencias las que él llevaba, eran nuestros dolores los que le pesaban. Nosotros lo creíamos azotado por Dios, castigado y humillado, y eran nuestras faltas por las que era destruido, nuestros pecados por los que era aplastado. Palabra de Dios.
1: Te alabamos, Señor. Reflexión. Los pueblos viven bajo un perpetuo temor, como si les estuviera amenazando una tempestad que en cualquier momento puede desencadenarse con ímpetu horrible. No les falta razón, porque las armas son un hecho. Y si bien parece difícilmente creíble que haya hombres con suficiente osadía para tomar sobre sí la responsabilidad de las muertes y de la asoladora destrucción que acarrearía una guerra, resulta innegable, en cambio, que un hecho cualquiera, imprevisible, pueda de improviso e inesperadamente provocar el incendio bélico. Y además, aunque el poderío monstruoso de los actuales medios militares disuada hoy a los hombres de emprender una guerra, siempre se puede, sin embargo, temer que los experimentos atómicos, realizados con fines bélicos, si no cesan, pongan en grave peligro toda clase de vida en nuestro planeta. San Juan 23.
0: Petición. Te pedimos, Señor, por aquellos pueblos y naciones que en este último año han caído en el horror de la guerra. Haz que los líderes puedan buscar vías de diálogo que permitan la paz y la reconciliación. Con María roguemos al Señor.
1: Escúchanos, Señor, te rogamos.
0: Padre nuestro que estás en el cielo, santificado sea tu nombre. Venga a nosotros tu reino, hágase tu voluntad en la tierra como en el cielo.
1: Danos hoy nuestro pan de cada día. Perdona nuestras ofensas, como también nosotros perdonamos a los que nos ofenden. No nos dejes caer en tentación y líbranos del mal. Amén.
0: Dios te salve María, llena eres de gracia, el Señor es contigo. Bendita tú eres entre todas las mujeres y bendito es el fruto de tu vientre Jesús.
1: Santa María, Madre de Dios, ruega por nosotros pecadores, ahora y en la hora de nuestra muerte. Amén.
0: Gloria al Padre, y al Hijo, y al Espíritu Santo.
1: Como era en el principio, ahora y siempre, por los siglos de los siglos.
0: Amén.

0: Cuarta estación. Jesús encuentra a María, su Santísima Madre. Te adoramos, oh Cristo, y te bendecimos,
1: porque con tu Santa Cruz redimiste al mundo.
0: Lectura del Evangelio según San Lucas. Su padre y su madre estaban maravillados por todo lo que se decía del niño. Simeón los bendijo y dijo a María, su madre: mira, este niño traerá a la gente de Israel caída o resurrección. Será una señal de contradicción, mientras a ti misma una espada te atravesará el alma. Por este medio, sin embargo, saldrán a la luz los pensamientos íntimos de los hombres. Palabra del Señor.
1: Gloria a ti, Señor Jesús. Reflexión. Por lo que toca a la familia, la cual se funda en el matrimonio libremente contraído, uno e indisoluble, es necesario considerarla como la semilla primera y natural de la sociedad humana, de lo cual nace el deber de atenderla con suma diligencia, tanto en el aspecto económico y social como en la esfera cultural y ética. Todas estas medidas tienen como fin consolidar la familia y ayudarla a cumplir su misión. San Juan 23.
0: Petición. Te pedimos, Señor, por todas las madres de familia. Asístelas con tu gracia para que puedan, como María, ser, aun en momentos de dolor, artífices de paz y reconciliación para las naciones. Con María roguemos al Señor.
1: Escúchanos, Señor, te rogamos.
0: Padre nuestro, que estás en el cielo, santificado sea tu nombre. Venga a nosotros tu reino. Hágase tu voluntad en la tierra como en el cielo.
1: Danos hoy nuestro pan de cada día. Perdona nuestras ofensas, como también nosotros perdonamos a los que nos ofenden. No nos dejes caer en la tentación, y líbranos del mal. Amén.
0: Dios te salve, María. Llena eres de gracia. El Señor es contigo. Bendita tú eres entre todas las mujeres, y bendito es el fruto de tu vientre, Jesús.
1: Santa María, Madre de Dios, ruega por nosotros, pecadores, ahora y en la hora de nuestra muerte. Amén.
0: Gloria al Padre, y al Hijo, y al Espíritu Santo.
1: Como era en el principio, ahora y siempre, por los siglos de los siglos.
0: Amén.

0: Quinta estación. Simón ayuda a llevar la cruz de Jesús. Te adoramos, oh Cristo, y te bendecimos.
1: Porque con tu santa cruz redimiste al mundo.
0: Lectura del Evangelio según San Marcos. Los soldados sacaron a Jesús fuera para crucificarlo. En ese momento, un tal Simón de Cirene, el padre de Alejandro y de Rufo, volvía del campo y los soldados le obligaron a que llevara la cruz de Jesús. Palabra del Señor.
1: Gloria a ti, Señor Jesús. Reflexión. Debemos vigilar ante la pasividad aprendida, sensación de inutilidad, desinterés, desencanto, pereza, déjame en paz, no me interesa, que lo arreglen los curas que muchos enredos los han creado ellos. Cardenal Celestino Aós.
0: Petición. Te pedimos, Señor, por aquellos cirineos que ayudan a cargar a los demás sus dolores, los que atienden en sus necesidades y los sostienen para que vivan una vida digna. Con María roguemos al Señor.
1: Escúchanos, Señor, te rogamos.
0: Padre nuestro, que estás en el cielo, santificado sea tu nombre. Venga a nosotros tu reino, hágase tu voluntad en la tierra como en el cielo.
1: Danos hoy nuestro pan de cada día. Perdona nuestras ofensas, como también nosotros perdonamos a los que nos ofenden. No nos dejes caer en tentación y líbranos del mal. Amén.
0: Dios te salve María, llena eres de gracia, el Señor es contigo. Bendita tú eres entre todas las mujeres y bendito es el fruto de tu vientre Jesús.
1: Santa María, Madre de Dios, ruega por nosotros pecadores, ahora y en la hora de nuestra muerte. Amén.
0: Gloria al Padre, y al Hijo, y al Espíritu Santo.
1: Como era en el principio, ahora y siempre, por los siglos de los siglos. Amén.

0: Sexta estación. La Verónica enjuga el rostro de Jesús. Te adoramos, oh Cristo, y te bendecimos.
1: Porque con tu santa cruz redimiste al mundo.
0: Lectura del Evangelio según San Juan. Así amó Dios al mundo. Le dio al Hijo único para quien cree en Él no se pierda, sino que tenga vida eterna. Dios no envió al Hijo del mundo para condenar al mundo, sino para que se salve el mundo gracias a Él. Para quien cree en Él no hay juicio. En cambio, el que no cree ya se ha condenado por el hecho de no creer en el nombre del Hijo único de Dios. Palabra del Señor.
1: Gloria a ti, Señor Jesús. Reflexión. Ellas, las mujeres, con una sensibilidad, una intuición y unas capacidades peculiares, revitalizan la belleza de la fe, de la esperanza y de la caridad. De modo que, en todos nuestros ambientes y estructuras, es indispensable seguir cultivando su protagonismo. Lo sabemos. El amor y el servicio se realizan muchas veces en discreción y silencio. Cardenal Celestino Aós.
0: Petición. Te pedimos, Señor, por todas aquellas personas que, como la Verónica, obran en silencio limpiando las heridas de aquellos que pasan por momentos de dificultad o necesidad. Bendícelas y multiplica más gestos solidarios como este. Con María, roguemos al Señor.
1: Escúchanos, Señor, te rogamos.
0: Padre nuestro que estás en el cielo, santificado sea tu nombre. Venga a nosotros tu reino. Hágase tu voluntad en la tierra como en el cielo.
1: Danos hoy nuestro pan de cada día. Perdona nuestras ofensas, como también nosotros perdonamos a los que nos ofenden. No nos dejes caer en la tentación y líbranos del mal. Amén.
0: Dios te salve María, llena eres de gracia, el Señor es contigo. Bendita tú eres entre todas las mujeres, y bendito es el fruto de tu vientre, Jesús.
1: Santa María, Madre de Dios, ruega por nosotros pecadores, ahora y en la hora de nuestra muerte. Amén.
0: Gloria al Padre, y al Hijo, y al Espíritu Santo.
1: Como era en el principio, ahora y siempre, por los siglos de los siglos.
0: Amén.

0: séptima estación. Cae Jesús por segunda vez. Te adoramos, oh Cristo, y te bendecimos.
1: Porque por tu santa cruz redimiste al mundo.
0: Lectura del libro del profeta Isaías. Él soportó el castigo que nos trae la paz, y por sus llagas hemos sido sanados. Todos andábamos como ovejas errantes, cada cual seguía su propio camino, y Yahvé descargó sobre él la culpa de todos nosotros. Fue maltratado y él se humilló y no dijo nada. Fue llevado cual cordero al matadero, como una oveja que permanece muda cuando la esquilan. Palabra de Dios.
1: Te alabamos, Señor. Reflexión. El poder de la gloria de Dios los fortalecerá para soportarlo todo con perseverancia y para que con alegría den gracias al Padre, que los hizo capaces de participar en la herencia de los santos en la luz. Él nos libró del dominio de las tinieblas y nos trasladó al reino de su Hijo amado, en quien tenemos la redención, el perdón de los pecados. Cardenal Celestino Aós.
0: Petición. Te pedimos, Señor, para que al igual que tu Hijo, nos ayudes a soportar nuestras caídas y tropiezos y nos permitas perseverar con alegría en nuestra vida de fe para poder ser partícipes de la herencia de los santos. Con María roguemos al Señor.
1: Escúchanos, Señor, te rogamos.
0: Padre nuestro, que estás en el cielo, santificado sea tu nombre. Venga a nosotros tu reino. Hágase tu voluntad en la tierra como en el cielo.
1: Danos hoy nuestro pan de cada día. Perdona nuestras ofensas, como también nosotros perdonamos a los que nos ofenden. No nos dejes caer en tentación y líbranos del mal. Amén.
0: Dios te salve, María. Llena eres de gracia. El Señor es contigo. Bendita tú eres entre todas las mujeres y bendito es el fruto de tu vientre, Jesús.
1: Santa María, Madre de Dios, ruega por nosotros pecadores, ahora y en la hora de nuestra muerte. Amén.
0: Gloria al Padre, y al Hijo, y al Espíritu Santo.
1: Como era en el principio, ahora y siempre, por los siglos de los siglos. Amén.

0: Octava estación. Jesús consuela a las hijas de Jerusalén. Te adoramos, oh Cristo, y te bendecimos.
1: Porque con tu santa cruz redimiste al mundo.
0: Lectura del Evangelio según San Lucas. Lo seguía muchísima gente, especialmente mujeres que se golpeaban el pecho y se lamentaban por él. Jesús, volviéndose hacia ellas, les dijo: Hijas de Jerusalén, no lloren por mí, lloren más bien por ustedes mismas y por sus hijos. Palabra del Señor.
1: Gloria a ti, Señor Jesús. Reflexión. La mujer ha adquirido una conciencia cada día más clara de su propia dignidad humana. Exige, por el contrario, que, tanto en el ámbito de la vida doméstica como en el de la vida pública, se le reconozcan los derechos y obligaciones propios de la persona humana. San Juan 23.
0: Petición. Te pedimos, Señor, por tantas mujeres que lloran por los estragos de la guerra y que buscan

0: Radio El Nevado indica la hora. Son las 5 de la madrugada. 47 minutos.
1: Jesús, perfecto comunicador. Tuya es la capacidad puesta en los hombres y mujeres para el descubrimiento de las técnicas de los medios de comunicación. Todo es creación tuya para los hombres y mujeres de nuestro tiempo. Señor, renuévanos fuertemente con tu espíritu, para que sepamos acoger y comunicar la riqueza de la buena noticia de Jesús. Que busquemos lo esencial, que no temamos ejercer nuestra libertad, creatividad y profetismo, ayudando a desarrollar una civilización plural, tolerante, de diálogo constructivo, con una opinión pública dinámica y espacios de libertad, paz, justicia y solidaridad para todos. Danos, Señor, la gracia de usar las palabras, los sonidos y las imágenes apropiadas para que brille nuestra luz delante de los hombres y testimoniemos nuestra esperanza. Que sepamos descubrirte en el mundo, en las cosas, en los demás, en la historia, y utilicemos los medios para que sean signos de una iglesia viva que te ha encontrado. María, primera comunicadora de Jesús, enséñanos a vivir con un compromiso serio, el coraje de anunciar, sin reducir a nuestra medida, la gran novedad de Dios. Amén.
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1: Son las 6 de la mañana. Un minuto.
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1: Son las 6 de la mañana. 2 minutos.
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1: Son las 6 de la mañana. 29 minutos.
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1: Son las 6 de la mañana. 47 minutos.

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1: Radio El Nevado indica la hora. Son las 6 de la mañana. 59 minutos.
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0: Un santo para cada día. Hoy, 1 de julio, recordamos a Padre Damián de Molokai. Lo han llamado el leproso voluntario, porque con tal de poder atender a los que padecían esta terrible enfermedad y que estaban en total abandono, aceptó volverse leproso como ellos. El padre Damián nació el 3 de enero de 1840 en Tremelu, Bélgica. A los 20 años, escribió a sus padres pidiéndoles permiso para entrar de religioso en la comunidad de los Sagrados Corazones. Muchas veces se arrodillaba ante la imagen del gran misionero San Francisco Javier y decía al santo: «Por favor, alcánzame de Dios la gracia de ser un misionero como tú». Y sucedió que a otro religioso de la comunidad le correspondía irse a misionar a las islas Hawái, pero se enfermó, y los superiores le pidieron a Damián que se fuera él de misionero. Eso era lo que más deseaba. Poco después de llegar a Honolulu, fue ordenado sacerdote y enviado a una pequeña isla de Hawái. Como en las islas había muchos leprosos, los vecinos obtuvieron del gobierno que a todo enfermo de lepra lo desterraran a la isla de Molokai. Esta isla se convirtió en un infierno de dolor sin esperanza. Al saber estas noticias, el padre Damián le pidió al señor obispo que le permitiera irse a vivir con los leprosos de Molokai. A Monseñor le parecía casi increíble esta petición, pero le concedió el permiso. El padre Damián empezó a crear fuentes de trabajo para que los leprosos estuvieran distraídos. Para no demostrar desprecio a sus queridos leprosos, aceptaba fumar en la pipa que ellos habían usado, los saludaba dándoles la mano, compartía con ellos en todas las acciones del día. Un día metió el pie en una vasija que tenía agua sumamente caliente y él no sintió nada. Entonces se dio cuenta de que estaba contagiado. Enseguida se arrodilló y ante un crucifijo y exclamó: «Señor, por amor a ti y por la salvación de estos hijos tuyos, acepté esta terrible realidad. La enfermedad me irá carcomiendo el cuerpo, pero me alegra el pensar que cada día en que me encuentre más enfermo en la tierra, estaré más cerca de ti para el cielo». El 15 de abril de 1889, el leproso voluntario, el apóstol de los leprosos, voló al cielo a recibir el premio tan merecido por su admirable caridad. El padre Damián de Molokai fue beatificado por el Papa Juan Pablo II en 1994. 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
1: Son las 7 de la mañana. 19 minutos.

0: 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Son las 7 de la mañana. 27 minutos.
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3: 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Voy a cantarle a la Cigüeno, que es un río muy clarito, que de un solo remesón dejó solo al Amparito. Esta canción es un homenaje al arriero Iván Gangas, quien perdiera la vida en el río Cigüeno de Linares este 23 de junio del año 2024.

0: así, entre guitarras, arpas y sentimientos, llegamos al final de esta edición de Acordes de Nuestra Tierra. Gracias por compartir con nosotros esta fiesta de tradiciones y sonidos que nos unen. Nos reencontramos muy pronto con más melodías del corazón de Chile. Que viva la música folclórica y que nunca se apaguen los acordes de nuestra tierra. Radio El Nevado indica la hora. Son las 7 de la mañana. 56 minutos. 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
3: Bienvenidos a la emisora Buena Nueva, ¿cómo están? Buen día, jornada informativa correspondiente a miércoles 1 de julio de 2026. Increíble como el tiempo avanza, furioso y rápido. Esther, de Onomástico, muchas felicidades. Es el compromiso del equipo técnico y profesional de Buena Nueva al servicio del Maule Sur. Sala Master, mi compañero Francisco Ortega Saldías. En Longaví, en Radio El Nevado, JN, Juan Orambuena en Chanco, en la emisora Buena Nueva. Pablo Jara, estamos también en Constitución, Buena Nueva, y en todas nuestras plataformas en contacto con ustedes. La temperatura ambiente de este instante, Linares, 1.7 grados. La mínima a las 5.20 de esta madrugada, 0.7. Revisemos de inmediato lo más importante de Punto Provincial. Vamos a comenzar con información económica. Lamentablemente, la desocupación golpea nuevamente al territorio. Es una época muy compleja. Se informó respecto de esta materia por parte del INE y las cifras son bastante delicadas y preocupantes. A nivel de país, 9.4%. En el Maule, 10%. En la provincia de Linares, 10.8%. Una de las más altas del país. Ojo con aquello. Respecto del tema, habló el Seremi del Trabajo en el Maule, Ervin Castillo.
4: Desde la Serenidad del Trabajo y Previsión Social de la región del Maule, del gobierno del presidente José Antonio Kast, vemos con mucha ocupación las cifras de desempleo que hemos recibido tanto a nivel nacional como a nivel regional y particularmente enfocado en los números correspondientes a la provincia de Linares. Creemos que son números preocupantes y por supuesto esperamos para que ello pueda ir mejorando en el tiempo, ya que hemos recibido una situación económica y laboral muy deficiente del anterior gobierno, que podamos avanzar en algunos proyectos que son muy importantes y muy relevantes para nosotros. Primero, la conformación de una mesa regional de empleo que responde a la conformación de un plan nacional de empleo liderado por nuestra cartera a nivel nacional. También el avance de la mega reforma en el Congreso, en el Parlamento, porque ello implica varias reformas importantes que puedan agilizar la economía y generar, por supuesto, la recuperación de la inversión económica, que por supuesto ha sido muy alicaída durante los últimos periodos, durante los últimos años, de forma consecutiva. Como también esperamos el avance del proyecto de la Sala Cuna Universal, para lo cual esperamos que pueda tener un apoyo transversal de todas las bancadas políticas, y también una mesa de reactivación laboral que hoy martes le ha presentado al ministro Rau 22 propuestas que corresponden a 5 ejes distintos para trabajar en, digamos, en mejorar el trabajo de las mujeres, que está hoy día muy devaluado, muy bajo, como también a hacer frente a lo que es el problema y el flagelo de la informalidad laboral, que no tiene salud y que no tampoco considera seguridad social para los trabajadores y trabajadoras del rubro informal. Así que si esta agenda conjunta, que responde a múltiples factores, va tomando forma, va aprobándose en el Congreso, creemos que esto puede efectivamente ir cambiando. Números que, insisto, hoy día nos preocupan, nos mantienen muy atentos y, por supuesto, sabemos que son números que hemos recibido de un periodo anterior, pero que nos tenemos que hacer cargo de poder trabajarlo en conjunto. Y para eso también quiero relevar lo que ha hecho esta mesa de reactivación laboral, que es juntar en la misma instancia a empresarios, a trabajadores, a agrupaciones de trabajadores, al mundo académico y la sociedad civil, que juntamente, colaborativamente, han planteado ideas transversales desde sensibilidades políticas diversas y distintas, lo que nos puede hacer juntar y poder, ¿no es cierto?, tener ideas bastante relevantes que puedan mejorar el mercado laboral chileno, que lo puedan hacer, digamos, enfrentar esta crisis que estamos, ¿no es cierto?, viendo, y por supuesto con la convicción de que trabajando juntos vamos a poder salir adelante.
5: Bueno, durante el fin de semana.
3: Ahí está la opinión de Ervin Castillo respecto del tema desocupación. Lo habíamos advertido hace un par de semanas, cuando yo comentaba acá en la radio, respecto de la poca cantidad de circulante, las ventas muy bajas y lo más complejo, cuando la familia comienza a adquirir productos de alimentos a crédito. Allí se produce ya una temática muy difícil. Este informe corresponde al trimestre móvil marzo, abril y mayo. Estamos a 1 de julio. Lo más probable es que esta desocupación sea mucho más alta en este instante, en la época más difícil del año. Y en este contexto, la autoridad debe reaccionar, debe aplicar políticas de shock para impulsar lo que es el tema empleo en nuestra provincia. Sabemos de la excepcionalidad, pero falta mayor inversión pública, falta mayor compromiso también de los inversores, independiente de lo que ha pasado acá con algunas empresas de retail respecto de nuestro quehacer, el tema industrial. No tenemos industrias y eso nos golpea duramente. Y vamos a la vía telefónica, está en contacto con nosotros el Core Francisco Urán. Vamos a conversar de esta materia y otras. Core Durán, ¿cómo está usted? Buen día, bienvenido. ¿Aló?
6: Editores también.
3: ¿Aló? Hola.
6: ¿Sí? ¿Aló?
3: Ahora estamos. Buen día.
6: Sí. Buen día, César. Saludarte, como decía, a ti y también a todos tus auditores y auditoras en esta mañana en Radio Buena Nueva.
3: Varios temas de interés, Core Durán. Lo primero, se entrevistó con el gobernador regional. Estuvo en esta instancia además el alcalde Mario Mesa por proyectos que son muy sentidos acá en la comuna. ¿Cuál es el compromiso suyo, el gobierno, por ejemplo, con el proyecto Piscina Temperada de Linares?
6: Sí, bueno, en realidad el proyecto de Piscina Temperada, tal cual como nosotros lo dijimos hace un tiempo atrás, ha cumplido una etapa muy importante. El Ministerio de Desarrollo Social le dio recomendación social favorable. Eso quiere decir que es un proyecto totalmente posible de hacer, tiene y cumple con el principal requisito para que exista inversión pública, y eso es lo que se hizo durante todo este primer semestre, parte del semestre anterior, y uno de los primeros hitos que se cumple es haber obtenido esa resolución favorable para poder presentarlo a la bolsa de inversión. Fíjate que creo que se ha hecho un muy buen trabajo por parte de la municipalidad, y aprovecho también de felicitar al equipo de SECPLAC, dirigido por Carolina Yáñez, porque el compromiso era ese, y yo no sé si lo recuerdas tú también, dentro de esas líneas, que antes del término del primer semestre íbamos a tener esta recomendación favorable. Así fue, en los plazos justos. Y lo que se conversa ayer con el gobernador regional Pedro Pablo Álvarez Salamanca, entonces, es la posibilidad de presentar en este segundo semestre, para lo cual también él nos dio ya la fecha, este proyecto a la aprobación del Consejo Regional. Este proyecto es la piscina temperada, son una inversión aproximada de 2.500 millones de pesos, es una piscina que cumple varias funciones, no solamente una función deportiva, también tiene una función terapéutica, abierta a la comunidad, con una estructura moderna. Esto también va a ser hecho en base a un domo. Y eso es parte de lo importante. Pedro Pablo nos dice que en el segundo core de julio debería pasar a la aprobación del core, para que durante el segundo semestre se hagan todos los trámites administrativos, licitaciones, evaluación de las ofertas, en fin, para que si todo sale bien, tengamos primera piedra de esta obra que es tan importante en el primer semestre del próximo año. ¿Por qué es importante, César? Es importante porque en realidad todas las ciudades que se precien de tener modernidad o estar mirando ese vector deben tener infraestructura deportiva. Linares es una ciudad que se consolida como una ciudad también de deportistas, todos nosotros lo sabemos, y en eso, ¿por qué Talca puede tener una piscina temperada o Curicó y nosotros no podíamos tenerla? Quizás la gente se preguntará, no es la obra primera o prioritaria, pero no solamente porque el hospital de Linares, que todos sabemos y sufrimos con ese punto negro que está ahí, esté detenido hoy día, vamos a dejar de impulsar otras obras. Por lo tanto, tal cual como lo decía, y para redondear esta idea, es lo que se conversó con el gobernador ayer, el alcalde estuvo presente, se hizo la petición, quedaría listo para que pase a aprobación del Consejo el primero de julio, trámites administrativos este segundo semestre, primera piedra el siguiente. Y cumple, además, y estaba escuchando lo que estaba informando Erwin Castillo, seremi del Trabajo, también cumple con una función de, durante su ejecución, que es aproximadamente de un año, poder absorber algo de empleo. Estamos muy complicados con esa situación. Yo creo que hace mucho tiempo no estábamos en los dos dígitos. El número 10 es un número muy malo respecto a las cifras de empleo. Así que tenemos toda la fe y esperanza de que en esto también podemos ir generando movimiento para la ciudad, que es tanto lo que se necesita.
3: ¿Por qué uno debería creer en esta obra? Al punto de esto, porque hay la gente no cree. Se habló del Estadio Atlético, nunca se hizo. Se habló del nuevo Estadio Linares, nunca se hizo. ¿Por qué ahora deberíamos creer que va a la piscina, Corey Durán?
6: A ver, yo creo que hay una diferencia con respecto a lo que sucedió con el Estadio Atlético. Esa es historia mucho más antigua. Yo no tengo tan claro en qué se perdió. Es mucho más antiguo incluso que nosotros ejerciendo, en mi caso, ejerciendo el cargo público. No tengo claro por qué al final no prosperó esto, pero sí tengo muy claro lo que se ha hecho por la piscina y qué se decidió con respecto al estadio, César. Con respecto al estadio, y de hecho, si me permites transparentarlo también, el tema del estadio tuvo una conversación previa entre el alcalde y este consejero regional, en donde se le dijo que era mejor que se invirtiese pronto en el estadio que nosotros tenemos actualmente, puesto que, bueno, él termina sus periodos también, no puede ir no puede seguir en los procesos de reelección. Y pensar en un estadio nuevo, fuera de los límites de la ciudad, era mucho, mucho más difícil que mejorar el que tenemos. Y para muestra un botón, y yo he visto que tú lo has celebrado bastante, por ejemplo, el estadio nuevo de Colbún. Por lo tanto, una de las cosas que yo le dije, oiga, juguémonos por sacar este estadio, remodelarlo, dejarlo en muy buenas condiciones, con muy buenos estándares. Y Mario me dice, yo estoy de acuerdo con lo que tú estás diciendo, pero saquemos primero el proyecto de la piscina porque ya está casi listo y avanzado en lo que era a nivel de formulación. Entonces el compromiso que nosotros adquirimos con él fue, bueno, sacamos este proyecto adelante, el equipo de Secta ya está trabajando en el proyecto del estadio, también es una inversión que se proyecta alrededor de los 5.000 millones de pesos, si es que no sube un poco más. Por lo tanto, el primer paso que nosotros hemos dado es demostrarle a la comunidad que lo que se dijo, se hizo. Dijimos que íbamos a tener aprobación ante el primer semestre, el Ministerio de Desarrollo Social aprueba este proyecto. ¿Qué va a pasar a votación del Consejo Regional dentro también del primer semestre? Bueno, julio está al lado del primer semestre, así que eso es lo que va a suceder en el segundo core de este mes de julio. Por lo tanto, yo creo que hay una razón de seguimiento de este trabajo serio que permite ver que los resultados uno los tiene a la vista. Y en el caso del Estadio César, insisto, también corre con la misma cronología, así que yo tengo toda la fe y espero absolutamente que estemos dentro de los plazos para poder impulsar estas dos grandes obras que, como tú mismo estás diciendo, son súper sentidas por nuestra comunidad.
3: Cure Durán, lamentablemente uno siempre va a la comparación y, claro, es una inversión, dice usted, de 2.500 millones.
6: 500.
3: Mientras sí. En la recuperación de la Intendencia del Maule se gastan 20.000 millones. El Estadio de Talca, sobre 15.000 millones. Estadio La Granja de Curicó, sobre no sé cuántos miles de millones de pesos. ¿No son estos como diazepanes que se entregan acá al Maule Sur?
6: No, fíjate, porque en realidad las inversiones se calculan en base a la cantidad de población que tiene cada ciudad. En ese sentido nosotros siempre vamos a estar un tanto más abajo que, y eso no lo digo yo, ni lo dice Pedro Pablo, ni el alcalde tampoco, sino que es parte del estándar que te aplica el Ministerio de Desarrollo Social para permitir invertir. Por lo tanto, en ese sentido, claro, Talca tiene 250.000 habitantes, puede pensar en un estadio como el que tienen, que en el fondo costó su remodelación aproximadamente 12.000 millones de pesos, en el caso del Estadio La Granja de Curicó. Fíjate que ese caso es muy curioso, porque ellos partieron igual que nosotros y pudieron hacer en esos años la mitad del estadio, César. Y hoy día tienen una cantidad de población que les permitió hacer la otra mitad, que no sé si había visto en otra parte que un estadio se construyera por mitades. Y en el caso nuestro, como nuestra población bordea los 100, 110.000 habitantes, evidentemente lo que se nos exige es que la inversión sea acorde a la cantidad de personas que viven en la ciudad. En ese sentido, yo también recojo hasta cierto punto lo que nos gustaría ver a nosotros como provincia, que ojalá sea mucha la inversión que se está poniendo constantemente. Por lo tanto, una de las cosas que se planificó es no cortar la inversión pública, que esté llegando mucha inversión a Linares en los próximos meses, si es que hacemos la comparación con los periodos anteriores, por supuesto, y en eso no solamente está el tema de empujar una obra como es el estadio. No solamente está el tema de la piscina, sino que también, bueno, hace un tiempo todavía hemos anunciado la remodelación de las veredas de calle Chacabuco, que ya están los convenios firmados, ¿cierto? Otros proyectos más. Y También lo mencionamos en algún momento, el Linares va a ser la comuna, principalmente la provincia de Linares, en donde más se va a invertir con respecto a la electromovilidad. Ahí ya no competimos con nadie, porque son 30 millones de dólares que solamente van a estar en Linares. Entonces, la idea es tener permanentemente, además de un programa que también estamos presentando de pavimentación de caminos, de esos que no puede hacer vialidad, y en eso estamos empujando. Así que yo creo, César, que al final del día la suma va a hacer que la inversión sea similar a periodos anteriores y de acuerdo a lo que nosotros tenemos como ciudad.
3: Lo último, porque la comunidad constantemente lo pregunta, yo acá lo he explicado en múltiples oportunidades, ¿qué pasa con nuestro hospital, Francisco?
6: Oye, lo del hospital yo creo que se está volviendo una agonía más larga de lo que uno esperaba. Primero hay que decirle a la gente que, y tú lo vas a ver, que porque se construyan otras obras no significa que el hospital no se va a hacer. No tiene nada que ver una cosa con otra. El hospital de Linares está sujeto a las decisiones que toma el Ministerio de Salud a nivel Santiago, y esa paralización escapa del delegado regional presidencial, escapa del alcalde, escapa de Pedro Pablo, del gobernador, en fin, escapa de todo eso. Y tengo entendido que lo que se está haciendo ahora es esperando que la Contraloría termine de evacuar informes con respecto a, digámoslo en simple, la quiebra de la empresa. Ese proceso, que es tan largo, es necesario para poder seguir avanzando en el tema del hospital. Ahora, yo tengo la sensación de que Contraloría se ha tomado más tiempo del que debería tomarse, y eso yo creo que es preocupante. Nosotros estamos siempre, no solamente yo creo que toda la comunidad política está siempre encima de la consulta de qué es lo que sucede con este hospital, y esperemos que este segundo semestre ya Contraloría y todo lo que tenga que ver con los contratos quede desatado para poder llamar a esta nueva licitación que se hablaba, ¿cierto?, para continuar con el 70% que falta. Finalmente, yo creo que lo del hospital hoy día es un problema de burocracia, César.
3: Estamos en contacto. Gracias y buen día, colega Francisco Durán.
6: Muchas gracias. Muchas gracias, saludos para ti también y para toda la comunidad. Un abrazo.
3: Las respuestas de la autoridad respecto a lo que pasa con la inversión pública en Linares, lo que él plantea respecto al mega hospital, es lo que hemos indicado en forma persistente. Yo acá lo he firmado. El presidente José Antonio Kast no va a inaugurar el nuevo hospital de Linares. No lo va a inaugurar, no va a cortar cinta, porque hay todo un enredo ahí burocrático, súper difícil de destrabar. Contraloría avanza súper lento, y suponiendo, le vuelvo a insistir, suponiendo, así como arte de magia, que hoy día diga que Contraloría ya está todo listo y dispuesto para una nueva licitación, mínimo un año, para la reconstrucción, terminación de la obra, 5 años. O sea, supera al actual gobierno. Así de simple. Esto es muy lamentable. Es el punto negro de el Maule y a nivel de país el famoso hospital de Linares. La pausa respectiva, el corte, y volvemos.
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3: 8:20 minutos, balance policial del reciente fin de semana XL, y un tema que preocupa. Muchas personas manejan sin licencia de conducir, habló el mayor de Carabineros, Gonzalo Ruiz.
5: Bueno, durante el fin de semana estuvimos desplegados las principales rutas de la provincia, tanto rutas principales como las rutas interiores. Se realizaron más de 1.600 controles vehiculares, se efectuaron cerca de 350 pruebas respiratorias a distintos conductores. Durante el fin de semana, lamentablemente, tuvimos 16 accidentes de tránsito, como señalaba nuestro delegado, gracias a Dios, sin víctimas fatales que lamentar. No obstante, además, durante el fin de semana tuvimos 38 detenidos, de los cuales 13 corresponden a personas que lo hacían conduciendo vehículos bajo la influencia del alcohol o algún tipo de droga. Una cifra que nos preocupa, por lo cual instamos nuevamente a las personas a no realizar este tipo de ilícitos, a conducir siempre a la defensiva y utilizando todos los elementos de seguridad para conducir en las distintas rutas.
3: Mayor.
8: Perdón, aparte de esta ronda que se hace en los fines de semana largos, constantemente ustedes en la noche también tienen sus propias rondas, digamos, porque así los es. Barrios, uno se da cuenta que hay carreras en la noche que molestan a los vecinos, sobre todo a los niños y a los adultos mayores.
5: Así es, bueno, efectuamos las rondas a nivel nacional que se disponen a través de nuestro nivel central, pero aún así nosotros como prefectura de Linares efectuamos otras rondas adicionales y además como comisaría de Linares efectuamos rondas y controles focalizados los fines de semana, especialmente lo que son fiscalizaciones locales de alcoholes y también controles vehiculares y controles de identidad en horario nocturno principalmente para efectuar la prevención de lo ilícito e inconducta que usted señala.
3: Hay un elemento que se ha repetido el último tiempo, es que mucha gente maneja sin licencia de conducir. ¿Qué explicación da la ciudadanía al conductor para manejar un vehículo sin este vital documento?
5: Bueno, las personas, la verdad que cuando son encontradas realizando esta infracción, dan múltiples explicaciones. Aquí lo importante es invitar a las personas a no realizarlo. Es muy preocupante que personas estén conduciendo vehículos sin licencia de conducir, principalmente por lo que es la prevención y el cuidado de toda la ciudadanía. Hay niños que cruzan nuestras calles y personas que no tienen licencia de conducir, nos preocupa mucho que puedan producir algún tipo de accidente para las personas.
8: ¿Pero qué decisión se toma cuando se encuentran estas personas que no tienen licencia? ¿Se les quita el vehículo? ¿Se les detiene?
5: No, una persona que está conduciendo sin licencia de conducir, lo que corresponde es cursarle la infracción respectiva.
8: No, sin quitarle el vehículo.
5: No, o sea, se les da la instancia de que una persona que mantenga licencia de conducir puede retirar el vehículo. Son otros artículos de la ley que señalan que se retira el vehículo de circulación cuando una persona está conduciendo, como por ejemplo, hacerlo con la revisión técnica de CIA o sin el permiso de circulación pertinente.
3: El delegado presidencial Cristian González se refirió a este allanamiento en la cárcel pública de esta comuna, un operativo que se efectuó el viernes último. Aquí su reacción.
9: Bueno, sabemos que muchos delitos que se realizan acá afuera son orquestados desde el interior de los penales y es por eso que también es importante hacer constantes allanamientos para poder desarticular ciertas actividades que se realizan desde adentro. Encontramos algunos ilícitos que a la larga nos hacen creer aún más profundamente que es importante que se sigan reiterando estos operativos para hacer articular estas bandas que operan al interior de los penales. Muy tranquilos.
8: ¿Delegado, encontraron armas? ¿Encontraron celulares, por ejemplo?
9: Encontramos armas, muchas armas hechizas que están confeccionadas por los mismos y también algunos botellones de alcohol que ellos procesan también al interior. Eso principalmente.
3: 8.25 minutos, 8.25, segunda pausa. Toda la acción del deporte y vamos a volver a la entrevista con De Punto Político en contacto con la senadora Beatriz Sánchez.
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0: 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Nos comenta Gerardo Antonio Domínguez.
1: ¿Qué tal? ¿Cómo están? Gusto de saludarles. Bienvenidos a nuestro análisis deportivo. Hacemos la previa de Puro Deportes, como a ti te gusta, en Punto Provincial de la Radio Veranueva. Bueno, y esta jornada queremos rendir un homenaje y agradecer porque lograron un campeonato invictas, no perdieron un solo set las chicas del voleibol femenino, categoría todo competidor, que dirige el técnico Jaime Grimal Suárez. Isabela Vallebona, Martina Vázquez, Mila Grimalt, María Jesús Tillería, Florencia Saavedra, Constanza Godoy, Antonia Paredes, Paula Vallejos, Agustina Quilodrán, Isidora Castillo, Martina Sanfurgo, Viviana Urreta Vizcaya, Daniela Astudillo y Paula Pinochet. En compañía de Jaime Grimal, asistente Felipe Papagallo, jefe de equipo Claudia Carvajal y jefe de delegación Carlos Carvajal. Lograron el primer objetivo, que era ascender a la Liga A2. Ahora viene, la próxima temporada, otro importante momento de estar en la Liga A1. Pero primero, tienen que ser campeonas de la Liga A2. Así lo ha señalado el propio técnico Jaime Grimal. Y además que Linares prácticamente se tomó el podium, porque mejor receptora fue Isidora Castillo y Viviana Urreta Vizcaya. Mejor armadora, Isabela Vallebona. Mejor opuesto, Florencia Saavedra. Mejor central, Paula Vallejos. Y mejor jugadora MVP, Paula Vallejos. O sea, Linares las hizo todas. Fue campeona invicta, sin regalar un set, y además en el podium mandó el equipo de Linares. Escuchemos a las chicas y al técnico Jaime Grimal.
10: Hola, soy Martina Sanfurgo del equipo de Linares y de verdad que estamos demasiado contentas con haber logrado el primer lugar sin botar ningún set, y es lo que teníamos visto desde el inicio de la liga, y creo que de verdad dimos todo, batallamos con todo y demostramos en la cancha que éramos el mejor equipo en la competencia. Y muchas gracias a todos los que vinieron a apoyar hoy día, a las familias, a los amigos y a todos los que apoyaron desde la casa.
11: Hola, soy Viviana Urreta Vizcaya, junta de Linares. Estamos súper contentas por este logro de primer lugar y también súper contentas por el premio personal.
12: Acabamos de terminar la premiación y muy feliz de recibir, para mí en realidad es un honor recibir el mejor central y el
1: Nos reencontramos a las 20:30 con el estilo de Puro Deportes, como a ti te gusta. Es todo, muchas gracias.
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13: Son las 8 de la mañana, 31 minutos.
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0: Son las 8 de la mañana, 48 minutos.
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1: Son las 8 de la mañana, 54 minutos.
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¿Cómo están, damas y caballeros? Bienvenidos, bienvenidas a una nueva jornada del matinal en el 102.7. Juanito Norambuena en la sala de sonidos, Gustavo Riquelme para acompañarles durante 3 horas con lo mejor de lo nuestro. Actualidad, información y, por cierto, la mejor música. Oye, una mañana, diría yo, como la que no se esperaba, ¿no? Porque, según la Dirección Meteorológica de Chile, se esperaba menos un grado para la jornada de hoy, ¿no? Por lo menos eso no se ha visto, o ya no se vio, ¿cierto? 3 grados es la temperatura que tenemos a esta hora. En este día donde recibimos a Julio. Recibimos a Julio, ¿ah? ¿A quién saludamos hoy día? Es un temazo, Juanito, ¿eh? Esther. Muchas felicidades a todos, a todas que llevan el nombre de Esther. Sí, lo estoy viendo acá en pantalla, ¿no? Así que, Esther, muchas, muchas felicidades. Como es la tónica, le damos la bienvenida. Dejamos atrás el mes de junio, ¿no? Le damos la bienvenida a Julio. Y nos quedamos, arrancamos el programa con una canción de tío Julio Iglesias, ¿no? ¡Vamos a la música! ¡Bienvenidos! ¡Bienvenidos!

Arrancamos con todo este mes de julio. Primero de julio, día miércoles. Feria libre en nuestra comuna, ¿no? 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Junto a ellos, avanzamos en esta mañana de día miércoles.

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Estamos de regreso acá en el 102.7, 9 de la mañana con 21 minutos, 9 con 21. ¿Qué nos depara la Dirección Meteorológica de Chile en la presente jornada y el resto de la semana, no? Bueno, hoy, 1 de julio, según los parámetros, ¿cierto?, de la Dirección Meteorológica de Chile, tuvimos una mínima de 1 grado bajo cero. ¿Ya? Para mañana se esperan 2 grados bajo cero. Una máxima de 11 grados para mañana es jueves, ¿no? Para el día viernes 3 de julio se espera una mínima de 1 grado bajo cero y 12 grados la máxima. El día sábado, 0 grados y 9 la máxima, con un 90% de probabilidad de 7 milímetros de agua. Vientos de 38 kilómetros por hora. El domingo, una mínima de 2 grados, una máxima de 15. Cielos totalmente despejados desde tempranito. Y el día lunes, 6 de julio, una mínima de 2 grados bajo cero y una máxima de 12. Cielos nubosos en la mañana, variando despejado durante la tarde, ¿no? Eso nos depara la Dirección Meteorológica de Chile en la presente jornada, ¿no? 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Continuamos con la música. Antes, decirles nuestro WhatsApp, más 569-7308-5178. Y nuestra red fija, 4435-41210. 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

0: 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Son las 9 de la mañana. 28 minutos.
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Estamos de regreso en vivo y en directo. Son las 9:38, 9:38 en el 102.7. 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Acompañándonos en esta mañanita, ¿no? 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Por ejemplo, sectores, digamos, bien alejados de la comuna, ¿no? Escuchan el 102.7. Fíjense que hay varias informaciones y lo que comentábamos ayer precisamente, más de 1.600 controles, 38 detenidos, a Dios gracias, ningún fallecido, en el fin de semana largo que pasó, ¿no? Acá en la provincia de Linares. Claro, porque un intenso operativo policial marcó el fin de semana largo en la provincia de Linares. Autoridades, digamos, destacaron el trabajo coordinado con carabineros, policía de investigaciones y Senda, con resultados que dejaron cifras relevantes en materia de fiscalización y prevención, lógicamente, ¿no? Ahora, fueron 1.600 controles vehiculares, cerca de 350 alcotés y narcotés a conductores, ¿no? Un balance dejó 16 accidentes de tránsito, sin personas fallecidas, y un total de 38 detenidos, de los cuales 13 corresponden a conductores sorprendidos manejando bajo la influencia del alcohol o drogas, una cifra que fue calificada como preocupante por la policía uniformada. Seguimos insistiendo en el llamado a la conducción responsable. Nos preocupa especialmente la conducción sin licencia, porque pone en riesgo a peatones, niños y a toda la comunidad, enfatizó, digamos, el oficial, ¿no? Las autoridades coincidieron que estos resultados refuerzan la necesidad de mantener y profundizar los controles preventivos, tanto en periodos de alta movilidad durante los fines de semana habituales, con el objetivo de reducir delitos y aumentar la seguridad de la población. Oye, es impresionante, de verdad, ¿no? Imagínate, 38 personas detenidas, de los cuales 13 corresponden a conductores sorprendidos manejando bajo la influencia del alcohol o droga. Es mucho. De verdad que es demasiado. Bueno, vamos a ver qué acontece, digamos, en los próximos fines de semana o en estas rondas de impacto que se trabajan, digamos, en toda la provincia de Linares. Rondas impacto que le han denominado, ¿no? Bien, seguimos con la música. Son las 9:42 en la gran mañana del Nevado.

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1: Jesús llevó a los discípulos hasta cerca de Betania y alzando sus manos los bendijo. Y sucedió que mientras los bendecía, se separó de ellos y fue llevado al cielo. Después, salieron a predicar por todas partes, colaborando el Señor con ellos y confirmando la palabra con las señales que la acompañaban.
0: Recitar el Santo Rosario es un acto de fe, de esperanza, de amor y reparación.

Estamos de regreso, 9 de la mañana con 50 minutos. 9 con 50, acá en el 102.7. Oye, a toda la audiencia, a nuestros amigos auditores, ojo si recibe un mensaje de WhatsApp. Fíjese que no lo ignore. Porque el MINSAL contactará a personas para reforzar vacunación. Oye, es tan importante el tema de la vacunación, ¿cierto? Que el Ministerio de Salud comenzará a enviar mensajes de WhatsApp a personas entre 60 y 64 años que aún no se han vacunado contra la influenza. La iniciativa apunta al grupo con menor cobertura de vacunación. Esto tiene importancia en el país, pero significativamente en la región de Coquimbo, que actualmente alcanza el 43% del objetivo. Y lógicamente la intención es aumentar la protección de quienes presentan mayores riesgos de salud. Al respecto, el Seremi de Salud de Coquimbo, Karen Irrabaza, ¿no?, explicó que más de 28.000 personas están en rango, digamos, que reciban la vacuna para alcanzar una cobertura adecuada. Los mensajes serán enviados a través de un proveedor, digamos, que incluirá información sobre la importancia de vacunarse. También habrá información sobre la gratuidad de las dosis para los grupos objetivos y el establecimiento de salud donde cada persona está inscrita. Además, señalaron que las personas mayores de 60 años también deben mantener al día su vacunación contra el COVID-19. ¿Cierto? Mientras quienes tengan 65 años o más deben inmunizarse, ¿cierto?, contra el neumococo. ¿Ah? Así que es importante esta información. Bueno, también un tema donde últimamente se han hecho tantas estafas, ¿no? Porque también a través de WhatsApp hay miles de formas, digamos, que delincuentes ocupan para poder estafar. Por ejemplo, la última es haciéndose pasar por Meta, ¿no?, por la inteligencia artificial que tiene, digamos, ahí la página o la aplicación de WhatsApp también. Entonces hay que tener mucho resguardo con aquello también, ¿no?, en las redes sociales. Usted sabe que la tecnología se ocupa de buena manera, pero también de mala manera, ¿no? Entonces hay que estar muy atentos a los distintos escenarios que se puedan avecinar, lógicamente, ¿no? Así que eso es muy, muy, muy, muy importante. A ver, les quería comentar también sobre un estudio, ¿cierto?, que está muy pendiente. Fíjese que hay un medicamento que se ocupa para la hipertensión que puede llegar a ser muy peligroso. Y usted quizás no lo sabe. De eso vamos a hablar a la vuelta de la pausa musical, luego una pequeña tanda publicitaria y ya regresamos.

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2: Radio El Nevado indica la hora. Son las 9 de la mañana, 57 minutos.
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Estamos de vuelta, son las 10:08, 10 de la mañana con 8 minutos, en el 102.7, acompañados de Almacén y Verdulería Valentín. 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Esther está de onomástico, le saludamos, ¿no? Y vamos a escuchar una canción de Maná que nos solicita nuestra amiga Isabel. Para escuchar, ella está en el sector de San Luis y pide esta canción de Maná, Te lloré todo un río.

Un santo para cada día. Hoy, 1 de julio, recordamos a Padre Damián de Molokai. Lo han llamado el leproso voluntario, porque con tal de poder atender a los que padecían esta terrible enfermedad y que estaban en total abandono, aceptó volverse leproso como ellos. El padre Damián nació el 3 de enero de 1840 en Tremelu, Bélgica. A los 20 años, escribió a sus padres pidiéndoles permiso para entrar de religioso en la comunidad de los Sagrados Corazones. Muchas veces se arrodillaba ante la imagen del gran misionero San Francisco Javier y decía al santo: «Por favor, alcánzame de Dios la gracia de ser un misionero como tú». Y sucedió que a otro religioso de la comunidad le correspondía irse a misionar a las islas Hawái, pero se enfermó, y los superiores le pidieron a Damián que se fuera él de misionero. Eso era lo que más deseaba. Poco después de llegar a Honolulu, fue ordenado sacerdote y enviado a una pequeña isla de Hawái. Como en las islas había muchos leprosos, los vecinos obtuvieron del gobierno que a todo enfermo de lepra lo desterraran a la isla de Molokai. Esta isla se convirtió en un infierno de dolor sin esperanza. Al saber estas noticias, el padre Damián le pidió al señor obispo que le permitiera irse a vivir con los leprosos de Molokai. A Monseñor le parecía casi increíble esta petición, pero le concedió el permiso. El padre Damián empezó a crear fuentes de trabajo para que los leprosos estuvieran distraídos. Para no demostrar desprecio a sus queridos leprosos, aceptaba fumar en la pipa que ellos habían usado. Los saludaba dándoles la mano. Compartía con ellos en todas las acciones del día. Un día metió el pie en una vasija que tenía agua sumamente caliente y él no sintió nada. Entonces se dio cuenta de que estaba contagiado. Enseguida se arrodilló y ante un crucifijo y exclamó: «Señor, por amor a ti y por la salvación de estos hijos tuyos, acepté esta terrible realidad. La enfermedad me irá carcomiendo el cuerpo, pero me alegra el pensar que cada día en que me encuentre más enfermo en la tierra, estaré más cerca de ti para el cielo». El 15 de abril de 1889, el leproso voluntario, el apóstol de los leprosos, voló al cielo a recibir el premio tan merecido por su admirable caridad. El padre Damián de Molokai fue beatificado por el Papa Juan Pablo II en 1994. 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

Estamos de regreso, son las 10 de la mañana con 23 minutos, 10 con 23. Oye, ¿cómo ha pasado esta mañana? Súper rápido, ¿no? En este mes de julio, que ya comienzan a salir los memes, ¿no? Bastantes memes con la llegada de julio. Bueno, es la tónica de todos los años, ¿no? El mes de julio. Lo que les voy a comentar yo, a continuación, es el bono extraordinario de apoyo a la niñez. Este es el orden de prioridad para recibir 30.000 pesos por hijo. El gobierno, cierto, ingresó un consumo de urgencia al Congreso el proyecto de ley que otorga el bono extraordinario de apoyo a la niñez. Iniciativa que busca entregar 30.000 pesos por cada menor para enfrentar el alza del costo de la vida, ¿no? Más allá del monto, uno de los puntos que más dudas genera entre la familia es quién, dentro del hogar, terminará recibiendo materialmente el depósito. Y ahí es donde el propio proyecto de ley establece las reglas claras. El beneficio estatal está dirigido de forma exclusiva, escuche bien, a las familias que pertenecen al 80% más vulnerable, según el Registro Social de Hogares. Para que un niño o niña genere el derecho al pago, debe cumplir con dos condiciones. Uno, tener entre 0 y 13 años. ¿Cierto? Inclusive al 1 de julio del 2026. Y el otro, pertenecer al 80% de los hogares más vulnerables del país. Verificación que se realiza directamente a través del Registro Social de Hogares. El bono será entregado de forma automática, según los registros del Estado, y no será necesario realizar un nuevo proceso de postulación. Eso sí, hay que tener presente que la iniciativa está sujeta a su aprobación en el Congreso, por lo que todavía no es un beneficio que está garantizado, ¿ya? Este punto, o este es el punto clave del proyecto, define un orden de preferencia para determinar qué adulto recibe el depósito. Y el pago prioriza a las personas que ya cobran otros beneficios estatales por el niño o niña. El orden de prioridad para recibir el beneficio es el siguiente. Quien recibe actualmente un subsidio familiar, quien reciba la asignación familiar o asignación maternal, quien sea el beneficiario del subsidio para personas con discapacidad mental o física, quien reciba las transferencias monetarias del subsistema de seguridades y oportunidades, el jefe o jefa de hogar registrado en el sistema, en caso de que el menor no se encuentre en situaciones anteriores, ¿no? En otras palabras, el Estado no le pregunta a la familia quién debe recibir el dinero. Eso revisa automáticamente si el niño o niño está asociado a alguno de estos beneficios y paga a esa persona según el orden de la prelación, ¿no? Ahora, si no calza en ninguna de esas categorías, el pago cae en el jefe o jefa de hogar registrado. Además, cada niño o niña genera un solo bono. El dinero no se duplicará si existen dos cuidadores que puedan solicitarlo, y la familia con dos hijos dentro del rango de edad establecido podría recibir un aporte de 60.000 pesos, mientras que una persona con tres hijos ascendería a 90.000 pesos, siempre que se cumplan los requisitos, ¿no? Estar en el 80% más vulnerable de la población y tener entre 0 a 13 años los niños, ¿no? ¿Cuándo y cómo se pagaría? De aprobarse el proyecto, el bono se pagará en una sola cuota. Las instituciones que ya pagan los subsidios familiares vigentes realizarán los depósitos. Se trata de un aporte que no construirá la remuneración o renta para ningún efecto legal. Por lo tanto, será imponible ni tributable, ¿no? O no estará afecto a ningún descuento alguno. Estará, digamos, el dinero completito. Si usted tiene un niño que llega hasta los 13 años, recibe 30.000. Si tiene dos niños, son 60.000. 3, 90.000 y así sucesivamente. Son dos condiciones que se deben cumplir.
estar en el 80% más vulnerable de la población y, por cierto, tener máximo de 13 años de edad. Eso sí, hay que estar atentos porque, digamos, está viendo todavía este tema, ¿eh? Se está viendo, digamos, el para poder aprobarse, digamos, el proyecto. Así que hay que estar muy atento de aquello, ¿no? Pero es una información, mendigo, para que usted esté atento, sepa de qué se trata, digamos, este bono extraordinario de apoyo a la niñez. Así se llama, ¿no? Son las 10 de la mañana y 29 minutos. ¡Oye, qué temazo, ah! Los 8 de Colombia. Que recuerdo, bien tema, ¿ah? ¿Eh?

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1: Son las 10 de la mañana. 32 minutos.
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Oye, lo que les voy a comentar ahora es indignante. Da mucha rabia. Sobre todo a quienes, de alguna manera, digamos, amamos a los animales, ¿no? Contraloría detecta irregularidades en la ley Cholito. Municipios mantienen 16 mil millones sin ejecutar ni rendir. ¿De qué se trata esto? El informe Radar de la Contraloría detectó millonarios recursos sin ejecutar ni rendir, además de falencias en registros, fiscalización y tenencia responsable. La Contraloría General de la República encendió las alertas tras publicar su segundo informe Radar, reporte de análisis de datos con alerta de riesgo, el cual identificó importantes deficiencias en la administración de recursos destinados a la tenencia responsable de animales de compañía. La ley Cholito, ¿no? El análisis revisó la ejecución del programa de tenencia responsable de animales de compañía y concluyó que entre el 2017 y marzo del 2026, las municipalidades del país recibieron más de 33.647 millones para iniciativas relacionadas con el bienestar animal, prevención de abandono, ¿cierto?, y protección de la salud pública. Sin embargo, el organismo fiscalizador detectó problemas relevantes en el uso y control de esos recursos. Millones de pesos sin ejecutar y sin rendición. Entre los antecedentes más preocupantes figuran que 61 municipios no desarrollaron operativos de rescate animal ni acciones de control poblacional de mascotas, pese a haber recibido cerca de 5 mil millones desde el 2022 para esos fines. Asimismo, la Contraloría General de la República informó que 162 municipalidades no respondieron a los requerimientos de información realizados por el organismo respecto del destino de más de 16 mil millones transferidos por la Subsecretaría del Desarrollo Regional, la SUBDER, ¿no? El informe también reveló que brechas en la implementación de la normativa. Según el catastro, 25 municipios carecen de una ordenanza de tenencia responsable, mientras que 178 comunas no cuentan con lectores de microchip o no información de disponer de ellos. A ello se suma que

de las exigencias legales para los propietarios de los animales catalogados como potencialmente peligrosos, de un total de 39.987 animales registrados, escuche bien, apenas 748 personas han completado el curso de adiestramiento obligatorio establecido por la normativa vigente. Frente a estos resultados, la Contraloría anunció una fiscalización directa a la subdirectoría, ¿cierto?, para la encargada de transferir recursos a las municipalidades. Además, el organismo notificó a las comunas que aún no cuentan con una ordenanza de tenencia responsable y les otorgó un plazo máximo de 90 días hábiles para regularizar esta situación y cumplir con las exigencias legales. ¿Qué le parece? Es un informe, ¿cierto?, de Contraloría, donde detecta estas irregularidades en la ley Cholito. Estamos hablando de la ley Cholito. Tenga sus propias conclusiones usted, ¿no? Son las 10 de la mañana con 51 minutos.

0: 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Recordemos que nos dice el tercer misterio de gloria.
1: Todos ellos perseveraban en la oración, con un mismo espíritu, en compañía de algunas mujeres. De María, la Madre de Jesús. Al llegar el día de Pentecostés, estaban todos reunidos en un mismo lugar. De repente vino del cielo un ruido que llenó toda la casa en la que se encontraban. Se les aparecieron unas lenguas como de fuego, que se repartieron y se posaron sobre cada uno de ellos. Quedaron todos llenos del Espíritu Santo y se pusieron a hablar en otras lenguas según el Espíritu les concedía expresarse.
0: Recitar el Santo Rosario es un acto de fe, de esperanza, de amor y reparación.

0: 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Son las 10 de la mañana. 59 minutos.
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Estamos de regreso, 11 de la mañana con 12 minutos, 11 con 12. En este día, miércoles 1 de julio, saludamos a Esther, que está de onomástico, muchas felicidades. 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Nosotros con la mejor música en la gran mañana del Nevado.

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0: Estamos de regreso, 11:24. 11:24. Arrancó, no quiso, ¿no? Quería el minuto de fama, el segundo de fama. Oye, ahí escuchamos la canción de Tío Julio Iglesias, ¿ah? La carretera, temazo, pues Juanito. Lanzada en el año 1995. La carretera de Julio Iglesias. Una producción, ¿cierto?, compuesta por 11 canciones que se convirtió en un éxito mundial, logrando ventas masivas y certificaciones de platino en múltiples mercados. En el año 1995 era el tema que escuchábamos de Julio Iglesias, La Carretera. Oye, les voy a comentar una información. Yo creo que hay muchos adeptos, ¿no? Llora la música en español. Muere Manolo Arjona. ¿Quién es Manolo Arjona?
1: Zumba, samba, mambo.
0: Es uno de los rostros originales de Locomía. Claro, pues Locomía, ¿cierto? Este grupo electropop nació en 1984 en Ibiza, España, ¿no? Fue fundado inicialmente por los hermanos Xavier y Luis Font, junto a Manuel Arjona, ¿no? Destacando rápidamente por su extravagante estética, sus abanicos gigantes y sus llamativas coreografías. Claro. Les comento que la música española está de luto tras la muerte de Manolo Arjona, histórico integrante de Locomía, quien falleció de forma repentina a los 58 años en su domicilio, ¿cierto? Su partida marca un nuevo golpe para la emblemática agrupación que revolucionó el pop a finales de los años 80 y comienzos de los 90, con su inconfundible propuesta estética y, por supuesto, musical. Arjona fue parte de la formación original que llevó a Locomía al estrellato internacional. Claro, porque junto a Xavier Font y Luis Font, sus característicos abanicos, vestuario extravagante y coreografía, el grupo se convirtió en un fenómeno en España y Latinoamérica, dejando éxitos como Locomía, Rumba Samba Mambo y tantas canciones, ¿no?, que marcaron toda una generación. El artista dedicó sus últimas horas a una de las grandes pasiones, la pintura, antes de acostarse y no volver a despertar. Hasta ahora no se ha informado oficialmente la causa de su fallecimiento. Lo que sí es que la música española en este caso, está de luto tras la muerte de Manolo Arjona. ¿Con quién nos vamos, Juanito, ahora? Locomía, por supuesto. Vamos con esta canción en este homenaje a Manolo Arjona.

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1: Son las 11 de la mañana, 31 minutos.
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Estamos de regreso, 11 de la mañana con 42 minutos, 11 con 42. Saludos a toda la gente que está en la sintonía de la radio a esta hora de la mañana, ¿no? 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Oye, saludos a la gente que está en la sintonía de la radio. Saludos a Marito, que está ahí en la sintonía de la radio, también nuestro amigo ahí. Fiel auditor de la radio. Saludos a Marito, también a su esposa ahí. Siempre en la sintonía de la radio El Nevado de Longaví. Muchas gracias, amigo, por estar siempre en la sintonía, ¿no? 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Ahí están en este minuto ellos escuchando la radio. Así que desde el centro de distribución de Monte Oscuro están escuchando a nuestros amigos. Así que cordiales saludos para ellos también, ¿no? 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Saludos cordiales, amigos, ¿no? Bien, vamos a la música, Juanito. Vamos a la música y ya estamos de regreso en La Gran Mañana.

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11: Estamos de regreso, 11 de la mañana con 48 minutos. 11 con 48. 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

0: Hemos llegado a la parte final de nuestro programa. 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
2: Son las 11 de la mañana. 54 minutos.
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8: Hola, muy buenas tardes. Ahí está, ya sonaron las 12. Está justamente el sonido de la sirena anunciando que ya son las 12 del día. Y como todos los días, iniciamos un nuevo programa de Municipio al Día. Y ya que tienen una voz femenina, ustedes saben que estamos iniciando con el programa de Municipio al Día, pero la sección de salud. Así que a todos los radioescuchas, a todas las personas que están en sus casas, vecinos y vecinas que nos están escuchando, espero que estén bien guardaditos en casa, con una estufita al lado, el día está muy helado, y que se preparen para una conversación muy interesante, porque tengo conmigo a Catalina Centeno. Ella es químico farmacéutica del CESFAM Amanda Benavente. Buenas tardes, Catalina.
9: Hola, muy buenas tardes. Primero que todo, gracias por la invitación. Primera vez aquí en la radio de Longaví y muy contenta para visibilizar, la verdad, la profesión del químico farmacéutico dentro del CESFAM.
8: Porque es súper importante, el químico farmacéutico ya hace años que está cumpliendo un rol fundamental para educar el uso de los medicamentos.
9: Sí, efectivamente, ahora que hay harto adulto mayor en cuanto a con polifarmacia, como que el químico farmacéutico lo ayuda a en cuanto a educación, a orientación y todo en cuanto a la parte de medicamentos.
8: Exactamente, eso es como el rol del químico farmacéutico.
9: Sí, bueno, la verdad, los pacientes cuando van a las consultas no tienen idea a qué es el químico farmacéutico o por qué se cita o por qué los llaman. Pero una de las funciones es como orientar al paciente en cuanto a todos los medicamentos, que no hayan efecto adverso, tener interacciones de medicamento y cositas así.
8: Y esto es súper interesante porque fuera de la atención primaria, en el mundo privado, los químicos farmacéuticos tienen un rol más administrativo, de administración de la farmacia.
9: Sí, sí es verdad, pero por ejemplo en atención primaria se ve mucho más el lado clínico, el lado de estar con el paciente, contribuir en cuanto a los resultados de los exámenes, en este caso de los pacientes que no salgan alterados, o ir poniéndose metas con los pacientes para lograr una buena salud.
8: Exactamente, y en torno a ese mismo tema de la consulta humana, yo creo que cuando llega el paciente no sabe muy bien qué consultar. Entonces, para que los vecinos sepan que pueden pedir hora al químico farmacéutico y sepan qué pueden consultar, ¿qué crees tú?
9: Sí, bueno, la verdad, nosotros somos, actualmente en la comuna somos tres químicos farmacéuticos. Tenemos el químico encargado de abastecimiento de la comuna, el químico encargado de las postas de salud y el químico en el CESFAM, que también se encuentra a cargo de los SECOF. Y dentro de las consultas, bueno, las consultas constan de 30 a 45 minutos y en donde ahí los pacientes siempre llegan preguntándose ¿qué hace él aquí? Porque por lo general ellos tienen interiorizado al médico, a la enfermera y al nutricionista. Entonces no tienen ni idea, la verdad, qué hace el químico farmacéutico, pero ahí nosotros le hacemos preguntas para conocerlo más, también interiorizarnos en cuanto a los medicamentos que está tomando, cómo se lo está tomando, con qué se lo está tomando, porque hay veces hay pacientes que se los toman con la agüita de hierba, la leche, que eso finalmente interacciona con los medicamentos.
8: Sí, hay interacciones súper interesantes, no solamente para los adultos mayores, porque yo he escuchado, por ejemplo, que la hierba de San Juan...
9: Sí, con los antidepresivos.
8: Con los antidepresivos tiene...
9: Tienen hartas interacciones.
8: Incluso con los anticonceptivos también interactúan.
9: Entonces ahí hay que ponerle harto ojo porque los pacientes a veces omiten esa información porque lo encuentran normal, pero siempre tiene que ser con agüita, también consultan... el cómo ordenarse durante el día, porque toman más de 5 medicamentos, más de 7 medicamentos a veces en el día, entonces tener un orden en cuanto a la toma de los medicamentos.
8: Y es tan importante, porque uno no sabe que el medicamento interactúa de diferentes formas. Por ejemplo, el hierro, para las que están embarazadas. No es lo mismo tomárselo con el almuerzo que sin el almuerzo, con un juguito de naranja, una limonada, que solo, ¿verdad?
9: Claro, hay muchos medicamentos que interaccionan con las comidas, pues entonces es preferible espaciarlos o tomarlos solo en la noche después de todas las comidas, para que así no se generen interacciones farmacológicas.
8: Porque ya no solamente se trata de tomar el medicamento, sino porque la gente dice, no, la pastillita mágica, ¿no? O las pastillas me van a hacer bien. Que siempre hablamos en este programa, bueno, tú sabes, yo soy kinesióloga, muchos que me escuchan también lo saben, los que no lo saben, se los cuento. Soy kinesióloga de profesión, entonces yo soy una fiel defensora de las recetas de hábitos saludables, de hablar de la actividad física, de hablar de las... hábitos saludables en torno a la alimentación también, los tiempos, y la actividad física es vida. Entonces, tratamos de patear un poquito dentro de este programa lo que son el hablar de las pastillas, porque las pastillas no son la solución, no son una solución mágica tampoco, pero sí ayudan mucho y ayudan a la hora de saber cómo tomarlos.
9: Claro, la verdad, los medicamentos son una herramienta bastante para ayudarnos a prevenir, para tratar enfermedades, pero siempre y cuando se use con conocimiento, con el saber qué enfermedad estoy padeciendo, también es súper importante. Pero todo, como tú decías, no son mágicas, siempre van acompañadas con el ejercicio, la comida y todo lo demás.
8: Porque no van a cambiar tu vida de la noche a la mañana.
9: No.
8: Sí te van a ayudar a llevar mejor tu enfermedad o mejor las complicaciones que puedas tener en ese momento. Entonces, si alguien quisiera atenderse contigo en atención primaria, ¿cómo pide la hora? ¿Dónde la pide?
9: Bueno, la verdad, en cuanto a CEFAM, las horas de químico farmacéutico se piden directamente en SOME o en el SOME del sector, y nosotros tenemos disponible las horas en la tarde, desde las 5, de lunes a jueves desde las 5 de la tarde hasta las 7 y media, los viernes desde las 4 de la tarde en adelante y el sábado de 9 a 2 y media.
8: Tienen horas en extensión,
9: entonces. Exacto, en extensión horaria, por tema de box, nos corresponden las tardes.
8: Y esto es súper importante para todos los cuidadores, porque muchas veces muchos de los cuidadores que están viviendo con su papá, con su mamá, con su tío, con algún pariente, trabajan y durante el día no los pueden acompañar.
9: Exacto.
8: Pero estas horas son fundamentales, sobre todo, no solamente para los adultos mayores, sino que para todos los polifarmacia, para todas las personas que tomen más de... ¿Qué es polifarmacia?
9: Bueno, polifarmacia significa a la cantidad de medicamentos que toma durante el día. Ya un paciente polifarmacia es el que consume más de 5 medicamentos al día. Que salen unas recetas inmensas que tenemos que despachar. Eso ya es denominado polifarmacia.
8: Exactamente. Yo diría que ya cuando uno toma ya más de 3-4 medicamentos, ya sería bueno consultar.
9: Exacto.
8: Pero
9: sí,
8: ya más de 5 ya tienen un nombre más clínico, que es polifarmacia. Es una persona que necesita varios medicamentos para funcionar.
9: Exacto.
8: Entonces no necesita derivación médica.
9: Estamos trabajando junto a los otros profesionales de la salud, que el médico, a veces los derivan la enfermera, la nutricionista, cuando pesquisan temas de adherencia farmacológica. Eso quiere decir que el paciente no se está tomando los medicamentos, ahí ellos hacen la interconsulta con el químico. Pero uno, como persona, también puede pedir la hora en SOME que se quiera atender con el químico farmacéutico durante la tarde. Igual yo siempre me encuentro dentro de la farmacia del CEFAM, entonces ante alguna duda, alguna consulta, se puede hacer educación en ventanilla.
8: Exactamente, pero en ventanilla se hace un poco más difícil por el ruido, porque están pasando, porque se están entregando cosas.
9: Claro.
8: Entonces el llamado a la gente que nos está escuchando, dense el tiempo. Uh-huh. En el sistema privado esto no existe.
9: No.
8: Tener un químico farmacéutico más allá del mesón para consultarle, oiga, ¿sabe qué? ¿Cuál es el bioequivalente de tal que me dio el doctor? No hay, es toda la consulta que uno puede hacer, pero alguien que vaya, que vea todos los medicamentos que estás tomando, que te diga en qué momento del día es mejor tomárselo.
9: Sí, es importante, eso es lo que tú comentas del tema del horario de administración, porque hay medicamentos que si bien se absorben de una mayor manera en la noche o se absorben de mejor manera en la mañana. Entonces igual eso se ve durante la atención farmacéutica.
8: Y ahí lo vamos a ir comentando un poquito más para hablar del uso de medicamentos. Pero primero, sobre los pacientes con enfermedades crónicas, que son ellos los que van a ser derivados de la enfermera, de la nutricionista o del médico que lo está atendiendo.
9: Exacto.
8: Entonces, ¿qué recomendaciones entregarías, por ejemplo, a una persona que tiene hipertensión?
9: Bueno, primero que todo, en las consultas de atención farmacéutica se ven el tema de los exámenes que ya ellos hayan tenido previamente, se les ve también todo el tema de la alimentación que conllevan, el consumo de sal que están teniendo y los medicamentos que se están tomando o cómo se lo están tomando, porque por ejemplo hay medicamentos que generan hinchazón de piernas y ellos prefieren omitirlos, no tomárselos y cosas así.
8: Y es súper importante porque hay algunos que los hacen ir más al
9: ir
8: baño.
9: Ir más al baño, claro.
8: La gente que está trabajando dice, no me lo voy a tomar. No me lo voy a tomar ahora porque me tengo que levantar muchas veces al baño y tengo cosas que avanzar o cosas que trabajar. O yo he escuchado personas en la iglesia que dicen, no me lo voy a tomar antes de ir a la iglesia porque es que no quiero...
9: Porque provocan una mayor orina. Claro, en ese caso se sugiere que se los tomen antes de las 5 o 6 de la tarde para que en la noche no vayan a generar la micción.
8: Y no afectar al sueño.
9: También,
8: que es tan fundamental.
9: De tanto hecho, que cuesta ahora.
8: Sí. Es un pilar muy importante que la gente, que ahora recién le estamos dando el valor que se le tiene que dar a la higiene del sueño.
9: Exacto.
8: Recalcar que, por ejemplo, estamos tomando, y aquí me salgo un poquito del tema de la pauta que teníamos establecida para recordarle a todos los vecinos y vecinas que muchas veces buscan medicamentos prescritos para conciliar el sueño, pero a veces no son tan necesarios y deberíamos abordar otras estrategias antes.
9: Claro, como las estrategias no farmacológicas de higienizar el sueño en este caso.
8: Porque el sueño también es algo que tiene que tener su cuidado. Antes no tenía tanta importancia porque uno trabajaba mucho, llegaba a la casa y llegaba cansado, se dormía.
9: Y se dormía.
8: Pero ahora con el uso de pantallas, uno llega muy cansado y uno, ¿qué quiere hacer? Poner el cerebro en automático y mirar. Y uno puede pasar horas mirando Instagram. Yo ni siquiera he descargado TikTok porque yo con TikTok ya me perderían. Pero cuando uno pasa mucho tiempo viendo Instagram, la luz azul
9: afecta
8: el conciliar el sueño. Y hay mamitas que piensan que solamente les afecta a ellas, pero si duermen con un bebé pequeño también
9: le está afectando al otro. Exacto.
8: Le afecta al bebé y le afecta incluso en las hormonas de crecimiento. Entonces el dejar las pantallas, poner el celular en no molestar o en esa función que dice nocturno. Sueño que tienen es fundamental para tener un buen sueño, porque tenemos varios medicamentos que se prescriben para el dormir, ¿verdad? La quetiapina,
9: la sopiclona, en algunos casos las benzodiazepinas, pero lo que pasa con estos medicamentos es que tienen una alta dependencia de ello. Entonces pasa que dejamos de lado al final las medidas no farmacológicas para solo usar lo farmacológico. Y en ese caso, por ejemplo, en las atenciones farmacéuticas se ve todo tipo de medida no farmacológica también.
8: Exactamente, porque es importante que no vayamos usando medicamentos tan a la ligera.
9: Exacto.
8: Porque después el cuerpo va generando resistencia.
9: La dependencia.
8: Sí,
9: claro.
8: Dependencia.
9: La dependencia y la tolerancia de los medicamentos, que quiere decir que ya el cuerpo se adapta finalmente a la dosis y voy a empezar a necesitar cada vez más quetiapina. Empezamos con un comprimido y ya vamos en dos, por ejemplo. Eso significa tolerancia.
8: La tolerancia. Yo digo resistencia. Ay, cómo se me sale lo quine por ahí. Pero sí, la tolerancia, entonces el medicamento, la persona cada vez va necesitando
9: más
8: de ese medicamento. Exacto. Pero es distinto con otros medicamentos, ¿no es cierto?
9: Claro, bueno, es que la verdad, siempre al paciente hay que verlo como... Porque tenemos organismos distintos finalmente, entonces todos los organismos vamos a responder de una manera distinta ante los estímulos. Entonces hay pacientes que sí van a requerir más dosis, como otros que van a requerir menos dosis, por ejemplo.
8: Y ahí lo van a ir viendo también, pues,
9: claro.
8: Cómo lo van a ir trabajando, cómo lo van a ir funcionando. Así también por la prescripción, porque por ejemplo, los pacientes diabéticos tienen todo un cuidado en torno a su medicamento. Entonces, ahí trabaja muy de la mano la enfermera, el médico y el químico farmacéutico.
9: Exacto. Sí, la verdad, la diabetes mellitus tipo 2 es la que se aborda aquí en el CESFAM. Hay muchos pacientes con esta patología y cada uno necesita distintos miligramos en el día. Hay indicaciones de una cada 8 horas, otro una vez en el día y hasta uno cada 12 también.
8: Y se va ajustando, no es que el médico te dé la dosis y tú te vayas para la casa y te la sigas poniendo. Es súper importante tener un tiempo de vigilancia
9: del medicamento. Exacto.
8: Porque no es solamente la prescripción, porque el médico también va ajustando según cómo reacciona tu cuerpo.
9: Exacto. Bueno, por eso también es importante siempre acudir a las horas médicas. Nosotros, el equipo de farmacia, siempre cuando nos llegan los carnets, también le revisamos de cuándo tiene la próxima cita con el médico. Y es importante acudir porque ahí el médico hace ajustes de dosis, ve también algunas interacciones, y ahí también cuando ve interacciones se deriva al químico.
8: Exactamente, porque cuando toma más de un medicamento o también hay alteraciones en la dieta, eso Exacto. va cambiando. Entonces no podemos esperar que la insulina funcione de la misma forma cuando te comiste una torta.
9: Exacto,
8: y estuviste
9: sí.
8: con bebida, con cosas de ese tipo.
9: Exacto, sí.
8: Entonces, es por eso es tan importante que la gente vea tanto al químico como a la nutricionista, como a la enfermera, como facilitadores de su salud, que le van a ir entregando informaciones que ustedes no manejan, porque en realidad al comienzo, cuando uno parte con una enfermedad, no tiene por qué manejar toda la información. Además que con las redes sociales hay tanta información
9: sí.
8: que a uno le cuesta filtrar.
9: Exacto, y bueno, en internet también hay harta información errónea y las personas se quedan con lo primero que uno lee. Entonces siempre lo ideal es acudir ante un profesional para empezar a cuidarse.
8: Porque es muy importante cuidarse. Recuerden, quienes los cuidan acá están en atención primaria. El cuidado y los profesionales de salud son facilitadores para apoyarlo a mantenerse sanos.
9: Exacto.
8: Y cuando tienen alguna patología crónica no transmisible o algún resfriado, una patología común, a
9: que no progrese más allá la enfermedad, la verdad.
8: Exactamente. Y para eso, el principal responsable es la persona que tiene la enfermedad, porque uno le puede dar toda la información del mundo, todas las recomendaciones, pero si la persona no nos dice la verdad,
9: claro,
8: su cuerpo igual va a reaccionar
9: de forma distinta.
8: Entonces es tan importante ser sincero.
9: Sí, la verdad, por ejemplo, en las atenciones farmacéuticas nosotros tenemos un test para medir la adherencia farmacológica y siempre nos dicen, no, me tomo todos los medicamentos, pero después en la misma atención ellos se van soltando y uno va notando que finalmente no se están tomando los medicamentos.
8: Sí, y ahí es súper simpático, porque si se toman todos los medicamentos, ¿por qué les sobra el medicamento?
9: Claro, porque el CESFAM entrega solo para un mes, mes a mes el retiro de los medicamentos. Entonces siempre, ay, no, este no me lo entregue, ¿por qué me queda? ¿Por qué le queda? Si me dijo que se lo estaba tomando, se lo estaban dando, no debiese de quedarle porque están calculados para el mes.
8: Sí, a lo más una, dos pastillas, por el rango de que si toca fin de semana, el mes siguiente, pero yo he visto personas que realmente te van a mostrar, no, yo estoy tomando estos medicamentos, y te traen una bolsa.
9: Sí.
8: Y te muestran los medicamentos, y tienes muchos medicamentos que le han ido sobrando. ¿Eso qué quiere decir? Que no se lo están tomando como deben. Y patologías como la hipertensión arterial, es súper complejo que uno se tome una pastilla así un día y otra pastilla no, ¿verdad?
9: Claro.
8: Porque yo he escuchado, por ejemplo, que es más difícil regular o estabilizar a un paciente que se toma una pastilla sí y un día no, que alguien que nunca
9: se la haya tomado. Sí,
8: que nunca se la haya tomado.
9: Ahí es importante generarle un hábito a la toma de los medicamentos. idealmente a la misma hora, todos los días. Se sugieren también alarmas al momento de la toma de los medicamentos y así.
8: O algún gatillante, que es como si uno tiene costumbre de hacer algo todos los días a la misma hora, por ejemplo, ver la novela después del almuerzo, que claro, el ver la novela sea...
9: le haga un clic de los medicamentos.
8: Para que le recuerde tomar los medicamentos.
9: Sí.
8: Porque es súper importante ir viendo cómo interactúan, ir viendo cómo anda nuestro cuerpo, pero también tener una constancia.
9: Exacto.
8: En todos los tratamientos es fundamental tener una constancia.
9: Sí, es muy fundamental el tema de ser adherente farmacológicamente, porque al final lo vamos a obtener buenos resultados al final del día si no nos tomamos los medicamentos.
8: Sí, y eso es con las enfermedades crónicas no transmisibles, que es la hipertensión, la diabetes, la dislipidemia. Uh-huh. Pero con las enfermedades transmisibles, como las neumonías, las bronquitis, sobre todo las infecciones bacterianas.
9: Claro.
8: Es igual de importante.
9: Es igual de importante porque, bueno, nosotros siempre en farmacia se recalca cuando tenemos terapia de antibióticos, se le recalca al paciente de que tiene que terminar su tratamiento porque si no, no se va a generar el efecto deseado de lo antibiótico.
8: Y es súper importante acá resaltarlo, porque la gente de repente confunde las infecciones virales
9: con las infecciones bacterianas.
8: Si le dan antibióticos, sí o sí tiene una bacteria.
9: Exacto.
8: Las infecciones virales no hay tratamiento para los
9: ahí
8: virus.
9: Ahí la verdad se trata más que nada la sintomatología nomás, pero cuando ya estamos hablando de bacterias se entregan antibióticos.
8: ¿Y por qué digo yo que se confunde? Porque claro, cuando uno tiene una infección viral, por ejemplo un resfrío común, uh-huh, si uno ya se siente mejor y deja de tomar el paracetamol, no pasa absolutamente nada. Porque el paracetamol, ¿qué es lo que hace? Trata los síntomas.
9: Exacto, aliviamos el dolor solamente.
8: El antihistamínico también.
9: La congestión, claro.
8: La congestión nasal. Pero cuando ya estamos hablando de infecciones bacterianas, si dejamos de tomar los antibióticos...
9: Probablemente vamos a necesitar cambiar la terapia si no lo tomamos porque no hubo una efectividad en el tratamiento. Y pueden haber mayores complicaciones también, pasar de una influenza a una neumonía, y más ahora en este tiempo en invierno que hay harta alza de pacientes enfermos.
8: Es que tuvimos un pic la semana pasada muy grande, gracias a Dios congenió o se estuvo mucho con la salida de vacaciones,
9: sí,
8: lo que de niños, lo que evitó una proliferación o que aumentaran más los casos. Uh-huh. Pero sí hubo una gran alza de influenza. Sí. Saber que la influenza es un virus. Uh-huh. ¿Qué hace? La vacuna no trata el virus.
9: No lo trata, no ayuda a prevenir, a contagiarnos solamente.
8: Sí, pero la vacuna lo que hace es le dice a tu cuerpo, ¿sabes qué? Este virus está aquí, genera tus propios anticuerpos y lo vamos a atacar de mejor manera, va a ser menos grave cuando te dé, porque sí o sí te vas a encontrar con alguien en algún momento. Pero las bacterias son otra historia.
9: Sí, sí, es verdad.
8: No hay vacuna para las bacterias.
9: No hay vacuna, solo el tratamiento que se entrega.
8: Y es súper importante tomarse sus antibióticos, independiente que usted ya lleve 3 días con los antibióticos y se sienta súper bien. No, ya no lo voy a tomar más porque me siento bien.
9: Exacto, siempre pasa eso, que los pacientes al momento de sentirse bien dejan de lado y se lo dejan de tomar, pero al final después de los días igual vuelven a recaer y probablemente recaigan de una manera peor.
8: Sí, porque para que la gente lo sepa y se lo imagine en la casa, es como una gran colonia, como ver una plaga grande de hormigas, pero en este caso son bacterias. Entonces el antibiótico, ¿qué es lo que va haciendo? Va matando esas bacterias.
9: Exacto.
8: De a poco. Pero cuando tú tienes una carga reducida, ya te sientes bien, pero siguen habiendo bacterias por ahí. Y si tú te lo dejas de tomar,
9: van a seguir después proliferando.
8: Esas bacterias van a proliferar. ¿Quiere decir eso? Que tú, claro, tú te sientes bien al tercer día, te los dejas de tomar, pero como no completaste el tratamiento y no las mataste a todas, Después esas poquitas que quedaron
9: se van a aumentar mucho más y al final vamos a necesitar otra terapia farmacológica porque las bacterias ya se hicieron resistentes al tratamiento que se le indicó de primera vez.
8: Y eso es algo que la gente no le ha dado importancia, no. El hecho de que estamos haciendo superbacterias cada vez más resistentes,
9: claro.
8: Porque no terminamos los tratamientos.
9: Exacto, sí. Bueno, como vuelvo a decir, el equipo de farmacia cuando se ven enfrentados a tratamientos de antibiótico, ellas siempre recalcan, termine su tratamiento, si usted se siente bien, no se los deje de tomar y así.
8: No es exageración del médico, no. No es exageración de la químico ni de la chiquilla que está en ventanilla.
9: Exacto.
8: Créame que la persona que está en ventanilla, ¿qué más quisiera ella? De entregarle los medicamentos y después que pasara a la siguiente persona. Exacto. Para disminuir la carga, porque hay filas que se hacen gigantes. Así que si se lo están diciendo, no es para molestar, ni incomodar, ni mucho. Bueno, es simplemente porque es fundamental que matemos todas las bacterias, porque estas chiquillas son bien inteligentes, las
9: sí,
8: bacterias
9: son muy entonces,
8: inteligentes. Si tú las atacas y no terminas de matarlas, ellas se vuelven resistentes a ese antibiótico.
9: Exacto.
8: Y cada vez vas necesitando uno más fuerte.
9: Exacto.
8: Y esos te hacen pedre el estómago.
9: Sí.
8: Exactamente. Oye, ¿vamos a una pequeña pausa musical?
9: Sí.
8: Y de ahí hablamos y trabajamos todo lo que es el uso del medicamento, cuáles son los cuidados que tienen que tener en general.
9: Ya, vamos.
8: Ya, chiquillos, nos fuimos.
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0: Ya estamos de vuelta con este programa de Municipio al Día, que está súper interesante, porque la gente siempre es importante que aprenda a utilizar los medicamentos, pero no siempre es la misma persona la que retira sus medicamentos, ¿verdad?
1: Exacto.
0: Hay muchas veces que retiran familiares dentro del CESFAM.
1: Sí, bueno, la verdad, siempre llegan los pacientes preguntando si es que le pueden retirar a su papá, a su mamá, y en farmacia la verdad nosotros lo que pedimos es algo que acredite la identidad de la persona. En este caso puede ser la cédula de identidad, también a veces usan el carnet de crónicos que uh-huh. aparece el RUT del paciente, y en otros casos usan los planes familiares también.
0: Porque igual hay que separarlo como de formas distintas, porque cuando es un medicamento que retiran una sola vez ahí, uh-huh. y el papá, no sé, pues anda en silla de ruedas o le cuesta movilizarse, y de repente se atiende en el sector amarillo y la persona quiere ir más rápido a retirar el medicamento a la farmacia y después a buscar a su papá, ahí puede llevar cualquier documento que acredite que anda con esa persona.
1: Exacto, algo que acredite al paciente que se le va a retirar, porque a veces no ha pasado de que hay ajustes en la terapia, uh-huh. y se ve todo el historial farmacológico de ese paciente, y así acreditamos qué es lo que está llevando.
0: Entonces, eso es por los ajustes, porque ya no entregamos la receta de papel.
1: No, ya no. Ahora nosotros tenemos unas impresoras pequeñitas que entregan la receta entera finalmente. Y abajito aparecen las indicaciones de cómo tomárselo, cada cuánto tiempo y cosas así.
0: Claro, pero es una receta que ya entrega la farmacia.
1: Exacto.
0: Pero del médico a la farmacia ya no,
1: no
0: hay esta receta de papel.
1: No,
0: porque lo hacen todo a través del sistema de forma electrónica.
1: Exacto.
0: Entonces, frente a eso, cuando una persona viene y no tiene el carnet de la persona, porque es una receta que se ha dado una vez nomás, que lleve el carnet de identidad del papá, la tarjeta del plan familiar,
1: sí.
0: que es tan importante que estén renovando,
1: sí.
0: por los cambios de número de teléfono, por lo que sea, el carnet de crónicos.
1: De crónicos, sí, esas son las tres maneras de retirar en el CESFAM. Y eso.
0: Tuvimos una baja de voltaje, por eso tuvimos dudas. Pensamos que nos íbamos a ir en algún momento. Ya. Pero cuando son atenciones, por ejemplo, ya continuas, cuando son recetas que duran, porque cuando un crónico está estable, no tiene hora al médico todos los meses. Hay algunos que tienen cada 6 meses, cada 3 meses. Entonces ahí se pone en farmacia, corchetea la receta.
1: Exacto. Bueno, tratamos de no corchetearla para que no vayan quedando los cuadernos.
0: Ahora le ponen clip.
1: Clip, sí, ponemos clips y aparece todo el tratamiento farmacológico que lleva el paciente, y además siempre se le coloca la fecha del próximo retiro al paciente, porque se calculan para el mes los tratamientos. Entonces en esa fecha ya debiese de quedarle una pastillita o ya no debiesen quedarle prácticamente,
0: para que se acerquen prontamente y vayan viendo. Por eso es tan importante que se tomen los medicamentos.
1: Sí.
0: Y revisen el carnet también, porque ahí están los controles y también está la fecha, porque siempre le ponen la fecha más o menos de qué
1: la
0: día
1: fecha
0: pueden ir a retirar.
1: Sí, la fecha se calcula por 30 días, que es el mes, uh-huh. y bajo a eso ellos tienen que ir a retirar sus tratamientos farmacológicos.
0: ¿Hay medicamentos controlados?
1: Sí, tenemos benzodiazepinas y estupefacientes en la farmacia. Esos medicamentos se tienen que ir a retirar siempre con el carnet de identidad de identidad de la persona que está adquiriendo el medicamento, porque esos son los datos que van detrás de la receta. Nosotros también le pedimos el nombre, el RUT del paciente que está retirando los medicamentos, el número de teléfono y la dirección.
0: Y estas recetas son de mucho más complejo manejo. Tampoco sí. se entregan en todas las postas ni nada.
1: No, solo tiene que ser médico. Estas no son por el sistema, sino que estas sí o sí vienen recetas físicas de papel. Tenemos las blancas y las verdes, que es donde va el fenobarbital. Y estas, claro, son de estricto, son legales y tienen que retirarse bajo carnet de identidad.
0: Y las verdes vienen como en una chequera, va quedando como la copia.
1: Exacto.
0: Y los pedacitos para mes a mes.
1: Exacto, sí, hay médicos que se las dejan en el talonario, la verdad. Y la otra que se le entrega al paciente queda para mí en la farmacia.
0: Para que cuando el paciente o la persona que vaya a retirar va con el carnet del paciente que está tomando el medicamento. Exacto. Y ahí en la farmacia ustedes buscan la receta que está con su cheque de...
1: No. El médico presenta el talonario. ¿Ya? Y el usuario lleva la receta de papel y nosotros nos quedamos con la receta de papel. El paciente no se queda con nada.
0: No, pues sí, a eso me refiero. Ustedes buscan en la farmacia la receta de papel de ese paciente. Sí. Entonces quizás tarden un poquito más porque hay varias recetas de papel, para que tengan paciencia, que va a estar ahí para asegurarnos que le quedan medicamentos. Y cuando ya llega el último hojita de la receta de papel o la última indicación del mes, ustedes le avisan. Tiene que ir al médico porque el próximo mes...
1: Bueno, cuando hacemos el despacho de las benzodiazepinas, siempre yo les digo que tienen que renovar la receta porque se le entrega por mes.
0: ¿Qué requisitos tiene que cumplir la persona para retirar sus medicamentos?
1: Tiene que ser mayor de edad. Uh-huh. Tiene que... Para la persona que está retirando el medicamento, ¿cierto? Sí. Sí, tiene que ser mayor de edad y tiene que presentar algo que acredite a la persona. Solo esos dos.
0: Sí,
1: que sea mayor de edad.
0: Ya, pero cuando la persona, por ejemplo... Es un tratamiento crónico. La persona también tiene que tener sus controles al día, ¿verdad? Ustedes no porque para que lo tengamos claro, porque algunas personas se quedaron con este sistema de la pandemia en donde se renovaba la receta.
1: Claro.
0: Se volvió loco mi celular y se puso a cantar.
1: Sí, bueno,
0: se volvió loco mi celular, por eso me ausenté un poco. Sí. Porque empezó a reproducir
1: la música.
0: La música. Pero sigamos con la conversación.
1: Ya. Sí, bueno, hay cuando la receta igual pasan, cuando un paciente no viene a retirar por 3 meses, esas recetas quedan automáticamente vencidas. Porque no cumplió con el tratamiento crónico. Entonces deben volver a ver médico para que le vuelvan a hacer otro tratamiento farmacológico.
0: Y otro control también. Exacto. Y es algo que la gente tiene que entender en la casa, porque si le dan una receta para 6 meses, pero usted lleva 3 meses sin tomarse el medicamento que el médico le había dado, uh-huh, su condición de salud también cambia.
1: Cambia, claro. Y eso a veces los pacientes no lo entienden. Entonces, por eso se cambian el estado de la receta a vencida. Porque luego, como no fueron a retirar por 3 meses, nadie sabe qué tomó durante esos 3 meses el paciente. Entonces, eso.
0: Entonces, por eso es tan importante que tomen sus medicamentos y que los retiren en su tiempo. Y ya 3 meses tienen que pedir otra hora al médico. No es que sea cosa de las niñas de farmacia,
1: no,
0: sino que es netamente que ustedes tienen que tener un compromiso también
1: para la salud de uno, la verdad.
0: Y hemos tenido varias preguntas, nos han consultado harto sobre los medicamentos que le dan a la gente en el hospital de Linares, en el hospital de Talca, si se pueden retirar en Longaví.
1: Sí, bueno, actualmente nos llegan medicamentos desde Linares y desde Talca. Linares nos llega la primera quincena y en la segunda quincena. Linares tiene una planilla de pacientes sobre 70 años que ellos de manera automática van ingresando a este sistema y nos llegan sus medicamentos al CESFA. Y los medicamentos de Talca llegan solamente una vez en el mes. O sea, llegan la primera semana y de ahí hasta el próximo mes. Y bueno, ahora se está implementando la coordinación territorial también desde el CESFA a las postas. Es lo que actualmente hemos estado trabajando. Ya llevamos un mes con esa coordinación. Y para solicitar los medicamentos de Linares o Talca, siempre se tienen que acercar a la farmacia a preguntar si es que hay una disponibilidad en cuanto a si es que se lo pueden traer, ¿ya?
0: Pero a la farmacia del CESFAM. Ojo con eso, porque de repente se acercan a la farmacia de su posta.
1: Claro, pero cuando ocurre eso, la farmacia de la posta, el TENS que está encargado de la farmacia se comunica con nosotros y ve si es que podemos nosotros mandar el medicamento y nosotros lo enviamos. Lo registramos y se envía mes a mes también.
0: Hacia la posta.
1: Hacia la posta.
0: Entonces, exacto. Llega a la farmacia del CESFAM y se envía.
1: Y de ahí se hace la distribución, exacto.
0: Justamente para que los vecinos y vecinas no tengan que desplazarse.
1: Que desplazarse.
0: Nosotros hacemos los máximos esfuerzos y los cuidados para que los vecinos evitar el desplazamiento lo más posible. Pero hay medicamentos que sí o sí se tienen que retirar en CESFAM, ¿verdad?
1: Sí, hay medicamentos que, como las benzodiazepinas, que en el clonazepam, el alprazolam, que sí o sí se tienen que retirar en el CESFAM. Y hay otros tipos de medicamentos que todavía no se distribuyen a las postas o a los SECOF, que hay que estar retirándolos en el CESFAM.
0: Pero esto no es por una mala voluntad ni del servicio ni del municipio, para que todos los vecinos lo tengan súper claro, que el hecho de que uno de sus medicamentos no llegue a la posta y los restos sí, es porque estos medicamentos tienen toda una normativa, no exacto, acá en el CESFAM, sino que a nivel nacional.
1: Bueno, también nosotros trabajamos con las cajas de postas, que ahí el colega de las postas van filtrando ellos, y nosotros se lo enviamos por una cajita.
0: Van con su caja, pero exacto, sí o sí hay un medicamento. Los medicamentos que no llegan como tal son justamente porque tienen una normativa que impide que lleguen directamente a las postas, que no tengan químico.
1: Exacto. Bueno, en ese caso las benzodiazepinas, pero hay otros medicamentos que todavía no llegan. Lo estamos viendo, estamos trabajando para eso, pero en un tiempo más.
0: Y que tú dices benzodiazepina, yo creo que los vecinos no saben de qué le están hablando.
1: Del clonazepam, alprazolam, lorazepam. Esos son bajo, siempre lo entrega el químico farmacéutico. De hecho, en CESFAM siempre los tengo que entregar yo.
0: Porque, y insisto con eso y lo voy a resaltar muchas veces, este tipo de medicamentos tienen una normativa legal, porque también exacto, hay un tema de drogas, hay un tema muy asociado, que ya la legalidad de transportar este tipo de medicamentos es más compleja.
1: Sí, por eso también se pide el carnet de identidad, se le pide al paciente que firme detrás de la receta cuando vaya a despachar el medicamento. Y estos también se manejan bajo libro, bajo llave y todo.
0: Es algo que definitivamente no se puede tomar a la ligera, la entrega de este y la transportación de este a los distintos servicios.
1: Sí.
0: Por eso es tan importante que la gente entienda que de repente los hace, les llevan todos los medicamentos a la posta y tienen uno que venir al CESFAM a retirar. Pero eso ya no depende del municipio como tal, ni de la gestión del departamento, porque nosotros quisiéramos facilitarles mucho las cosas, pero la norma vigente, la ley, no nos permite hacer estas facilidades.
1: Exacto, exacto. Sí.
0: Entonces, para que sepan que siempre vamos a estar trabajando y gestionando para darle la mejor atención, pero que en estos casos ya sale de las manos del departamento.
1: Sí.
0: Oye, antes que se nos vaya el día, hablemos un poquito del manejo del medicamento, porque sí, ya nos quedan 10 minutitos, y hablemos del uso seguro de los medicamentos, de por qué es importante tenerlos en lugares frescos, en las ciertas temperaturas, la humedad también.
1: Sí, bueno, la verdad, en la farmacia nosotras tomamos la temperatura durante 2 veces en el día.
0: Uh-huh.
1: Se toma la temperatura del espacio y del refrigerador, porque los medicamentos deben estar a ciertas temperaturas. Entonces siempre se le recomienda al paciente de que al momento de almacenar sus medicamentos los deje en un lugar donde no le dé luz directa del sol, en un lugar donde no exista humedad, lejos de los niños, lejos de los animales. Y en cuanto a los refrigerados, los pacientes que son insulinos requirientes, dejarlos en el refrigerador, pero tampoco en el congelador, ni tampoco en las puertas del refrigerador.
0: Porque ahí cambia la temperatura, porque, cada vez que uno la abre.
1: Exacto, entonces dejarlo ahí en la parte baja del refrigerador, y al momento de ir a retirar este medicamento, nosotros a la primera entrega le entregamos el bolso con el gel refrigerante, y luego las próximas entregas ellos se tienen que hacer responsables de llevar el gel refrigerante, que esté congelado, porque a veces no ha llegado de que no están congelados, para así mantener la cadena de frío del medicamento.
0: El gel refrigerante, pero tibio.
1: Exacto.
0: No, así no sirve. Ese lo tiene que tener el congelador.
1: Sí.
0: Ahora, cuando la gente no se toma los medicamentos, de repente se les van venciendo en la casa.
1: Exacto. Hay, bueno, nosotros tratamos de trabajar sin medicamentos próximos a vencer. Siempre tratamos de entregarlo lo más lejano posible a la fecha.
0: Y por eso lo digo cuando la gente no se los va tomando, porque nosotros no entregamos medicamentos que estén por vencer.
1: No, claro.
0: Acá son varios meses. Entonces, si la gente directamente tiene medicamentos que han vencido, que están por vencer, es porque llevaba mucho tiempo sin tomárselos en la casa.
1: Entonces, también se le pide al usuario que vaya revisando sus medicamentos en cuanto a la fecha de vencimiento. Pero...
0: ¿Y qué hacemos con esos medicamentos si se vencen en la casa? ¿Los botamos así en la basura normal?
1: No, no se deben botar ni en la basura común, ni por el alcantarillado, ni por el water. Hay farmacias que yo tengo entendido que reciben estos medicamentos como contenedores y ellos lo van distribuyendo.
0: Ya, farmacias como Linares, acá en la comuna.
1: Como yo tengo, sí, como las farmacias populares.
0: Porque igual, imagínense en el basurero, que después los vertederos, animales, contaminan la tierra también.
1: Exacto.
0: Entonces es súper importante que los desechemos también los medicamentos de forma adecuada.
1: Exacto, sí.
0: ¿Y podemos compartir medicamentos en la familia? Gran pregunta que la gente no siempre lo tiene claro, así que para que lo dejemos muy, muy claro.
1: Claro, a veces no han llegado de que... No, es que mi vecino me prestó. Pero no, en estricto rigor no debiesen compartirse los medicamentos, porque nosotros entregamos la etiqueta con el nombre del medicamento y la forma de administración del medicamento, es decir, una cada 12 o una vez en el día. Entonces mi vecino puede tomar otra indicación y no es lo mismo que estoy tomando yo.
0: Y lo que le haga bien al vecino no le
1: me
0: va
1: hace
0: a hacer
1: bien
0: a
1: mí.
0: Exacto. Para que lo tengan súper claro, porque el vecino no es médico.
1: No, bueno, eso se habla más por la automedicación del paciente.
0: Ya, para allá vamos.
1: Sí, hay muchos pacientes que se automedican, pero la automedicación es uno de los errores más comunes que cometen los usuarios. ¿Ya? Esta automedicación pueden generar interacciones farmacológicas, reacciones adversas, también pueden enmascarar algún tipo de enfermedades, porque lo que hace el medicamento es parar la sintomatología, pero no busca la causa.
0: Y volvemos a lo mismo, por eso es tan importante tomarse los medicamentos exactamente de la forma que fueron indicados.
1: Exacto, sí.
0: Y solamente los que me indicaron a mí, porque temas como los antibióticos, si acortamos, por ejemplo, el tratamiento...

0: Para eso estamos acá, para educar a la población, para decirles lo complicado que es mantenerlos sanos cuando ustedes están automedicándose
1: Medicándose.
0: y uno no sabe qué están tomando. Y
1: Sí.
0: esta medicación no fue controlada por un médico. Como de la misma forma, lo conversamos al principio, lo complejo que es que tome varios medicamentos y que el médico A no sepa
1: Lo que está
0: lo que
1: tomando.
0: le dio el médico B.
1: Sí.
0: Entonces es súper importante que aprovechen esta oportunidad, que tenemos un químico farmacéutico en el CESFAM que da sus horas, entonces usted puede traerle los medicamentos que le dio el médico del CESFAM y a la par el medicamento que le dio el médico, el especialista que vio por fuera, para ver qué interacciones tienen.
1: Exacto. Bueno, nosotros nuestra atención es, por lo general, siempre pedimos que lleven los medicamentos que están tomando, porque cuando pesquisamos a un paciente con una polifarmacia también le entregamos pastilleros. Y ahí mismo intentamos de ayudarlo a armar el pastillero y así que se vaya contento y que comprenda la importancia de los medicamentos.
0: Para favorecer también un uso responsable.
1: Exacto.
0: Entonces, no tienen que llevar solamente los medicamentos que toma, que les da el CESFAM, sino que pueden llevar todos los medicamentos que están tomando.
1: Y los que compran también a veces no han llegado. Que los que compran en las farmacias privadas
0: ¿Sí?
1: también debiesen de
0: E
1: llevarlo.
0: incluso yo diría hasta los homeopáticos, esas
1: Sí.
0: gotitas que toman por ahí, esas cosas, porque esas también tienen interacciones. Entonces, para una buena consejería, un buen manejo de los medicamentos, es súper importante llevar toda la información. De hecho, la ley de derechos y deberes habla mucho de eso, de la importancia que los usuarios tienen el deber de
1: De
0: entregar información fidedigna y toda la información
1: exacto,
0: para poder hacer un buen tratamiento y un buen diagnóstico. Se nos
1: sí,
0: fue. Se nos fue esta horita que tenemos de conversación. Así que, para ir cerrando, ¿qué mensaje te gustaría dejarle a los vecinos de Longaví respecto al cuidado de su salud y al uso de sus medicamentos?
1: bueno, quiero invitar a toda la comuna de Longaví a que ante cualquier duda o consulta, farmacia siempre está abierta desde las 8 de la mañana a 8 de la noche, que ante cualquier duda se acerquen a preguntar alguna interacción o consultas, siempre vamos a estar ahí para responderle las dudas.
0: Si la químico no está es porque está buscando cosas en otro lado, pero
1: Sí.
0: siempre, siempre hay una químico en el CESFAM.
1: Sí, siempre va a haber un químico dentro del CESFAM desde las 8 a las 8 de la noche.
0: Así que ahí pueden consultar, porque
1: Sí.
0: si no está en la farmacia en ese preciso instante, es por una ocasión súper puntual.
1: Puntual, sí, no,
0: Y
1: sí,
0: además las
1: siempre
0: chicas
1: estamos.
0: siempre van a estar apoyando, asesorando.
1: Sí, bueno, el equipo de farmacia es. Sin ellas, la farmacia no resultaría. Ellas son un pilar muy fundamental dentro de este trabajo.
0: Enviémosles un saludo.
1: Sí, un saludo al equipo de farmacia, que gracias a ella la farmacia me ha ayudado, me han ayudado demasiado. Así que un saludo y un abrazo grande a todas las chicas.
0: Sí, y un saludo también a todas las personas de la comunidad que nos están escuchando en este momento. Les agradecemos mucho por la sintonía, porque a pesar de que escriben poquito en redes sociales, o nos llaman, ya no estamos ofreciendo que nos llamen, porque no nos llamaban. La temporada pasada no nos llamaban, entonces ya no lo sugerimos tanto, pero sabemos que nos escuchan, porque nos los dicen los vecinos, nos hablan mucho también en la comunidad. Así que agradecemos mucho por su fiel sintonía y nos vemos la próxima semana, el próximo miércoles a las 12 del día, en un nuevo programa de Municipio al Día, la sección de salud. Que pasen una muy buena tarde.
2: 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Muchas gracias por su sintonía.
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4: El Nevado indica la hora.
5: Son las 12 horas, 55 minutos.
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4: ¿Cómo están? Muy buenas tardes. Ya estamos comenzando nuestro programa el día de hoy. Vamos a entregar alguna información, la programación para el fin de semana en lo que es el campeonato local, lo que se viene. Hace bastante frío el día de hoy y el fin de semana van a haber temperaturas bajas también, así que hay que prepararse. Y también vamos a entregar algunos resultados de lo que fue la jornada mundialera. Recuérdense que estamos en modo mundial durante todo este mes, hasta el 21 de julio, creo que es la final, ¿cierto? Si no me equivoco, donde podemos disfrutar del buen fútbol a través de la televisión todos los días en los diferentes canales que transmiten el mundial de Estados Unidos, Canadá y México. Vamos a un tema musical y ya regresamos.

0: Ya estamos de vuelta, ya estamos de vuelta y vamos a compartir con ustedes lo que es la próxima fecha del torneo local, la fecha número 12. Queda muy poquito, ¿eh? Ha avanzado bastante bien el campeonato de la Asociación de Fútbol de Longaví, donde no ha tenido mayores interrupciones, pero que a lo cual, cierto, he avanzado tanto en infantiles como adultos. Recordemos que es un solo campeonato que ya se estaría jugando la fecha número 12, donde vemos que en serie de honor está bien peleado el campeonato en toda la serie en realidad, y cualquiera este torneo va a estar hasta fin de año. Creo que va a estar así, ¿eh? No vamos a saber hasta las últimas fechas quiénes son los campeones, sobre todo en serie de honor, donde hay muy corta distancia entre unos y otros. Todos los domingos hay variaciones en la tabla, pero bueno, así es entretenido también, pues. Ya pues, voy a entregar la fecha número 12. Queda libre el Club Deportivo Estudiantil el fin de semana. Matancilla recibe a Los Cristales. Buen partido ahí, ¿eh? Matancilla a Los Cristales. San Francisco, Lomas de Polcura. San José recibe a Unión Liguay. Miraflores, San Raúl. Unión Longaví, Luis Zúñiga. Villa Longaví, San Luis. Esos son los partidos, los encuentros que hay para este fin de semana. En la fecha número 12, ya quedando solamente uno para que termine la primera rueda del campeonato local. Repetimos: Libre Estudiantil, Matancilla, Los Cristales, San Francisco, Lomas de Polcura, San José, Unión Liguay, Miraflores, San Raúl, Unión Longaví, Luis Zúñiga, Villa Longaví, San Luis. Esperemos que el clima acompañe para lo que es esta fecha número 12 del torneo local, donde posteriormente también recordemos que está paralelamente funcionando y trabajando lo que son las selecciones tanto adultas de Serie Honor, la sub-17, que hoy día también ya inició los trabajos hace un tiempo, y esperemos también que tengan una muy buena representación de nuestra comuna como fútbol local. Vamos a estar pendientes también de ese tema de selecciones, pues hay que apoyar. Lo más probable es que se haga una pausa, posiblemente más adelante, cuando comience este torneo de selecciones a nivel nacional. Y acá en la región del Maule ya está pronto, una vez terminado el mundial, a dar inicio a lo que es este torneo, que este año tocó serie de honor, donde podemos participar como comuna, y tenemos gente, tenemos jugadores, tenemos buenos elementos para representar bien a la comuna de Longaví. Vamos a ver cómo va el trabajo, tanto en la Serie Honor, selección de Serie Honor adulta y selección sub-17 de nuestra comuna. Seguimos compartiendo informaciones en nuestro programa deportivo.
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0: Seguimos en nuestro programa a través de Radio El Nevado y el día de ayer, modo mundial, pues así es, modo mundial, donde hubieron resultados, no sé si sorpresivos, ¿eh? Yo vi el partido de México con Ecuador, bueno, México venía, si bien obtuvo un buen resultado con Alemania, donde logró la clasificación, pero no venía haciendo el fútbol y quedó demostrado el día de ayer, donde México pasó por encima, así tal cual como usted lo escucha. Pero antes recordemos que también está el torneo de Copa Chile, donde Universidad Católica venció a Everton por 2-1. Los cruzados siguen avanzando en Copa Chile. Y además Audax Italiano venció a Palestino por 3-2. Eso fue lo que es el torneo local el día de ayer. Para el día de hoy se esperan los partidos de por Copa Chile de Universidad de Chile versus La Calera a las 20:30 horas, 8:30 de la noche, estaría jugando la Universidad de Chile con La Calera. Pero antes, más tempranito también, está la Universidad de Concepción, que recibe a Ñublense a las 15 horas. A las 6 de la tarde se enfrentan Deportes Cobresal con Deportes La Serena y Deportes Limache con Coquimbo Unido, ambos a las 6 de la tarde. Eso es con respecto a lo que es el torneo local. Tenemos bastante fútbol durante el día de hoy. Y además, en el modo mundialero, en el resumen mundialero, ya lo habíamos dicho, donde ya había quedado fuera Alemania, también Países Bajos, sorpresas en este mundial, y en el cual el día de ayer Costa de Marfil cayó con Noruega por 2-1. Pasa Noruega, sigue en carrera. Francia, un partido relativamente fácil, venció 3-0 a Suecia, avanza. Y México, que jugó tarde el día de ayer para nosotros, obviamente, venció a Ecuador por 2-0 y sigue avanzando en esta Copa del Mundo. Para el día de hoy se juegan Inglaterra con Congo en estos momentos y también más tarde, a eso de las 4 de la tarde, el partido del día para mí, que es Bélgica con Senegal. A las 4 de la tarde vamos a ver quién avanza de estos dos equipos, Bélgica o Senegal. Y a las 8 de la tarde, 20 horas, usted podrá disfrutar de Estados Unidos versus Bosnia. Ya, lo más probable que ahí pase Estados Unidos, ¿eh? Debería, por fútbol también lo que ha demostrado en esta Copa del Mundo. Pero esos son los partidos, los encuentros que tenemos para el día de hoy y en la cual toda una jornada futbolera, si usted tiene la oportunidad de estar en su casa calentito, ¿cierto? Tiene vacaciones también, los niños pueden disfrutar de una tarde completamente de fútbol, ya sea pasearse por Copa Chile o ver directamente lo que es el Mundial de Fútbol este año 2026. Y para los fanáticos de Colo Colo que nos están consultando ya cuándo juega el día de mañana, pues el día de mañana a las 20:30 horas O'Higgins recibe a Colo Colo por la Copa Chile. Y los fanáticos del tenis, también se está jugando el Wimbledon masculino en esta segunda ronda, donde hay partidos importantes, partidos interesantes también, donde puede ver ahí también a sus favoritos, a los fanáticos del tenis, que sabemos que hay muchos aquí en la comuna de Longaví. Le mando un saludo a todos nuestros amigos tenistas de la comuna, Club de Tenis Rodrigo Santos, también a nuestro queridísimo amigo que practica el tenis y también hace talleres acá en la comuna de Longaví. Ya pues, eso es lo que es la programación internacional, ya sea del fútbol, que hoy día tenemos el Mundial, Copa Chile y lo que es Wimbledon. Seguimos en nuestro programa deportivo.
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Ya nos despedimos por el día de hoy. Nos reencontraremos mañana nuevamente. Ya traeremos la tabla de posiciones del fútbol local, del torneo longaviano, que está muy emocionante. Y también tendremos los resultados de cómo se va dando este Mundial de Fútbol, Copa Chile, en fin, y todos los partidos en el ámbito internacional. Buenas tardes.

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2: Son las 13 horas, 35 minutos.
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1: Son las 14 horas. Un minuto.
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4: Que te vaya bien, que te vaya súper bien.
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Un santo para cada día. Hoy, 29 de junio, recordamos a San Pedro y San Pablo. Un día preguntó Jesús a sus discípulos, ¿quién decís que soy yo? Tomando la palabra, Simón dijo, tú eres el Cristo, el Hijo de Dios vivo. Jesús le respondió, bienaventurado eres, Simón, porque esta verdad no te la ha revelado la carne ni la sangre, sino mi Padre que está en los cielos. Y yo te digo que tú eres Pedro, y sobre esta piedra yo edificaré mi iglesia. Nos dice la tradición que al arreciar la persecución, y sabiendo los cristianos el interés que tenía Nerón de encontrar al jefe de los cristianos, consiguieron convencer a Pedro de que se marchase durante algún tiempo a un lugar menos peligroso. Cuando Pedro se disponía a salir de la ciudad, tuvo una visión en donde se encontró con su Señor y Maestro Jesús, que venía hacia Roma, cargando las espaldas con una cruz. Pedro, al verlo, humilde y confuso, solamente acertó a decirle, ¿a dónde vas, Señor? Y el Salvador le respondió, voy a Roma para ser crucificado otra vez. La visión desapareció. Aquella cruz que traía el Maestro era su propia cruz, que debería aceptar valientemente. Pedro decidió regresar a Roma y aceptar el tormento de la cruz. Entonces Nerón lo condenó a morir. A Pedro le pareció tanto honor que, considerándose indigno de morir como el Maestro, suplicó que le concedieran el favor de morir cabeza abajo, gracia que le fue concedida. Pedro murió el día 29 de junio del año 64. Nuestro otro santo, Pablo, nació en la ciudad de Tarso, en el Asia Menor. Su primer nombre era Saulo. Era de familia de judíos y pertenecía a la secta de los fariseos. De joven fue a Jerusalén a especializarse en los libros sagrados como discípulo del rabino más famoso de su tiempo, el sabio Gamaliel. Después de la muerte de Jesús, volvió a Jerusalén y se encontró con que los seguidores de Jesús se habían extendido y emprendió con muchos otros judíos una feroz persecución contra los cristianos. Saulo salió para Damasco con órdenes de apresar y llevar a Jerusalén a los seguidores de Jesús. Pero por el camino una luz deslumbrante lo derribó del caballo y oyó una voz que le decía, «Saulo, Saulo, ¿por qué me persigues?» Él preguntó, «¿Quién eres tú?» Y la voz le respondió, «Yo soy Jesús, el que tú persigues». Pablo añadió, «Señor, ¿qué quieres que yo haga?» Y Jesús le ordenó que fuera a Damasco y que allá le indicaría lo que tenía que hacer. Desde ese momento quedó ciego y así estuvo por 3 días. Allá en Damasco, un discípulo de Jesús lo instruyó y lo bautizó, y entonces volvió a recobrar la vista. Desde ese momento, dejó de ser fariseo y empezó a ser apóstol cristiano. Vuelto a Damasco, empezó a enseñar en las sinagogas que Jesucristo es el Redentor del mundo. Muchas veces tendrá que salir huyendo de diversos sitios, pero nadie logrará que deje de hablar a favor de Jesús y de su doctrina. Posteriormente, cambió su nombre de Saulo por el de Pablo, en honor de su primer gran convertido, el gobernador de Chipre, que se llamaba Sergio Pablo. Cuando estalló la persecución de Nerón, este mandó matar al gran apóstol, cortándole la cabeza. Dicen que sucedió el martirio en el sitio llamado Las Tres Fuentes, y una antigua tradición cuenta que al caer la cabeza de Pablo por el suelo, dio 3 golpes y que en cada sitio donde la cabeza golpeó el suelo, brotó una fuente de agua. 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
1: Son las 14 horas, 31 minutos.
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0: El Santo Rosario es una constante invocación a la Madre de Dios. Recordemos que nos dice el cuarto misterio de gloria.
1: Levántate, amada mía, hermosa mía, y vente. Porque mira, ha pasado ya el invierno, han cesado las lluvias y se han ido. Muéstrame tu semblante, déjame oír tu voz, porque tu voz es dulce y bello tu semblante.
0: Recitar el Santo Rosario es un acto de fe, de esperanza, de amor y reparación.

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1: Son las 15 horas. Exactamente.
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1: Son las 15 horas, 27 minutos.
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5: Son las 15 horas, 32 minutos.

0: El Santo Rosario es una constante invocación a la Madre de Dios. Recordemos que nos dice el quinto misterio de gloria.
1: Toda espléndida la hija del rey va adentro con vestidos en oro recamados. Con sus brocados es llevada ante el rey. Y una gran señal apareció en el cielo. Una mujer vestida de sol, con la luna bajo sus pies y una corona de 2 estrellas sobre su cabeza.
0: Recitar el Santo Rosario es un acto de fe, de esperanza, de amor y reparación. Son las 15 horas, 48 minutos.

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1: Son las 15 horas, 58 minutos.
2: Jesús, perfecto comunicador, tuya es la capacidad puesta en los hombres y mujeres para el descubrimiento de las técnicas de los medios de comunicación. Todo es creación tuya para los hombres y mujeres de nuestro tiempo. Señor, renuévanos fuertemente con tu espíritu, para que sepamos acoger y comunicar la riqueza de la buena noticia de Jesús. Que busquemos lo esencial, que no temamos ejercer nuestra libertad, creatividad y profetismo, ayudando a desarrollar una civilización plural, tolerante, de diálogo constructivo, con una opinión pública dinámica y espacios de libertad, paz, justicia y solidaridad para todos. Danos, Señor, la gracia de usar las palabras, los sonidos y las imágenes apropiadas para que brille nuestra luz.

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1: Son las 16 horas, 10 minutos.
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0: Muy buenas tardes, una vez más acá en Radio María, en la 89.3 de programa Acciones que Transforman, que hacemos con mucho cariño desde USEC, la Unión Social de Empresarios Ejecutivos y Emprendedores Cristianos, y que me acompaña, como siempre, nuestro panelista en este programa, pero también nuestro jefe de USEC, nuestro presidente Enrique Cruz. ¿Cómo estás, Enrique? Muy buenas tardes.
1: Muy bien, Sergio, muy contento de estar aquí después de unos días de celebraciones de fiestas patrias.
0: Post-18, que en verdad septiembre es la mejor fecha del año. Qué buen mes, qué buen mes en verdad para todos. Y tenemos temazo, porque hablando de Chile, lo vamos a enganchar, sí, porque no, porque es queremos hablar de sostenibilidad, de innovación social, de financiamiento y de acciones que transforman, y que transforman obviamente nuestra sociedad. Por eso digo que también tiene que ver con nuestro país, con nuestra gente. Y para eso queremos conversar con la gerente de sostenibilidad de Larraín Vial y también gerenta de la Fundación Larraín Vial, Francisco Madeiro. Francisca, ¿cómo estás? Muy buenas tardes. Gracias por acompañarnos.
2: Muchas gracias, Sergio. Muchas gracias, Enrique, por la invitación.
0: Oye, Enrique, como siempre, y es tradición, te dejo ahí el micrófono para iniciar encomendados.
1: Muy bien. Vamos a invitar a todos los que quieran sumarse libremente a que recen conmigo la oración del empresario ejecutivo cristiano. En el nombre del Padre, del Hijo, del Espíritu Santo. Amén. Señor, te pido la gracia de conocerte y amarte para ser un discípulo fiel y que con el testimonio de mi trabajo sea misionero en el mundo de la empresa. Te ofrezco mi esfuerzo para la construcción de una sociedad más justa, próspera, solidaria y humana. Quédate hoy en medio de nosotros y envíanos tu Santo Espíritu para que nuestras intenciones, palabras y acciones den cumplimiento a tu voluntad. Amén. Gloria al Padre, el Hijo, el Espíritu Santo. Amén.
0: Así iniciamos un nuevo capítulo de Acciones que Transforman acá en la 89.3 de Radio María y todas sus plataformas digitales. ¿Por qué hablar de sostenibilidad nosotros, Enrique? Y algo que siempre lo hemos comentado y lo vamos a profundizar con Francisca, es que yo me voy a atribuir algo que después lo podemos discutir o me lo pueden discutir. El padre Hurtado inventó la sostenibilidad. Nosotros hace 77 años en USEC venimos hablando de sostenibilidad, tal vez no con el concepto de la palabra sostenibilidad como la podemos entender hoy en día, pero sí desde la doctrina social y sus principios que finalmente se traduce o hace este match la sostenibilidad con lo que nosotros planteamos, que es una actividad empresarial que ponga a la persona en el centro y también la búsqueda del bien común de nuestra sociedad. Y por eso para nosotros es un temazo y creemos que Francisca es una tremenda entrevistada. Y ahí, Francisca, conocerte un poco más brevemente, siempre le damos este espacio a nuestro invitado, conocerte un poco quién eres y cómo llegaste al mundo de la sostenibilidad y que en verdad es bien apasionante.
2: Bueno, a ver, ¿quién soy? Voy a partir diciendo que soy mamá de cuatro niños, llevo 25 años casada, muy feliz, soy ingeniera comercial y desde la universidad siempre me ha motivado contribuir un poco más allá de quizás de lo obvio, de lo evidente, que es meterme a alguna empresa o a alguna organización, aportar mis talentos, aprender de la gente y todo, pero también buscar algo un poquito más allá que trascienda. Y por eso que me he ido metiendo en este mundo más del ámbito social. Trabajé varios años en María Ayuda. Digamos, bueno, María Ayuda es una fundación que acompaña y apoya a niños, a jóvenes que han sufrido situaciones de vulneración de derechos. Después me vine a Larraín Vial, ya hace casi 12 años, a armar la Fundación Larraín Vial. Vamos a hablar un poquito más de lo que hacemos ahí. Y siempre buscando el cómo, por un lado, visibilizar causas, iniciativas, personas que no han tenido a lo mejor suficientes oportunidades para poder prosperar, para poder desarrollarse. Y por otro lado, involucrar a que otros también puedan visibilizarla y hacerse parte también o contribuir desde donde puedan hacerlo. Eso es un poco lo que me ha movido y por qué llegué a esto y por qué llegué a la sostenibilidad, básicamente, y me parece bien que lo atribuyas al padre Hurtado, porque se trata no solamente de generar un valor en la última línea, o generar resultados económicos, que esa dimensión está muy bien, pero también siendo responsable con las personas, con la sociedad como un todo, con el bien común, con el medio ambiente. Y esa es la forma en que las empresas o las organizaciones, porque la sostenibilidad no tiene solo que ver con empresas, sino que también con organizaciones sociales, con el mismo Estado, poder proyectarse y permanecer en el largo plazo, siendo responsables no solo de lo que logran en cuanto a resultados económicos, sino que también en la forma en que lo hacen y cómo van creando valor para que no solamente quienes son dueños de estas organizaciones, empresas, sino que también quienes trabajan en ellas, quienes son clientes de ellas, quienes son proveedores de ellas, también sientan que hay un valor en todo este ejercicio y todo este accionar de esta organización.
1: Mira. Qué interesante y qué bueno que hayas explicado también qué es lo que significa sostenibilidad, porque es una palabra más o menos nueva que aparece en el mundo de la empresa y que probablemente mucha de la gente que nos está escuchando no la conoce o se le hace algo rara. Yo creo que lo que nos queda a quienes están escuchando les puede quedar la duda de cómo se puede hacer esto. De que una empresa que antes se preocupaba de su negocio, no solamente de producir, de vender, de llegar a fin de mes, de repente se le diga, oye, tienes que preocuparte de otras cosas más, como de tus trabajadores, del medio ambiente, de las comunidades, de lo que pasa alrededor, del país, y empiezan a aparecer muchas otras necesidades que atender, que a lo mejor algún empresario o alguien que nos escucha dice, oye, pero esto va a ir en contra de mi negocio porque voy a tener que desviar recursos, energía, etcétera. ¿Y cómo lo ves tú respecto a esta mirada que muchas empresas como la Red Vial empiezan a pensar que la sostenibilidad es parte estratégica del negocio y es necesaria para poder plantear el éxito de largo plazo? Que es
2: Sí.
1: difícil.
2: Mira, esto no es solo resultados económicos y tampoco es buenismo, ¿ya?
1: Eso es
2: No
1: muy
2: es
1: importante.
2: específicamente filantropía, vamos a hablar también de filantropía, pero esto tiene que ver con el negocio. Y cuando uno empieza a incorporar otros elementos en la forma de armar una estrategia de negocio, tú te das cuenta que hay ciertos riesgos y también ciertas oportunidades que traen los diferentes actores o el entorno o la sociedad. Y es muy importante para una empresa poder identificar cuáles son esos riesgos que podrían afectar la forma en que yo desarrollo mi negocio o también identificar oportunidades que nos traen estos cambios. Y si yo abordo y gestiono eso adecuadamente, voy a poder proyectarme en el largo plazo. Si no, tarde o temprano se pueden materializar algunos de esos riesgos y afectarme seriamente, o tarde o temprano otros van a ir tomando también ciertas oportunidades y yo las voy a haber dejado pasar. Entonces, esa es un poco la lógica de ver y mirar un poco al entorno y ver cómo hago frente a estos riesgos o también abordo ciertas oportunidades. Y también la otra cara de la moneda, no es solamente cómo el entorno me impacta a mí como empresa, sino que también el efecto que yo genero en el entorno, en las personas, en el medio ambiente. Es una doble materialidad que se llama más en jerga o en terminología más de la sostenibilidad, pero que tiene que ver con eso, con la relación de una empresa de cara a su entorno y también con las variables del entorno que pueden tener un efecto tanto positivo como negativo en una empresa. Y creo que esa es
1: Mira.
2: la forma de mirarlo para que sea consistente y coherente con el negocio. Ya no es suficiente mirar la última línea, mirar si es que estoy ganando o no ganando plata, sino que cómo lo estoy haciendo, porque eso también trae riesgos y trae oportunidades.
1: Mira, qué importante escucharlo desde una mirada empresarial, porque el pensamiento social cristiano, la doctrina social que hablaba Sergio hace unos minutos, viene planteando esto hace decenas de años, más de 100 años para ser exacto, desde la primera encíclica, Rerum Novarum, que fue el año 1891 del Papa León XIII, y que el Papa León XIV, con el puro nombre, con el nombre que tomó, algo nos está diciendo de que va a retomar estos temas de la doctrina social de la Iglesia. Bueno, la Iglesia viene diciendo más o menos lo mismo, que hoy día se abraza este concepto de la sostenibilidad, y por eso desde USEC somos bastante optimistas y muy entusiasmados en un ambiente que no está muy optimista, que a veces vemos un Chile con noticias malas, con dolores que están pasando por distintos lados, ya sean temas políticos, económicos, sociales, pero también existe otra, una mirada de algo positivo que se ha ido gestando, que es que esta mirada de la doctrina social empieza a ser tomada por las grandes empresas como un tema estratégico, que es lo que planteabas tú, que empiezan a ver que para preocuparse de ser rentables y de poder continuar con su negocio en el largo plazo, tienen que mirar más cosas que la última línea de resultados. Y eso es lo que venía diciendo el padre Hurtado cuando juntó un grupito de empresarios hace 77 años y les dijo, oye, formemos USEC, porque las empresas tienen que hacerse cargo de otras cosas, entre ellas la más importante puede ser su grupo de trabajadores. Bueno, ese público de interés, trabajadores, comunidad, medio ambiente, viene a ser estratégico hoy día para poder ser exitoso en el largo plazo. Me parece súper bueno. ¿Y cómo eso lo engancha una empresa que está en el mundo financiero, que es la Raín Vial? Lo toma, abraza este concepto y crea hasta una fundación. Cuéntanos un poco más de eso.
2: Mira, lo que dices tú, las personas son el centro del quehacer de cualquier empresa. En el caso del sector financiero, te diría yo que quizás tienen un peso aún mayor, porque no tenemos, digamos, espacios productivos. O sea, nosotros no tenemos plantas, no tenemos maquinaria, que son súper importantes en algunas empresas para poder entregar ese valor que ofrece la empresa. Sino que aquí se trata de personas, de los conocimientos, de las buenas ideas, de la toma de decisiones, de cómo trabajan en equipo. Eso es esencial para que una empresa como la Raín Vial o cualquier empresa que esté en la industria financiera pueda entregar su mejor propuesta de cara a sus clientes, ¿cierto? Entonces, es tremendamente importante, es uno de los pilares que tenemos dentro de nuestra estrategia de sostenibilidad, y por eso es muy importante tener equipos que aporten diferentes miradas, tener también mecanismos para poder ir recogiendo sus inquietudes, para poder ir evaluando cómo ellos se sienten en la empresa, entregarles también otras herramientas que les permitan desarrollarse, aprender, no solo aportar en el mundo laboral, sino que también combinarlo y equilibrarlo bien con sus otros intereses, con su familia, con sus hobbies, etcétera. Entonces, eso es súper importante. En la industria financiera también hay otros elementos muy claves que hablan de la sostenibilidad, que tienen que ver con el gobierno corporativo, que a lo mejor es un término un poquito más ajeno, más lejano, pero se trata de tener un proceso, políticas de toma de decisiones, de transparencia, de cómo se gestionan conflictos de interés, de cómo funciona la institución, y no simplemente una persona que pueda arrancarse con colores propios, sino que cómo como empresa nos paramos y hacemos una propuesta sólida, contundente, transparente, y que tome en cuenta estos temas de cara a la sociedad, de cara a los clientes, de cara a las personas. En las distintas industrias hay diferentes elementos que son más críticos que otros al momento de hablar de sostenibilidad. Sí, estoy nombrando algunos que son muy pertinentes de la industria financiera. El tema, por ejemplo, de la ciberseguridad, de la protección de los datos, es un elemento central para que podamos entregar un buen servicio, para que podamos resguardar también a quienes trabajan en la empresa y también quienes son los clientes. Ahora, un poco la Raín Vial, que aborda esto y a través de su estrategia, también mira la comunidad, y la comunidad en un sentido más amplio. No somos una industria o una empresa productiva que tiene sus instalaciones a lo mejor en un sector específico, como puede ser una minera, como puede ser una forestal, una pesquera, sino que más bien buscamos generar un impacto, hacernos cargo de cómo aportar a la comunidad en general, ¿cierto? Porque en la Raín Vial nos hacemos cargo de los ahorros de las personas, recomendamos dónde invertir, dónde poder hacer crecer eso que con tanto esfuerzo han ido logrando construir, ¿cierto? Para que puedan seguir desarrollándose, para que puedan entregarle también un buen futuro a su familia, o para que puedan crear incluso empresas y generar empleo para otros. Eso es lo que hacemos desde la Raín Vial. Pero nos interesa mucho aportar. Dime.
1: No, es que justo ahí te quería enganchar. ¿Cómo se conectan con esa comunidad que va más allá de los clientes? Porque entendemos que ustedes están al servicio de clientes, que les pasan sus ahorros, que buscan buenas inversiones y tienen un camino para trabajar, ya lo dijiste, con sus trabajadores, con los trabajadores propios de la RAIN Vial, de poder conocerlos más, de poder atender los sueños, el desarrollo de cada una de esas personas. Y por otro lado, los clientes también son claves, pero nombraste comunidad. ¿Cómo engancha la RAIN Vial una empresa del sector financiero ya con la comunidad que va más allá de los clientes?
2: Mira, ahí el hilo que nos mueve es la educación. La educación es la clave para que cualquier persona pueda desarrollarse, pueda progresar, pueda incluso poder, lo que te decía, generar ahorro, generarle, forjar un futuro propio para su familia, etc. Entonces, la educación siempre la RAIN Vial ya tiene 90 años, desde siempre ha sido un elemento que ha estado presente, que lo ha ido abordando o buscando maneras de aportar a la educación. Y que bueno, ya hace 12 años decide hacerlo también a través de la fundación, porque creemos que sin educación una persona no puede acceder a las mismas oportunidades y por lo tanto no va a poder desenvolverse y poner, digamos, realizarse, desplegar sus talentos, desplegar todo su potencial. Y es en esa línea en que ha elegido también la RAIN Vial ir más allá y hacer un aporte a la comunidad, haciendo un énfasis especial en la educación a nivel inicial y escolar, para aquellos que han tenido menos oportunidades o para aquellos en donde la educación no está quizás siendo entregada con la calidad óptima como sí está siendo en algunos otros segmentos. Entonces, ese es el aporte que hace la RAIN Vial. Lo hacemos, bueno, a través de alianzas con otras organizaciones que están desarrollando proyectos que mejoran la educación en contextos de alta vulnerabilidad. ¿Y cómo lo hacemos? Bueno, apoyando con financiamiento a esas organizaciones y también entregando espacios de voluntariado a quienes trabajan en la RAIN Vial, que hoy son cerca de 900 personas, ofreciendo espacios también para que puedan involucrarse, más allá de simplemente hacer una campaña de donaciones, sino que también entregar parte de su tiempo, parte de sus talentos y sumarse a esta causa de la educación.
0: Oye, entremos en eso, pero no sé, yo sé que es un tema tuyo, Enrique, así que te lo puedo dejar
1: No,
0: abierto. Si quieres
1: tranquilo.
0: profundizar en la parte del voluntariado y en ese
1: Sí.
0: impacto, te gustaría. Dale nomás,
1: Bueno, no,
0: antes de entrar a
1: es
0: darle,
1: que
0: profe.
1: me gustó mucho lo que dijo la Francisca porque muchas empresas ven que su conexión con la comunidad puede pasar por hacer un aporte económico, que está muy bien y es muy necesario, pero tú nombraste que daban la oportunidad de involucrarse con voluntariado. Y Dale Profe, que es una de los caminos que tiene la RAIN Vial para poder empujar la educación desde los más vulnerables, ofrece también distintos caminos para que la gente de la RAIN Vial se pueda involucrar. Cuéntanos un poquito más cómo es esto del voluntariado y por qué están dispuestos como la RAIN Vial a desordenar un poco el trabajo del día a día, metiendo temas de voluntariado que visto desde afuera alguien podría decir, bueno, pero es que esto me desordena el negocio, mejor doy la plata y que otro se dedique a hacer la acción. ¿Por qué hay que hacer las dos cosas?
2: Bueno, porque partí al principio comentando de lo relevante que son las personas que trabajan en la RAIN Vial, y por lo tanto también es importante, por un lado, ofrecerles espacio para que puedan desarrollar no solo en lo del día a día, en lo cotidiano de su trabajo, sino que también sumarse a esta invitación de trascender, de buscar un propósito que vaya más allá de simplemente levantarme todos los días y cumplir con el horario y ganar un sueldo a fin de mes. Entonces, ese es el espacio que se ofrece a quienes trabajamos en la RAIN Vial. Hay distintos tipos de voluntariado, unos tienen que ver más con lo individual, tenemos y trabajamos siempre en alianza con otras organizaciones. Con Belén Educa, por ejemplo, llevamos 11 años haciendo tutorías a estudiantes de cuarto medio que están por egresar, que de repente necesitan una mano y una mirada distinta en cómo poder tomar decisiones de vocación, de qué estudiar, dónde quiero desarrollarme, cuáles son mis fortalezas, mis oportunidades. Entonces, ahí tenemos un grupo de ejecutivos de la red vial que año a año se van sumando como tutores y acompañan durante el último año de colegio a estos estudiantes. Hay otros voluntariados que son más bien grupales, en donde vamos como equipo. Ahí también son instancias en donde pueden interactuar personas que no necesariamente se conocen en el día a día, porque sus áreas no coinciden en ciertos proyectos, pero se conocen en esta otra instancia y pueden aportar. Hemos ido a construir espacios educativos al aire libre, en colegios, en jardines infantiles o bibliotecas de aula, etcétera. Están también las charlas profesionales o charlas de educación financiera que hacen diferentes personas en colegios. Y bueno, y hay un montón de oportunidades. Y la idea es poderlas ir tomando y no solamente hacer un aporte en educación como empresa, sino que también a través de quienes trabajan en la empresa. Ese es el valor que tiene el voluntariado. Y bueno, y finalmente, claro, muchos como comentan al final de una actividad o de un programa como puede ser el de las tutorías o mentorías también con emprendedores, que han crecido o han ganado tanto o más que quien ha sido tutoreado o mentoreado. Y eso pasa mucho. De repente parten al principio, oye, pero este joven tiene todo súper claro. ¿Por qué voy? ¿Qué le puedo aportar yo si su vocación ya la tiene súper definida, tiene clarísimo que quiere estudiar esta carrera, etcétera? Pero finalmente también termina enriqueciéndose mucho la persona que fue tutor, porque las relaciones humanas son eso, pues el relacionarnos nos enriquece a todos, el predisponerse también a sacar lo mejor del otro y a entregar lo mejor de uno genera cohesión y genera una riqueza humana.
1: Fundamental lo que dice, porque nosotros estamos convencidos que la solidaridad, involucrar a las personas de la empresa en la solidaridad, es lo que saca la mejor versión de ellos. Y si un empresario, alguien que nos escuche, sea grande o pequeña la empresa, involucra a su gente en acciones de voluntariado, en oportunidades de ser solidario con otros, y especialmente con quienes más lo necesitan, va a ser el camino tal vez más fácil de poder hacer una transformación humana de los que trabajan en la empresa. Y ellos se merecen crecer humanamente. La gente que está trabajando no solo tiene que crecer en competencias duras, sino que también tiene que crecer humanamente. Y la solidaridad es un camino. Entonces, empresarios, jefes que puedan estar escuchándonos, abran espacios, busquen oportunidades, porque como dice la Francisca, los que más ganan no son los que reciben la ayuda, sino que los que la dan. Y eso es una forma también que la empresa se haga parte de la transformación social que requiere Chile. Transformando a los de adentro de la empresa, transformamos su familia y de transformar la familia vamos transformando Chile. Así que qué buena la explicación. Sergio, adelante.
0: Y además todo el beneficio también que se genera para la misma empresa. Por eso lo que decía Francisca al principio, esto no es buenismo, sino que es estratégico y verlo desde esa forma, bueno, es el camino, creo yo. Estamos conversando con Francisca Madeiro, gerenta de sostenibilidad de la Rain Vial y también gerenta de la Fundación La Rain Vial. Oye, Francisca, mencionaste el tema de dos cosas, que es lo que, para ir cerrando los últimos minutos. Uno es la educación y ustedes tienen un proyecto que es Dale Profe, que nos puedas contar un poco de eso. Pero también mencionaste la parte de la financiación y la alianza. Las alianzas pública-privada o distintas formas privadas-privadas también, etcétera. Uno, explicarnos el Dale Profe y también entrar en el financiamiento y la alianza, o sea, los plus.
2: Sí. A ver, claro, son dos temas que dan para mucho, así que voy a tratar de ser precisa y concisa. El Dale Profe efectivamente es una iniciativa que lanzamos desde la fundación hace ya 6 años, porque nos dimos cuenta que en diferentes rincones de Chile, en distintos tipos de escuelas, colegios, liceos, hay profesores tremendamente innovadores que se la juegan día a día por entregarle lo mejor a sus estudiantes, pero no siempre tienen cómo financiar esas buenas ideas. Entonces desarrollamos esta plataforma que lo que busca es juntar dos puntas. Mostrar proyectos de profesores que se desempeñan en contextos vulnerables para que cualquier persona que quiere aportar en educación pueda hacer una donación sin montos mínimos y elegir el tipo de proyecto que lo inspire, proyectos que estén ubicados en una zona geográfica específica o que tengan que ver con algún interés propio. De repente yo quiero apoyar proyectos de música o de deporte o de tecnología, o de repente quiero apoyar a proyectos que van más a jardines infantiles, o yo a lo mejor me interesa más apoyar la educación técnico-profesional. Entonces, hay un sinnúmero de proyectos que están ahí buscando que diferentes personas o instituciones o empresas también decidan apoyarlo. Una vez que se financia cada uno de estos proyectos, el equipo de Dale Profe compra los materiales y los envía al colegio para que el profesor pueda desarrollarlo. Y luego el profesor sube a la plataforma cartas de agradecimiento, fotos, dibujos, evidencia que da cuenta de cómo ese aporte que hicieron las personas que confiaron en su idea se llevó a cabo y se tradujo en algo concreto, en experiencias de aprendizaje significativas para los estudiantes. Y eso es lo que hemos buscado desarrollar a través de Dale Profe. Ya estamos acercándonos a los 1.800 proyectos financiados en todas las regiones del país. El 67% de los proyectos están en regiones y eso es muy bonito porque de repente el apoyo no siempre llega a lugares más extremos, más remotos, pero sabemos que esas buenas ideas, que esos profesores motivados y excepcionales están en todas partes, en todos los rincones. Entonces, eso es lo que hemos querido hacer con Dale Profe. Dale Profe un espacio para que se involucren tanto a personas como empresas. Si bien es una plataforma que desarrollamos desde la Fundación Larraín Vial, la hemos puesto a disposición para que otros actores que quieren aportar en educación puedan hacerlo a través de Dale Profe. Así que también ahí, si hay empresas, otras organizaciones que estén escuchando, invitarlos también a que conozcan la plataforma, ya que puedan sumarse. Tenemos algunas organizaciones que aportan y que hacen una donación con una temática específica, por ejemplo. Entonces nos dicen, mira, yo te aporto esto y eso vamos asignándolo a proyectos que tengan que ver con este tema que le interesa a la empresa o con esta comuna en particular en donde yo quiero impactar en educación en ese lugar o con este grupo de colegios, de liceos, con los que yo como empresa ya me he ido involucrando. Por lo tanto, hagamos un llamado a esos profesores de esos colegios a que presenten sus proyectos y yo como empresa puedo ir aportando. Y ahí también se hacen lo que se llama el match giving o estas campañas uno más uno o el multiplicador que le llamamos nosotros. Entonces, por ejemplo, durante un X periodo de tiempo, todos los proyectos que tengan que ver con deporte, por ejemplo, esta empresa que quiere apoyar el deporte en los colegios le aplica este multiplicador y cualquier donación que llegue a esos proyectos se multiplican por dos, por tres, gracias al aporte de esta empresa y con eso sumamos esfuerzos, tanto la empresa entregando su aporte como las personas donando a esos proyectos y luego los profesores implementándolo y beneficiando a sus estudiantes. Eso es el Dale Profe. Así que pueden encontrar más información en daleprofe.cl. Y todos bienvenidos, ojalá se motiven en participar. Si hay profesores que nos están escuchando, también que se sumen. Si trabajan en contextos vulnerables, regístrense, es bastante sencillo hacerlo, y creen y suban sus proyectos. Eso es por
1: Sí.
2: el lado del Dale Profe, que tiene que ver también con este aporte más en el ámbito de educación y también un poco más de combinar la filantropía por un lado, pero también ir entregando este financiamiento. Y otro tema que mencionó Sergio también tiene que ver con las inversiones, ¿ya? Y esa es una dimensión muy particular para la industria financiera, porque cuando hablamos de sostenibilidad, no solamente tenemos que hacernos cargo de cómo nosotros gestionamos la sostenibilidad y creamos este valor para todos los grupos de interés con los que interactuamos, sino que también es importante mirar cómo aquellas organizaciones o aquellas empresas en las que de repente la Reinvial va a invertir o va a decidir recomendar para invertir, también gestionan su sostenibilidad. Porque si estamos apuntando a invertir en ciertas empresas o en ciertas industrias, es importante ver que esas empresas tengan esa capacidad de sostenerse y de permanecer en el largo plazo. Entonces, también la dimensión de las inversiones es sumamente importante cuando hablamos de sostenibilidad. Y en el ámbito de inversiones, bueno, ahí hay una gama de es un abanico de miradas o de enfoques que uno puede tener para las inversiones. Hoy en día se habla de la inversión responsable, que no es otra cosa sino mirar no solamente, de nuevo, la única línea o cuánto va a generar de rentabilidad cierto negocio, cierta empresa, sino que también
1: ¿Cómo lo va a
2: cómo
1: hacer?
2: ciertos, exacto, cómo ciertos riesgos o ciertas oportunidades que tienen que ver con lo social, con lo ambiental o con sus procesos de gobernanza, de gobierno corporativo, se están gestionando, porque eso van a impactar en el mediano y largo plazo en el negocio. Y también está una dimensión que quizás ya se empieza a acercar a la filantropía, pero que no es filantropía, sino que es inversión, que es la inversión de impacto. Y la inversión de impacto busca, tiene un objetivo muy concreto, generar una doble rentabilidad, rentabilidad económica y también rentabilidad social o medioambiental, ¿ya? Por lo tanto, no es filantropía, no es entregar una donación, es invertir y yo espero algo a cambio, pero ese algo no es solamente un retorno económico, sino que también un retorno social o ambiental, y ese retorno, al igual que el económico, ese retorno tiene que ser medible, medible en una forma objetiva, verificable, con alguien externo, y que permita también dar cuenta del impacto que genera ese tipo de inversiones. Y ahí, bueno, nosotros hemos ido avanzando, tenemos dos fondos de impacto que invierten en educación. Y que lo que busca es, para quienes han decidido invertir en esos fondos, es entregar una rentabilidad económica, pero también un retorno social que tiene que ver con la educación. Ahora estamos desarrollando nuestro segundo fondo, el primero ya cerró, y lo que busca este fondo es aportar a la educación, específicamente en programas que mejoran la lectoescritura en contextos vulnerables. Entonces, lo que hacemos es trabajar con diferentes organizaciones, fundaciones que tienen programas de lectoescritura, que ya tienen una trazabilidad, que ya han demostrado generar resultados en el pasado, que son resultados medibles. Entonces, nosotros les entregamos capital, les entregamos el financiamiento para que puedan echar a andar esos programas y al mismo tiempo hay otro grupo de entidades o de personas que están dispuestas a pagar por esos resultados. Entonces, nosotros como inversionistas entregamos la plata para que se echen a andar esos programas. Si esos programas al término de un año o de 2 años o como se haya estipulado generan ciertos resultados que son medidos por una entidad externa y que tienen unas métricas bien establecidas, se ocupan en este caso las pruebas Dialect y se van aplicando rigurosamente en los estudiantes que están siendo participando en estos programas. Si al término del periodo de evaluación se logran esos resultados, entonces hay ciertos organizaciones o personas que pagan por esos resultados más un retorno de vuelta a los inversionistas, que son los que apostaron por ese programa, se atrevieron, asumieron un riesgo y si los programas resultaban y generaban impacto social en educación, entonces recuperan su inversión gracias a que otros, que pueden ser fundaciones que donan o que puede ser el Estado, porque también tenemos entes públicos que pagan y están dispuestos a pagar por esos resultados, pero una vez que se comprueben. Entonces, quizás da pa mucho porque es un modelo
1: Sí.
2: bastante innovador, bien diferente, pero muestra cómo se puede combinar el ámbito financiero con el ámbito del impacto social y generar un retorno positivo en los dos lados, en lo social y en lo económico.
1: Oye, súper interesante, Francisca, lo de estas inversiones responsables, inversiones de impacto que nos estás contando. Sergio nos va a querer cortar porque ya nos pasamos de la hora. Pero yo te pediría que a lo mejor en el minutito final o en lo que quede, dada la experiencia que tú ya tienes y de todos estos años en la red vial, en los temas de sostenibilidad, pasarle un mensaje a quienes nos escuchan de por qué es tan importante hacernos parte de los problemas que tiene la educación en Chile. ¿Por qué es importante ahora en un país que está en un proceso de campañas políticas, vamos a tener cambio de gobierno, porque viene como una oportunidad de mirar la educación y no dejarla como una política pública más que hay que atender por allá en algún ministerio? ¿Cuál es la clave para el Chile que soñamos, para ese Chile sostenible, para ese Chile donde podamos crecer todos. ¿Cuál es la clave que a ti te lleva a pensar que la educación es lo relevante?
2: Bueno, la educación, yo lo decía al principio, es la clave para que alguien pueda desarrollarse y poder desplegar sus talentos y aportar y ser feliz de alguna manera. Entonces, lamentablemente en Chile no todos tienen las mismas oportunidades de educación. Y es una dimensión que es tan necesaria, pero que es tan difícil de abordar. Llevamos años en donde se ha aumentado la inversión significativamente en educación, pero no vemos resultados tan claros, tan evidentes. Entonces, es una causa que no es solamente resorte de unos pocos. Aquí no es que el Estado se tenga que hacer cargo o las organizaciones de la sociedad civil o las empresas, es un conjunto. Es importante que todos podamos articularnos, buscar las mejores soluciones para poder realmente generar avances en el ámbito de educación. Y las empresas tienen un rol muy importante porque las empresas finalmente se tratan de personas y tienen espacios también en que puedan contribuir a la educación. Una forma de hacerlo es como lo que he descrito yo, con las iniciativas como los fondos de impacto en educación, como es el Dale Profe o la Fundación. También pueden hacerlo en sus propias líneas de trabajo. Por ejemplo, el ámbito de la educación técnico-profesional. Hay miles de alumnos que egresan de la educación técnica profesional y no son capaces de lograr un título porque no pueden hacer las prácticas laborales, por ejemplo. Hay falta de espacio en prácticas laborales. Eso es algo muy concreto, en que una empresa quizá no se va a meter a armar una fundación o a desarrollar un fondo, pero sí puede abrir sus puertas para entregarles espacio de práctica a estudiantes de la educación técnico-profesional, por ejemplo. Y así como esa, hay muchas otras maneras de contribuirse y de sumarse activamente a esta causa que es tan necesaria y que es la clave para el desarrollo del país. Entonces la invitación es a eso, a buscar oportunidades porque las hay e involucrarse.
0: Y así es, me quedo con eso de buscar las oportunidades. Nosotros la otra vez tuvimos a Empresas por Chile, que también tienen iniciativas en esa línea y nos competencia problemas de los problemas países, pero tengo metido el tema de la salud, de la obesidad infantil, que es brutal, bueno, además de la mala lectura, pero bueno. Pero el tema salud es algo y las empresas por Chile lo que está haciendo es tan sencillo es articular operativos de salud, o sea, los operativos de las mismas Seremi, etcétera, los articula. Y son cosas súper sencillas que no incurren en gasto y como tú dices, Francisca, hay oportunidades, hay varias y sí, hay que buscar. Yo creo que ahí hay algo también que muchas empresas lo hacen, pero las que no, bueno, buscar porque hay.
2: Y no hacerlo solo, si este no es una tarea que necesariamente tenga que desarrollar la empresa desde
0: Claro.
2: cero. Aquí hay que aliar, hay que trabajar en conjunto. Eso agrega valor y es mucho más fácil también embarcarse en un proyecto, en un desafío así.
1: Y tampoco hay que esperar que la empresa tenga un cierto tamaño y que tenga una
2: No.
1: cierta cantidad de trabajadores. Tú dijiste algo que es clave, el tema de las prácticas profesionales. Basta que alguien que tenga una pequeña maestranza, que tenga un pequeño oficio y que pueda darle espacio a un estudiante en práctica de un liceo técnico profesional, que tenga la especialidad ad hoc al negocio que desarrolla y le abre puertas enormes para el futuro. Entonces, ¿cómo va a ser posible que en Chile tengamos muchos alumnos que estén terminando y que no puedan titularse porque le faltan las prácticas? Ahí nos pasa algo como sociedad porque hay que juntar las puntas. Y así como lo hace la Fundación Larraín Vial, yo creo que todos tenemos que mirar espacios donde poder ir a juntarnos con la otra punta que está tan necesitada.
2: Sí. Oye,
1: Sí.
2: voy a dar un último, voy a pasar un dato, dos
1: De
2: datos,
1: eso.
2: así,
1: De
2: antes
1: eso.
2: de terminar. Uno, tenemos abierto en este minuto, hasta el 30 de septiembre, tenemos abierto el fondo concursable de la Fundación Larraín Vial. Entonces, el llamado es a que diferentes organizaciones que trabajan en educación puedan postular. En el sitio de la fundación, fundacionlarraínvial.com, pueden mirar las bases del concurso y postular. Eso es el primer anuncio. Y lo otro es que también hemos lanzado un premio que se llama Héroes de la Educación Financiera, y ese es un llamado a profesores que buscan acercar a sus estudiantes a conceptos o contenidos de educación financiera en forma innovadora, en forma cercana y que les resuene y que les sea útil en su experiencia cotidiana del día a día, que de repente es difícil llegar con educación financiera porque se ve un concepto muy lejano. Entonces lo que estamos buscando es reconocer a estos profesores que están desarrollando cosas innovadoras en educación financiera. Este premio está abierto también hasta el 13 de octubre, así que los profesores pueden postular y bueno, y los ganadores van a tener también un financiamiento para desarrollar esa idea. Lo pueden hacer también entrando a larrainvial.com o en daleprofe.cl. Ya, esta es una iniciativa que se empuja desde Dale Profe y desde la Larrainvial. Así que esas dos
1: Buenísimo.
2: invitaciones, a organizaciones educacionales y a profesores.
0: Excelentes datos y ahí en daleprofe.cl todos invitados. Enrique, Francisca, llegamos al final de nuestro programa en Acciones que Transforman por Radio María la 89.3. Nosotros nos encontramos la próxima semana. Tremenda conversación, muy interesante. Muchas gracias por acompañarnos, Francisca. Enrique, muchas gracias. Que estén todos muy bien y que lleguen todos muy bien también a sus casas. Nos encontramos la próxima semana y recuerden que pueden revivir este capítulo y todos los anteriores en nuestro podcast de Spotify, Acciones que Transforman USEC. Ustedes lo ponen en el buscador y les va a arrojar el canal y todos los capítulos. Y también, como siempre, síganos en nuestras redes sociales para que se enteren de todas nuestras actividades. Prontamente tenemos nuestro seminario anual, un tremendo panel de conversación.

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1: Son las 17 horas, 4 minutos.
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1: ¿Qué tal? Gusto de saludarlos. Bienvenidos a esta edición de En Marcha por Radio María en este día miércoles. Ya estamos a miércoles, 1 de julio. Iniciamos el segundo semestre oficialmente acá en Radio María junto a don Francisco Javier Gutiérrez Adeo, que está en los mandos técnicos, usted con su noble sintonía. De este primer semestre que acaba de terminar, podríamos escribir un libro. Pasaron tantas cosas, fue tan intenso, tuvo tanto. Yo recuerdo cuando estábamos en diciembre acá, Pancho, tú recién llegado, con calor, y aquí estamos, muertos de frío. Pero ya va a llegar el calor, queda poco. ¿Cuánto quedará de invierno? Hoy día tuvimos 11 grados de temperatura máxima. Ya estamos, debemos estar, no he visto el teléfono, cuánto está la temperatura, pero debemos estar en 10 o 9, sí, más o menos, en 10 o 9. Pero claro que sí, estamos en un día bastante helado, ya mejoraron las temperaturas. Señoras y señores, dicho eso, vamos a girar un poquito la cabeza a la ventana, vamos a constatar la belleza de la creación, diremos que es cierto y es verdad. Vuelan los pajaritos en el aire.
0: ¿Qué dijo hoy el Papa en su cuenta de X?
1: Si la técnica se convierte en criterio absoluto, la persona corre el riesgo de ser tratada como un dato, un engranaje o una mercancía. Si, por el contrario, la técnica se inscribe en un horizonte de sabiduría, puede convertirse en una oportunidad de crecimiento, justicia y fraternidad. Lo dijo el Papa en su cuenta de X, @pontifex_es.

Un día como hoy, pero el año 1979, la empresa japonesa Sony presentó el Walkman, reproductor de cassette. Cambió la historia. Después venían con radio, ¿te acuerdas tú? Hoy en la historia por Radio María. El Papa León XIV pide a los fieles rezar en especial por el respeto y la protección de la vida humana durante todo este mes de julio. La Red Mundial de Oración del Papa, obra pontificia confiada a los jesuitas, ha hecho pública la intención de oración del pontífice para este julio. Oremos por el respeto y la protección de la vida humana en todas sus etapas, reconociéndola como un don de Dios. Pide el Santo Padre, según figura en el sitio web de la Red Mundial de Oración del Papa. En este sitio web se han publicado también las intenciones de oración para cada uno de los meses de este año, y se explica que estas intenciones de oración son el producto de un largo proceso de sinodal de discernimiento. En diversos países del mundo, que abarca propuestas de varios dicasterios, congregaciones y servicios de la Santa Sede. Después de varios meses requeridos por ese proceso, el Santo Padre se toma un tiempo para orar y discernir, para luego confiar sus 12 intenciones de oración a todos los fieles, que son directrices para nuestra vida y misión. Señoras y señores, pausa musical, luego tendremos Melodía Informativa. 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

Señoras y señores, sí señores, sí señoras, este es Rafael de España, el niño o el niño. Qué linda canción, qué buena canción esta. Me recuerda a los mejores tiempos de esta Radio María. Estos son los mejores tiempos sin duda, pero cuando había un programa que se llamaba Salió el Sembrador, aparte me tocaba a producirlo, a llamar al conductor. Venga a grabar, este es el momento, monseñor. Sí, con esta canción que es preciosa. Los museos vaticanos han puesto en marcha una ambiciosa restauración de los frescos de la sala de Rafael en el Palacio Apostólico, que se prevé que dure 5 años y cueste 5,5 millones de euros, unos 6,3 millones de dólares. Según los museos vaticanos, los frescos renacentistas que datan de principios del siglo XVI y que han permanecido prácticamente intactos desde su creación, necesitan urgentemente limpieza y reparación. El corredor de 64 metros de largo y 4 metros de ancho cuenta con casi 1.300 metros cuadrados de frescos y estucos diseñados por Rafael y ejecutados entre 1517 y 1519 por sus ayudantes Giulio Romano, Giovanni da Udine y Perin de Vaga. Los diseños incluyen escenas del Antiguo Testamento, motivos botánicos y figuras grotescas. Rafael, destacado artista y arquitecto del Alto Renacimiento, Rafael Sanzio, había recibido el encargo del Papa Julio II de decorar los aposentos papales del Palacio Apostólico del Vaticano. El Papa León X volvió a contratar al artista para decorar una de las logias, una sala en el ala oeste del segundo piso, con vista al patio de San Dámaso. La sala, también conocida como la Logia de Rafael, fue considerada de inmediato una de las máximas expresiones del arte renacentista aplicado a la arquitectura. Según un comunicado de prensa de los Museos Vaticanos del 24 de junio, sigue siendo hoy uno de los testimonios más refinados del lenguaje figurativo de principios del siglo XVI, afirmó. La sala es un pasaje recorrido durante mucho tiempo por cardenales, altos prelados y embajadores de visita al Papa, admirado y copiado por los más grandes artistas italianos y extranjeros, y una parada esencial del Gran Tour, declaró Bárbara Yatta, directora de los Museos Vaticanos, citada en un comunicado. Un miembro del equipo de más de 20 restauradores utiliza inyecciones adhesivas para estabilizar la capa pictórica de los frescos de la Sala de Rafael en el Palacio Apostólico del Vaticano en junio de 2026. Un miembro del equipo además trabaja en esto de forma bastante concienzuda. Los trabajos de conservación marcarán un momento crucial tanto en la historia de la restauración como en el arte del Renacimiento italiano, así afirmó. Señoras y señores, pausa musical con Rafael, y sobre Rafael nos vamos a continuación a una pausa musical. 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
1: El Papa León XIV nombró este 30 de junio a dos obispos latinoamericanos como nuevos miembros de la sección para la primera evangelización y las nuevas iglesias particulares del Dicasterio para la Evangelización. Se trata de Monseñor Roberto Domínguez Cotolenc, arzobispo de Tulacingo en el estado mexicano de Hidalgo, y Monseñor Lisandro Alirio Rivas Durán, obispo de San Cristóbal en el estado venezolano de Táchira. Ambos prelados cuentan con una amplia experiencia misionera. Monseñor Domínguez Cotolenc es actualmente responsable de la dimensión episcopal de misiones de la Conferencia del Episcopado Mexicano, mientras que Monseñor Rivas Durán forma parte de la Comisión para la Vida Consagrada y de la Comisión para la Misión, el Indigenismo y los Afroamericanos de la Conferencia Episcopal Venezolana. Con este nombramiento, el continente americano suma 5 representantes entre los 19 miembros pontificios, además de los prelados de México y Venezuela. Fueron incorporados el cardenal Frank Leo, arzobispo de Toronto, Monseñor Daniel Ernest Flores, obispo de Brownsville en Estados Unidos, y Monseñor Roger Joseph Landry, director nacional de las obras misionales pontificias en los Estados Unidos. La sección para la primera evangelización y las nuevas iglesias particulares forma parte del Dicasterio para la Evangelización, uno de los principales organismos de la Curia Romana, presidido directamente por el Papa. El Dicasterio cuenta con 2 prefectos: el arzobispo italiano Salvatore Fisichella, responsable de la sección para las cuestiones fundamentales de la evangelización en el mundo, y el cardenal filipino Luis Antonio Tagle, quien dirige la sección a la que ahora se incorporan los 2 obispos latinoamericanos. Señoras y señores, pausa musical, luego tiempo y cumpleaños. 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
1: Zona norte, la región de Arica Parinacota se presentará con cielo nuboso en costa y nubosidad parcial en el interior, mientras que las regiones de Tarapacá y Antofagasta habrá intervalos de cielo despejado en la tarde y en el interior permanecerá despejado. En Atacama y Coquimbo habrá cielo mayormente nuboso en costa y despejado en el interior. Respecto al viento, habrá intensidad entre 60 y 90 kilómetros por hora en zonas altas entre la región de Tarapacá y de Coquimbo. Zona central, entre la región de Valparaíso y del Maule, la condición variará de nubosidad parcial a despejado en horas de la tarde, con viento que alcanzará intensidades hasta 70 kilómetros por hora en zonas cordilleranas de este tramo. Las regiones de Ñuble y Biobío pasarán de nubosidad parcial a cielo mayormente despejado. Además, habrá viento con rachas de hasta 60 kilómetros por hora en zonas del Biobío. Zona sur austral, cielo despejado se registrará el resto del día entre las regiones de la Araucanía y la Aysén, con viento que alcanzará intensidad entre 60 y 80 kilómetros por hora en zonas del litoral y valles de esta zona y rachas de viento entre 80 y 100 kilómetros por hora en zonas de precordillera y cordillera de las regiones de la Araucanía y los ríos. La región de Magallanes tendrá nubosidad variable y viento de hasta 60 kilómetros por hora. Chile insular, Isla de Pascua estará con cielo nublado y chubascos. El archipiélago de Juan Fernández se espera con cielo nublado, chubascos aislados y rachas de viento de hasta 50 kilómetros por hora. El territorio antártico presentará cielo cubierto con lluvia en declinación en la tarde y viento de entre 60 y 80 kilómetros por hora. 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Saludamos a quienes están de cumpleaños el día de hoy, a Silvia Sanguinetti Alberti, a Catalina del Carmen o Ana Catalina del Carmen Hernández Filippi, a Cecilia García Huidobro Barros, María Eugenia Gatica Ruz, Julio Rivera Gelves, Yodalía del Carmen Abarca Alvial, a Jimena Anabela Kupman Jorge, a Otilia Rosana Toledo Aravena, a Dolca Natalia, Sabá Pinochet, a Ivonne Arias Sepúlveda y a Elia Natacha Uribe Mella. A todos ellos, todas ellas, muy feliz cumpleaños. Se finí, se acabó. Gracias por haber estado con nosotros. Gracias, Panchito, por haber estado en los mandos técnicos. La invitación es a volver a estar juntos a eso mañana en nuestra programación habitual. Un agrado haber estado con ustedes. De verdad, un agrado. O sea, ustedes no se imaginan cuánto. Señoras y señores, nos vamos a reencontrar mañana en nuestra programación habitual. Un abrazo. Tengan todos y todas muy, pero muy buenas tardes.
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2: Son las 17 horas, 50 minutos.
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¿Qué tal, queridos amigos de Radio María? Les mando un saludo grande. Soy el padre César Flores y continuamos en nuestro programa. Desde ya los invito a que nos puedan hacer llegar sus preguntas. Han estado llegando bastante a nuestras redes sociales de Radio María y los invito a que puedan enviar sus preguntas y también coméntenme de dónde son para poder enviarles un saludo al momento de responderla. Nos ha llegado la siguiente pregunta. ¿Qué es la fe? La fe, ante todo, queridos amigos, es la respuesta que el ser humano, que cada uno de nosotros tiene a una iniciativa, a la iniciativa de Dios. La fe no nace simplemente de un esfuerzo intelectual ni de una emoción pasajera, sino del encuentro con un Dios que se revela, con un Dios que sale al encuentro de cada hombre y de cada mujer y que lo invita a confiar. La fe es confianza. La fe no es solamente creer en Dios que existe, sino que ante todo la fe es apoyarse en Él, fiarse de su palabra, dejar que su presencia ilumine toda nuestra vida. La fe involucra toda la persona, todo su ser, la inteligencia, porque buscará comprenderla, la voluntad, porque decide adherirse a algo más, y por supuesto el corazón, porque la fe nos invita a aprender a amar a aquel en quien uno cree, que es Dios. La fe no es algo estático. La fe es un movimiento, es dinámico, no es un dato adquirido de una vez y para siempre. Al contrario, la fe, queridos amigos, es una realidad viva que debe crecer, purificarse y madurar con el tiempo. Además, la fe no elimina todas las preguntas ni todas las noches interiores, como lo dirá grandes santos espirituales. Muchas veces se vive en medio de la oscuridad, la fe. Si estás pasando un momento difícil, complejo, también la fe se vive en ese momento, en las pruebas o en los silencios. Pero sin embargo, en esos momentos de oscuridad, la fe sigue siendo luz que ilumina nuestros pasos. Y aunque no siempre veamos con claridad todo, sí, la fe nos invita a caminar con esperanza, sabiendo que la vida no está entregada al azar, sino que está sostenida por Dios. Le mando un abrazo a la persona que nos envió esta pregunta y a cada

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2: Son las 18 horas, 4 minutos.
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0: tardes, queridos amigos. Estamos en otra Voz del Atardecer, hoy miércoles. ¿Cómo estás, Tere Domínguez?
1: Feliz, una vez más, mitad de semana. ¿Mitad es una semana? Oportunidad para decir, oye, ¿cómo ha estado esta semana?
0: Si estoy con la palabra. Te tengo una pregunta hoy día. ¿Eres libre?
1: ¿Si yo soy libre?
0: Sí.
1: Cada vez más. Mis años me han hecho cada vez más libre.
0: Y tienes como libertad de espíritu.
1: Es que hay una frase que me ha calado mucho este año, de Teresita Lisier, que dice, yo elegí todo. Porque en mis 43 años me he encontrado con cosas que no me han gustado, que no hubiese querido, una casa más grande, o qué sé yo, ser más alta, estoy inventando ya, pero... Y como que Teresa Lisier dice, frente a esto, yo elegí todo porque el Señor está detrás. Pero fíjate que lo estaba descubriendo recién en los 40 años.
0: Mira, qué buen descubrimiento. Y quizá usted que nos está escuchando, ya, también se podría hacer la pregunta, ¿no? ¿Qué es la libertad? ¿Y usted se siente libre? Porque para hablar de eso, hoy día tenemos unos grandes invitados.
1: Vamos con los invitados. Uh-huh. Álvaro Ibáñez, de la Fundación Partamos por Casa. Él es educador, gran experiencia como educador de alumnos en colegio, ¿no?
2: Exactamente, sí.
1: Y de comunidades. Y Margarita, tu segundo apellido.
0: Ita.
1: Bueno, la Ita. ¿Ya?
0: Isabel Margarita.
1: Isabel Margarita.
3: González,
1: ella es mediadora.
0: Coaching.
1: De,
0: los dos hacen coaching.
1: Exactamente, de matrimonio, familia, y obviamente que el matrimonio involucra hijos. Y la pregunta es, ¿cómo educamos en libertad hoy en día? En un mundo que confunde lo que es la libertad, en el fondo, que no se sabe o...
3: Es que hoy día, no sé cómo lo ven ustedes, pero en la cultura contemporánea, ser libre significa sobre todo poder decidir por uno mismo sin interferencias externas.
1: Exactamente, ¿cierto? Capacidad de elección.
3: La persona quiere elegir de alguna manera su trabajo, su estilo de vida, sus relaciones, su identidad. Hemos llegado hasta eso, ¿no?
2: Sí.
3: Elegir si quiero ser un perro, un gato... ¿Cierto? Hay gente que...
1: Sí, el hijo incluso si soy hombre o mujer, perro o gato, básicamente.
3: Como que hemos visto cosas que son un poco como burlescas, sí, pero claro, que en verdad hemos llegado a un extremo, ¿cierto? Entonces, hablemos de libertad.
4: Para hablar de libertad, primero partamos... ¿Qué es la libertad?
3: ¿Qué es?
4: ¿Qué es la libertad?
2: Uh-huh. ¿Ah? Claro, porque yo pensaba mientras escuchábamos a la Magu, a la Tere, no es que no sea cierto, ¿verdad?, que es parte de la libertad
4: elegir,
2: ¿cierto?
4: Sí.
2: Pero claro, no lo es todo, ¿cierto? Entonces, Ita, ¿cómo lo definirías tú? ¿De dónde viene esto?
4: Yo creo que para... Vayamos como más al punto de partida, y yo creo que para que podamos decir libre, tenemos que decir a dónde vamos. Un libre es para. Somos libres cuando podemos ser nosotros mismos. Y por eso que se entiende ese yo elijo. Uh-huh. Cuando podemos ser nosotros mismos. Pero, ¿qué es ser uno mismo? Y ahí viene, nosotros que estamos en Radio María lo vamos a entender bien, si ponemos la iluminación de la fe, es el para qué fuimos hechos, ¿ya? ¿Por quién fuimos hechos? O sea, no existe esa libertad, sino... existe esa búsqueda del ser feliz. O sea, somos libres porque queremos ser más humanos, mejores, sentirnos más plenos, más satisfechos. Eso es lo que queremos elegir. Cuando decimos, es porque quiero elegir, ¿por qué? ¿Para qué? ¿De qué me sirve elegir? Y es porque quiero ser más feliz.
1: Claro, quiero sentirme mejor.
4: ¿Y qué es lo que, y ahí entra entonces, y qué es la felicidad, y por eso que entramos al ser yo mismo, que es esa huella de Dios que hay en cada uno de nosotros, si lo miramos en cristiano, y es lo que te hace más pleno como persona, más persona. Si escucharon el discurso del Papa ante el Congreso en España,
2: escuché parte.
4: Es tremendo cómo explica esto, ¿no? Pero es la dignidad humana, en el fondo. Entonces, elegir está bien, pero elijo para ser mejor persona, para sentirme más plenamente persona, más plenamente humano. Y eso reconoce una verdad. O sea, tengo que reconocer una verdad del ser humano, un bien superior, un bien del ser humano al que aspiro, al que tengo que dirigir mis elecciones para poder ser feliz, porque no me sirve de nada elegir si no me hace feliz.
2: Claro, si no me diriges a un bien, ¿verdad? Sí. Y ese bien, que efectivamente me ha pasado mucho, ¿verdad?, conversando con alumnos, pero yo, la felicidad para mí es tal cosa, para mí es esta otra, pero no sé, quizá lo que voy a decir no es tan importante, pero me ha llamado la atención en niños chicos, estoy pensando en niños, mujeres de 11, 12 años, que les he preguntado, pero define un momento en el que ha sido plenamente feliz, y entonces ha sido súper contraintuitivo para mí, porque lo que yo me esperaba de eso era cuando fui a Fantasylandia, cuando me invitaron al McDonald's, cuando me regalaron el PlayStation, y lo que sale es cuando comemos todos juntos, cuando voy a la casa de mi abuelo, cuando mi papá me cuenta chistes. Y entonces la reflexión que he logrado al final con el niño es, en la medida que tú amas y te sientes amado, eres verdaderamente feliz. Y entonces, claro, eso incluso para a nivel humano, te digo, o sea, es verdad, nosotros sabemos que vamos hacia quien nos ama, ¿verdad? Uh-huh. Y que es quien nos creó por amor. Entonces, claro,
3: se cierra el círculo.
2: Se cierra perfecto. Pero incluso a nivel humano, para alguien que quizás está con dudas de fe, bueno, él mismo lo ha vivido, ella lo ha vivido, de que cuando se da, ¿verdad?, cuando se entrega, cuando se olvida un poco de sí mismo, de sí misma, es más feliz, claro, porque ama y es amada. Uh-huh. O amo, ¿verdad?
1: Sí, hoy en día, perdón que interrumpa, pero hemos identificado la felicidad con lograr metas, con lograr objetivos y como de éxito, digámoslo así. Entonces, soy feliz en cuanto voy a viajar, en cuanto a que soy tengo la super carrera profesional, o tengo la super...
3: Tú dices que eso es como una visión contemporánea, porque sí, no es lo que hemos hablado acá.
1: No, para nada. En este contexto, en el fondo, yo creo que sí, que uno dice ya, la libertad es dirigirse al bien, hace ser feliz. ¿Qué es lo que me hace feliz? Entonces, muchas veces esa felicidad está identificada con metas alcanzables de éxito, por ejemplo. Uh-huh. Pero en el fondo, yo creo que también es interesante a la hora de definir la libertad, es dirigirse hacia el bien y hacia lo que me hace feliz, pero que esa felicidad no esté apoyada necesariamente en estos propósitos tan mundanos, de repente, que son muy buenos, pero no sé cómo explicármelo.
4: Lo que pasa es que la felicidad es necesaria, definir la felicidad para poder definir la libertad.
1: Yeah.
4: Y la felicidad, en el fondo, no es lo que me pone contento.
1: Ya, yeah, que eso es importante.
4: Sino es lo que me hace, por eso que yo decía lo de lo que me hace más plenamente persona, lo que me hace sentir más, claro. Y ahí toca también los afectos, porque uno asemeja la felicidad con un sentimiento como de gozo,
1: sí. Uh-huh. Uh-huh.
4: ¿Te fijas? Y por eso que se confunde la felicidad con el ponerse contento, el estar contento. Y se confunde porque yo me puedo poner muy contento, no sé, molestando a un amigo, si soy niño,
2: claro,
4: molestando a un amigo y riéndome, molestando a un amigo. Uh-huh. Me pone contento. Eso no significa que eso me haga feliz.
2: Claro, ¿ya? Cuando me porque tomo muchos tragos.
4: O el chiquillo que se pone contento, trago, digamos, se pone contento. Claro. Eso no significa que... O cuando engaño a la señora.
1: Claro.
4: Y en el minuto es posible que sienta ese engaño igual a lo que se siente cuando uno es feliz. Mm. Pero cuando tú haces la pregunta que tú dijiste, en el fondo es totalmente... Nos sitúa en otro plano. Y ahí rápidamente uno dice, a ver, ¿qué es lo que me hace feliz? No siempre es lo que me pone contento, pero es lo que me produce ese mismo gozo y es lo que me hace ser más plenamente persona, más plenamente humano.
3: Perdona que te interrumpa, Ita. Lo que pasa es que, sobre todo para los que nos están escuchando, estamos hablando, por si usted se está ingresando y recién...
1: Al dial.
3: En el dial... Ya, en Radio María estamos acá hablando sobre la libertad y para poder hablar sobre cómo educar la libertad, qué es la libertad. Y porque hay veces que usted en su casa, a veces creemos que somos más libres, ya, en cuanto podemos elegir más cosas. Como que hay como una perversión de este concepto y no sé si ustedes están de acuerdo, pero hoy día el ser humano, hasta la persona más pobre que hay hoy día en Chile, todo eso tiene una vida a veces mejor que hace 300 años atrás. Mm-hmm. O sea, nunca hemos tenido como sociedad...
1: Más bienes.
3: ¿Te fijáis? Más comodidad, mm-hmm, más techo, más posibilidad de calentarnos, de comprarnos ropa, de comer. Hay infinitas posibilidades que no existían. Y sin embargo, las tasas de ansiedad, de suicidio, de infelicidad, como decías tú, nunca han sido... más altas,
0: ¿cierto? O sea, entonces ahí pasa que veo yo que hay como una ignorancia del verdadero sentido de la libertad, que tiene que ver también con poder elegir cosas que te hagan más persona, más humano, como decía el Papa. ¿Y quién enseña esto? ¿Quién enseña a usar la libertad bien? ¿Quién es el llamado a hacer esto?
1: Es mi enseñar pregunta. A vivir en el fondo.
2: Sí, interesante, porque de alguna manera, si uno piensa que lo que educamos en nuestros hijos, bueno, y en nosotros mismos también nos estamos educando constantemente, es un proceso, esto no termina por si acaso, ¿eh? O sea, no, nada de bajar
0: eso
2: los brazos.
0: Eso lo encuentro súper interesante, que uno no es, claro,
1: el adulto
0: no.
1: También tiene que educarse. Tiene
2: exactamente,
1: que,
2: sí. Y todavía podemos. Entonces, claro, de alguna manera lo que nos permite esa como distancia que tenemos entre lo que sabemos que nos conviene y realmente lo que hacemos, muchas veces son virtudes. O, bueno, en realidad, podríamos decir siempre, casi siempre. O sea, porque claro, ¿qué es lo que me hace que... Yo siempre hago un ejercicio con alumnos o incluso con apoderados de que piensen por un momento en qué problema tienen en este instante. ¿Qué te preocupa? ¿Qué te inquieta? ¿Qué te aqueja? Y entonces... No sé, ya lo vino a segundo, ¿verdad? Pero suele ser, porque alguna vez he hecho que quien quiera lo comparta, que es difícil, bueno, hay que ser, pero en círculos como así como más íntimos se ha dado, en comunidades como bien, no sé, como cercanas. Y entonces, claro, pucha, me tiene mal esto de que el jefe me está retando. ¿Y por qué te reta? Por mi impuntualidad. Y no sé, es que tengo muchos problemas con mi señora porque igual, pucha, la verdad que claro, tiendo a mentir. No, es que con mi hijo no estamos llegando mal, porque es verdad, claro, se me pasa la mano, me enojo mucho. Entonces, claro, enojo, desorden, son virtudes. O sea, lo que nos distancia de ese bien que quisiéramos hacer suele ser alguna virtud que nos está faltando. Entonces, claro, lo que intentamos hacer con nuestros hijos es capacitarlos para amar, ¿verdad? Para poder darse también. Y eso son, ¿verdad?, virtudes. Y por eso es tan importante educar eso, o sea, que practiquemos poco a poco, con mucha comprensión, la sinceridad, el orden, la obediencia, ¿verdad?, en los más chiquititos, por ejemplo, de partida, porque eso te capacita para realmente ser libre.
0: Qué
1: buena pista, porque estamos...
0: Esa es una
1: buena
0: pista este primer bloque. Para retomar en el siguiente bloque, no nos deje.
1: Exactamente,
0: vamos, por Radio María.
1: Sí, vamos a una pausa y qué buena pista. Virtudes para ser verdaderamente libre. Vamos para allá.

0: Y ahora estamos de vuelta, después de que vimos esta pista, ¿no? ¿Cómo enseñamos, educamos en la libertad cuando estamos confundidos respecto a lo que es la libertad? Y nos dijo Álvaro, estamos con Álvaro Vilaíta de la Fundación Partamos por Casa, de que había que enseñar en virtudes para elegir educar en libertad, para que nuestros hijos después pudiesen libremente, sin que estemos nosotros encima, dirigirse hacia el bien, ¿no?
1: O sea, yo veía ahora que hablamos de la gente joven y también de uno mismo, que uno nunca termina de educarse. Ya pensaba, ¿no?, en esto que hace un par de semanas hubieron estos ya desórdenes después de la cuenta
0: pública
1: y volvemos a las marchas y volvemos... Entonces uno dice, a mí me interesa saber, por ejemplo, cómo se contrapone, ya, porque veo que hay una relación entre la libertad y el buen uso de la libertad y la impulsividad.
0: Es una buena pregunta.
2: Mira, cuando hablamos de libertad, volviendo a hacer todo el dibujo, en el fondo tenemos que unir, o sea, que el desarrollo, digamos, de la libertad, la puesta en práctica, es que la inteligencia, las facultades del ser humano, en el fondo, la inteligencia y la voluntad, las ponemos al servicio del amor, o sea, de la decisión por el bien, ¿ya? Y eso pasa, y ahí tomando lo de las virtudes, pasa por incorporar toda nuestra afectividad, ¿ya? Porque
1: cuando tú hablas de voluntad, perdona que te pregunte, para nuestros auditores, ¿a qué te refieres? Porque voluntad es un término muy etéreo.
2: El hacer, en el fondo, la decisión de el poner en práctica.
3: Ya. El moverse hacia.
2: El movimiento.
0: Ah,
2: claro.
1: Es cuando tú te mueves hacia
2: claro,
1: comer,
2: la voluntad es
1: a saltar el refrigerador.
2: Es el querer hacer.
1: Ya.
2: Querer hacerlo. Es el movimiento
1: algo.
2: Hacerlo. Ya. Es el movimiento hacerlo.
0: ¿Determinada determinación? ¿Eso es la voluntad?
2: Sí. ¿Cómo sí, la determinación, sí. Tal cual. Y en el fondo... para que esa determinación
0: de querer hacer algo.
2: Primero tengo que conocer con la inteligencia, tengo que conocer qué es lo bueno, ¿ya? Con la voluntad tengo que tener la determinación de hacerlo, pero si yo no tengo incorporado en el fondo toda la parte de la afectividad, va a ser muy difícil que esa determinación efectivamente la lleve a cabo, en el fondo, que las virtudes las ponga en práctica.
1: ¿En qué sentido? No le veo la relación, no lo termino de ver.
2: Por eso, deja explicarte, porque cuando tú no el deseo, si tú quieres.
1: El deseo de querer algo.
2: El deseo, el querer hacerlo, es muy importante, porque si te fijas, los jóvenes a veces lo saben. Toman la determinación de hacerlo, pero aún así no lo hacen porque le da lata. Porque no... No, y eso le
1: claro,
2: gana
1: estudió al prepararse
2: le
1: la
2: gana,
1: paz,
2: claro, y le gana la parte como los afectos, todo lo que es como la sensibilidad le gana, ¿ya? Entonces, para educar a la libertad no nos podemos quedar simplemente con la inteligencia y la voluntad, que son
1: la clave, deseos de alguna manera,
2: porque nos podemos quedar
1: que bueno.
2: Justo, nos podemos quedar en los puros deseos. En el fondo, los afectos juegan un papel muy importante, y ahí la familia tiene un rol trascendental, porque en la familia vivimos, ¿ya? Damos la atmósfera para que esos afectos positivos que me llevan a actuar bien, a vivir las virtudes, se vivan. Yo, en una familia donde todos practican, en el fondo, la ayuda,
1: la cooperación entre unos y otros.
2: Porque se quieren, porque sale muy fácil en la familia, porque como nos queremos, ayudar al otro resulta mucho más fácil. Entonces, en una familia donde un niño que ha vivido en la práctica del ayudar al otro porque le sale natural, porque lo quiere, o sea, lo ama, digamos, no le cuesta nada traspasar eso en el colegio y ver que uno se necesita ayuda, que está urgido, y ayudarlo, porque naturalmente lo ha aprendido. Entonces
1: educar, genera mejor actos libres, usa mejor la libertad.
2: Usa mejor la libertad.
1: Porque de alguna manera tú en la familia, a ver si te leo,
2: ¿sí?,
1: lo has codificado, así como hay una alfabetización.
2: Exacto.
1: Un poco en el lenguaje, para que aprenda a escribir y hablar, ¿ya? También hay una alfabetización en poder propiciar tu libertad a través de ciertos hábitos.
2: Y atmósfera, no solo hábitos. Claro. O sea, de una atmósfera que te permite desarrollar esos hábitos, claro, esas prácticas.
3: Sí, estaba pensando porque, claro, es cuando uno se da cuenta que tenemos que potenciar como ese placer de actuar bien. Exacto. ¿Ah? O sea, ese gozo.
2: Exacto.
3: Es como cuando uno dice, ¿por qué en el jardín, y siempre pongo el mismo ejemplo, pero por qué las tías del jardín cantan a ordenar, ordenar?
1: Sí. Cada cosa
3: y ellas también ordenan. Y no dicen, niños, ordenen, tienen 2 minutos. ¿Te? Pero que claro, eso es hacer amable la virtud. Claro. Y después, si tú ya habiendo ordenado, todos juntos, cantando, porque algo simpático, amable, ¿te fijas? Decimos, miren qué bien cómo nos quedó. ¿Te? Disfruta en el fondo de esto.
1: O sea,
3: esto,
1: como buscando un refuerzo positivo.
3: Exactamente. Porque claro, porque es ese placer sensible.
2: Claro.
3: Porque actuar bien no es solamente porque el rigor y esto que hay que hacerlo, no sé qué.
2: Por
3: el
2: deber.
3: Gózatelo.
0: Claro, yo creo que también eso... eso de actuar bien da como fruto mejores ambientes, mejores atmósfera, calidez de hogar,
2: y justo se genera un círculo virtuoso.
3: Exactamente.
1: Pero rigorismo. Siempre que sea con lo que dice Álvaro, que yo creo que esto es una conversación acá en Radio María, de que no sea con la amenaza del miedo. Yo creo que aquí también se nos puede meter, porque muchas veces, claro, se adquieren buenos hábitos por miedo.
2: No, pues por eso o sea, yo a eso me refería cuando te decía que
1: la atmósfera importa.
2: Lo fundamental es incorporar lo afectivo y no dejarlo simplemente a la inteligencia y a la voluntad
1: y en buenas
2: olvidar
1: prácticas.
2: Lo otro, porque se transforma un deber ser que cuando me están mirando lo hago y cuando no me están mirando, chao, me muero de la lata, no
0: claro,
2: lo hago.
0: Un rigorismo, si se quiere. Y que eso pasó mucho en las culturas anteriores, quizás de repente, que se veía una cosa muy del rigor.
3: Y claro, esta creencia de que todo está en mí, ¿te fijas? Yo soy capaz de todo. O sea, claro, tenemos que dejarnos ayudar por los sentimientos, por las emociones, y al mismo tiempo, bueno, estoy aquí adelante, porque solemos hacer como un cierre al final más sobrenatural, pero no nos olvidemos que solos no podemos. ¿Ah? Entonces ya, si estamos hablando en Radio María, tenemos
1: sí,
3: que decirlo,
1: o sea,
3: ¿verdad?
1: Obvio.
3: O sea, de hecho, no sé, como hashtag, ¿ah? No podemos solos. ¿Ah? Yo creo que es una cuestión como que hay que grabarse en la cabeza.
0: O sea que
3: necesitamos de la ayuda de Dios.
0: Claro, o sea, Señor, ayúdame para siempre inclinarme hacia lo que tú consideras bueno y vivir como tú quieres que yo viva. Yo creo que eso también es
1: que lo que decía la guita de que
3: San
1: estamos...
3: San Pablo decía, ¿cierto? No hago el bien que quiero, sino el mal que no quiero hacer. Y igual ya estaba bien avanzado en su fe y en su vida de relación con Jesús, digamos, y así todo. Y ahí es lo mismo que nos pasa a ti y a mí, ¿sí? ¿Para qué venimos con ustedes? Entonces, claro, es porque yo no puedo, él sí puede. Siempre, ¿verdad? Pero en fin, y ahí nos fuimos como...
2: Sí, y un poco como volviendo al tema de educar en libertad, que era lo que como que nos convocó. Creo que es súper importante también que hablemos, porque yo creo que hay muchos auditores que quisieran decir, bueno, pero ¿cómo se educa en la libertad? Y yo creo que aquí podríamos decir así como un par de cosas que para mi manera de pensar son muy importantes, que para educar la libertad, o sea, hay que confiar, o sea, hay que dar libertad.
1: O sea, para educar la libertad con tus hijos, estamos hablando con tus hijos, tienes que confiar.
2: Sí, estoy pensando en los auditores que son padres y que dicen, sí, tengo que educar en libertad y a la libertad, o sea, para que puedan elegir y qué sé yo. Bueno, la única manera de educar a la libertad es educando en libertad.
1: O sea, yo creo que hoy día es súper difícil porque aunque somos... más libres que nunca, también estamos más monitoreados que nunca. O sea, este aparatito que se llama celular sabe lo que te gusta, lo que no te gusta, sabe dónde estás, dónde no estás. O sea, como que hoy hay un tema del control. La gente tiene poco espacio, además, porque muchas veces, no sé si a ustedes les pasa, pero uno ha sido, cuando chico, uno era más libre y uno se equivocaba y lo sabía solo uno. Hoy día tú te equivocás y lo sabes, estás súper expuesto.
0: Medio mundo, claro.
1: Claro, bien. Como que igual
3: hasta
1: creo que...
0: Pero claro, yo creo que lo que se refiere a la Ita es esto de que los padres puedan soltar, podamos soltar como padres los hijos, y también la gente de la guarda que los cuide, en fondo, Señor, ayúdame, pero
1: ¿y tú ves que hoy día los papás no soltamos a los hijos?
2: No, yo encuentro que mucho menos que antes. O sea, y sabes que a mí me preocupa porque en el fondo es muy como materialista la visión, porque los es un cuidado de que no se equivoquen. Tienen, lo veo como pánico un poco en los padres a que los hijos sufran. Pánico a que se equivoquen. Cuando educar en libertad, o sea, a la libertad, para que sean libres verdaderamente, que es lo que de verdad nos hace feliz, y todos los padres queremos que nuestros hijos sean felices, la única manera es educando en libertad. Y en libertad significa permitiéndole que escoja lo que no quiero que escoja. Y a veces incluso lo que tú sabes que no le hace bien que escoja.
3: Exactamente.
2: Y morderse para permitirle que se caiga, que pase por ese error y que viva ese proceso, es muy difícil, porque en el fondo sabemos también que no está bien y no queremos que lo haga. Entonces, en nosotros mismos se genera. Pero ahí creo que está el tema de la confianza, o sea, confiar que Dios mismo confía en él. Dios mismo confía en mí y me dio la libertad a mí. Y yo tampoco la uso tan bien siempre.
1: Sí, entonces, eso es lo que yo digo, si Dios, que uno se equivoca.
2: Si Dios confió en mí y Dios confía en él, porque nos otorgó a cada uno, a él también, o sea, a mi hijo, a mi hija también, entonces, ¿por qué yo no se la doy? ¿Por qué yo lo monitoreo? ¿Y por qué yo no le permito caerse? ¿Por qué yo no le permito hacer ese aprendizaje? Y no tapar el hoyo, y no estudió, y se saca mala nota, que se saque la mala nota.
3: Que ahí lo que yo siempre le explico a los papás, y me lo digo a mí mismo, porque es verdad que esto es un desgarro, el que se produce. Pero claro, lo que siempre pienso es, a ver, el mundo, o sea, cuando yo ya no esté, es mucho más cruel que lo que puede pasar a nivel escolar, incluso universitario.
2: Tal cual.
3: O sea, que te, pucha, perder un trabajo, perder una relación, perder la relación con tus hijos, ¿te fijas? Porque, claro, no lo aprendiste a tiempo, eso sí que es duro.
2: Tal cual.
3: Entonces, dejar estas pequeñas caídas, o grandes caídas, sí, porque es verdad que en la adolescencia sí, o en la etapa ya universitaria,
1: en la juventud también hay grandes caídas. Sí.
3: Pero, y lo otro, claro, es quizá entender esto, que no soy yo, no es mi apéndice, no es una prolongación de mi yo.
1: Exacto. El hijo,
2: no.
3: Es otro.
2: Y confiar en ese otro, ver que ese otro vale toda la sangre del Señor, en buenas cuentas. O sea, es un otro,
3: gran precio.
2: Tal cual, es un otro completo, que mi función como papá es lograr conocerlo primero, y darme el tiempo, con seriedad de conocerlo, para poder potenciarle y ayudarlo a conocerse, para descubrir todas esas potencialidades que tiene y esa capacidad que tiene de pararse cuando se caiga, de enmendar el camino cuando lo ha tomado equivocado, pero no hacerlo tomar el camino, sino que ayudarlo a aprender por dónde va el camino, y si no lo escojo bien, digamos, es cómo hago para volver. Y eso es lo que tenemos que hacer como papá, que nos necesiten. Yo siempre digo, ojalá, o sea, ¿cuándo hemos sido exitosos como papá? Cuando nuestros hijos no nos necesitan.
1: Sí, yo creo que al final había una autora que decía que lo mejor era que los padres quedaran solos y felices, como después de que la adultez mayor, y no, digamos, como siempre, como si estuvieran como de 30 años con los hijos pequeños cuando los hijos tenían 40 años en la casa, sino que solos y felices. O sea, como,
2: qué buena frase.
3: Porque además hay otra consecuencia de esto, porque no hemos quedado en el tema del desgarro que produce, del dolor, de ver que va a llegar sin el trabajo al colegio, ¿cierto? Que, en fin, digamos, no sé, tuvo este desencuentro con los amigos. Pero al mismo tiempo, para un hijo sentir la confianza de su papá, de su mamá en él, y que se lo dejan a él, y que él lo decida, porque confiamos que lo vas a hacer bien, y si no, aquí estaremos para apoyarte, es una señal también potentísima. Porque de lo contrario, la señal que estamos dando es, no eres capaz.
1: Eso, eres incapaz.
2: Tú no eres capaz.
1: Yo te lo tengo que hacer.
3: Exactamente.
1: Te tengo que ayudar.
3: Sí. ¿Te digas?
1: Sí, vámonos a una pausa musical, ¿les parece?
2: Sí.
1: El último bloque, aprovechando.
4: Está muy bueno el tema, sí, porque nos llama, a todos nos convoca, en el fondo, el tema de la libertad hoy día, porque tenemos, como dicen ustedes, a veces como guaguas de 30 años. Y de 40 también.
1: No es lo ideal, es para matar a los papás.
4: No, vamos a una pausa.

0: Estamos de vuelta en La Voz del Atardecer, Tere, aquí en el último bloque con la Fundación Partamos por Casa, Ita González. Álvaro, estamos hablando de un tema apasionante, que es cómo darle herramienta a los hijos para que sean personas cada día más libres. Y me encantó esa frase con que cerramos el bloque anterior, ¿no? Que un indicador que lo has hecho bien como padre es cuando tus hijos no te necesitan.
1: Sí, ¿cierto? Esto de quedar solos y felices como matrimonio en la adultez mayor es un ideal.
2: Exactamente.
1: Y no una carga, sino que qué bueno que no tengas hijos mamones, digámoslo así.
2: Sí. Nada más, a ver, siempre vamos a ser papás y van a seguir necesitando de quizá un consejo y de quizá, no sé, de nuestra ayuda, y vamos a estar felices de ir a atender a los nietos, ¿verdad? Pero gozando de la autonomía que ha logrado él y ella. Eso
0: ¿Para qué, qué ven ustedes que lo hace adverso esto?
3: Yo te, te podría decir que hay un tema que lo creo que es para que nos hace romper, si tú quieres, esta posibilidad que tenemos los padres de educar en libertad y a la libertad de los hijos. Y lamentablemente es un tema que es muy difícil de saldar, que es la coherencia. O sea, los hijos, cuando creen, si tú quieres, en lo que los papás le muestran como bien, como un bien superior, ¿cuándo creen? Cuando mi papá, mi mamá, me es creíble. No cuando el hecho mismo que me están transmitiendo... O sea,
0: por la boca, no digamos, es lo no que, es el relato.
3: No es lo que me están transmitiendo, sino que es cómo me lo han transmitido.
1: Cómo viven.
3: Cómo lo viven. Cómo me lo han hecho ver a mí. Cómo me lo han transmitido, cómo me lo han hecho conocer. Porque los hijos conocen el bien, no solo y mucho más, o sea, no solo, en muy poca parte, si tú quieres, en cuanto al relato de los papás. O sea, esto es el bien. Sino, ¿cómo actúa mi papá? ¿Cómo actúa mi mamá? ¿Cómo, si yo, o sea, y esto parece como de perogrullo, pero verdaderamente es lo más difícil, porque es lo que hace que el hijo de verdad, cuando yo le digo... no se miente. Chico, no se miente. Cuando me ha dicho una mentira, yo tengo autoridad para decirle eso si yo de verdad me esfuerzo, y aquí, ojo, me esfuerzo en no mentir. No que yo sea perfecto, porque eso también engaña.
2: Es imposible.
3: Y está lleno de papás que tratan de mostrarse a los hijos como
2: mentira.
3: Perfecto.
2: Eso sí es una mentira.
3: Y es un engaño. Y sabes que es terrible, porque los hijos más dicen, a ver, esta cuestión no me cuadra, ¿ya? Yo tengo que ser perfecto. Y como no soy perfecto, entonces, chao. Y tampoco. En el fondo es creíble cuando ven que mi papá y mi mamá se esfuerzan verdaderamente.
2: Lo intentan.
3: Verdaderamente. Por eso que me piden. Y si se esfuerzan, a pesar de que les cuesta... Quiere decir que esto debe valer la pena.
2: Exactamente.
1: Cuando tú ves a tus papás como de esfuerzo, digamos así, es un gran valor entonces.
3: De esfuerzo en la virtud, en el bien. De esfuerzo en
0: por
3: el bien.
0: Una vida buena y una vida humana. Ahora, yo sí creo que como vivimos en medio del mundo, que es lo propio nuestro, vivimos en una cultura ya que de alguna manera ha puesto como los ejes en cosas materiales. Ya también ahí yo lo veo en los colegios, acá lo he entrevistado. También hay una cultura de sobreprotección, no hemos pasado como hacia el otro, el péndulo se ha ido al otro lado. Desde que en el 1900 los niños no valían nada, que nadie les preguntaba, que nadie nada, a vivir hoy día lo que tú decías, no hay como un traspaso de autoridad, que hoy día los niños son los que mandan, los que quieren, los que quieren proteger, que no tenga hambre, que esté calentito. Es una vida cómoda, un poco los papás habían esclavizado de los niños y no permiten que vivan con las consecuencias de sus actos. ¿Cierto?
2: Exacto.
0: Y eso yo creo que es súper peligroso a nivel social, porque estás teniendo hoy día generaciones de adultos y jóvenes
1: que no miden consecuencia y que no reconocen bien súper narcisos.
2: Sí, yo creo que ahí también, no sé, pero por ejemplo, he conocido el testimonio de mamás solas en barrios que están bien
0: complicados,
2: donde hay balacera. Entonces, claro, efectivamente lo han llevado, ¿cierto?, al colegio, lo han llevado a la universidad incluso, porque lo protegen en la salida del metro, ¿te fijas? Entonces, y le han impedido salir de noche. Entonces, claro, como que prácticamente no ha podido cultivar amistades porque es mejor que esté en la casa, ¿cierto? Y
0: ya sí, importa también lo hemos
2: play,
0: visto,
2: la
0: claro.
2: tele. Pero claro, por lo menos está a resguardo. Entonces, claro, yo entiendo que en algunas circunstancias entender esto es difícil, pero recordar esto, ¿te fijas? O sea, que primero tenemos que tener una visión, ojalá dentro de la situación en la que estemos, pero lo más como optimista de la vida. Porque si en el fondo nuestro principio rector es el miedo, claro, es una manera de vivir muy, muy pobre, muy, muy poco atractiva. ¿No? O sea, de manera, es cierto, la situación es difícil, en fin, ya, pero más vale vivir. O sea, como salir a darse y apostar por el futuro que simplemente resguardarse. Entonces, no. Y además, porque en algún momento no vamos a estar. Eso es una realidad.
1: No, hay que nadar mar adentro.
2: Exactamente.
1: Estar así como con los pies en la orillita, solamente viendo que la temperatura esté adecuada para lanzarme o que las olas estén perfectas. No se puede vivir así.
2: Yo sé que es difícil, ¿eh?
3: Y quizá, lamentablemente se puede vivir así.
2: Pero es muy duro. O sea, estamos hechos para darnos a los demás y para salir.
3: Y en ese sentido, lo que acabas de decir, o sea, si no hay ese fin como padres, si no tenemos ese fin de que mi hijo, mi hija, va a ser más feliz en la medida que más ame. O sea, en la medida que más ame, y yo no sé cómo ama más, si cuidándolo a que no haga nada, a que no se exponga a nada que le genere algún peligro, o permitiéndole que se exponga por otros y que sienta esa satisfacción que todos aquí sabemos, que cuando hemos mostrado el amor a alguien y ese alguien se ha sentido receptivo, ha recibido ese amor, pucha, uno siente ese gozo que del que hablábamos al comienzo.
2: Sí.
3: Entonces, si queremos traspasarle ese verdadero gozo que da la libertad de la elección, tiene que ser en esa confianza, en esa libertad.
0: Y yo eso quería volver a preguntar, que creo que es un tema apasionante, el tema del error y los procesos. Porque da mucho miedo. Porque en el error
1: pierde fama de repente.
0: No, y bueno, por eso te digo, consecuencia
3: dura. Seria.
2: Sí.
0: Seria. La vida es seria. La vida se vive de verdad.
2: Sí. Exactamente.
3: Claro.
0: Entonces, claro.
3: ¿Hasta dónde poner el límite? Porque en el fondo, claro, uno dice, dejamos que haya. Y a ver, hablemos súper.
0: A calzón quitado.
3: A calzón quitado. O sea, ¿dejamos que mi hijo peque?
0: Por ejemplo.
3: ¿Dejo que peque?
1: Eso es una buena pregunta, porque a uno le duele mucho. Yo soy yo en Santa Mónica. ¿Cómo nos puede iluminar Santa Mónica
2: cual.
1: En San
2: Agustín? Y dejó que hiciera, digamos. O sea, no lo encerró.
3: Y la pregunta además, que ¿es podríamos... Real? Eso es lo que te iba a decir. Claro. Y la pregunta que yo le haría, en el fondo, tú, papá, mamá, que no quieres que, o sea, que peque, digámoslo así, claro, como pensándolo como en cristiano, que podría ser como lo que dificultaría esto de la libertad, ¿no es cierto? Tú que no quieres que peque porque tú le impides que lo haga, ¿va a librarlo del pecado?
2: Claro. ¿Es real eso?
3: ¿Es real?
2: Porque claro, esto también me lo he encontrado mucho, Ida. O sea, niños que hasta los 18 años es verdad que han vivido una vida, en apariencia al menos, como muy correcta. Porque
3: claro,
2: han hecho tal cual lo que esos papás,
0: el libreto,
2: con
0: el
2: autoridad
0: libreto
2: fuerte, un poquito autoritarios, quizá no la verdadera autoridad, ¿verdad? Lo han hecho. ¿Sabes? Porque está obligado.
3: Lo han obligado a hacer.
2: ¿Pero qué pasa después de los 18 años?
3: Claro.
2: O sea, cuando verdaderamente ya toma él sus propias decisiones. O sea, en general he visto que justamente hay una rebeldía enorme.
3: Claro.
2: Frente a eso, que se impuso, porque no lo acogió libremente.
3: Claro, claro, y no estamos diciendo entonces, claro, y no estamos diciendo por esto, que nosotros queramos que los papás eduquen a que hagan lo que quieran,
2: ¿no?
3: Y que no, es no, mostrando el camino, mostrando dónde está el bien, apuntando hacia el bien supremo, que es esto que decíamos al comienzo, ¿no es cierto? De lo que hace más persona a la persona,
1: más persona a la persona.
3: Del bien, de lo bueno, enseñando eso, mostrándolo con la vida, eso, dejar que el niño
2: enseñar vaya a que ejerza su libertad.
3: Ejerciendo la libertad. Y desde chico, o sea, desde muy chiquitito, desde la cunita, uno empieza a ir dando lo que paulatinamente, progresivamente, como se dice en derecho, ¿no es cierto?, progresivamente puede ir captando el menor.
1: Claro, yo creo que, y también es bueno como eso de las consecuencias. Creo que cuando uno educa en libertad, también asumiendo las consecuencias, es un buen ejercicio eso.
2: Sí, poniendo fondo, siempre a salvo, sí, lo único que diría, poniendo siempre a salvo mi relación con él. ¿Ah? Como
3: toda
2: papá,
3: la razón,
2: digo, mamá.
3: Muy cierto,
2: o sea,
3: que nunca.
2: Eso no está.
1: El amor no está en cuestión.
2: Exactamente, sí, exactamente. Sí, claro, sí, esto que yo creo que también para relativizar la importancia del error, igual como lo hace Dios. Uh-huh. Si tú piensas, o sea, sí, Dios, sí, más que no te equivoques, lo que dice es equivócate y vuelve a mí, uh-huh, ¿verdad? Y el papá y la mamá pienso que deben actuar en el mismo sentido, o sea, yo voy a estar aquí siempre, de hecho, si acaso puede que te llegue a querer incluso más si uh-huh te equivocas mucho, o sea, puede ser, típica, ¿eh? Pero nunca menos. Esto no es, yo no te pongo nunca una condición para quererte. Yo no quiero más al hijo que se porta bien y tiene buenas notas, además, porque eso, ojo con los resultados, ¿eh? Uh-huh. También, ¿eh? O sea, a mí me encantó una anécdota que con esto no sé si, pero me encanta cómo mi abuelo materno revisaba las notas de mi mamá. Y ella llegaba con sus notas, era la mayor, además, y entonces mi abuelo ponía una mano encima de las notas, no las abría y le preguntaba si ella se había esforzado. Y si ella decía que se había esforzado, se celebraba con una Coca-Cola. Nunca se vieron las notas. Las notas quedaban ahí. Decía, a mí lo único que me importa es el esfuerzo. O sea, claro, eso es confiar. ¿Te fijas? Uh-huh.
1: Yo creo que con esta reflexión bonita, ¿cuánto te esforzaste? Terminamos este programa maravilloso de Educar en Libertad. Mucho tema, la verdad es que viene intenso.
0: Hay que ir decantándolo. Sí, yo me fui con varias tareas. Espero que usted que nos está escuchando en su casa, ya ahora volviendo quizá al hogar, o tú en regiones, que también, tú también que tienes niños chicos, tú que eres abuela, que una buena conversación con tus hijos, ya como da que pensar, ¿cierto? Sí. Así que les agradecemos como siempre acá en Partamos por Casa por La Voz del Atardecer. Por Radio María, una buena señal para Chile.
1: Chao, chao.
2: Chao, gracias. Chao.
1: Gracias.
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0: Natividad de los Sagrados Corazones. Muchas veces se arrodillaba ante la imagen del gran misionero San Francisco Javier y decía al santo: por favor, alcánzame de Dios la gracia de ser un misionero como tú. Y sucedió que a otro religioso de la comunidad le correspondía irse a misionar a las islas Hawái, pero se enfermó, y los superiores le pidieron a Damián que se fuera él de misionero. Eso era lo que más deseaba. Poco después de llegar a Honolulu, fue ordenado sacerdote y enviado a una pequeña isla de Hawái. Como en las islas había muchos leprosos, los vecinos obtuvieron del gobierno que a todo enfermo de lepra lo desterraran a la isla de Molokai. Esta isla se convirtió en un infierno de dolor sin esperanza. Al saber estas noticias, el padre Damián le pidió al señor obispo que le permitiera irse a vivir con los leprosos de Molokai. A Monseñor le parecía casi increíble esta petición, pero le concedió el permiso. El padre Damián empezó a crear fuentes de trabajo para que los leprosos estuvieran distraídos. Para no demostrar desprecio a sus queridos leprosos, aceptaba fumar en la pipa que ellos habían usado. Los saludaba dándoles la mano. Compartía con ellos en todas las acciones del día. Un día metió el pie en una vasija que tenía agua sumamente caliente y él no sintió nada. Entonces se dio cuenta de que estaba contagiado. Enseguida se arrodilló y ante un crucifijo y exclamó: Señor, por amor a ti y por la salvación de estos hijos tuyos, acepté esta terrible realidad. La enfermedad me irá carcomiendo el cuerpo, pero me alegra el pensar que cada día en que me encuentre más enfermo en la tierra, estaré más cerca de ti para el cielo. El 15 de abril de 1889, el leproso voluntario, el apóstol de los leprosos, voló al cielo a recibir el premio tan merecido por su admirable caridad. El padre Damián de Molokai fue beatificado por el Papa Juan Pablo II en 1994.
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1: Son las 19 horas, un minuto.
2: 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Que la Santísima Virgen nos implore el don del Espíritu de Cristo resucitado, para que Él nos enseñe a caminar juntos como el pueblo de Dios.

0: Misterios del Santo Rosario, misterios gloriosos, en el nombre del Padre, y del Hijo, y del Espíritu Santo. Dios mío, ven en mi auxilio.
1: Señor, date prisa en socorrerme.
0: Gloria al Padre, y al Hijo, y al Espíritu Santo.
1: Como era en el principio, ahora y siempre, por los siglos de los siglos. Amén. Creo en Dios Padre Todopoderoso, Creador del cielo y de la tierra. Creo en Jesucristo, su único Hijo, nuestro Señor, que fue concebido por obra y gracia del Espíritu Santo. Nació de Santa María Virgen, padeció bajo el poder de Poncio Pilato, fue crucificado, muerto y sepultado, descendió a los infiernos, al tercer día resucitó de entre los muertos, subió a los cielos, y está sentado a la derecha de Dios Padre Todopoderoso. Desde allí ha de venir a juzgar a los vivos y a los muertos. Creo en el Espíritu Santo, la Santa Iglesia Católica, la comunión de los santos, el perdón de los pecados, la resurrección de la carne y la vida eterna. Amén.
0: Primer misterio glorioso, la resurrección del Hijo de Dios.

0: Padre nuestro que estás en el cielo, santificado sea tu nombre. Venga a nosotros tu reino. Hágase tu voluntad en la tierra como en el cielo.
1: Danos hoy nuestro pan de cada día. Perdona nuestras ofensas, como también nosotros perdonamos a los que nos ofenden. No nos dejes caer en la tentación y líbranos del mal. Amén.
0: Dios te salve María, llena eres de gracia. El Señor es contigo. Bendita tú eres entre todas las mujeres y bendito es el fruto de tu vientre Jesús.
1: Santa María, Madre de Dios, ruega por nosotros pecadores, ahora y en la hora de nuestra muerte. Amén.
0: Dios te salve María, llena eres de gracia. El Señor es contigo. Bendita tú eres entre todas las mujeres y bendito es el fruto de tu vientre Jesús.
1: Santa María, Madre de Dios, ruega por nosotros pecadores, ahora y en la hora de nuestra muerte. Amén.
0: Dios te salve María, llena eres de gracia. El Señor es contigo. Bendita tú eres entre todas las mujeres y bendito es el fruto de tu vientre Jesús.
1: Santa María, Madre de Dios, ruega por nosotros pecadores, ahora y en la hora de nuestra muerte. Amén.
0: Dios te salve María, llena eres de gracia. El Señor es contigo. Bendita tú eres entre todas las mujeres y bendito es el fruto de tu vientre Jesús.
1: Santa María, Madre de Dios, ruega por nosotros pecadores, ahora y en la hora de nuestra muerte. Amén.
0: Dios te salve María, llena eres de gracia. El Señor es contigo. Bendita tú eres entre todas las mujeres y bendito es el fruto de tu vientre Jesús.
1: Santa María, Madre de Dios, ruega por nosotros pecadores, ahora y en la hora de nuestra muerte. Amén.
0: Dios te salve María, llena eres de gracia. El Señor es contigo. Bendita tú eres entre todas las mujeres y bendito es el fruto de tu vientre Jesús.
1: Santa María, Madre de Dios, ruega por nosotros pecadores, ahora y en la hora de nuestra muerte. Amén.
0: Dios te salve María, llena eres de gracia. El Señor es contigo. Bendita tú eres entre todas las mujeres y bendito es el fruto de tu vientre Jesús.
1: Santa María, Madre de Dios, ruega por nosotros pecadores, ahora y en la hora de nuestra muerte. Amén.
0: Dios te salve María, llena eres de gracia. El Señor es contigo. Bendita tú eres entre todas las mujeres y bendito es el fruto de tu vientre Jesús.
1: Santa María, Madre de Dios, ruega por nosotros pecadores, ahora y en la hora de nuestra muerte. Amén.
0: Dios te salve María, llena eres de gracia. El Señor es contigo. Bendita tú eres entre todas las mujeres y bendito es el fruto de tu vientre Jesús.
1: Santa María, Madre de Dios, ruega por nosotros pecadores, ahora y en la hora de nuestra muerte. Amén.
0: Dios te salve María, llena eres de gracia. El Señor es contigo. Bendita tú eres entre todas las mujeres y bendito es el fruto de tu vientre Jesús.
1: Santa María, Madre de Dios, ruega por nosotros pecadores, ahora y en la hora de nuestra muerte. Amén.
0: Gloria al Padre, y al Hijo, y al Espíritu Santo.
1: Como era en el principio, ahora y siempre, por los siglos de los siglos. Amén. Oh Jesús mío, perdona nuestros pecados, líbranos del fuego del infierno, lleva a todas las almas al cielo, especialmente a las más necesitadas de tu divina misericordia. Amén.
0: Segundo misterio glorioso, la ascensión del Señor al cielo.

0: Padre nuestro que estás en el cielo, santificado sea tu nombre. Venga a nosotros tu reino. Hágase tu voluntad en la tierra como en el cielo.
1: Danos hoy nuestro pan de cada día. Perdona nuestras ofensas, como también nosotros perdonamos a los que nos ofenden. No nos dejes caer en la tentación y líbranos del mal. Amén.
0: Dios te salve María, llena eres de gracia, el Señor es contigo. Bendita tú eres entre todas las mujeres y bendito es el fruto de tu vientre Jesús.
1: Santa María, Madre de Dios, ruega por nosotros pecadores, ahora y en la hora de nuestra muerte. Amén.
0: Dios te salve María, llena eres de gracia, el Señor es contigo. Bendita tú eres entre todas las mujeres y bendito es el fruto de tu vientre Jesús.
1: Santa María, Madre de Dios, ruega por nosotros pecadores, ahora y en la hora de nuestra muerte. Amén.
0: Dios te salve María, llena eres de gracia, el Señor es contigo. Bendita tú eres entre todas las mujeres y bendito es el fruto de tu vientre Jesús.
1: Santa María, Madre de Dios, ruega por nosotros pecadores, ahora y en la hora de nuestra muerte. Amén.
0: Dios te salve María, llena eres de gracia, el Señor es contigo. Bendita tú eres entre todas las mujeres, y bendito es el fruto de tu vientre Jesús.
1: Santa María, Madre de Dios, ruega por nosotros pecadores, ahora y en la hora de nuestra muerte. Amén.
0: Dios te salve María, llena eres de gracia, el Señor es contigo. Bendita tú eres entre todas las mujeres, y bendito es el fruto de tu vientre Jesús.
1: Santa María, Madre de Dios, ruega por nosotros pecadores, ahora y en la hora de nuestra muerte. Amén.
0: Dios te salve María, llena eres de gracia, el Señor es contigo. Bendita tú eres entre todas las mujeres, y bendito es el fruto de tu vientre Jesús.
1: Santa María, Madre de Dios, ruega por nosotros pecadores, ahora y en la hora de nuestra muerte. Amén.
0: Dios te salve María, llena eres de gracia, el Señor es contigo. Bendita tú eres entre todas las mujeres, y bendito es el fruto de tu vientre Jesús.
1: Santa María, Madre de Dios, ruega por nosotros pecadores, ahora y en la hora de nuestra muerte. Amén.
0: Dios te salve María, llena eres de gracia, el Señor es contigo. Bendita tú eres entre todas las mujeres, y bendito es el fruto de tu vientre, Jesús.
1: Santa María, Madre de Dios, ruega por nosotros pecadores, ahora y en la hora de nuestra muerte. Amén.
0: Dios te salve, María, llena eres de gracia, el Señor es contigo. Bendita tú eres entre todas las mujeres, y bendito es el fruto de tu vientre, Jesús.
1: Santa María, Madre de Dios, ruega por nosotros pecadores, ahora y en la hora de nuestra muerte. Amén.
0: Dios te salve María, llena eres de gracia, el Señor es contigo. Bendita tú eres entre todas las mujeres, y bendito es el fruto de tu vientre Jesús.
1: Santa María, Madre de Dios, ruega por nosotros pecadores, ahora y en la hora de nuestra muerte. Amén.
0: Gloria al Padre, y al Hijo, y al Espíritu Santo.
1: Como era en el principio, ahora y siempre, por los siglos de los siglos. Amén.
0: Oh Jesús mío, perdona nuestros pecados, líbranos del fuego del infierno, lleva todas las almas al cielo, especialmente a las más necesitadas de tu divina misericordia. Amén.
1: Tercer misterio glorioso, la venida del Espíritu Santo.

0: Padre nuestro que estás en el cielo, santificado sea tu nombre. Venga a nosotros tu reino. Hágase tu voluntad en la tierra como en el cielo.
1: Danos hoy nuestro pan de cada día. Perdona nuestras ofensas, como también nosotros perdonamos a los que nos ofenden. No nos dejes caer en la tentación y líbranos del mal. Amén.
0: Dios te salve María, llena eres de gracia. El Señor es contigo. Bendita tú eres entre todas las mujeres y bendito es el fruto de tu vientre Jesús.
1: Santa María, Madre de Dios, ruega por nosotros pecadores, ahora y en la hora de nuestra muerte. Amén.
0: Dios te salve María, llena eres de gracia. El Señor es contigo. Bendita tú eres entre todas las mujeres y bendito es el fruto de tu vientre Jesús.
1: Santa María, Madre de Dios, ruega por nosotros pecadores, ahora y en la hora de nuestra muerte. Amén.
0: Dios te salve María, llena eres de gracia. El Señor es contigo. Bendita tú eres entre todas las mujeres y bendito es el fruto de tu vientre Jesús.
1: Santa María, Madre de Dios, ruega por nosotros pecadores, ahora y en la hora de nuestra muerte. Amén.
0: Dios te salve María, llena eres de gracia. El Señor es contigo. Bendita tú eres entre todas las mujeres y bendito es el fruto de tu vientre Jesús.
1: Santa María, Madre de Dios, ruega por nosotros pecadores, ahora y en la hora de nuestra muerte. Amén.
0: Dios te salve María, llena eres de gracia. El Señor es contigo. Bendita tú eres entre todas las mujeres y bendito es el fruto de tu vientre Jesús.
1: Santa María, Madre de Dios, ruega por nosotros pecadores, ahora y en la hora de nuestra muerte. Amén.
0: Dios te salve María, llena eres de gracia. El Señor es contigo. Bendita tú eres entre todas las mujeres y bendito es el fruto de tu vientre Jesús.
1: Santa María, Madre de Dios, ruega por nosotros pecadores, ahora y en la hora de nuestra muerte. Amén.
0: Dios te salve María, llena eres de gracia. El Señor es contigo. Bendita tú eres entre todas las mujeres y bendito es el fruto de tu vientre Jesús.
1: Santa María, Madre de Dios, ruega por nosotros pecadores, ahora y en la hora de nuestra muerte. Amén.
0: Dios te salve María, llena eres de gracia. El Señor es contigo. Bendita tú eres entre todas las mujeres y bendito es el fruto de tu vientre Jesús.
1: Santa María, Madre de Dios, ruega por nosotros pecadores, ahora y en la hora de nuestra muerte. Amén.
0: Dios te salve María, llena eres de gracia. El Señor es contigo. Bendita tú eres entre todas las mujeres y bendito es el fruto de tu vientre Jesús.
1: Santa María, Madre de Dios, ruega por nosotros pecadores, ahora y en la hora de nuestra muerte. Amén.
0: Dios te salve María, llena eres de gracia. El Señor es contigo. Bendita tú eres entre todas las mujeres y bendito es el fruto de tu vientre Jesús.
1: Santa María, Madre de Dios, ruega por nosotros pecadores, ahora y en la hora de nuestra muerte. Amén.
0: Gloria al Padre, y al Hijo, y al Espíritu Santo.
1: Como era en el principio, ahora y siempre, por los siglos de los siglos. Amén. Oh Jesús mío, perdona nuestros pecados, líbranos del fuego del infierno, lleva todas las almas al cielo, especialmente a las más necesitadas de tu divina misericordia. Amén.
0: Cuarto misterio glorioso, la asunción de María al cielo.

0: nuestro que estás en el cielo, santificado sea tu nombre. Venga a nosotros tu reino. Hágase tu voluntad en la tierra como en el cielo.
1: Danos hoy nuestro pan de cada día. Perdona nuestras ofensas, como también nosotros perdonamos a los que nos ofenden. No nos dejes caer en la tentación y líbranos del mal. Amén.
0: Dios te salve María, llena eres de gracia, el Señor es contigo. Bendita tú eres entre todas las mujeres y bendito es el fruto de tu vientre Jesús.
1: Santa María, Madre de Dios, ruega por nosotros pecadores, ahora y en la hora de nuestra muerte. Amén.
0: Dios te salve María, llena eres de gracia, el Señor es contigo. Bendita tú eres entre todas las mujeres y bendito es el fruto de tu vientre Jesús.
1: Santa María, Madre de Dios, ruega por nosotros pecadores, ahora y en la hora de nuestra muerte. Amén.
0: Dios te salve María, llena eres de gracia, el Señor es contigo. Bendita tú eres entre todas las mujeres y bendito es el fruto de tu vientre Jesús.
1: Santa María, Madre de Dios, ruega por nosotros pecadores, ahora y en la hora de nuestra muerte. Amén.
0: Dios te salve María, llena eres de gracia, el Señor es contigo. Bendita tú eres entre todas las mujeres, y bendito es el fruto de tu vientre Jesús.
1: Santa María, Madre de Dios, ruega por nosotros pecadores, ahora y en la hora de nuestra muerte. Amén.
0: Dios te salve María, llena eres de gracia, el Señor es contigo. Bendita tú eres entre todas las mujeres, y bendito es el fruto de tu vientre Jesús.
1: Santa María, Madre de Dios, ruega por nosotros pecadores, ahora y en la hora de nuestra muerte. Amén.
0: Dios te salve María, llena eres de gracia, el Señor es contigo. Bendita tú eres entre todas las mujeres, y bendito es el fruto de tu vientre Jesús.
1: Santa María, Madre de Dios, ruega por nosotros pecadores, ahora y en la hora de nuestra muerte. Amén.
0: Dios te salve María, llena eres de gracia, el Señor es contigo. Bendita tú eres entre todas las mujeres, y bendito es el fruto de tu vientre Jesús.
1: Santa María, Madre de Dios, ruega por nosotros pecadores, ahora y en la hora de nuestra muerte. Amén.
0: Dios te salve María, llena eres de gracia, el Señor es contigo. Bendita tú eres entre todas las mujeres, y bendito es el fruto de tu vientre, Jesús.
1: Santa María, Madre de Dios, ruega por nosotros pecadores, ahora y en la hora de nuestra muerte. Amén.
0: Dios te salve María, llena eres de gracia, el Señor es contigo. Bendita tú eres entre todas las mujeres, y bendito es el fruto de tu vientre, Jesús.
1: Santa María, Madre de Dios, ruega por nosotros pecadores, ahora y en la hora de nuestra muerte. Amén.
0: Dios te salve María, llena eres de gracia, el Señor es contigo. Bendita tú eres entre todas las mujeres, y bendito es el fruto de tu vientre Jesús.
1: Santa María, Madre de Dios, ruega por nosotros pecadores, ahora y en la hora de nuestra muerte. Amén.
0: Gloria al Padre, y al Hijo, y al Espíritu Santo.
1: Como era en el principio, ahora y siempre, por los siglos de los siglos. Amén.
0: Oh Jesús mío, perdona nuestros pecados, líbranos del fuego del infierno, lleva todas las almas al cielo, especialmente a las más necesitadas de tu divina misericordia. Amén.
1: Quinto misterio glorioso, la coronación de María como reina y señora de todo lo creado.

0: Padre nuestro que estás en el cielo, santificado sea tu nombre. Venga a nosotros tu reino. Hágase tu voluntad en la tierra como en el cielo.
1: Danos hoy nuestro pan de cada día. Perdona nuestras ofensas, como también nosotros perdonamos a los que nos ofenden. No nos dejes caer en la tentación y líbranos del mal. Amén.
0: Dios te salve María, llena eres de gracia. El Señor es contigo. Bendita tú eres entre todas las mujeres y bendito es el fruto de tu vientre, Jesús.
1: Santa María, Madre de Dios, ruega por nosotros pecadores, ahora y en la hora de nuestra muerte. Amén.
0: Dios te salve María, llena eres de gracia. El Señor es contigo. Bendita tú eres entre todas las mujeres y bendito es el fruto de tu vientre, Jesús.
1: Santa María, Madre de Dios, ruega por nosotros pecadores, ahora y en la hora de nuestra muerte. Amén.
0: Dios te salve María, llena eres de gracia. El Señor es contigo. Bendita tú eres entre todas las mujeres y bendito es el fruto de tu vientre, Jesús.
1: Santa María, Madre de Dios, ruega por nosotros pecadores, ahora y en la hora de nuestra muerte. Amén.
0: Dios te salve María, llena eres de gracia. El Señor es contigo. Bendita tú eres entre todas las mujeres y bendito es el fruto de tu vientre, Jesús.
1: Santa María, Madre de Dios, ruega por nosotros pecadores, ahora y en la hora de nuestra muerte. Amén.
0: Dios te salve María, llena eres de gracia. El Señor es contigo. Bendita tú eres entre todas las mujeres y bendito es el fruto de tu vientre, Jesús.
1: Santa María, Madre de Dios, ruega por nosotros pecadores, ahora y en la hora de nuestra muerte. Amén.
0: Dios te salve María, llena eres de gracia. El Señor es contigo. Bendita tú eres entre todas las mujeres y bendito es el fruto de tu vientre, Jesús.
1: Santa María, Madre de Dios, ruega por nosotros pecadores, ahora y en la hora de nuestra muerte. Amén.
0: Dios te salve María, llena eres de gracia. El Señor es contigo. Bendita tú eres entre todas las mujeres y bendito es el fruto de tu vientre, Jesús.
1: Santa María, Madre de Dios, ruega por nosotros pecadores, ahora y en la hora de nuestra muerte. Amén.
0: Dios te salve María, llena eres de gracia. El Señor es contigo. Bendita tú eres entre todas las mujeres, y bendito es el fruto de tu vientre, Jesús.
1: Santa María, Madre de Dios, ruega por nosotros pecadores, ahora y en la hora de nuestra muerte. Amén.
0: Dios te salve María, llena eres de gracia. El Señor es contigo. Bendita tú eres entre todas las mujeres, y bendito es el fruto de tu vientre, Jesús.
1: Santa María, Madre de Dios, ruega por nosotros pecadores, ahora y en la hora de nuestra muerte. Amén.
0: Dios te salve María, llena eres de gracia. El Señor es contigo. Bendita tú eres entre todas las mujeres, y bendito es el fruto de tu vientre, Jesús.
1: Santa María, Madre de Dios, ruega por nosotros pecadores, ahora y en la hora de nuestra muerte. Amén.
0: Gloria al Padre, y al Hijo, y al Espíritu Santo.
1: Como era en el principio, ahora y siempre, por los siglos de los siglos. Amén. Oh Jesús mío, perdona nuestros pecados, líbranos del fuego del infierno, lleva todas las almas al cielo, especialmente a las más necesitadas de tu divina misericordia. Amén. Dios te salve, Reina y Madre de Misericordia, vida, dulzura y esperanza nuestra. Dios te salve, a ti clamamos los desterrados hijos de Eva, a ti suspiramos gimiendo y llorando en este valle de lágrimas. Ea pues, Señora abogada nuestra, vuelve a nosotros esos tus ojos misericordiosos, y después de este destierro, muéstranos a Jesús, fruto bendito de tu vientre, oh clemente, oh piadosa, oh dulce Virgen María.
0: Señor, ten piedad.
1: Señor, ten piedad.
0: Cristo, ten piedad.
1: Cristo, ten piedad.
0: Señor, ten piedad.
1: Señor, ten piedad.
0: Cristo, óyenos.
1: Cristo, óyenos.
0: Cristo, escúchanos.
1: Cristo, escúchanos.
0: Dios Padre Celestial,
1: ten piedad de nosotros.
0: Dios Hijo Redentor del mundo,
1: ten piedad de nosotros.
0: Dios Espíritu Santo,
1: ten piedad de nosotros.
0: Santísima Trinidad, un solo Dios,
1: ten piedad de nosotros.
0: Santa María,
1: ruega por nosotros.
0: Santa Madre de Dios,
1: ruega por nosotros.
0: Santa Virgen de las Vírgenes,
1: ruega por nosotros.
0: Madre de Cristo,
1: ruega por nosotros.
0: Madre de la Iglesia,
1: ruega por nosotros.
0: Madre de la Misericordia,
1: ruega por nosotros.
0: Madre de la Divina Gracia,
1: ruega por nosotros.
0: Madre de la Esperanza,
1: ruega por nosotros.
0: Madre Purísima,
1: ruega por nosotros.
0: Madre Castísima,
1: ruega por nosotros.
0: Madre Siempre Virgen,
1: ruega por nosotros.
0: Madre Inmaculada,
1: ruega por nosotros.
0: Madre Amable,
1: ruega por nosotros.
0: Madre Admirable,
1: ruega por nosotros.
0: Madre del Buen Consejo,
1: ruega por nosotros.
0: Madre del Creador,
1: ruega por nosotros.
0: Madre del Salvador,
1: ruega por nosotros.
0: Virgen Prudentísima,
1: ruega por nosotros.
0: Virgen digna de veneración,
1: ruega por nosotros.
0: Virgen digna de alabanza,
1: ruega por nosotros.
0: Virgen poderosa,
1: ruega por nosotros.
0: Virgen clemente,
1: ruega por nosotros.
0: Virgen fiel,
1: ruega por nosotros.
0: Espejo de justicia,
1: ruega por nosotros.
0: Trono de la sabiduría,
1: ruega por nosotros.
0: Causa de nuestra alegría,
1: ruega por nosotros.
0: Vaso espiritual,
1: ruega por nosotros.
0: Vaso digno de honor,
1: ruega por nosotros.
0: Vaso de insigne devoción,
1: ruega por nosotros.
0: Rosa mística,
1: ruega por nosotros.
0: Torre de David,
1: ruega por nosotros.
0: Torre de marfil,
1: ruega por nosotros.
0: Casa de oro,
1: ruega por nosotros.
0: Arca de la Alianza,
1: ruega por nosotros.
0: Puerta del cielo,
1: ruega por nosotros.
0: Estrella de la mañana,
1: ruega por nosotros.
0: Salud de los enfermos,
1: ruega por nosotros.
0: Refugio de los pecadores,
1: ruega por nosotros.
0: Consuelo de los migrantes,
1: ruega por nosotros.
0: Consoladora de los afligidos,
1: ruega por nosotros.
0: Auxilio de los cristianos,
1: ruega por nosotros.
0: Reina de los ángeles,
1: ruega por nosotros.
0: Reina de los patriarcas,
1: ruega por nosotros.
0: Reina de los profetas,
1: ruega por nosotros.
0: Reina de los apóstoles,
1: ruega por nosotros.
0: Reina de los mártires,
1: ruega por nosotros.
0: Reina de los confesores,
1: ruega por nosotros.
0: Reina de las vírgenes,
1: ruega por nosotros.
0: Reina de todos los santos,
1: ruega por nosotros.
0: Reina concebida sin pecado original,
1: ruega por nosotros.
0: Reina asunta a los cielos,
1: ruega por nosotros.
0: Reina del Santísimo Rosario,
1: ruega por nosotros.
0: Reina de la familia,
1: ruega por nosotros.
0: Reina de la paz,
1: ruega por nosotros.
0: Cordero de Dios que quitas el pecado del mundo,
1: perdónanos, Señor.
0: Cordero de Dios que quitas el pecado del mundo,
1: escúchanos, Señor.
0: Cordero de Dios que quitas el pecado del mundo,
1: ten misericordia de nosotros.
0: Bajo tu amparo nos acogemos, Santa Madre de Dios. No deseches las súplicas que te dirigimos en nuestras necesidades. Antes bien, líbranos de todo peligro. Oh Siempre Virgen, gloriosa y bendita. Ruega por nosotros, Santa Madre de Dios,
1: para que seamos dignos de las promesas de Cristo.
0: Te rogamos nos concedas, Señor Dios nuestro, gozar de continua salud de alma y cuerpo, y por la gloriosa intercesión de la bienaventurada Siempre Virgen María, vernos libres de las tristezas de la vida presente y disfrutar de las alegrías eternas, por Cristo nuestro Señor. Amén.

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2: Son las 19 horas, 32 minutos.
0: Al ponerse el sol de la tarde, Radio María te invita, con la oración de vísperas, a volver tu rostro agradecido al Padre, rico en misericordia, por todos los dones recibidos a lo largo del día.
3: Dios mío, ven en mi auxilio.
4: Señor, date prisa en socorrerme.
3: Gloria al Padre, y al Hijo, y al Espíritu Santo.
4: Como era en el principio, ahora y siempre, por los siglos de los siglos. Amén.
5: Hoy rompe la clausura del surco empedernido, el grano en el hundido por nuestra mano dura. Y hoy da su flor primera, la rama sin pecado, del árbol mutilado por nuestra mano fiera.
6: Hoy triunfa el buen Cordero, que en esta tierra impía se dio con alegría por el rebaño entero, y hoy junta su extraviada majada y la conduce al sitio que reluce la luz resucitada.
5: Hoy surge viva y fuerte, segura y vencedora, la vida que hasta ahora yacía en honda muerte, y hoy alza del olvido sin fondo y de la nada al alma rescatada y al mundo redimido. Amén.
7: Salmo 61. Dios, única esperanza del justo. No se turbe vuestro corazón, tan solo creed en mí. Aleluya.
8: Solo en Dios descansa mi alma, porque de Él viene mi salvación. Solo Él es mi roca y mi salvación, mi alcázar no vacilaré.
7: ¿Hasta cuándo arremeteréis contra un hombre, todos juntos para derribarlo, como a una pared que cede o a una tapia ruinosa?
8: Solo piensan en derribarme de mi altura y se complacen en la mentira. Con la boca bendicen, con el corazón maldicen.
7: Descansa solo en Dios, alma mía, porque Él es mi esperanza. Solo Él es mi roca y mi salvación, mi alcázar no vacilaré.
8: De Dios viene mi salvación y mi gloria, Él es mi roca firme, Dios es mi refugio.
7: Pueblo suyo, confiad en Él, desahogad ante Él vuestro corazón, que Dios es nuestro refugio.
8: Los hombres no son más que un soplo, los nobles son apariencia, todos juntos en la balanza subirán, más leves que un soplo.
7: No confiéis en la opresión, no pongáis ilusiones en el robo, y aunque crezcan vuestras riquezas, no les deis el corazón.
8: Dios ha dicho una cosa, y dos cosas he escuchado.
7: Que Dios tiene el poder, y el Señor tiene la gracia, que tú pagas a cada uno según sus obras.
8: Gloria al Padre, al Hijo y al Espíritu Santo,
7: como era en un principio, ahora y siempre, por los siglos de los siglos. Amén. No se turbe vuestro corazón, tan solo creed en mí. Aleluya.
9: Salmo 66. Que todos los pueblos alaben al Señor. Oh Dios, que te alaben los pueblos, que se alegren por tu salvación. Aleluya.
8: El Señor tenga piedad y nos bendiga,
10: ilumine su rostro sobre nosotros. Conozca la tierra tus caminos, todos los pueblos tu salvación.
11: Oh Dios, que te alaben los pueblos, que todos los pueblos te alaben.
12: Que canten de alegría a las naciones, porque riges el mundo con justicia, riges los pueblos con rectitud y gobiernas las naciones de la tierra.
11: Oh Dios, que te alaben los pueblos, que todos los pueblos te alaben.
12: La tierra ha dado su fruto, nos bendice el Señor nuestro Dios. Que Dios nos bendiga, que le teman hasta los confines del orbe.
11: Gloria al Padre, al Hijo y al Espíritu Santo.
12: Como era en un principio, hoy y siempre, por los siglos de los siglos. Amén.
11: Oh Dios, que te alaben los pueblos, que se alegren por tu salvación. Aleluya.
9: Cántico, himno a Cristo, primogénito de toda criatura y primer resucitado de entre los muertos. Su resplandor eclipsa el cielo, la tierra se llena de su alabanza. Aleluya.
12: Damos gracias a Dios Padre, que nos ha hecho capaces de compartir la herencia del pueblo santo en la luz.
11: Él nos ha sacado del dominio de las tinieblas y nos ha trasladado al reino de su Hijo querido, por cuya sangre hemos recibido la redención, el perdón de los pecados.
12: Él es imagen de Dios invisible, primogénito de toda criatura, pues por medio de Él fueron creadas todas las cosas, celestes y terrestres, visibles e invisibles, tronos, dominaciones, principados, potestades, todo fue creado por Él y para Él.
11: Él es anterior a todo y todo se mantiene en Él. Él es también la cabeza del cuerpo de la Iglesia. Él es el principio, el primogénito entre los muertos, y así es el primero en todo.
12: Porque en Él quiso Dios que recibiera toda plenitud, y por Él quiso reconciliar consigo todas las cosas, haciendo la paz por la sangre de su cruz, con todos los seres, así del cielo como de la tierra.
11: Gloria al Padre, al Hijo y al Espíritu Santo,
12: como era en un principio, ahora y siempre, por los siglos de los siglos. Amén.
11: Su resplandor eclipsa el cielo, la tierra se llena de su alabanza. Aleluya.
13: Lectura de la Carta de los Hebreos. Jesús, como permanece para siempre, tiene un sacerdocio eterno. De aquí que tiene poder para llevar a la salvación definitiva a cuantos por él se vayan acercando a Dios, porque vive para siempre para interceder por ellos. Y tal era precisamente el sumo sacerdote que nos convenía, santo, sin maldad, sin mancha, excluido del número de los pecadores y exaltado más alto que los cielos. No tiene necesidad, como los sumos sacerdotes, de ofrecer víctimas cada día, primero por sus propios pecados y luego por los del pueblo. Esto lo hizo una vez por todas, ofreciéndose a sí mismo.
9: Responsorio breve. Los discípulos se llenaron de alegría, aleluya, aleluya.
14: Los discípulos se llenaron de alegría, aleluya, aleluya.
9: Al ver al Señor.
14: Aleluya, aleluya.
9: Gloria al Padre, y al Hijo, y al Espíritu Santo.
14: Los discípulos se llenaron de alegría, aleluya, aleluya.
13: El que obra la verdad viene a la luz y manifiesta que sus obras han sido hechas según Dios, aleluya.
15: Proclama mi alma la grandeza del Señor, se alegra mi espíritu en Dios mi Salvador, porque ha mirado la humillación de su esclava.
16: Desde ahora me felicitarán todas las generaciones, porque el Poderoso ha hecho obras grandes por mí. Su nombre es santo y su misericordia llega a sus fieles de generación en generación.
17: Él hace proezas con su brazo, dispersa a los soberbios de corazón, derriba del trono a los poderosos y enaltece a los humildes. A los hambrientos los colma de bienes y a los ricos los despide vacíos.
16: Auxilia Israel su siervo, acordándose de su misericordia, como lo había prometido a nuestros padres, en favor de Abraham y su descendencia por siempre.
17: Gloria al Padre, al Hijo y al Espíritu Santo,
16: como era en el principio, ahora y siempre, por los siglos de los siglos. Amén.
13: El que obra la verdad viene a la luz y manifiesta que sus obras han sido hechas según Dios. Aleluya. Peticiones. Imploremos a Dios Padre que por la resurrección de su Hijo entre los muertos nos ha abierto el camino de la vida eterna y digámosle, por la victoria de Cristo, salva Señor a tus redimidos. Dios de nuestros padres, que has glorificado a tu Hijo Jesús resucitándolo de entre los muertos,
12: convierte nuestros corazones para que vivamos la nueva vida de tu Hijo resucitado.
13: Tú que nos has devuelto al pastor y guardián de nuestras vidas cuando éramos ovejas descarriadas,
12: consérvanos en fidelidad a tu Evangelio bajo la guía de los obispos de tu Iglesia.
13: Tú que elegiste a los primeros discípulos de tu Hijo de entre el pueblo de Israel,
12: revela a los hijos de este pueblo el cumplimiento de las promesas que hiciste a sus padres.
13: Acuérdate, Señor, de los huérfanos, de las viudas, de los esposos que viven separados y de todos nuestros hermanos abandonados.
12: Y no permitas que vivan en la soledad los que fueron reconciliados por la muerte de tu Hijo.
13: Tú que llamaste a ti a Esteban, el cual confesó que Jesús estaba a tu derecha,
12: recibe a nuestros hermanos difuntos que esperaron tu venida en la fe y en el amor.
13: Digamos ahora todos juntos la oración que nos enseñó el mismo Jesús. Padre nuestro que estás en el cielo, santificado sea tu nombre. Venga a nosotros tu reino, hágase tu voluntad así en la tierra como en el cielo. Danos hoy nuestro pan de cada día. Perdona nuestras ofensas, como también nosotros perdonamos a los que nos ofenden. No nos dejes caer en tentación y líbranos del mal. Amén. Señor, al renovar en este año el recuerdo del misterio pascual que restituyó a la naturaleza humana en su primitiva dignidad y le trajo la esperanza de la resurrección, te pedimos que nos enseñes a recibir con su amor constante y fiel este misterio que con fe celebramos. Por nuestro Señor Jesucristo, tu Hijo. Amén.
9: El Señor nos bendiga, nos guarde de todo mal y nos lleve a la vida eterna.
12: Amén.
18: Bajo tu amparo nos acogemos, Santa Madre de Dios. No desoigas las oraciones que dirigimos a nuestras necesidades. Antes bien, líbranos de todo peligro, oh Virgen gloriosa y bendita. Amén.
0: Que la vida nueva que el Señor te regaló hoy y que has agradecido con la oración de vísperas sea un canto de alabanza permanente en toda tu vida.
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2: Son las 20 horas en punto.